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fuego que has puesto en mi vida no se apagará. No se apagará en el nombre de Jesús. Queremos más de ti, Señor. Más de tu bondad, más de tu misericordia, papito amado. Más de tu misericordia, Dios.

eres, Dios. No te olvides, mi hermano. Él provee la necesidad de cada uno de nosotros. Y dice: no te afanes. No te afanes. Sí, Señor. Sí, Señor.

los que estamos aquí, alcemos nuestras manos. Señor amado, gracias por traerme a este lugar. Te pido en el nombre de Jesús que te glorifiques aquí también, en La Paz, Bolivia, en esta ciudad. Señor amado, también tenemos hambre de ti. También queremos ser libres aquí, Señor amado. También quiero glorificar tu santo nombre en este lugar. Gracias, Padre.

Vamos a abrir nuestros ojos y vamos a darle un fuerte aplauso al Señor. Espíritu Santo, bienvenido a este lugar. Bienvenido, bienvenido. Esta es tu casa. Recuerda, mi hermano, mi casa es casa de oración, dijo el Señor. Y eso se cumple en el nombre de Jesús.

0: y a su nombre. ¿Quién vive?
1: Cristo.
0: Vamos, gózate, mi hermano. Este es el día que hizo el Señor, dice la Biblia. Alabado sea Él. Un grito de júbilo.

poder es de Jesús. ¿Cuántos dicen amén? ¿Quién vive? Dale un grito de júbilo. Aplausos, dale fuerte, fuerte, fuerte, fuerte al Señor. Fuerte, bienvenido.

¿Quién vive? Dale gloria al Señor con tus palmas. Bien fuerte, fuerte, fuerte. Los que estamos aquí, honremos su presencia. Amén.

vueltas, dando gritos, que algunos pueden decir que están locos, pero no es, sino es la expresión de alegría. ¿Cuántos dan un grito de alegría? Claro, tiene que haber alegría en medio de los hijos de Dios. ¡Gloria!

0: presencia de Dios, hermosa presencia del Señor. Quiero que podamos compartir en el libro de Lucas. Vamos a partir en Lucas y luego vamos a irnos a Eclesiastés. Eclesiastés es un libro escrito por Salomón, ¿no? Pero quiero partir en Lucas, capítulo 4, por favor. Lucas 4. Algunos ya se dan cuenta. Lucas 4. Ah, ya sé por dónde va. Y qué lindo. Si hay alguien así, está entendiendo que hay claves, hay puntos de partida, y esta es una clave. Porque a veces alguno dice, ¿cuál es nuestro trabajo? ¿Qué debemos hacer? En una palabra, ¿cuál es nuestra visión, no? Y es muy amplia, ¿no? Sin embargo, por algún lado tenemos que empezar. Es importante esto. Así que, por favor, antes de empezar la lectura de la palabra, quiero recordarles del anuncio que realizaron al inicio de la reunión. Este próximo sábado van a tener una actividad, particularmente los jóvenes, pero no esencial y exclusivamente ellos. Todo el que desee participar en esta actividad, bienvenido. Es una actividad de difusión de la palabra de otras formas, aún preparando un refrigerio para esta zona de acción que tenemos nosotros, ¿no? Invitando y también siendo partes inclusive del orden, un poquito de la limpieza. Y al final harán una reunión de celebración en la garita de Lima a las 4 de la tarde. Por favor, si alguno quiere contribuir para este mover, ahí están las responsables de la actividad. La hermana Eliana, junto con los jóvenes que van a estar trabajando en esta oportunidad, y también Belén, que está en esta, no solamente con nuestra congregación, sino es un trabajo que están haciendo de varias iglesias, así que, pero hablo de los nuestros, ¿no? O sea, porque puede ser general, pero los nuestros tenemos que hablar también de esa forma. Bueno, Lucas capítulo 4. Después de la tentación de Jesús, ¿no? Ustedes saben eso, es otro tema. Pero después de esto, Él baja y da un primer mensaje, dice, en su sinagoga. Interesante, porque el Señor dice que viene a su sinagoga. A ver, vamos a leer desde ahí. Dice 4:16. Dice: vino a Nazaret, donde se había criado, y en el día de reposo entró en la sinagoga, conforme a su costumbre, y se levantó a leer. Miren, este versículo nos aclara, y versículos anteriores también, que el Señor se congregaba, hermano, porque dice que no fue a otro lado, sino al lugar en el que se congregaba, en su sinagoga, porque sinagogas hay muchas, ¿no? Pero Él volvió a esta sinagoga y expresó esto delante de su congregación, es igual el término, ¿no? Entonces, eso es una información bien interesante, porque hay personas que inclusive dicen, no, yo no necesito congregarme, mucho menos sujetarme, no necesito nada, o sea, Jehová es mi pastor, ya está. Y está bien, Dios es nuestro pastor y nada nos falta, pero Dios permite también que estemos siempre organizados, ¿no? Aún en lo natural, el Señor nos pone en familias. No, raro sería el que diga, no, yo soy de todas las familias del universo. Puedo estar aquí, puedo estar allá. Eso se llama desorden, ¿no? Dios nos establece en un lugar. Aún así, humanamente, imagínense espiritualmente, tampoco nos dejaría ser ciudadanos del universo, ¿no? No, el Señor nos pone ahí. El Señor estaba ahí. Volvió a su, dice, sinagoga y dijo esto. Versículo 17. Y se le dio el libro del profeta Isaías, y habiendo abierto el libro, halló el lugar donde estaba escrito: el Espíritu del Señor está sobre mí, por cuanto me ha ungido para dar buenas nuevas a los pobres, me ha enviado a sanar a los quebrantados de corazón, a pregonar libertad a los cautivos y vista a los ciegos, a poner en libertad a los oprimidos, a predicar el año agradable del Señor. Y enrollando el libro, lo dio al ministro y se sentó, y los ojos de todos en la sinagoga estaban fijos en él. Y comenzó a decirles: hoy se ha cumplido esta escritura delante de vosotros. Algunos van a decir: pero eso ya sabemos. Así también estaban diciendo en la sinagoga: eso ya sabemos, eso dijo Isaías: el Espíritu del Señor está sobre mí. Son las palabras que va a decir o va a anunciar el ministerio del Mesías. Eso es exacto, es todo lo que dice respecto del Mesías. Se decía, ¿no? Ya sabemos que Él va a venir a hacer todas estas funciones, estas labores: predicar al pobre, dar vista al ciego, sanar el corazón quebrantado, liberar al cautivo. ¡Wow! Todo esto ya sabemos. Lo grave es que se sentó, dice el Señor, entregó los rollos, tomó asiento y les dijo: esto se ha cumplido delante de sus ojos. Ahí dice que se levantaron, se escandalizaron. No, no se puede cumplir. Esto tiene que cumplirlo el Mesías. Y entonces a él lo desmerecían, ¿no? Decían: tú no eres el Mesías. Tú eres aquí de la congre. Has vuelto, has ido a predicar, no sé qué has hecho, pero has vuelto aquí a tu congre. Tú eres de la congre, es el hermano número, no sé, si estuviésemos aquí con butacas enumeradas, tú eres el número de la butaca 17, el hermano. No, no, no, no hagas lío. O eres el hermano que aquí ayudas en esta parte, o ese es este servicio, o eres, recibes en la puerta, no sé. No te hagas lío. Ese versículo se va a cumplir con el Mesías. Tú tranquilo, hermanito. Tranquilízate, respira profundo. Y les dice: hoy se ha cumplido eso delante de ustedes. Y se empezaron a molestar. Dijeron: eso solo se puede cumplir con el Mesías. Y lo sacaron a empujones. Se empezaron a exaltar. ¿Dónde más? Los del mundo, una turba. No, la congre. Su congre. No, pastor, debe ser del bloque opositor. No, su congre. Del cuello están arrancando. En serio. Si lee toda la historia, ¿no? Solo quería dar el pie con este punto, porque en realidad este es otro tema, pero quería, por una palabra que encontré acá, y yo le voy a pedir que este mismo, esta misma escritura, que está, ya le dije, para los que están recién captando dónde estamos en Lucas, esta misma escritura en Lucas 4, Lucas 4, versículo 16, hemos leído, ¿no? Lo leas en NTV, ahora sí, por favor, en NTV. Miren, acá está. Cuando llegó a Nazaret, la aldea donde creció fue como de costumbre. Miren esa palabra, a mí me gusta. Porque a veces nos rayamos contra ciertas palabras, ¿no? No vengas a la iglesia por costumbre. ¿Ya? Puede ser en un momento atinado que está bien la expresión: no vengas a la iglesia por costumbre. Pero aquí dice que el Señor iba por costumbre. Eso es para dar un equilibrio, porque la gente dice: hoy no siento ir a la iglesia. Tiene que ser un hábito. Mejor es esa palabra, claro, ¿no? Un hábito. Cuando tú no te congregas, te aseguro que no te sientes bien. Es algo, te falta, algo pasó. No estás como deberías estar. Le hablo por mi experiencia propia. Y hace ratito también pregunté allá de un amigo nuestro, de un hermano en Cristo, a su esposa le pregunté: ¿y tu esposo? No, hoy le toca trabajo por esta situación. ¿A qué bien? Le dije, así apreciamos cuando pueda venir, y cuando no pueda venir también Dios usa eso, a ese momento, para buscar, para aprovechar todo tiempo. Con razón la Biblia dice que debemos buscar a tiempo y fuera de tiempo todo el posible oportunidad que tengamos. Aprovechémosla bien en el Señor, porque hay momentos en los que no se puede. Puede haber acá, y de hecho hay gente que trabaja, por ejemplo, en turnos de domingo. Hay alguien, una familia especialmente conozco, y que se reúne de esa forma cada 15 días aquí a la congre. Gracias, hermana Flor. Y yo le comprendo. No le voy a decir: ¿por qué no vienes? Si yo ya sé su tipo de trabajo, sé que está saliendo de su horario, ¿no? O ese día está entrando de turno. Se le entiende y así hay, ¿no? Entonces, cuando nos toca ese tipo de situaciones, aprovechemos al máximo cuando podemos estar. Alguna vez ya les comenté, me tocaba en mi trabajo alguna vez coordinar un trabajo de domingo. Yo me oponía a eso. Yo hacía todo posible para que mi trabajo, aunque sea sábado, porque me trabajaba hasta lunes cuando trabajaba en el área rural. Y a veces las familias decían, queremos hacer esta actividad fuera de lunes a viernes, tiene que ser sábado o domingo. Yo me esforzaba para que sea sábado. Ya, como sea, que me sacrifico, pero quiero estar. Para mí habían prioridades, ¿no? Pero alguna vez no se podía completar y me tocaba, me programaba, tenía que programar un trabajo domingo. Y me acuerdo de ese domingo, decía, no estoy, o sea, no me siento tan al 100%, debería estar en otro lugar, pero estoy trabajando, tampoco está mal, estoy trabajando, está bien, pero ¿cuánto no quisiera que se cumpliera eso? ¿Por qué? Porque hay esta palabra, dice que es una costumbre, es un hábito bien lindo. Si tú sientes eso, ese desazón, porque no estás en el lugar que deberías estar y estás cumpliendo la función, claro, estás por buen camino, porque dice que hay un hábito, hay una costumbre que marcaba. Y miren, ¿en quién creen? En el Señor Jesús. Cuando llegó a Nazaret, la aldea donde creció, fue como de, a ver, diga fuerte, fue como de costumbre a la sinagoga el día de descanso y se puso de pie para leer las escrituras. Entonces no era un desconocido, era normal su congre, tomó los rollos. Bueno, no era como esta época, ¿no? Que cada quien tiene su Biblia impresa o descargada en su celular, sino que le daban unos rollos, ¿no? Y dice, denme el rollo, hermano, digamos que el Jaime es, ¿no?, el hermano aquí, porque había ministro, dice, de los rollos, era como un bibliotecario, ¿no? Ahí estaba, dice, hermano, ¿me pasas el rollo, hermano Jaime, de Isaías? ¿De cuál parte? Todo Isaías grande. No, a ver, de esta parte, allá, esto. No estaba en capítulos, no estaba en versículos, que le da Isaías, y él, como sabe, encontró esto que leyó, ¿no? A ver, ahora sí, pásame al siguiente versículo, hermano. Le dieron, exacto, el 17, ¿no? Le dieron el rollo del profeta Isaías. Jesús lo desenrolló y encontró el lugar donde está escrito lo siguiente. Ahora sí, leemos. Esto es NTV, por si acaso, hermanos, para los que están leyendo otro libro, creo. Es una versión, NTV. El Espíritu del Señor está sobre mí porque me ha ungido para llevar la buena noticia a los pobres. Les está diciendo para qué Él estaba en este planeta. ¿Lo conocían de la congre? Sí. ¿Aquí nos conocemos entre nosotros? Sí. Pero se levanta el Señor y dice, el Espíritu del Señor me ha ungido para dar buenas nuevas a los pobres. Primera cosa, ¿para quién nos había ungido? Para predicar al que tiene necesidad, porque hay pobreza de todo tipo. Me ha enviado a proclamar que los cautivos serán libertados. A eso me ha enviado, dice el Señor. Además, que los ciegos verán, que los oprimidos serán puestos en libertad. Mire, ahí hay, en la otra versión decía, a los quebrantados de corazón. Esos son los que están pasando eso, ¿no? Los cautivos, ¿no? Aquí dice, los oprimidos. Qué grave, ¿no? La opresión es una, es, yo le puedo decir, es uno de los, de las enfermedades, si le podemos llamar enfermedad, o de los problemas más bien, más marcados en nuestra sociedad, la opresión. ¿Se ha visto? No puedes ni respirar completo. No, cuando no puedes respirar completo, estás oprimido, hermano. Tienes que orar, de verdad. Sacar espíritus inmundos de opresión fuera en el nombre de Jesús. Pastor, pero con el fuera, el problema todavía, la factura hay que pagar todavía. Que sí, y se va a pagar, pero no tienes por qué estar con la soga en el cuello. Tienes que empezar a creer que Dios te ha venido a libertad. Dice, a los oprimidos. ¿Cuántos oprimidos habrán por las calles? Montón. ¿Amistades? Sí. ¿Familiares? Sí. ¿Desconocidos? También. ¿Recientemente conocidos? También. Hay gente que está oprimida. Un día estuve comprando un material, recién hace unos 2 meses. Entro y la señora me atendía, me medía, y yo tenía que estar coherente porque yo le veía a la señora nerviosa. A ver, te he pedido tanto, por favor, yo sé que has hecho el trabajo, volvé a medir, estás A ver.
1: Ay, le había estado midiendo más.
0: Sí. Ya, está bien.
1: Y al cobrarme, también me estaba cobrando menos.
0: A ver, está bien. Por favor. A ver, otra vez.
1: Y ella me dijo, ¿sabe qué? Acabo de perder el anticrético de mi casa porque los dueños se han hecho rematar.
0: Y si ellos están en problemas, ¿a mí cómo me van a solucionar? La señora ha empezado a llorar. A ver, primero terminemos esto. Aparte, ahora sí, empecemos la consejería.
1: Y así está la gente. Con el que menos piensas, está viniendo de un mundo de opresión.
0: Pastor, ¿pero usted le ha ido a pagar su alquiler, su anticrético?
1: No.
0: Antes no le ha solucionado nada.
1: Tiene que salir de esa opresión y ella misma va a poder salir de su situación. Porque aunque le des el gran cheque en ese momento, si no sale de su opresión, al día siguiente se mete en otro hueco.
0: Entonces ahí necesitas decir, como dijo el Señor me ha ungido para predicar buenas noticias, para quitar, para decirle al oprimido que no tiene que estar con el corazón quebrantado, no necesita estar así,
1: que tiene que venir al Señor con tu sin gloria a Dios.
0: Bueno, al final no me rebajó nada la señora, pero me agradeció mucho. En serio, al final me dice gracias, gracias, y yo me sentí más feliz porque dije, Señor amado, estaba viniendo a hacer algo humano y qué bien, me fue con lo que tenía que hacer, está bien, pero más me siento feliz porque esa persona oprimida, ¿dónde va a encontrar libertad si no es en ti? ¿Cuánto dicen gloria a Dios? Eso es lo que dice el Señor, no, nos ha mandado a liberar, ¿no? Dice que los ciegos verán, que los oprimidos serán puestos en libertad. Los ciegos. Ciegos físicamente, ciegos en el alma. A veces la gente se enceguece, ¿no? Se pone así terca, está ciega. Recién estuve ahí con unas señoras mayores, tercera edad, y la señora estaba en conflicto con la otra. Una de ellas dice, está bien, yo me voy a perdonar, me dijo. Qué lindo, le digo. Yo ya estaba feliz, al fin, esto para que parecía que no había solución, dice, yo me voy a perdonar, dice la señora, no se aproxima, y la otra dura, yo no. Ay Dios, eso es ceguera. Yo, ¿por qué? Que no sé qué, que me has llevado ante las instancias judiciales, ahora nada, y ya no sé qué. La otra se está rogando, yo voy a perdonar, no dijo le perdone, yo voy a perdonar, dijo, porque también se sentía judía, ¿no? Se sentía, pero la otra persona dice, no, y eso es ceguera. Y le estamos demostrando que no hay salida, no hay alternativa, no hay solución. Pero ella dice, no, eso es ceguera. Es como el otro se está metiendo más en el fondo y le dice, salí de ahí. No, ¿quién puede hacer eso? El ciego. Y hay mucha gente ciega. Y de pronto muchos ciegos, ex ciegos, aquí estamos presentes. Y yo me estaba yendo, pero Dios me ha abierto los ojos. ¿Cuánto dice gloria a Dios? Eso, agradézcale por favor, los ex ciegos. Yo también tendría que aplaudir. Y lo haría con todas mis ganas. Porque realmente nos sacó de la ceguera, ¿no? El siguiente, hermano, el 18. Gracias. El Espíritu del Señor está sobre mí porque me ha ungido para llevar. ¿No? ¿Qué ha pasado? 19. Estábamos con la ceguera, ¿no? ¿Sí? Y que ha llegado el tiempo del favor del Señor. A este versículo quería llegar para continuar a leer lo de Eclesiastés. ¿Sabes cuándo haces eso? Predicas el Evangelio. La unción de Dios está sobre ti para predicar buenas nuevas, para sanar el corazón quebrantado, para dar vista al ciego, para liberar al oprimido, para liberar al cautivo. ¡Wow! Pastor, eso debe ser su trabajo. ¿Por qué me está dando carga? No. Eso es, dice, lo que el Espíritu Santo hace. Si el Espíritu Santo está en ti, eso es lo que va a hacer. Eso es lo que quiere hacer. Y tú no lo estás entendiendo, pero te pone un chip de, quieres predicarle, quieres que esa persona ya no esté en angustia, que ya no esté en ceguera, que ya no esté oprimido, que ya no esté respirando. Hasta mitad no pueda respirar, perdón, por completo. pases todo eso, como te dije, de esta señora, dije, ni me ha rebajado, ni siquiera me ha aumentado 10 centímetros, pero no me importa, Señor. Sé que esa vida salió de esa opresión y tú le has abierto una puerta. Señor, se le va a abrir esto que parece ya que el mundo se le acabó. Es una nueva oportunidad para empezar. Gracias, Señor. Me fui. ¿Saben qué? Me sentí tan... Me ha rebajado, ni siquiera me ha aumentado 10 centímetros, pero no me importa, Señor. Sé que esa vida salió de esa opresión y tú le has abierto una puerta. Señor, se le va a abrir esto que parece ya que el mundo se le acabó.

favor de Dios. A ver, sinceramente, ¿cuántos quieren el favor de Dios? Qué lindo. Hay una tarjeta de nosotros que tenemos de predicación. Dice, no es suerte, es el favor de Dios. Eso es. Es el favor de Dios. Pero en este caso, esto del versículo 19, el tiempo del favor del Señor, está explicado en el 16 y en el 17. En el 16 dice que Él fue a su congre, el Señor, abrió los rollos. O sea, tiene que haber también una búsqueda de Dios. Tienes que alimentarte, deseo de buscar tu rollo de Isaías. Tienes que tener ese punto que decía, y fue a la sinagoga como era su costumbre. Tienes que hacer eso también, esa disciplina, esa... ¿Qué le puedo decir? Ese ritmo. Entonces el 18 decía que el Espíritu del Señor está para esto y para esto. Puntual, haga esto. Para predicar a los pobres, para dar vista al ciego, para sanar el corazón quebrantado, para liberar al cautivo, todo eso. Y sales como de ese ejemplito que te dije, gracias Señor, y empiezas a disfrutar del favor del Señor. Ahora sí, le invito a ir a Eclesiastés. Eclesiastés. En la misma versión vamos a ir. Capítulo 9, por favor. Cuando necesites un consejo, no acudas al ser humano. Por muy perfecto que sea, pues en segundo nivel actúa, busca a gente inspirada de Dios, buenos ejemplos, en segundo lugar, pero primero busca a Dios. Pero ni por si acaso buscas a alguien que no conoce a Dios, que no teme a Dios. No, a ese sí que no le busques por nada. ¿Ya? Así estoy ordenando lo que estoy diciendo, ¿no? Y cuando busques la palabra de Dios como prioridad, seguramente te vas a encontrar con libros como Proverbios. Y este de Eclesiastés es bien lindo. Te enseña. Eclesiastés 9, por favor. Vamos a seguir en esta NTV. Si a alguien le es difícil conseguir esta Biblia NTV, digo, porque a algunos les gusta impreso, ¿no? Yo me conseguí una NTV, pero de unas letras con lupa hay que leer, hermanos. No es muy cómodo, pero lo tengo. Así que lo descargué y esto puedes tener letras más grandes y más bonitas. O sea, pues te sirve, ¿no? Y hay otras versiones, pero así actual, otra que es bien accesible es Dios Habla Hoy. Y yo le estoy diciendo porque, vuelvo a decir, Jesús también tenía su conocimiento del libro de Isaías. Eso también tiene que estar en nosotros. Tenemos que conocer la palabra de Dios. Entonces, si quieres leer, o te descargas, o te compras una Biblia también para estudiar, Dios Habla Hoy, si no consigues esta NTV, que es un lenguaje más actual, hermanos. El otro que es más conocido, Reina Valera, pues es lindo y todo. Y yo siempre leo, pero para la explicación te ayuda mucho una versión actual. Dice Eclesiastés 9, versículo 1. Ciertamente he dado mi corazón a todas estas cosas para declarar todo esto, que los justos y los sabios y sus obras están en la mano de Dios, que sea amor o que sea odio, no lo saben los hombres, todo está delante de ellos. Miren, seguimos leyendo, rapidito, 2, Eclesiastés 9:2. Todo acontece de la misma manera a todos. Ay, ya. Tienes razón. A la larga, a todos les espera el mismo destino. 9:2, hermano. Mira esta sabiduría. A la larga, dice, a todos les espera el mismo destino. Sean justos o malvados, buenos o malos, religiosos o no religiosos, estén o no ceremonialmente puros. Las personas buenas reciben el mismo trato que los pecadores, y las personas que hacen promesas a Dios reciben el mismo trato que los que no las hacen. Parece una antipropaganda al mundo cristiano, ¿no? Y es como dicen, ah, no, la gente de algo tiene que morirse, dicen, ¿no? ¿Sí, ya? Seas bueno, seas malo, igual nomás, no hay diferencia.

Corintia dice, hay que partir de ese punto, esa reflexión. De alguna manera, todos vamos a un mismo destino, todos vamos a finalizar de alguna manera. O sea, hay algunas cosas correctas, ¿no? Pero aquí van a empezar las aclaraciones, ¿ya? Dice versículo 3, parece tan trágico que todo el mundo bajo el sol tenga el mismo destino. Trágico, ¿no? Como el que hace bien, el que hace mal, igual nomás se va a morir. ¿Se acuerdan de Elías? Elías estaba deprimido, ¿no? Después de ver tanto milagro, el fuego desciende, lindo. La reina dice, te voy a matar. Y el otro empieza a temblar. Y al final dice, finalmente tengo que morir. ¿Qué diferencia tengo yo de mi papá, de mi mamá? Soy lo mismo. O sea, en pocas palabras, sí, pues me tengo que morir. Pero hace rato estaba la mano poderosa de Dios contigo. Sí, pero ahora me ha hecho la reina que me va a matar, así que me tengo que morir. ¿No es el ser humano así? De pronto Dios está con nosotros y de pronto viene una amenaza del diablo. Esta vez la figura era la reina. Y nos hace temblar. Pero día antes estábamos viendo la gloria de Dios. Momentos antes hemos visto lo maravilloso del Señor y ahora estamos temblando. Eso es grave, ¿no? ¡Qué trágico!, dice, que todo el mundo bajo el sol tenga el mismo destino. Por eso la gente no presta más atención en ser buena. Por eso dice, pues hay gente que no se esfuerza. Ay, le da lo mismo una cosa que otra. Un poco del mundo, ¿no? Ese es el concepto, ¿o no? Más o menos. En cambio, cada uno elige su propio camino de locura. ¿Qué tal? Hay gente que se mete en tantos líos, pero dice que cada uno lo eligió. Porque nadie tiene esperanza, sea como fuere, lo único que hay por delante es la muerte. Cuando no tienes a Cristo, dice, de algo vamos a morir. Versículo 4. Hay esperanza solo para los que están vivos. Como se suele decir, más vale perro vivo que león muerto. Qué cosa más fuerte, pero dice que hay esperanza para el que vive. No quiero tratarle mal, hermano, solo estoy leyendo la Biblia. Pero dice, incluido yo, que si estamos vivos, es mejor eso. Pero estamos en luchas, pastor. Yo por lo menos diré a alguien, no estoy con estas dificultades. Y alguien dirá, yo en esta otra área, no me siento tan triunfador, me está pasando unas peleas. Dice que si estás vivo, más vale perro vivo. Ya, cámbiale otra mascota ya para que no se sienten ofendidos. Yo me acepto nomás eso, ¿qué voy a hacer? Dice que más vale perro vivo que león muerto. León tiene todo, wow, su honra, ¿no? Pero ya está muerto. ¿Tú quieres ser ese? Todo honrado, o sea, homenajeado, quiero decir, ¿no? Wow, el león por aquí, por allá. Pero ya estás muerto. ¿Quieres eso? ¿O quieres seguir dando batalla? Más vale perro vivo, dice Dana. Un aplauso, no voy a decir de las mascotas, pero un aplauso de todos que estamos vivos, seres humanos vivos. Fuerte, gloria a Dios. Yo pensaba que esto era un dicho. Escuché por ahí, ¿no? Pero ahí está en la Biblia, ¿no? Si está en la Biblia, qué lindo. A veces uno se siente desmoralizado con esas comparaciones. Un día, Israel. Jacob también se llama, ¿no? Jacob o Israel, es el mismo, Israel o Jacob, Jacob, Israel. Y era viejito y tiene que bendecir a sus 12 hijos, las 12 tribus, ¿no? Y cada uno tiene diferente simbolismo, por decir, ¿no? A uno le dice, el más emblemático es Judá, ¿no? Pues Jesús es el león de la tribu de Judá. Judá, tú eres cachorro de león, le dice. León, ¿no? ¡Wow! La dignidad de un rey y todo, ¿no? ¡Qué lindo! Y le dice, cuando vayan a la guerra, de entre los 12 tribus, entre los 12 hermanos, Judá irá primero. Entonces le da el honor de ir adelante. ¡Belleza, pues! Cuando llega al último, Benjamín le dice, tú eres un lobo. ¿Cómo se hubiese sentido ofendido, no? ¡Ah, lobo! ¿Cómo va a haber? León a mi hermano le llaman y a mí lobo. No, pues. ¿No? Después explica el papá, porque tú, el lobo, le dice,
tú eres el que en el día capturas a tu presa. Es como en el mundo salvaje, ¿no? ¿Han visto esos documentales de Animal Planet? En el día capturas a tu presa y en la noche no solo que lo disfrutas, repartes los despojos a tus hermanos. ¡Wow! ¡Qué lindo ser entonces lobo! Porque no es para mí todo, no me importan los demás. Dice, agarras, capturas, tienes estrategia y luego en la noche lo distribuyes y les das a tus hermanos. ¿Cuánto dicen gloria a Dios? ¿Lindo o no lindo? Ah, lindo. Hay otro de entre los 12, ¿eh? Isaacar, tú eres un burro. ¿Qué pasó? Burro de carga, aclara. Claro, comparando en este tiempo, es como tu 4x4. ¿O no? Burro de carga, dice, te ayuda en tu trabajo. Bien querido es, ¿no? Ese burro de carga ahora de 4 ruedas. Bien querido, porque no harías ni la mitad de lo que haces sin esa ayuda. Dice, tú eres eso, le dice. Ah, primero se estaba bajoneando, ¿no? A mi hermano le dices león y a mí burro. Pero no lo estaba diciendo despectivamente, sino tú eres el que genera trabajo, el que haces que esto funcione. O sea, eso es. Y bueno, me estoy cambiando de tema, pero solo por decirles eso del mejor perro vivo que león muerto, ¿no? O sea, estamos en carrera, hermano. No importa qué nos hayan dicho, estamos en carrera. Otra persona le dijeron también, Can. El Señor Jesús le dijo un día, predicando, vino una mujer árabe, ¿no? La señora con su turbante, ¿no? O sea, está ahí, llega, con su velo, digo, ¿qué turbante? Con su velo, ¿no? La señora. Y los discípulos dicen, despachala, despachala, no, no, no, vas a traer problemas a los árabes, siempre trae problemas, fuera, fuera los árabes. Y la quieren, no la quieren, la discriminan por su origen. Y la mujer se da pues, paso y dice, ¿sabes, Señor? Mi hija está atormentada por un demonio. Quiero que sea libre. No, mujer, yo he venido a los hijos de Israel. Para ellos es el pan. No puedo darle el pan a los que no son sus hijos. A los perrillos no les puedo dar. El Señor Jesús. Y la mujer dice, sí, así me trata tu pueblo. Así nos tratan, como mascotas, como perrillos. Pero los perritos, aún las migajas que caen de la mesa de los hijos, pueden comer. Yo solo una migajita quiero, un milagro para mi hija. ¿Cuántos dicen gloria a Dios? Y recibió o no recibió el milagro. Dice, nunca he visto una fe como de esta mujer. En este momento es sana tu hija, anda, es libre. ¿Cuántos dicen gloria a Dios? Un aplauso por favor al Señor. Así que no se ofenda si dice ahí, mejor es un perro, pero en vivo, en carrera, en competencia. No un león, ya, que ya no existe. Estamos en competencia. No sé en qué área todavía te sientes luchando, pero estamos en carrera. ¿Amén? Ahora sí, hay esperanza solo para los que, vuelvo a leer, ¿no? Que están vivos. Como se suele decir, más vale perro vivo que león muerto. Next. Los que están vivos al menos saben que un día van a morir, pero los muertos no saben. Ya ellos nada que ver, ya están fuera de aquí. Nada saben, dice. Ya no reciben más recompensa y nadie los recuerda. Qué grave, más rápido, hermanos. Lo que hayan hecho en su vida, amar, odiar, envidiar, pasó ya hace mucho. Ya no son parte de nada en este mundo. Es decir, hermano, todo lo que hagamos en vida cuenta. Después ya no cuenta nada. Next. Así que adelante, come tus alimentos con alegría. Aquí quiero ya empezar a aterrizar. Adelante, come tus alimentos con alegría y bebe tu vino con un corazón contento, porque Dios lo aprueba. ¿Sabe qué está diciendo? Lo que Dios te ha provisto, disfrútalo. Alégrate. Pastor, eso de la comida está bien, pero eso del vino. No, pues si el vino lo consumes como está hecho, como para lo que ha sido hecho, no es malo. Es parte de la alimentación. Ahora usted dice, voy a ser sano con esto. Sí, porque es parte de la alimentación, ¿no? Puro vino le voy a echar, pastor. Ah, no.
está mal. Todo, y los que saben nutrición saben, tiene un porcentaje, ¿no? En un plato, ustedes saben el famoso ejercicio, ¿no? ¿Cuánto de proteína, cuánto de... Entonces, imagínense que todos nosotros nos basemos en vino. Está pues mal, estamos buscando embriagarnos, es otro tema. Aquí entre nosotros voy a decir que a mi esposa le gusta el vino. Pero en casa, ¿sí? Le gusta, ¿sí? No, no tiene que ser cumpleaños de nadie, ni santa cena, o sea, le gusta el vino. Pero en casa. El otro día, en una reunión más amplia, dijeron, ¿no? Se daban cuenta que nosotros éramos cristianos, así, ¡ah! Javier, me dice, vinito es, me ha dicho, vinito es. Sí, es vinito. Y ese vinito lo tomaría tranquilo con esa misma persona y junto con mi esposa, porque la conoce también mi esposa, en otro momento y sin toda esta multitud de testigos, porque ellos ya van a decir otra cosa. Le dije, te agradezco con todo mi corazón, pero no ahora y no aquí. Así es. Hay que tener mucho criterio. Mucho criterio. Si lo usas para tu alimentación, el famoso bajativo, es real, es verdadero, hermano. Por si acaso, es verdad. Funciona, ya han debido ver, ¿no? Pero tienes que tener criterio. Pero aquí, correctamente usado, ahí dice, adelante, come tus alimentos con alegría, hermanos. A veces uno se siente angustiado hasta el comer. Como la tarde del golpe fallido, ¿no? Ah, todo el mundo, no había ya, no sé, vaciándose hasta las tiendas de barrio. ¿Sí o no? Las tiendas de barrio. Las vendedoras estaban cama, ¿no? Y había alguno que se equivocaba, no quería vender sus productos. No, por si acaso me falta mañana. Se había arrepentido porque al día siguiente ya no, nadie le quería pagar lo que le estaban ofreciendo. Pero a veces tenemos angustia. ¿Qué será mañana? Yo no le estoy queriendo decir, ah, sea un despreocupado. Sí, hay que tomar previsiones, es parte de la prudencia. Pero no tengas angustia. Aliméntate. Bebe tu vino con un corazón contento, porque Dios lo aprueba. O sea, le gusta que lo que Dios te ha dado lo disfrutes. Te ha dado una chuleta, no digas, oh, ahora me siento culpable, creo que no, mis próximas generaciones creo que no van a comer chuleta, ya no voy a comer chuleta. No, si Dios te lo ha provisto, disfrútalo, dice. ¿Cuánto dicen? Gloria a Dios. Siguiente, por favor. En realidad yo tenía que leer desde aquí en adelante, todo lo anterior no tenía que leer, pero bueno. Vístete con ropa elegante y échate un poco de perfume. Pasemos el versículo, no quiero explicar. No, pero está explicado. Dios nos ha dado oportunidad, hermanos. No se sienta condenado. Si Dios le ha permitido, alégrese también de esta forma. Amén. Alégrese. ¿Acaso no dice a las damas en la palabra que su vestuario sea con decoro? ¿Qué significa esa palabra? Decoración. O sea, pónganle agrado, ¿no? Las damas son más expertas en eso. Se toman su tiempo. ¿Qué con qué? ¿Cómo ir? No está malo. Aquí dice, vístete con ropa elegante y échate un poco de perfume. O sea, si Dios lo muestra en su palabra a través de un siervo de Dios que ha escrito también, pues ahí está, ¿no? El próximo, por favor, hermano. Vive feliz junto a la mujer que amas todos los insignificantes días de vida que Dios te haya dado debajo del sol. La esposa que Dios te da es la recompensa por todo tu esfuerzo terrenal. Los que me han visto en alguna celebración de matrimonio, este es el versículo que utilizo. Es el 9:9, ¿no? Dice, gózate con la mujer que amas, en la versión tradicional. Todos los días de tu vanidad, dice en la versión tradicional. Aquí dice así, vive feliz junto a la mujer que amas, todos los insignificantes días de vida que Dios te haya dado debajo del sol. En la otra versión me gusta y dice, es el único salario de esta vida, es la única paga de esta vida. Para las damas también funciona al revés, ¿no? Porque diría, gózate con el esposo que el Señor te ha dado en todos los días de tu vida. El único salario de esta vida, dice que es eso, y la única paga de esta vida.
Y cuando nos peleamos, la única paga que teníamos no la cobramos. No, pastor, yo cuando me peleo 24 horas nomás, dice. Ajá. Yo 2 días puedo aguantar, yo semanas, yo meses, dicen otros. Si una hora estás peleado, una hora que no tienes la paga de Dios, esa paga, la única paga de la vida. Y si una semana, pues no tienes paga. ¿Qué loco va a trabajar en cualquier tipo de trabajo para no recibir plata? No hay ese loco, no existe. Se lo voy a trabajar por amor al arte, ¿ya? Todo es una remuneración. Y la remuneración de esta vida dice que es gozar con la persona, para los varones, con la mujer de nuestra vida. Para las damas, con el varón de su vida. Es la única paga de esta vida, hermanos. No, pastor, a mí me pagan pues por este trabajito. Ese es un trabajo, es una paga natural, pero de esta vida, dice, de esta vida, solo la única paga es que puedas disfrutar con tu pareja. Estoy hablando de los casados. Los solteros, Dios les va a completar esa área, pues Dios les va a completar, llegará eso. Porque dice acá, esa es la recompensa por todo tu esfuerzo terrenal. Así que si Dios dice que es su recompensa, no se va a olvidar de ti, amado y amada. Siguiente, por favor. Todo lo que hagas, hazlo bien, pues cuando vayas a la tumba no habrá trabajo, ni proyectos, ni conocimiento, ni sabiduría. Hermano, la única cosa que tenemos que hacer aquí en la tierra, dice, es hacerlo bien. Lo que hagas, hazlo bien. ¿Qué hago, pastor? ¿Qué hago? Mi trabajo técnico. Exacto, hazlo bien. No, pues ya sé, igual. Hazlo bien, igual. Eso predica. No, pero mi trabajo es bien sencillo. Hazlo bien. Aquí en la iglesia, mi trabajo es... Otro puede decir, no creo que me valoren. Por ejemplo, ¿dónde está el Johnson? Lo hemos valorado hoy día, esta mañana, grave. La Belén ha cantado Giré, pero sin micrófono. Y todos no sabíamos la letra, así que yo he dicho, cantaré nomás en portugués, eso sé. Cada quien su trabajo es importante. Nadie puede decir, no, mi trabajo no pasa nada, aquí yo. No, alguien, inclusive el diablo puede decirle, tú estás por demás. Esa es la voz del diablo, mentira, no hay nadie por demás. Todos trabajamos para el reino de Dios. Ahora a mí me toca sedujer una vez al mes. Hazlo con todo tu ser. Con todo tu ser. Hazlo de la mejor forma, excelente. ¿Pero qué puede ser excelente? Sacas tu mejor alegría. Todo lo que mejor puedas hacer por tu prójimo. Asistile, hablale. Antes, cuando manejábamos más Biblias impresas, estaban diciendo, aquí está Josué, hermano, aquí está, con J de Josué. Aquí está ese capítulo, aquí, hermanito. No tienes Biblia, aquí hay una, ¿no? Ahora ya todos los tienen descontado, piensan que todo el mundo ha venido aquí y ya sabe todo, y se sienta, y tiene todo preparado y uno está de más, ¿no? Te aproximas y lo más que puedas perder es que te diga, gracias, sí lo tengo. Por ahí no tiene. ¿Tiene Biblia? No, se lo descargo ahorita. ¿Por qué no? ¿Tiene celular? No, claro, está. Ya tiene su Biblia. Parece insignificante, pero ahí está el punto. Puede ser un momento importante para esa persona. Una asistencia muy importante, ¿no? Y dice, todo lo que hagas, hazlo con excelencia. Eso es un ejemplo de la congre, pero un ejemplo en casa, hazlo con ganas. No, pero yo quisiera que las condiciones cambien. Sí, pero hazlo con ganas. Es como al joven le dice, limpia tu cuarto. No, dice alguno. Pero si él lo hace con todo su corazón, ha hecho algo especial. Primero, obedecer. Y ha mejorado su ambiente también. ¿No ve? Y alguno va a decir, pero ¿quién va a ver eso? ¿Quién? Nadie va a ver eso. Va a ver primero Dios y tú también. Y te vas a sentir bien. ¿Amén? La obediencia trae eso. Hágalo de corazón. Todo lo que haga,
por muy sencillo que sea. Trabaja en artesanía, hágalo a lo máximo. Trabaja en algo administrativo, lo mejor posible. A veces la gente hace como sea y no hay resultados. Pero usted hace de la mejor manera posible, hágalo. Trate con las personas lo mejor posible. Amén. Otro, por favor. Observé algo más bajo el sol. El corredor más veloz no siempre gana la carrera. Esa está dura, ¿no? Dice, el probable ganador a veces no llega. ¡Oh! Y el guerrero más fuerte no siempre gana la batalla. ¿Cómo? Si me he esforzado con las mejores municiones, el mejor equipo, pero dice que no siempre ganan. ¡Wow! Entonces, ¿qué? Los sabios a veces pasan hambre. Los habilidosos no necesariamente son ricos. Y los bien instruidos no siempre tienen éxito en la vida. Por si acaso, hasta ahí pareciera que les dijeran: no se esfuerce, no sea sabio, no vayas a la universidad. No, no, no, pareciera, ¿ya? Está hablando de términos generales. No seas trotador, no vas a llegar a ningún lado. No, no te equipes con tus herramientas, con tus instrumentos de guerra, con tus armamentos. No, no, no vas a matar a nadie, no vas a tener éxito. No te estoy queriendo decir. Pareciera todo esto así, ¿no? Hasta ahí. Miren lo que dice. Todo depende de la suerte. Ya, pastor, esa Biblia no debe estar bien. ¿Cómo va a decir suerte? Es una traducción. En la Reina Valera dice ocasión, dice, ¿no? A cada quien le llega la oportunidad, creo que dice, ¿no? ¿Dónde dice? Dice: me volví y vi debajo del sol que ni es de los ligeros la carrera, ni la guerra de los fuertes, ni aun de los sabios el pan, ni de los prudentes la riqueza, ni de los elocuentes el favor, sino que tiempo y ocasión acontecen a todos. En la versión, volver nomás a la que está leyendo con suerte, no importa. Dice: todo depende de la suerte. ¡Wow, pastor! Sabía siempre la suerte. Pero no está hablando que leas tu, por si acaso, horóscopo, que vayas a la madame no sé qué, o al curaca blanco o gris. ¡Nada! Este término está hablando de oportunidad. Dice que a todos nos llega la oportunidad. Te va a llegar una oportunidad, pues, de hacer las cosas bien. Ese momento, si lo haces mal, chao. Pudiste haberlo hecho bien, pero ese momento y lo hiciste mal. Llegó la oportunidad, llegó la suerte. Y no lo usamos para bien. Tiempo y oportunidad, dice que acontece a todos. ¡Qué fuerte! Todo depende de la suerte, dice ahí, ¿no? En esta versión, de estar en el lugar correcto en el momento oportuno. De estar en el momento oportuno. De estar en el lugar correcto. Si tú no tienes la diligencia de hacer lo bueno todo el rato, todo el tiempo, no vas a encontrar esa oportunidad. Pero si todo el rato te estás esforzando de hacer lo mejor posible, lo que decía el versículo anterior, ¿no? Que hagas todo lo mejor, a la mejor forma, entonces estás en la línea de la oportunidad. En el momento adecuado, ¡pam!, se abrió la puerta. ¿Cuánto dicen gloria a Dios? De verdad, hermano, de verdad. Ese es tiempo de oportunidad. El otro concepto de suerte que el mundo tiene es que no estabas haciendo nada y de pronto ¡tan! ¡Ay, qué suerte que tienes! No, no. Aquí te está mostrando que es una ocasión que Dios te permite y tú la tomas o no la tomas. Es la oportunidad que Dios da, dice, a todos. Ahí se va
se va para abajo el concepto, dice, es que hay unos que nacen con estrellas y hay unos que nacemos estrellados. Mentira. Según esto, dice, todos tenemos oportunidad. Todos. Y no es simultáneo. No es que hoy día todo el mundo, para todos se ha abierto el paraguas. No. Para ti puede ser mañana. Para el otro fue ayer. Para otros este día. Pero tú estás en la línea. Estás haciendo las cosas perfectamente y correctamente. Amén. Y ahí dicen, ¿cómo es posible que esto haya llegado a suceder? Tiempo y oportunidad Dios da a todos. Ahora, eso no es todo. ¿Ya estás en esa situación? Si hay falta de sabiduría, tu oportunidad, ¡boom! Pero si hay sabiduría en Cristo, subes para adelante. Vamos al siguiente, amado. La gente nunca puede predecir cuándo vendrán tiempos difíciles. ¿Qué tal es, hermano? Como los peces en la red o los pájaros en la trampa, la gente queda atrapada por tragedias repentinas. ¿Te ha pasado algunas cosas que no has calculado? Yo en mi caso podría decir sí. ¿Quién va a calcular que te pase una desgracia? ¿Quién? Ay, no sé, yo sé que cuando tenga tantos años, tantos meses y tantas semanas me pasará algo. No. Ay, no hay esa persona. Dios te puede advertir, te puede prevenir, pero saber exactamente qué te va a pasar en una situación así difícil no es tan de todos los días. Esas cosas, si te han pasado, quiero decirte que no eres la única persona, la Biblia ya lo adelantaba. Vuelvo a leer, la gente nunca puede predecir cuándo vendrán tiempos difíciles. Como los peces en la red o los pájaros en la trampa, la gente queda atrapada por tragedias repentinas. Pasa eso, y eso no tiene que hundirte, eso suele pasar. Es parte del diario vivir. Es como las horas de la noche. No toda la vida es de día. Bueno, hay algunos lugares del planeta que sí. Los polos, por ejemplo, ¿no? Hay épocas en las que todo el día es el sol. Apenas hay 2-3 horas donde... Y otra vez el día. O al revés, en otra temporada, todo es oscuro y apenas hay 1 hora, 2 horas. Eso es en los polos, ¿no? Nosotros vivimos casi en la franja del medio, cerca del Ecuador. Entonces, para nosotros hay día y noche. Y pensamos que así es la vida. Los que viven por el norte y los que viven por el sur del planeta, estoy hablando, saben que no es simple, es así. Ellos se levantan y dicen, ya es de día, pero no hay luz del día. Ya es 8 de la mañana, pero no hay sol. Así les pasa. Entonces, no toda la vida es, pues, como dicen por ahí, color de rosas. Hay estas cosas. Nadie está advertido para estas cosas. No te tienes que sentir, si te ha pasado esas cosas, no digas, solo a mí me ha pasado esto. Para cada quien le llegó su punto también. Por favor, el siguiente. Hay otro aspecto de la sabiduría que me quedó grabado al observar cómo funciona el mundo. Había una ciudad pequeña con unos cuantos habitantes y vino un rey poderoso con su ejército y la sitió. Un hombre pobre pero sabio sabía cómo salvar la ciudad y así la ciudad fue rescatada. Sin embargo, pasado el incidente, a nadie se le ocurrió darle las gracias. Miren, qué triste, ¿no? En una ciudad viene un ejército invasor, los atacan y había uno que tenía la estrategia, un hombre sabio. No le dan mucha bola porque no es de los más renombrados, no es más esta versión, dice, era un pobre. No le dan importancia, pero esa fue la estrategia que venció. Qué triste, ¿no? En una ciudad viene un ejército invasor, los atacan y había uno que tenía la estrategia, era un hombre sabio. No le dan mucha bola porque no es de los más renombrados, no es más esta versión, dice, era un pobre. No le dan importancia, pero esa fue la estrategia que venció. Pero al final ni le dan gracias. Qué triste, ¿no? A veces hay esa dureza. Esa gracia, ¿sabe qué? Está en la iglesia. Nosotros

tenemos sabiduría de Dios. Y donde estés tú, eres la sabiduría de Dios. Estás en esa ciudad, no sé, el lugar que estés, en tu curso, en tu trabajo, en donde estés, tú eres. A veces hay esa dureza. Esa gracia, ¿sabe qué? Está en la iglesia. Nosotros tenemos sabiduría de Dios. Y donde estés tú, eres la sabiduría de Dios. Estás en esa ciudad, no sé, el lugar que estés, en tu curso, en tu trabajo, en donde estés, tú eres esa referencia. Y tu estrategia es la que tiene la gracia de Dios y vences, pero nadie te da bola. Nadie te felicita, nadie te agradece. Si estás aquí, aprende a recibir agradecimiento de Dios. Él sí no se va a olvidar lo que tú haces. Y también tú mismo sabes que has hecho lo mejor que podías hacer. No te desanimes porque alguien no te valore. Es como que otro mal de esta generación, ¿no? No saben valorar. Sí saben reclamar. De todo, te pueden sacar tu lista, ¿no? Esto está mal, todo está mal, ¿no? Y lo que está bien, no, bueno. Qué bien. Listo. Esta es un mal, dice, ¿no? Voy a ir avanzando porque solo le estoy dando este tipo de versículos. Estamos en el 15, ¿no? Porque quiero que se dé cuenta que es como que hablara a cada punto de la vida. Sí, no lo deja ahí sin conclusión. Dice el versículo 17. Bueno, el 16 leeremos también. 16 y 17. Por lo tanto, aunque la sabiduría es mejor que la fuerza, los sabios son pobres, también serán despreciados. Lo que digan no será valorado por mucho tiempo. Pues, vuelvo a decir, puede que ahí afuera nadie te valore, pero tú has hecho lo que tenías que hacer. Listo. Es mejor oír las palabras suaves de una persona sabia que los gritos de un rey necio. Mejor las palabras sabias, es mejor escuchar, ¿no? De una persona sabia, ¿no? Que los gritos de un rey necio. Es mejor tener sabiduría que armas de guerra. Pero un solo pecador puede destruir muchas cosas buenas. Capítulo 10, versículo 1. No, ese todavía no. Quiero, estamos en el 10. Ahorita voy a ir al Nuevo Testamento. Versículo 12. Eclesiastés 10, 12. Las palabras del sabio son placenteras, pero los labios del necio son su ruina. Sus primeras palabras son necedades y las últimas son terribles sandeces. Pero no le faltan las palabras. Nadie sabe lo que ha de suceder y lo que será aún después. ¿Quién podrá decirlo? El trabajo del necio tanto lo fatiga que ni el camino a la ciudad conoce. Ay del país cuyo rey es un inmaduro, cuyos príncipes banquetean desde temprano. Dichoso el país cuyo rey es un noble y cuyos príncipes comen cuando es debido para reponerse y no para embriagarse. Por causa del ocio se viene abajo el techo y por la pereza se desploma la casa. Para alegrarse el pan, para gozar el vino, para disfrutarlo el dinero. No maldigas al rey ni con el pensamiento ni en privado. Ni en privado maldigas al rico, pues las aves del cielo pueden correr la voz, tienen alas y pueden divulgarlo. Con la gente que esté en la autoridad dice, no los desestimes. Aún las aves se pueden enterar y poder decir lo que tú has dicho. ¿Qué quiere decir? No le digas, che, no le vas a decir a nadie, estito te diré. Se va a saber, dice. Se ha rajado contra el rey, se va a saber. Las aves pueden llevar el chisme, dice. ¿Sabe, no? Ahí habla de quién está. Cuando dice, cuando preside un necio, hay gemido en el pueblo. Cuando preside un sabio, hay alegría en el pueblo. Quiero llevarle antes de concluir a Lucas capítulo 15.

Lucas, Evangelio de Lucas. Versículo 11. Es una historia que usted la conoce. Lucas 15, 11. Un hombre tenía dos hijos, continuó Jesús. El menor de ellos le dijo a su padre: papá, dame lo que me toca de la herencia. Así que el padre repartió sus bienes entre los dos. Poco después el hijo menor juntó todo lo que tenía y se fue a un país lejano. Allí vivió desenfrenadamente y derrochó su herencia. Cuando lo había gastado todo, sobrevino una gran escasez en la región y comenzó a pasar necesidad. Así que fue y consiguió empleo con un ciudadano de aquel país, quien lo mandó a sus campos a cuidar cerdos. Tanta hambre tenía que hubiera querido llenarse el estómago con la comida que daban a los cerdos. Pero aún así nadie le daba nada. Por fin recapacitó y se dijo: ¿cuántos jornaleros de mi padre tienen comida de sobra y yo aquí me muero de hambre? Tengo que volver a mi padre y decirle: papá, he pecado contra el cielo y contra ti. Ya no me merezco que se me llame tu hijo. Trátame como si fuera uno de tus jornaleros. Así que emprendió el viaje y se fue a su padre, y todavía estaba lejos cuando su padre lo vio y se compadeció de él. Salió corriendo a su encuentro, lo abrazó y lo besó. Versículo 21. El joven le dijo: papá, he pecado contra el cielo y contra ti. Ya no me merezco que se me llame tu hijo. Pero el padre ordenó a sus siervos: pronto, traed la mejor ropa para vestirlo. Ponedle también un anillo en el dedo y sandalias en los pies. Traed el ternero más gordo y matadlo para celebrar un banquete. Porque este hijo mío estaba muerto, pero ahora ha vuelto a la vida, y se había perdido, pero ya lo hemos encontrado. Así que empezaron a hacer fiesta. Mientras tanto, el hijo mayor estaba en el campo. Al volver, cuando se acercó a la casa, oyó la música del baile. Entonces llamó a uno de los siervos y le preguntó qué pasaba. Ha llegado tu hermano, le respondió, y tu padre ha matado al ternero más gordo, porque ha recobrado a su hijo sano y salvo. Indignado, el hermano mayor se negó a entrar, así que su padre salió a suplicarle que lo hiciera. Pero él le contestó: fíjate cuántos años te he servido sin desobedecer jamás tus órdenes, y ni un cabrito me has dado para celebrar una fiesta con mis amigos. Pero ahora llega este hijo tuyo que ha despilfarrado su fortuna con prostitutas, y tú mandas matar en su honor al ternero más gordo. Hijo mío, le dijo su padre, tú siempre estás conmigo y todo lo mío que tengo es tuyo. Pero teníamos que hacer fiesta y alegrarnos, porque este hermano tuyo estaba muerto, pero ahora ha vuelto a la vida. Se había perdido, pero ya lo hemos encontrado. ¿Qué tiene que ver, pastor, la historia del hijo pródigo con todo lo que usted ha leído? Que la oportunidad está en nuestras manos. Que la decisión también está en nuestras manos. Que Dios es soberano, pero Dios no va a hacer aquello que tú tienes que hacer, que yo tengo que hacer. Hay cosas que no las va a hacer el Señor. ¿Cómo, pastor? ¿Eres todopoderoso? Sí, pero no la va a hacer. ¿Ha visto qué lindo que hemos leído en Eclesiastés? ¡Wow! ¿No? Dice: tiempo de oportunidad tienes, todo lo que te venga a la mano, hazlo. ¡Wow! Te impulsa tantas cosas lindas. Dice: un panorama lindo, pero a veces la realidad no es así, porque hemos tomado malas decisiones. Este muchacho de la historia que acabo de leer dice que un día dijo: no sé, quisiera recibir lo que me corresponde aún en vida de mi papá, y me voy a despilfarrar esto. Aunque no lo crean, hay personas así. Yo conocí personas que dicen: no, sabes que no tiene sentido mi vida,
Yo quisiera agarrar esto que me ha dejado mis padres. Escuché eso recién. Y me daba tanta desesperación y no me comprendía con mi familia. Y yo me decidí írmelo a gastar todo esto. Este hijo pródigo existe, existe este hijo pródigo. A veces no valoramos lo que hace el papá, mamá. Chiste se salió, ¿no? El de la historia, no el que yo les contó recién, sino el de la historia bíblica. Se fue, dice, y vio perdidamente, desgastó todo. Alguien dice por ahí, pero el Señor sí dice que todos los días el Señor de la historia salía y buscaba si ha retornado, si va a retornar, a ver si está por ahí volviendo. Si este Señor, en lugar de hacer eso, enviaba un ejército de rescate. ¿No ha visto, pastor, la película Rescatando al Soldado Ryan? Sí, pues, pero no es el Señor el de la película. En otro sentido, sí, lo rescata de otra forma, pero no podía conseguir contratarse un equipo de personas que vayan y lo atrapen, aunque sea a las malas, lo traigan del cuello. ¿Lo podían traer o no? Podía mostrar su fotografía y decir, estos son los rasgos, me lo traen. De pronto sí, pero no era la lógica. Lo que Dios estaba esperando era ese punto que decían, lo que dijimos en Eclesiastés, lo que te venga a la mano, hazlo con ganas, hazlo lo mejor posible. Si usted trabaja en la parte administrativa, haga lo mejor, o sea, un informe como para que lo lea el que sabe y el que no sabe. Wow. El que sabe dice, qué bien, buenos indicadores, qué proyección, qué bueno. Y el que no sabe dice, qué lindo que saber esto, yo ni idea tenía, pero qué lindo que me lo enseñen. O sea, wow. El Señor Jesús podía predicar al hombre mayor y al niño, su misma audiencia. Y dice, perdona la expresión, qué capo. ¿Cómo puedes tener un mensaje, un solo mensaje, para que capten todos? Lo mejor posible, haces un trabajo así de artesanía, lo mejor. ¿Saben qué hizo este muchacho? Algo bueno hizo. Cuando se le cerró las puertas, él encontró otra alternativa. Tuvo que trabajar. Empezó a criar otro rubro, otra cosa. Yo pienso que no hacían en su familia, o si lo hacían, él nunca se metió en eso. Yo creo que sí lo hacía, porque luego comparó. Y se mete en la industria de granjas. Aquí parece cualquier cosa, ¿no? A ver, vaya a Santa Cruz. A ver, vea cómo son los galpones. ¿Cómo es técnico eso de la información? ¿Qué alimento? ¿En qué horarios? ¿Qué momento? ¿Cómo debe ser? ¿Cuándo se le debe vacunar? ¿Cuándo se le debe dar este alimento? ¿Cuándo debe salir? ¿A qué? ¿Hasta a qué, perdonen la expresión, hasta qué temperatura debe morir? Tiene que ser técnico y preciso. Y entonces hace eso, aprende otro rubro, y cuando él quiere comer un poco del alimento de ellos, porque no era cualquier alimento, a ver, vaya a ver si en estas granjas, en estas cabañas genéticas, a ver si les dan basura. Les dan proteína, les dan soya, carne de los mataderos, maíz, son insumos caros. Y él dice, quisiera comer un poquito de esto. Y su jefe le dice, oye, eso está con gramos controlado, no puedes ponerle tu mano ahí. Y él dice, qué injusto. En la casa de mi padre, los corderos viven mejor que acá. Pero él aprendió.

darle. Eso es lo que quería el papá, que él vuelva a su camino, que él dé la decisión. Tiempo y oportunidad todos tenemos, pero alguien tiene que decir vuelvo. ¿Cuántos dicen gloria a Dios? Entonces volvió. Dice, no, quítame el trato de hijo. He visto que soy trabajador, puedo hacerlo, que me dé oportunidad de trabajar con él. Y llegó, ¿cómo dirías? ¿Cómo lo voy a tratar a mi papá después de haber gastado todo? Pero le voy a pedir un trabajo y que me considere. Y antes de seguir pensando, su papá le vino a abrazar y le dijo a su gente, ¿no? Otra vez la autoridad, otra vez calzados, ropa nueva, y que maten al toro preparado para la fiesta. Quiero que te pongas de pie, porque Dios ha decidido hacer fiesta para ti. Nos habremos equivocado en muchas cosas, muchas cosas. Y Dios no mandó a rescatarnos, tráiganmelo así como está. No. Esperó que cambiáramos y digamos, Señor, me he equivocado, me arrepiento y volveré donde mi padre. Y dice, eso es lo único que quería. Algunos se molestan, ¿no? El hermano mayor se molesta, ¿cómo es posible? Yo aquí trabajando en todo lo que hace mi padre. Como en la época, ¿no? Seguramente trabajaban en su ganadería. Yo tengo que ver a cuánto venden, cuántos camellos hay, cuántas vacas producen queso, leche y aquí. Y este irresponsable se va y todavía le da plata y ahora todavía le hace fiesta. No entiendo. Mi papá no me entiende nada. No valora, no sabe lo que hago. O sí lo sabe y no le interesa. Y me trata igual que los demás. Sí, señor, no, su hijo mayor no quiere entrar. ¿Qué? No quiere entrar a la fiesta. A ver, yo voy a ir. ¿Por qué no quieres entrar a la fiesta? Porque tú me tratas así. Tú no me valoras. Yo he estado aquí. Yo te he aprendido a ti. Y yo hago lo mejor posible. Y tú le das todo a aquel que ha hecho todo lo contrario. Tú le has hecho matar, le has permitido que se mate el toro más lindo para hacer su parrillada. Y a mí ni un cabrito. Sí, el cabrito es el tamaño de una oveja, ¿no? Ni un cabrito para que coma con mis amigos. Pero todo lo que le has hecho matar, le has permitido que se mate el toro más lindo para hacer su parrillada. Y a mí ni un cabrito. Sí, el cabrito es el tamaño de una oveja, ¿no? Ni un cabrito para que coma con mis amigos. Pero todo lo mío es tuyo. A veces nos olvidamos eso. Todo lo mío es tuyo, dice. Te pido que hoy le digas al Señor, perdóname, Señor. Perdóname, yo acabo de leer en Eclesiastés que el panorama está abierto para hacer tantas cosas, pero ahora entiendo que yo he tomado malas decisiones. Dios mío, quiero volcar y para. Acabo de leer en Eclesiastés que el panorama está abierto para hacer tantas cosas, pero ahora entiendo que yo he tomado malas decisiones. Dios mío, quiero volcar y ir para adelante, Señor. Dar espalda a lo que me ha trazado, a lo que no ha sido correcto en mi vida. Quizá tú por primera vez vas a hacer esta oración. Habla de aquel que ha vivido en su forma de vivir, como el mundo vive, pero ahora como esta historia, volviendo al Padre. Hablo también de aquellos que, siendo cristianos, estando en la casa, también se retiran, pero podemos volver a Él.
Habló también de aquellos cristianos que no se fueron a otras ciudades, pero dejaron la dirección de su Padre, la guía de Dios. Dele,

0: dice que lo vio de lejos a su hijo. Cada día salía. ¿Será que hoy vuelve mi hijo? Al otro día, ¿será que este es el día? ¿Pero por qué no ha ido? Porque tenía que venir con un cambio de actitud. Y ese día llegó. Y se vio en el fondo su hijo avergonzado. Él fue a darle encuentro. Déjate abrazar con el Padre. Déjate abrazar
1: en el nombre de Jesús.

toda la honra y la gloria es para ti, Padre amado. Podemos despertar. Buenos días, iglesia. Buenos días, familia. Estos días afuera están empezando a levantar altares que empiezan a honrar a otros dioses. Pero esta mañana queremos levantar un altar que sea para el único. El día de ayer en la garita, un grupo de jóvenes valientes, no ha importado perder la compostura, no ha importado que les digan aleluyas, y fueron como un elemento de juicio a esa zona y fueron a cambiar la atmósfera de ese lugar, porque alabamos, celebramos y exaltamos el único nombre, el nombre de Jesús, el eterno, porque no hay otro nombre dado a los hombres.

0: Él es
1: el rey de nuestro país, Bolivia. ¿Cuántos dicen amén? Él es el rey. Amén.

0: Grande eres Dios. Levanta sus manos, dígale: Señor, te amo, te amo. A veces solamente le pedimos cosas, pero dile: te amo, Jesús, gracias por un día haberte fijado en mí. Amén. Y hoy estamos en este mes, y obviamente declarando vida en toda la atmósfera. Amén. Vamos a declarar vida en todos los lugares, en nuestras familias, en donde trabajemos, vida. Amén. Mientras el enemigo dice muerte, nosotros declaramos vida en el nombre de Jesús. Amén. Declaramos vida. Vamos a seguir alabando al Señor.
1: Él está vivo.

está vivo. Vamos a declararlo por todo lado, por las universidades, por todo lugar, que Él está vivo. Amén. Y vamos a cantar una canción más alegre. Vamos a... Ustedes saben que Él está... Él está vivo. Apláudale fuerte a Él. Él está vivo. Vamos a declararlo por todo lado, por las universidades, por todo lugar, que Él está vivo. Amén. Y vamos a cantar una canción más alegre. Vamos a... Ustedes saben que...

0: Un aplauso fuerte al Rey.
1: Amén, Padre. Y tú eres digno de alabar. ¿Cuántos saben que Él es digno de alabar? Digno de toda nuestra alabanza. Digno de cantarle con todas nuestras fuerzas. Porque Él ha sido bueno con nosotros. Él ha sido bueno desde nuestro despertar hasta el anochecer. Él es bueno. Y por eso hoy

0: Un aplauso fuerte, los que alaban al Señor. Alguien diga gloria a Dios. Amén. Hay una nueva generación que se levanta con todo su corazón para alabarle al Padre. ¿Cuánto dicen amén?
1: Amén, amén, amén. Esta ya se la saben, así que ayúdenos a cantar.
2: Alaba.

¡Un aplauso fuerte! Todo lo que respire, alabe al Señor, dice su palabra. Yo sé que tú te acuerdas de esta canción, de este versículo bíblico, Salmo 27. Dice: Jehová es mi luz y mi salvación, ¿de quién temeré? Jehová es la fortaleza de mi vida, ¿de quién he de atemorizarme? Dice el versículo 2: cuando se juntaron contra mí los malignos, mis angustiadores, mis enemigos, para comer mis carnes, ellos tropezaron y cayeron. ¿Cuánto dicen amén? Aunque hoy se haya levantado espíritus inmundos que dividan la familia, que quieran dividir las iglesias, levantémonos con una actitud de guerra y decir: Señor, tú vas delante de mí. Si hoy te han atacado espíritus inmundos en tu soledad, has estado triste, enfermedad, depresión, ansiedad, pero sabes, dile esto al enemigo: aunque contra mí se hayan juntado, él ha vencido. Amén. Y miren esto, dice: aunque un ejército acampe contra mí, no temerá mi corazón. Aunque contra mí se levante en guerra,

0: grupo fuerte.
1: Es cantar toda la inspiración del Señor, ¿no? Por eso dice que hablemos, imagínense, que hablemos con cosas espirituales, que cantemos himnos. Es una recomendación de la palabra para todos. Uno diría, esa debe ser recomendación para un antiguo, para un nuevo, ¿para quién? Para todos. Aunque no lo crean. Ahí, cuando viene el toque del Señor, cuando tenemos un encuentro con el Señor, es tan fuerte ese shock, ese momento, que hay decisiones en las que tú dices, de aquí en adelante es otra etapa de mi vida. Todo lo anterior no sirve para nada. Conozco a una persona que trajo toda su colección de música así a la plataforma y dijo, todo este he sido yo y hoy lo dejo. Para alguien no puede significar nada, ¿no? Para otro puede decir, qué exageración. Pero para el que estaba dando ese paso, significaba lo que dijo. Esta era mi vida hasta ayer o hasta hace pocos días que había pasado ese momento, ¿no? Y dice, de aquí en adelante es otra cosa. ¿Qué hace esa decisión? Eso recuerdo en una plataforma. Recuerdo también de otro, de un joven que vino a un encuentro, así como ustedes han ido a un encuentro recién, y al encuentro no sé quién le diría va a ser un encuentro con Dios, o sea, ¿cómo le adelantarían? Porque no se sabe mucho, ¿no? Cuando uno va a un retiro, ¿qué va, en realidad va a pasar? Alguien le diría algo, y se vino con su mochila bien grande, ¿no? Si está bien que se traigan provisiones, pues había traído igual, todo su material, en ese caso eran ya, no era tan atrás, ¿no? Entonces eran CDs, se trajo todas esas cosas, ¿no? Y esa noche hicimos una fogata, ¿no? Esa fue la idea. Y el día de la fogata saca todo, su mochila había sido todo eso. Dice, yo hoy quiero hacer un paso decisivo y yo no quiero nada que ver con esto, ¿no? Y realmente es porque Dios toca. Y recordé que yo no hice eso tan público, pero sí lo hice en mi corazón y en mi habitación. Entendí que me había entregado al Señor Jesucristo, eso me pasó a mí cuando conocí al Señor, y empecé a sacar todo lo que no honraba a Dios, todo lo que no honraba a Dios, desde lo gráfico, desde los audios, todo lo que tenía yo. En ese entonces todavía se utilizaba la tecnología del cassette, así que eso lo pensé dos veces, dije, este es buen material, este es, sirve para tomar otra grabación. Entonces lo seleccioné, cosas que podía utilizarlo, y realmente empecé a cambiar toda esa, en base a esos cassettes que tenía, a música cristiana. Toda, no quería saber nada. Y yo todavía tenía en esa época, tan antiguos pastores, tenía discos vinilo, sí tenía. Y a esos también, eso ya no había cómo regrabar, ¿no? Eso sí me decidí y lo rompí, no solamente que lo boté, lo rompí. No, tampoco era tanta antigüedad, vamos, porque los discos vinilos llegan hasta Michael Jackson, hasta Madonna, llegan a los de rock argentino, todos esos, hasta ahí llega. Tampoco es que en los discos vinilos había la música solamente de los años cero. No, ha llegado a buenos años, ¿no? Esa tecnología debe llegar a los 80, tranquilamente, todos los 80. Entonces, y quizá algo de inicios del 90 también, entonces había el material. Y yo decidí, me acuerdo que en una esquina de mi habitación empecé a romper con mi pie. Es una decisión. Y por eso le digo, gracias, hermano Juan, cuando dice la palabra, hablen con expresiones espirituales, escuchen y canten himnos, dice. Está hablando que influye, tiene que haber eso. Pues vuelvo a decir, cuando yo vi esas actitudes, yo me reflejé y dije, sí, eso realmente es decisión. Ahora, ¿cuál será? No vas a botar tu celular, ¿no? Pero puede ser como yo hacía en la época de los cassettes, eliminar cosas que no me sirven y utilizar para lo que sí sirve. Aquí, digamos, hay espacio, hay memoria que podría ser utilizado en basura, Entonces digo, no, ese espacio, esa memoria hay que ser utilizada para buenas cosas. Esa es una decisión, ¿no? Cosas como esas, pero tiene que haber decisión. Y Dios honra eso. Dios honra. Y aunque tenga una analogía, cuando fui a ser ministrado para mi matrimonio, le pedí eso al pastor Fernando Reyes Ortiz y a su esposa, la pastora Erika, y nos hablaron, no sé si fueron tres reuniones o algo así, pero o una sola, no, creo que fueron por lo menos dos. Entonces, en la última, a mí me dijo, hablando el varón con varón y la pastora con que en ese momento iba a ser mi futura esposa, era mi novia hasta ese momento, habló, y a mí me dijo algo, una recomendación, ¿no? Y se las transfiero porque tampoco es un secreto, ¿no? Me dijo, ¿qué cosas tienes? Así, recuerdos, música, tarjetas, peluches, cosas que no son de tu esposa, la que va a ser tu esposa. De pronto, de alguna otra persona del pasado. A ver, respóndeme. ¿Hay todavía en tu habitación eso? Y decir, sí. ¿Qué tiene que hacer eso entre tus cosas? Estás tomando una decisión, me dijo. Nada, ni una fotografía, me dijo. Ahorita te vas y empiezas a romper todo lo que tenga que ver en cuestión de pareja, de un enamoramiento, lo que sea. Todo aquello lo rompes, lo eliminas. Eso es decisión. Supongo que le dijeron lo mismo, no sé, pero a mí me dijo eso, ¿no? Así que me fui ese día a la casa y otra vez la locura, ¿no? Buscar todo posible enemigo. Esto, nada que ver. Y entre mis fotografías igual, esta también. Bla, bla. En ese entonces, ¿no? En este, ¿qué sería? No vas a botar el celular porque hay bastantes cosas, pero puedes eliminar. Hay un punto que dice eliminar. Puedes hacer, dice, sí, elimino, pues, porque eso nada tiene que ver conmigo, listo. ¿Eh? Ahora, si te cuesta, es que todavía hay ahí una conexión, y ese es el punto en el que uno debe obedecer, ¿no? Ahí está bien claro la instrucción. Por eso es que cuando dice, hablen entre ustedes con expresión espiritual, canten himnos, salmos, está diciendo, todo eso influye. Ahora, ¿por qué le dije? No solo es para el que recientemente ha conocido al Señor o para el que es más antiguo en el Señor, es para todos. Porque llega épocas en las cuales también te endureces. Y de ser tan radical como esos pasos decisivos que les acabo de mencionar como ejemplo, al final hay gente que empieza a tolerar. Ahora, El mandato del Señor es bien claro, dice, y la palabra lo dice, ¿no? Estamos en el mundo, mas no somos de este mundo. O sea, vamos a estar siempre en conexión con todo lo que hay en nuestra sociedad, vamos a estar escuchando todo lo que haya, ¿no? Pero otra cosa es tu decisión, si eso ya te agrada, ese es otro tema. Puedes escuchar toda la basura que hay, ni modo que estés todo el rato con tapones, con unos lentes oscuros, no quieres ver nada. No, estás en medio del mundo, como dicen, no, pero no eres del mundo. O sea, estamos ahí, pero no somos. Esa es una cosa muy, no sé cómo lo puedo decir, de mucha alta responsabilidad y de decisión. Tú decides. Tú dices, puede estar ahí pasando todo eso. Ahora, ¿tú lo disfrutas o no? Ese es el tema. Ahora, si tú estás en medio como los demás, ¿qué cambio hay? ¿Qué cambio puede haber, no? Y lo grave no solo es que los demás vean o no vean. El Señor, Él conoce nuestro corazón, nuestra vida. Y es mejor ir delante de Dios si todavía tenemos por esa área alguna debilidad espiritual, mejor decir al Señor con sinceridad, esto me está pasando, Señor. Es mejor ser honestos con el Señor, es la mejor cosa. Y el Señor nos ayuda, desde luego nos perdona, pero también nosotros tomamos decisión. Eso no es, digamos, wow, quererte portarte bien, querer hacer buena letra. No, eso fue logrado por el Espíritu Santo. Y hay una convicción, dices, yo no quiero esto, yo no quiero, yo decido no. Es grave, ¿no? Hay una etapa en la que el Señor nos conduce y nos enseña el camino, pero también está esperando responsabilidad de parte de nosotros también, ¿no? Es como cuando las familias, ¿no?, empezamos a venir con nuestros hijos, estamos instruyendo, ¿no? Estamos instruyendo. Dice la palabra, instruye al niño en su camino y aún de viejo no se apartará de él. Estamos cumpliendo esa parte de instrucción. Pero eso quiere decir que nunca los van a tentar. Eso quiere decir que nunca el mundo les va a mostrar el panorama. Desde luego les va a mostrar y les va a traer. Pero esa enseñanza, esa instrucción les va a ayudar a tomar una decisión de decir, a ver, como he aprendido en mi familia es de esta forma y como el mundo me está ofreciendo es de otra forma, ahí es la decisión. Y ahí vamos a ver el resultado de haber instruido y Dios nos va a honrar siempre por haber hecho ese trabajo. ¿Cuántos dicen gloria a Dios? Van a tomar buenas decisiones. Le damos un aplauso fuerte al Señor. ¡Qué lindo! Bueno, vuelvo a decir, esas decisiones no solo son para cuando eres nuevito en el Señor o cuando eres muy antiguo, es toda la vida. Porque vuelvo a decirte, puede que al principio ha sido bien radical y ahora algunos nos podemos dejar como que alivianar en eso y descuidarnos, ¿no? El Señor dice que debemos estar permanentemente atentos. No nos hagamos los muy, no sé, muy conocedores, ¿no? Todos debemos actuar con mucha prudencia y en esa forma también resguardar nuestra vida. Nadie puede hacerse al bueno, ¿no? Sino más bien decir, todo lo que tenemos es por la misericordia del Señor y mantenernos en esa humildad también. Amén. Voy a leer la palabra, vamos a compartir. En el Evangelio de Lucas, capítulo 5, por favor. Evangelio de Lucas, capítulo 5.

Así dice ahora, ¿no? Antes yo tenía problemas. No, no es bueno, no, eso fue un poquito, ¿no? Una vez que me enamoré del Señor, ya me sabía todo dónde estaba. Alguna que otra cosita, ¿dónde estará? Había habido una página que dice índice. Me dijeron después de muchos años. Dice, Alejandro, si puedes, en la otra versión. ¿Ya? Sí, Nueva Traducción Viviente. Pero también tengo aquí Reina Valera. Pero vamos a buscar. Lucas 5. Y habla de un evento muy especial. Dicen los primeros discípulos. ¿Cuántos quieren saber acerca de los primeros discípulos? Ya, hermano, salud. Ya, no. Sí, gracias, por favor. Para los que ven la transmisión, en el segundo turno va a decir, bueno, había habido un refrigerio bien interesante. Dice este capítulo lo siguiente, Lucas 5:1. Cierto día, mientras Jesús predicaba en la orilla del mar de Galilea, grandes multitudes se abalanzaban sobre él para escuchar la palabra de Dios. Jesús notó dos barcas vacías en la orilla porque los pescadores las habían dejado mientras lavaban sus redes. Al subir a una de las barcas, Jesús le pidió a Simón, el dueño de la barca, que la empujara al agua. Luego se sentó en la barca y desde allí enseñaba. Desde allí enseñaba a las multitudes. Cuando terminó de hablar, le dijo a Simón, ahora ve a las aguas más profundas y echa tus redes para pescar. Lucas 5:5. Maestro, respondió Simón, hemos trabajado mucho durante toda la noche y no hemos pescado nada. Pero si tú lo dices, echaré las redes nuevamente. Y esta vez las redes se llenaron de tantos peces que comenzaron a romperse. Un grito de auxilio atrajo a los compañeros de la otra barca y pronto las dos barcas estaban llenas de peces y a punto de hundirse. Cuando Simón Pedro se dio cuenta de lo que había sucedido, cayó de rodillas delante de Jesús y le dijo, Señor, por favor, aléjate de mí, soy demasiado pecador para estar cerca de ti. ¿Saben qué pasa? Es una de las historias más lindas, ¿no? Dice que el Señor ya estaba predicando. Y él fue a predicar a una región de los pescadores. Esto es para aprender y para tomarlo muy en cuenta. Porque él, su ciudad de nacimiento es Belén, ¿no? Pero su ciudad de residencia es Nazaret, ¿no? Yo creo que a alguno de aquí le pasa algo así. Quizá pocos ejemplos, pero debe haber uno que ha nacido en una ciudad, pero que ha vivido en otra ciudad, ¿no? Y toma esas características. Justo no está aquí el hermano René Sánchez. Yo siempre le digo, vos nos has estafado. Hasta te decíamos de sobrenombre Cochalo. Sí, pues me decían, ¿no? Claro, porque él ha vivido en Cochabamba, ha hecho servicio militar en el CITE, o sea, todo de Cochabamba, ¿no? Llegó de la carpa de Cochabamba aquí, o sea, todo de Cochabamba, ¿no? Cuando un día nos presenta su carnet, dice, Oruro, oye, nos has estafado toda la vida, ¿por qué te hemos dicho Cochalo si vos no eres? Pues nunca me han preguntado, pero ahí está, ¿por qué no nos has dicho? Y hay casos así, ¿no? Pero el señor había nacido en Belén, pero había vivido en Nazaret, su papá, José de Nazaret. Claro que adoptivo, ¿no? Pero José, cuando ustedes saben la historia, ¿no? Tuvo que irse a registrar. ¿Dónde se va a registrar? A Belén. Porque así era la lógica, ¿no? Iban a la ciudad de origen, por decir. Entonces, de pronto le pasaba lo mismo también a José, pero igual estaba radicado en Nazaret. Seguro tenía su actividad allá. Pero imagínense, lo más lógico, alguno va a decir, entonces, ¿dónde podría predicar? ¿En Belén? ¿En Nazaret? En la capital, en Jerusalén. No, empieza a predicar el Señor en el área de los pescadores, ¿no? Al lado del mar de Galilea, todo el área de pesca. Él está teniendo un objetivo bien claro de alcanzar vidas y busca personas, conforma un equipo muy diverso, ¿no? Pero de los primeros que conforma, dentro de los primeros que conforma, busca a los pescadores. ¿Y los pescadores qué característica tendrán? Primero, que son de alguna manera independientes o no. Pueden estar agremiados también, ¿no? Pueden depender un poco, puede ser. Pero
De ellos depende a qué hora salen. A las 5 menos 5, a las 5 clavados, a las 5 y 5. Eso es independencia de alguna manera. Venden al restaurante de allá o venden al que lleva más producción al mercado. Ellos saben a quién. Tienen una lógica bien interesante. Ahí va el Señor a ganarse los primeros discípulos. Y lo encuentra a alguien bien característico, acabamos de leer, ¿no? Dice que habían trabajado toda la noche. Y en esas condiciones el Señor va y pide prestado esa barca donde habían intentado toda la noche y estaban recogiendo las redes y parece que no pasó nada. No parece, sino que según lo que registra la palabra, no pasó nada, no había. Y le dice a Pedro, el Señor va directamente a Pedro y dice, Pedro, préstame tu barca. Y mira al Señor, Pedro dice, toda la noche aquí, trabajando con mi hermano Andrés, con mis dos amigos, Juan y Jacobo. Y no hemos pescado nada, y aquí el predicador me pide el barco, que por lo menos para eso sirva. Está bien, úsalo, Señor. Úsalo, Rabí, úsalo, Maestro. Y ¿no? Se entran un poquito más adentro y empieza a predicar, ¿no? Seguramente Pedro estaría, por amabilidad, todavía recogiendo sus cosas mientras el maestro usa su barca. Él sigue haciendo sus actividades. Siempre hay cosas que hacer, ¿no? Pensando cómo va a solucionar sus problemas, porque ese día nada que ver. No encontró nada. Y estaba tan preocupado, pero escuchaba el mensaje, ¿no? Y el mensaje era bien claro. El mensaje, él creía que estaba solamente dirigido a la gente que estaba escuchando, pero en realidad el primero que estaba recibiendo era él, el que había prestado la barca, ¿no? Y él estaba escuchando, sí o sí tenía que escuchar por prestar la barca también, el mensaje era para él. ¿Cuántas veces el Señor toma estrategias así, ¿no? Y creemos que las cosas están dirigidas para alguien, pero en realidad está dirigida para nosotros. Nosotros somos los primeros, ¿no?, que recibimos eso. Dios es bueno, nos da así el mensaje. Y empiezan a pasar cosas extrañas, termina el mensaje muy lindo, dice, ya le he prestado al maestro, ya lo recogeré, es un día que más bien lo quiero olvidar, ¿no? No ha sido bueno este día, quiero olvidarlo, dice, no me acordaría de este día, para nada, habiendo salido ayer en la tarde, toda la noche pescando, intentando pescar, y nada. Y casi ahora estamos llegando ya a las primeras horas del día, el predicador me pide prestado, ya por lo menos he hecho eso y lo guardaré en el barco. Y le pasa algo especial, el Señor dice, Pedro, gracias por prestarme la barca, ahora anda más adentro, vas a pescar, lanzas tus redes. Y mira, este hermano predicador, interesante, pero además yo sé que es carpintero, pero eso de pescar tiene sus características. Toda la noche hemos estado en esto. Y se atreve a decirle, Señor, toda la noche hemos estado en esto. Y nada de nada. Pero en ese momento, como escuchó la prédica, como vino la palabra de Dios, dice que trae fe, ¿o no? La fe viene por el oír, y el oír la palabra. ¿Qué diferencia había del Pedro que trabajó toda la noche con ese Pedro que ahora estaba decidiendo obedecer a Dios? La palabra de Dios, la palabra de fe. Había recibido esa palabra mientras recogía sus redes y todo, mientras el predicador está hablando, recibió la palabra de Dios. Dice, Señor, toda la noche hemos intentado, más en tu palabra lo voy a hacer. ¿Cuánto dicen gloria a Dios? Más en tu palabra lo voy a hacer. Y se fue. Le mando con su hermano Andrés a hacerle caso al Señor, al maestro. Y lanzan la red. Bueno, por enésima vez lanzaremos la red. Y empiezan a ver. Empieza a ver ahí vida. ¿Cuánto dicen gloria a Dios? Empieza a moverse, moverse, moverse, moverse. Y empiezas a emocionarte. Dice, esto está pasando algo extraordinario. Algo está sucediendo. Es impresionante cuando ves un pez salir del agua. ¡Un pez! Ellos, ¿cuántos han sacado en red? Te emociona, te emociona.
te emociona, no sé qué sientes al ver. El ángel sabe, ya está. Sabe lo emocionante que es. Hay varios de aquí, no sé, solo porque lo acabo de mencionar. Entonces, ¿sabe qué? Cuando viene el milagro es así. Dices, he intentado tantas veces, mas en tu palabra lo voy a hacer. Y lanzas, y cuando empiezas a jalar, empiezas a sentir algo diferente. Y dices, todavía no veo el milagro, pero ya lo siento, ya viene, aquí está saliendo, viene, lo voy a ver. ¿Cuántos dicen gloria a Dios? Denle un aplauso, por favor.

atrás, o 10 mejor. Entonces tenía un trámite estancado. Es un trámite administrativo, ustedes saben. Ese es de vuélvase mañana, vuélvase pasado, de esos, pero ya había pasado años y no salía. ¿Pero por qué? Falta, como esa publicidad, ¿no? De cuando van a pedir crédito, falta, ¿qué falta? Así. ¿Pero qué? Ya. Y pasaba el tiempo y era peor, ¿no? Y no sé, así como un domingo como hoy, así, normal. Pasó este día domingo y en la noche al descansar, normal, no sé cómo me puse a pensar en eso, plan, y esto no sale. Bueno, Señor, tú me das la estrategia y para ti no hay imposible. No dije nada más. Me dormí y en la, no me soñé nada. Nada. Por lo menos hubiese habido un sueño así, ¿no? De dirección. Nada. Solo me levanté con una decisión. ¡Tin! Aquí me dijo el Señor en mi corazón, anda. Casi le discuto al Señor, pero otra vez, para que me digan lo mismo. Anda hoy. Anda con todo lo que tienes. Anda. Le hice caso al Señor, desayuné y salí. Llegué a la misma puerta, al mismo lugar. Quería hacer la misma rutina, pero me encontré con una persona. Una persona, dije, no le voy a contar mi historia, ¿no? De hecho, le voy a saludar y listo. ¿Qué creen? Esa persona, ¿y por qué has venido? Me aburro de esa gente que quiere que le cuente mi vida. ¿Para qué? Si no me va a solucionar, ¿no? No le voy a decir nada, de hecho. No, un tema así cualquiera, ¿no? No te preocupes, ¿no? Así, no. Más bien contame el asunto así para, quería cambiarle de tema. Sí, me respondió así en 2, 3 palabras y me dijo, pero de verdad, ¿a qué has venido? Ah, no. Ya, pues ni modo, ¿sabes qué? Es una vergüenza, pero estoy aquí por un tema que nunca sale, por así. Entonces vine pues con la decisión de que salga, pero no sé cómo me... A ver, mostrame, me dice, ay, eso más que vergüenza. Y aquí está. Fla, tienes todo, me dijo. ¿Y vos qué? ¿De cómo sabes? Yo estoy aquí, me dice. Sí. Ah, haberlo dicho antes. Tienes todo, me dijo. Ya, acompáñame. Plan, me entró y se entró directamente con las personas adecuadas. Me dijo, yo no sé por qué no le dan un curso. Tiene esto. ¿Verdad? ¡Qué extraño! Usted tiene todo. Y a todos se me enseñan. Usted tiene todo. ¿Por qué está con tanto tiempo? No ha sacado esto. Eso es lo que digo yo. Ya. No tardé ni 20 minutos. Y salí y me fui así. Ya no sabía si estaba pisando la tierra o el cielo, porque de que cada vez te digan no. Y un día, como dice mi hija, de la nada, aparezca con todo aprobado, me alegré mucho. Entonces, cada vez que siento los no del enemigo y le hago caso al sí de Dios, y empiezo a sentir eso que sintió el Pedro. Ya empezó a sentir aquí, se va a abrir la puerta, se está abriendo la puerta, Señor. Aquí viene la pesca. Y sale. ¿Cuántos dicen gloria a Dios? Esa es una práctica. A mí me enseñaron a pescar así. ¿En serio? Mi tío ya ha fallecido, ¿no? Iba yo, no sacaba ni las botas, ¿no ven? Pinocho sacan las botas. Yo ni la bota sacaba, hermanos. En serio, no sacaba ni la bota. Hacía perder los anzuelos, se quedaba. Ay, así sin esperanza, ¿no? Y un día mi tío me ve ahí, seguramente con mi cara de protesta, ¿no? O sea, enojado, ¿no? Me dice, ¿sabes qué? Primero que así no vas a pescar, ¿no? Esa actitud no pesca nada, ¿no? Tienes que ir con fe, me dijo, ¿no? Tienes que ir con fe. Y ya era cristiano, ¿no? Sigues así. Nada vas a sacar. Pero es que no da rabia así. Aunque te dé rabia, bótalo eso. Y entra con una actitud de fe. A ver, sonreí. No, yo no quiero sonreír. Ya ve, pues estás mal desde ahí. Ya, no me hagas caso. Pero la próxima vez, entras al río, sonríes. Alegre, esperas

pescar, no esperas perder el tiempo, enfriarte, mojar, no, esperas pescar. Lanzas y tienes que ver, ya viene, ya viene, ya viene. Digamos que no salir en el siguiente ya. Y va a venir. Y así practiqué, ¿no? No me estaba viendo nadie. Tengo que sonreír. Tengo que tener fe, tengo que alegrarme, tengo que esperar. Y empiezas a practicar. Y funciona. Eso le enseñó al Pedro. Así viene el milagro. El mismo, ¿no? Señor, toda la noche hemos pescado. Anda, lanza otra vez. Toda la noche hemos pescado. Más en tu palabra lo voy a hacer. Ahí empezó a cambiar, ¿no? Y empezó a sentir, vuelvo a decir. Antes que salgan los peces, ¿ya sintió el peso de la red o no? A ver, para ser prácticos, aquí digamos que es, se llama el nivel del agua, ¿no? Está ahí el espejo de agua, se ve lo que está encima. Pero no ves lo que hay abajo. Pero está la red ahí, y si tú agarras, si hace carga, ¿sientes o no sientes? Tienes que sentir. Ya sientes, pero no ves nada, pero ya sientes. Y sientes que está cargado más y más. No, esto es grave, dice. Esto es grave, dice, le dice al Andrés, ¿tú estás sintiendo lo mismo que yo? Sí, no, se va a reventar esto. Juan, Jacobo, todavía no están sacando nada, pero ellos ya saben. A ese nivel tenemos que llegar. En el que ya sabes, algo está pasando. ¡Ayuda! Y sus dos amigos vinieron a ayudar. También se estarían yendo, ¿no? Porque han venido a salvarle al Pedro, ayudarle. Pero como no había resultados, ya vamos a dormir, pues ya algo haremos, a la casa vámonos, o hacer algo, ¿no? Pero se están yendo y dicen, no, vuelvan, nos están llamando, ¿para qué? No sé, pero vamos. Y han ayudado y dice que las redes se rompían. Es interesante porque cuando uno se da cuenta es que esa gran cantidad no era para hacer su comida del día, ¿no? Que dice que sacaron entre Andrés y Pedro, llena su barco. Juan y Jacobo, lleno su barco. Era para cubrir algo, ¿no? O sea, de un crédito, una responsabilidad. Estaba con la soga en el cuello el Pedro, pero Dios le dio su milagro de una forma sobrenatural. ¿Cuánto dicen gloria a Dios? Otro aplauso, por favor, para el Señor. Te muestro ese ejemplo tan real. Mira lo que dice. El capítulo 5, Lucas 5, seguimos. El versículo 8, leemos otra vez. Cuando Simón Pedro se dio cuenta de lo que había sucedido, cayó de rodillas delante de Jesús y le dijo: Señor, por favor, aléjate de mí. Soy demasiado pecador para estar cerca de ti. Primero que le viene una condenación. Se da cuenta que este es un milagro que solo Dios podía haberlo hecho, ¿no? O sea, se da cuenta que esto es algo increíble. Hay una serie de Chosen, de la anterior temporada, está justamente dramatizado un poco de lo que le pasa a Pedro, y dice que Pedro está, pues, tiene que pagar, ¿no? Y su fecha límite era ese día, por eso van, busca refuerzos a sus amigos, dicen, si logramos, vamos a ver esto solucionar de esta manera, y no se soluciona como él piensa en esta historia, ¿no? En esta dramatización. Pero sí se soluciona a la manera del Señor Jesucristo, con un milagro de estos, ¿no? Y ahí él dice, esto es tan lindo, tan hermoso, pero yo soy pecador. Yo no me merezco esto. Cuando el Señor te da esas respuestas de Dios, dices, pero yo no me merezco nada. Así se sentía Pedro, versículo 9, Lucas 5:9. Pues estaba muy asombrado por la cantidad de peces que habían sacado, al igual que los otros que estaban con él, lo que les decía, ¿no? Versículo 10, sus compañeros Santiago y Juan, ese Santiago es el
Jacobo también, ¿no? Se llama, es una traducción, ¿no? Santiago, Jacobo es lo mismo. Sus compañeros Santiago y Juan, hijos de Zebedeo, también estaban asombrados. Jesús respondió a Simón: no tengas miedo, de ahora en adelante pescarás personas. En Reina Valera dice: desde ahora serás pescador de hombres. No tengas miedo. Él dijo: no, yo no me merezco nada. Miren, cuando la salvación llega, no llega solamente para Pedro. Acuérdense que a su lado estaba el Andrés y estaban sus dos amigos, que eran Juan y Jacobo, o Juan y Santiago, que es lo mismo, Santiago y Jacobo, ¿no? Dice el versículo 11: y en cuanto llegaron a tierra firme, dejaron todo y siguieron a Jesús. Eso es lo que dice la palabra. En el otro libro, porque acuérdense que hay cuatro evangelios, ¿no? En el otro, hablando de la misma historia, dice que su papá, el señor Zebedeo, el papá de don Juan, del joven Juan y de Santiago, dice que está ahí, también vino con sus trabajadores. O sea, que estaban, querían ayudarle realmente al Pedro, ¿no? O sea, Pedro estaba en un momento difícil, pues hecho ya todos para uno y uno para todos, ¿eh? Esta vez todos por el Pedro, nada, ¿no? Ni con ayuda, cero, pero estaban ahí. Dice que el Señor los llamó, se fue de rodillas, ¿no? El Pedro, y dijo: Señor, yo no me merezco nada, soy pecador. Andrés también se aproxima, y Juan y Jacobo también se aproximan. Le dicen: ustedes también vengan, síganme. Por eso dice ahí el título, los primeros discípulos, ¿no? Estos cuatro eran los primeros. Y los, desde luego, Juan y Jacobo, se miran entre hermanos. Y dice: nuestro papá está ahí atrás, ¿no? Dice: y ahora, ya vos dile. No, vos dile. Ya, yo le digo. Se aproxima y dice: papi, el Señor nos está llamando a servir, que vayamos con Él. Alguno hubiese dicho: nada, a trabajar. Pero en este caso le dijo: vayan. Don Zebedeo dice: vayan. Pero, ¿y tú? Aquí ya tengo con los que voy a trabajar. Es una enseñanza en la que Dios nos muestra la actitud también de una familia. Cuando llega la salvación, no creo que haya un papá que se moleste con que su hijo, su hija, quiera servir al Señor. Deberíamos alegrarnos, deberíamos decirlo: hazlo. Eso no significa que va a ser irresponsable. Dios va a ayudarles a organizar. Por eso le dice: vayan, aquí ya tengo con los que vamos a trabajar. No le está diciendo: nunca más vengan aquí. O sea, yo supongo que se organizaron de una forma, pero ya don Zebedeo tenía cómo trabajar ante la ausencia de sus dos hijos que estaban a cargo de estos, ¿no? De esa área, ¿no? Dios es bueno. Que seamos nosotros así. Y a veces uno se... han debido escuchar, ¿no? A veces uno dice: pero ese Pedro era muy emocional, ese Pedro era muy... no sé, pues así se salía rápidamente, muy expresivo, no sé. Pero más bien es una persona común y corriente, que tiene sus temores, tiene sus miedos, se esfuerza, no puede cumplir con sus propias fuerzas. Pero ahí viene el Señor y le enseña cómo hacer, cómo practicar su fe. Cuando dice: gloria a Dios. Entonces, una persona como nosotros, igualito. Pero pastor, dice inclusive que estaba un día molesto cuando lo arrestaron al Señor Jesús y sacó su espada y le bajó la oreja. Sí. Pero el Señor también agarró la oreja y lo colocó al que había sido lastimado ahí y lo sanó. ¿Cuántas veces nosotros en nuestra desesperación podemos hasta meter la pata? Pero ahí está el Señor enseñándonos: no hagas esto. El que a hierro mata a hierro también muere. Entonces, no hagas eso, enseñándonos el Señor. Otro día, antes, ¿no? Señor, si eres tú, manda que yo vaya y camine sobre el agua. El Señor estaba caminando sobre el agua, ¿no? Claro, pues entonces ven. Y Pedro es que sale, y empieza a caminar en el agua. Y
se empieza a hundir porque vienen los vientos, ¿no? No nos pasa eso a nosotros. ¿Cuántas veces hemos dado el primer paso, el segundo paso y estamos bien hasta que vienen los vientos y otra vez, pero otra vez, y el Señor te deja morir, ¿no? Le extiende la mano y lo saca. ¿Por qué dudaste, hombre de poca fe? Le dice, ¿qué está pasando? Le está entrenando. Le está entrenando, no le dice ya, ya, contigo nunca más, fuera de aquí. No, no, está en un proceso de entrenamiento. Pero los llamó a ese tipo de personas. ¿Saben qué más hace? Cuando el Señor resucita, dice que todos estaban medio, bueno, se nota que estaban bajoneados, ¿no? Todo su equipo. Estaban tristes, ¿no? Pensando, y ahora. Lindo, todo este tiempo, 3 años y medio con el maestro, pero parece que solo fue un momento interesante en nuestra vida, pero no pasa más nada. ¿No, no te ha pasado cosas así? ¿Cuánto tiempo estás en el Señor? Sí, interesante, me ha pasado muchas cosas lindas, pero creo que eso fue todo. El diablo quiere traerte eso, un conformismo, que eso fue todo, no hay más nada. ¿Qué dijo Elías? Semejante victoria. Y después estaba deprimido. ¿Quién soy más diferente que mi padre? No puedo ser. Ni diferente que mi madre, no puedo ser. Ellos han hecho lo que han hecho y al final han muerto. No han hecho nada más. ¿Yo en qué me puedo diferenciar? Un bajón, ¿no? Como que te quiere hacer conformar. Dice, no hay más nada después de eso. Y así estaban los discípulos, ¿no? Después de que el Señor había resucitado, ellos no sabían todavía. Estaban ahí, tristes, caminando, así, ¿ahora qué hacemos? Iremos a pescar. Y vuelven a pescar, ¿no? Están pescando, eso no es malo, está bien pescar, ¿no? Pero otra vez se repite la historia, no pescan nada. Dice que el Señor estaba a la orilla, ellos no sabían que era el Señor. Y el Señor desde la orilla dicen, ¡ey! Intenten más allá, dice, allá vayan. ¿Quién es ese? ¿Le conoces? No. Ay, ¿qué vas a ver? No. ¿Quién es Pedro? Pero, de todas maneras, ya hemos intentado tanto, ¿por qué no le hacemos caso al que nos está dando esta instrucción? Un intento, una vez más. A ver, ¿cómo ha dicho? A ese lado, sí, a ese lado. Y el hombre que estaba hablando así, se puso, dice, a preparar a la orilla comida. Quiere decir que él ya ha pescado antes, ¿no? Está preparando ahí su pescado, sus piedritas, sus leñas, está haciendo ahí su pescado a la brasa. Y los otros lanzan la red y dice que otra vez pesca milagrosa. Cuando vieron, dice, la pesca milagrosa, se dieron cuenta. Se rápido relacionaron. Esto no pasa cualquier día. Otra vez era en el día, ¿no? No era en la madrugada ni en la noche, ¿no? Hora que no es de pesca. Esto no pasa. ¿A qué te hace acuerdo? ¿De qué te recuerdas? Desde luego del Señor, ¿cómo le llamó, no? Están impactados con eso. Llegan a la orilla. Todavía no saben que es Jesús el hombre que está alistando a la comida. Y dice que les da de comer. Cuando comen lo que el maestro preparó, dijeron, es el maestro. Recién se dan cuenta. Algo pasa. ¿Sabes? Cuando has vivido milagros y ahora otra vez está cerrada la puerta, es el mismo camino. Es el mismo camino y vas a seguir, vas a volver a sentir en la red. Antes que veas ante tus ojos, pero el peso te va a hacer sentir, se está llenando la red. Aquí está viniendo, está subiendo, está subiendo. Porque ya sabes el estilo de los milagros del Señor. ¿Cuántos dicen gloria a Dios? Y cuando le vieron, dice, cuando les sirvió la comida, ellos comieron el pescado hecho a la brasa, les reconocieron que es el maestro. Yo digo que además que se les abrieron los ojos, reconocieron aún el sazón de su maestro, porque en 3 años y medio seguro que se los preparó también en algunas oportunidades. En 3 años y medio también le tocó preparar a Juan,
de pronto algo se organizaron, ¿no? Y también le tocó alguna vez o muchas veces hacer al maestro y le reconocieron. Tus discípulos van a conocer lo que tú haces. Esto viene de ahí. Nosotros como discípulos reconocemos lo que viene de las manos del Señor. ¿Cuánto dice la gloria de Dios? Otro aplauso, por favor, al Señor. Ya para acabar, quiero llevarle tanta experiencia de este Pedro, ¿no? Al final escribe un libro. Bueno, dos. Está ahí, es la primera carta la que vamos a leer de Pedro. Está en el Nuevo Testamento. No sé si está en el libro físico, pues está en digital, busque primero a Pedro. Y aquí está un poco de recomendaciones del apóstol, ¿no? Una persona que ha comprendido esta forma empieza a dar recomendaciones. Dice 1 Pedro capítulo 1 versículo 3: que toda la alabanza sea para Dios. Claro, ya sabe la clave. Que toda la alabanza sea para Dios, el Padre de nuestro Señor Jesucristo. Es por su gran misericordia que hemos nacido de nuevo, porque Dios levantó a Jesucristo de los muertos. Ahora vivimos con gran expectación y tenemos una herencia que no tiene precio, una herencia que está reservada en el cielo para ustedes, pura y sin mancha, que no puede cambiar ni deteriorarse. Por la fe que tienen Dios los protege con su poder hasta que reciban esta salvación, la cual está lista para ser revelada en el día final, a fin de que todos la vean. Así que alégrense de verdad, les espera una alegría inmensa, aun cuando tengan que soportar muchas pruebas por un tiempo breve. ¿Saben quién está escribiendo? El que ha visto estos milagros. A veces uno cuando experimenta estos milagros piensa que nunca más va a sufrir una prueba. Aquí dice que no. Dice, tranquilos, si ahora también están pasando una prueba, también eso va a pasar. Ustedes ya han experimentado de lo sobrenatural. Primera Pedro capítulo 1. Alégrense, dice el versículo 6. Alégrense de verdad. Les espera una alegría inmensa, aun cuando tengan que soportar muchas pruebas por un tiempo breve. ¿Cuántas pruebas? ¿Una? Muchas, pero breve. Por tiempo breve. Si tú compararas, digamos aquí hay bachilleres, si dijéramos cuántos exámenes te acuerdas desde primaria, no me acuerdo ya, ¿no? Ya, pero le pondríamos un cálculo. No es un examen, ¿no? Varios exámenes. Eso es lo que dice aquí. Diversas pruebas. Diversas. En cada área, en cada momento, diversas cosas, pero que nos han ejercitado para recibir la misericordia de Dios. Dice, se van a alegrar, van a tener alegría inmensa, aunque también están soportando pruebas. Yo les animo con las palabras que dice aquí el apóstol, pero nos dice a todos. Versículo 7, estas pruebas demostrarán que su fe es auténtica. Está siendo probada de la misma manera que el fuego prueba y purifica el oro. Aunque la fe de ustedes es mucho más preciosa que el mismo oro. ¿Cuántos dicen gloria a Dios? Miren el Espíritu Santo como dice a través del apóstol. Que nuestra vida es mucho más que el oro. No es mucho decir, pastor, no, porque somos la obra de Dios. Dios es el que se lleva la honra. Así que no, nadie se está haciendo así aquí el grande. La segunda parte dice, entonces, del versículo 7, ¿no? Primera Pedro 1, 7, pero en su segunda parte dice, entonces su fe, al permanecer firme en tantas pruebas, les traerá mucha alabanza, gloria y honra en el día que Jesucristo sea revelado a todo el mundo.
8. Ustedes aman a Jesucristo a pesar de que nunca lo han visto. Uy, qué lindo. Aunque ahora no lo ven, confían en Él y se gozan con una alegría gloriosa e indescriptible. La recompensa por confiar en Él será la salvación de sus almas. Versículo 10. Incluso los profetas quisieron saber más cuando profetizaron acerca de esta salvación inmerecida que estaba preparada para ustedes. Versículo 11. Se preguntaban a qué tiempo y en qué circunstancias se refería el Espíritu de Cristo que estaba en ellos cuando les dijo de antemano sobre los sufrimientos de Cristo de la inmensa gloria que después vendría. Se habla que aún los profetas han sentido eso, ¿no? Uno podría pensar, no, ellos nunca sintieron. No, también sentían esa presión. Tantas cosas, ¿no? O sea, la vida normal que uno tiene. ¿Sabe qué? Esas son las palabras de aliento. Esa que leímos, ¿no? Que viene una gran alegría de recompensa, aún cuando nos tengamos que enfrentar a diversas pruebas. No habla de una sola, ¿no? El versículo 25 dice, final, ¿no? El capítulo 1, versículo 25. Pero la palabra del Señor permanece para siempre, y esta palabra es el mensaje de la buena noticia que se les ha predicado. Permanece para siempre. No va a variar. No va a variar, hermano. Yo le animo, y yo creo que nos anima el Espíritu del Señor a permanecer como el Señor ha dicho, a practicar, a entrenarnos en lo que el Señor ya nos ha demostrado que funciona. Eso no significa que nunca más tengas una prueba, pero así como te enseñó a salir de eso confiando en el Señor y te hizo parte de ver el milagro, así mismo vas a sentir en cada oportunidad la respuesta del Señor. Yo no sé cómo haya sido tu semana esta que ha pasado. Pero si alguno ha empezado con dificultades, quiero decirte que has llegado aquí por un milagro de Dios. El Señor te ha ido sacando lo que no esperabas. Te sacó venciendo. No es que, ¡ay, qué suerte! No, en este caso no se aplica, ¡ay, qué suerte! Sino, Dios tuvo misericordia de cada uno de nosotros y nos sacó, nos está haciendo practicar fe. ¿Y ahora qué hago? ¿Qué ahora qué hago? Dios nos guiará. ¿Qué pasos? ¿Qué decisiones tomar? Y Dios nos respalda. ¿Cuántos quieren volver a sentir que se agita las redes? Y sientes que se llenan, que se llenan, que se llenan. ¡Ah! No veo todavía, pero ya siento. Cuando se pesca con caña, igual está. No ves todavía el pescado, pero ya te jala. ¿Y ahora qué hago? ¿Qué hago? ¿Qué hago? ¿Estás viendo dónde lo vas a sacar? ¿A las ramas? ¿Si hay un poco de vacío? ¿O lo vas a meter nuevamente al río y se va a perder? Estás pensando, ¿no? Y no hay mucho tiempo que pensar tampoco, porque se puede soltar y se va. Pero es un momento único. Así nos pasa. Así nos pasa. Estás agarrando la red, está llena. Si no haces nada, hasta se va a reventar. Porque dijo, el Simón dijo, Andrés, ¿sientes? Sí, está pesado, sí. Auxilio, ayúdenos. Y vinieron sus dos amigos y le ayudaron. ¿Qué quiere decir? Que ya has sido entrenado en los milagros. ¿Qué hacer en ese momento? Pero si no, nunca has experimentado eso, pues ya te comprendo que no sabes qué hacer. Pero Pedro, desde su llamado, empezó a experimentar y volvió a sentir, aún después de la resurrección del Señor, el mismo método. Confianza en el Señor, pero una realidad que todavía no ves, pero sientes. Y luego sale a la superficie lo que ya sabías, lo que ya conocías. Aquí ya estabas seguro, o sea, siento hasta el peso. Jala, eso no puede ser mentira. Estoy viendo ya, aunque mis ojos no lo ven, pero ya sé. Y sale a la superficie. Eso nos está haciendo practicar el Señor. Pongámonos de pie, por favor.
Este es un tiempo de entrenamiento. ¿Cómo Dios nos podría llevar a otro nivel? ¿Cómo? ¿Cómo? ¿Cómo podría pasar un estudiante de primero de primaria a segundo de primaria? Diversas pruebas, dice. Oh, no. Yo mismo no quisiera leer esa parte, no, por favor. Pero dice que es para bien, para alegrarnos, dice. Claro. Cuando alguien aprueba un examen o un curso, es alegría, ¿no? Eso dice. Es para alegrarnos. Claro que en ese momento nadie está tan feliz. Ese momento de la prueba, ¿quién va a estar feliz? En un examen no hay tantas caras alegres. No están todos pensando, pensativos, ¿no? Aquí la profe sabe. En un día de examen no todos están con... O sea, lo más normal es que estés o serio o tranquilo, pero no, nadie va a estar riéndose, ¿no? Porque es una prueba. Es un momento en el que hay que rendir. Pero después dice que trae alegría. Trae alegría. Ay, no, por lo menos ya me libré de eso. Ya estoy en otra cosa. Ay, qué lindo, gracias, Señor. Que el Señor nos ayude a vencer. Todos. Para los que están en época de... Justo de clases. Sea a nivel... En el nivel que corresponda. Ahí está. Esfuércese que el Señor le ayude, así como te ayudó en una anterior oportunidad. El método es el mismo: confiar en el Señor. Que Dios te ayude. Prepárate lo que tienes que preparar, claro, pero tu confianza en el Señor. Dile: Señor, yo quiero que tú me des seguridad, me des claridad. Ayúdame, Señor. Y desde luego te preparas, desde luego. Y los que estamos ante pruebas de la vida, igual, hagamos nuestra preparación en lo humano, en lo natural, a todo lo que podamos para enfrentarnos a eso. Pero después es, Señor, dame tú la dirección. Quizá te diga como a mí, hoy levántate, anda al mismo lugar, otra vez, pero ahora hazme caso. Tum, tum, tum, tum. Y sale en menos de lo que esperabas. Y dices: Señor, qué increíble eres. Vas a sentir el peso del milagro. Y vas, ese momento te vas a acordar: me acuerdo de esto. Me acuerdo de esto, Señor. Yo sé que aquí viene el milagro. Lo siento igualito, igualito, igualito. Lo siento, Señor. Es nuestro Dios.

0: Si solo le dejamos obrar al Espíritu Santo, es diferente. Por favor, te pido que le demos lugar. Levanta tus manos y dile: Señor, ¿cuántas veces he intentado en mi forma? Perdóname, Señor. Quiero obedecerte. ¿Cuántas veces te he dicho, Señor, por toda la noche he intentado? No pasa nada. Y luego dijo: más en tu palabra, ahora lo voy a hacer.
1: Declarar, nosotros no vamos a avergonzar.

y nos vamos así. Esto es lo que Cristo le dice. Somos poemas del Señor. 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
1: Vayan al libro de San Juan capítulo 11. Por favor, busquen libro de San Juan capítulo 11. Ponga una sonrisa en sus labios si trajo su dentadura hoy. Si no, simplemente mueva la mano y diga, hoy no puedo reír mucho, olvidé los dientes en casa. Pero si los trajo, sonría, ¿verdad? Sí, es bueno, a veces me he dado cuenta que hay muchachos muy jóvenes que tienen problemas dentales porque no sonríen. Entonces asumo que tienen, que pierden la dentadura de vez en cuando, ¿verdad? Aleluya. Mira que está a tu lado, espero que no estén hablando de ti, hermano. Amén. Quiero compartir con ustedes una palabra que el Señor me estaba regalando estos días, muy interesantes, del capítulo 11 de Juan, acerca de diferentes niveles de existencia. Viajar en avión es un buen momento para leer, yo no sé cuántos lo hacen, es aburrido, así que es bueno leer. Y me traje la revista esta vez que estaba en el avión de American, una revista que se llama Nexus, es una que me gusta mucho, tiene artículos muy buenos. Se puede llevar la revista, no es robo por si acaso. Dice, llévese la revista. Es solo porque me miraron con cara de, ¿se sacó la revista? No se puede hacerlo, no se preocupe. Y hay un artículo que me gustó, de un hombre que se llama Camilo Cruz. Es un hombre que está dando conferencias de liderazgo a nivel mundial. Es un líder de líderes. Interesante, ¿no? Y muchas veces hay gente que en el avión me pregunta, ¿usted qué hace? ¿Verdad? Entonces yo le digo, pues yo entreno a la gente, ¿verdad? Trabajo en desarrollo humano. Es absolutamente cierto. Oh, sí, desarrollo humano, sí, ¿cómo es eso? Es empoderar a la gente, equiparlos, ¿no? Y eso es lo que realmente hacemos, ¿entiendes? Y este hombre, que es un líder de líderes, le hacen una entrevista acá, y me pareció tan interesante. No es un hombre que conoce al Señor, pero quiero que escuchen la claridad de sus ideas. Yo me quedé muy impresionado. Le preguntan, por ejemplo, a ver, ¿qué es una persona con espíritu emprendedor? Hoy día se habla tanto de los emprendedores. Y dice aquí, es una persona que está dispuesta a tomar riesgos, que cree tanto en una visión, en un sueño, que está dispuesto a dejar el confort de lo conocido para lanzarse a lo desconocido. Interesante definición de emprendedor. Dice acá luego, ¿qué se necesita para triunfar? Escucha la respuesta que él tiene. ¿Qué se necesita para triunfar? Me gustó. Esta es mi respuesta casi favorita de estas. Tener el espíritu emprendedor es la condición número uno. Otra condición importante es el desarrollo personal. La persona tiene que clarificar bien la visión de lo que quiere, administrar bien.

Tiempo y buscar objetivos claros y definidos. Y para todas estas cosas hay técnicas que se pueden aprender y desde luego ser un líder. ¿Y qué es para usted ser un líder? Esta es la mejor. Yo defino un líder como aquella persona que acepta en un 100% la responsabilidad por su éxito. O sea, no depende de nadie que yo triunfe, depende de mí. Y dice que no está buscando culpables por las circunstancias, que no está buscando excusas de por qué no ha podido triunfar, sino que acepta que es responsable de donde se encuentra. ¡Wow! ¡Ay, si a mí me hubieran ayudado! ¡Ay, si a mí! No, deje de gimotear, mire lo que dice. ¡Qué tremendo, ¿verdad? ¿Define usted un líder? Una persona que acepta el 100% de su responsabilidad, de su éxito, que no está buscando culpables por las circunstancias, que no está buscando excusas de por qué no ha podido triunfar, sino que acepta que es responsable de donde se encuentra. Me encantó. Es para hacer una prédica, hermanos. De veras. ¿No es cierto? Y si usted mira, piensa en un líder, José. Circunstancias totalmente adversas. ¿De quién depende su éxito? De él. ¿Dónde está el don que él tenía? En él. ¿Qué lo saca de la cárcel? El don que Dios puso en él. Las circunstancias no definen su destino. Lo define él. Piensen en Daniel. Llevado de muy jovencito, separado de su tierra y de sus padres, para vivir en una nación conquistadora. Termina siendo uno de los principales hombres en más de 4 gobiernos. O sea, ¿amén? Están aquí, ¿verdad? De repente se acabaron las sonrisas. Le digo eso porque los cristianos somos bien quejones, ¿no? Siempre tratamos de, y los latinoamericanos en general, ¿no? Que somos pobres, pues el gobierno, que los neoliberales, que no, que Estados Unidos, que sí, es verdad, es así. Y si somos ricos, pues, o sea, siempre hay un argumento. Pero el líder es aquel que acepta 100% su responsabilidad de su éxito. Eso me gustó mucho, que no culpa a nadie por no haber alcanzado, sino a sí mismo. Él tiene el control de las circunstancias. Y es una persona que no conoce a Dios, pero está tan ubicado en lo que Él dice, que creo nos inspira. Qué bueno que estén entusiasmados con la noticia. ¡Aleluya! Yo le digo esto porque en el fondo nosotros hemos aceptado, hemos creído que dice Dios que somos cabeza y no cola. Ahora, un líder en la iglesia es muy parecido a un líder en el mundo. O sea, los perfiles del líder no cambian mucho. Lo que cambia es la fuente de nuestra motivación. Por ejemplo, quiero ser un exitoso empresario y ser rico y tener 10 casas. Está bien, yo quiero ser un líder cristiano que tengo mi motivación de llevar el evangelio donde vaya, pero debo aprender ambas cosas. Por ejemplo, a priorizar mis tareas, a poner tiempos para lo que yo quiero hacer, a saber educarme, equiparme. Eso no va a llegar solo. Entonces hay un montón de procesos de los cuales yo soy responsable, no los demás. ¿Me entiende? Las puertas se abren en la medida en que yo crezco. O sea, es algo muy importante entender que Dios ha puesto ese potencial en nosotros. ¿Estamos de acuerdo? Una persona puede ser potencialmente muy, muy fuerte o muy visionaria, pero potencial quiere decir que hoy día no lo eres, quizás lo seas mañana. Entonces, muy bueno. Bolivia es un país muy potencialmente, ¿qué le digo, no? Una potencia energética, lo que sea, pero es potencialmente. En la parte práctica no tenemos garrafa en la casa, o sea, podemos tener mucho gas debajo, pero en tanto que no está al lado de la cocina, el gas no vale nada. ¿Se entiende lo que le digo? Tú puedes tener muchísimas ideas, pero en cambio, hasta que tú no entres a eso, no funciona. Tuvimos la oportunidad de caminar un poco con algunas personas. Estuve en Seattle está pegadito a Canadá, a una hora y media de Vancouver en barco, en el estado de Washington. Ahí está Portland, Oregon. Es un estado bien especial, es uno de los más caros de Estados Unidos por una sencilla razón. Ahí está la base de Microsoft, ahí está la base de Intel, los que conocen computadoras, ahí está la base de los aviones Boeing. De hecho, pasé, tú puedes hacer un tour a las industrias Boeing. Está la base, ahí apareció la cafetería más famosa del mundo, Starbucks. Es una base de muchas empresas. Hay un espíritu emprendedor en esa ciudad bien particular. ¿Ah? Es un lugar bien especial, la calidad de vida es muy alta. Lo que cuesta en un lugar, digamos, 70 centavos, ahí cuesta 2.20, ¿no? Entonces sí, es muy caro todo allá. La educación en un colegio normal es más o menos $1,500 por persona por mes, por niño por mes. Pero
Lo interesante es de que se está moviendo mucha gente ahí que tiene una visión de negocios. ¿Ah? Hay unos zapatos que no he visto que hayan llegado acá, pero los he visto en Chile, los he visto en muchos lugares, que son bien, bien bonitos, son bien diferentes, quiero decir. Son unos zapatos como de goma, parecen de playa, lleno de huequitos, ¿ya? Y son muy suavitos, son tipo sandalias. Son como sandalias de playa, pero las usan para ir a todo lado, especialmente para el verano. Entonces, el hombre que inventó esas sandalitas es un millonario de aquellos. Pues es bien interesante lo que le pasó a otra persona. Una señora le compró las sandalias para su hija y vio que tiene pues un montón de huequitos, como que tú puedes entrar al agua con eso y sales y se sale el agua por los huequitos. Y decidió hacerle unos brochecitos para irle adornando el zapato de su hija, unas flores, unos logos, yo qué sé, un montón de cositas, y le apretaba, le ponía como broches en los huequitos del zapato. Entonces salía la niña con el zapato diferente, cada vez diferentes adornos. Entonces están un día en el centro comercial y ella está en las escaleras mecánicas subiendo, y un señor que estaba a su lado le dice: qué bonito tus zapatos. Dice: ah, sí. ¿Quién te los, dónde compraste esas cositas, esos broches? Porque el zapato hay en todas partes, pero no los broches. Dice: mi mamá me los hace. Quisiera conocer a tu mamá. ¿Está tu mamá por acá? No, no está. ¿Le puedes dar mi tarjeta? Pues le di a su tarjeta. Era el creador de los zapatos. Entonces le llamó a la señora y compró su idea por 20 millones de dólares. Y ahora venden los zapatos con los brochecitos. Una idea le hizo millonaria. Le compró la idea por 20 millones de dólares. Una persona sin educación que cuidaba a los niños en la casa, y simplemente se le ocurrió hacerle brochecitos a su hija para sus zapatitos. Dile que está a tu lado: necesitas una idea de Dios. Son ideas extraordinarias. Hay ideas que parecen bien. ¿Quién puede pensar que uno se puede ser rico haciendo brochecitos? ¿Se entiende, verdad? Otro de los días estaba buscando unas cosas aquí para equipos de la iglesia, y paso por un centro comercial. Estaba dentro de un centro comercial buscando la oficina de Apple, la tienda de Apple, y paso por una tiendota de un negocio de niños donde hacen ositos. Los famosos ositos, ¿verdad? Ositos de peluche. Los teddy bear. Pero es interesante porque en esa tienda los niños se arman el oso. O sea, están los muñequitos huecos, así en cajas. Cafés, beige, marrones, amanchitas, blancos. Entonces uno entra y me gustó porque yo tengo una hija que le gusta vestir peluches. Entonces entré, me tomé unos minutos para mirar y escogí un peluche vacío. Y luego vas a una máquina donde, bueno, primero le pones un botoncito que diga algo, ¿verdad? Puede decir en español o en inglés. Le pusieron. ¿En qué lugar quiere que lo pongan? En su manito, pueden ponerlo en el pie, yo qué sé. Y luego lo meten en una máquina para rellenarle la fibra, ¿no? ¿Está bien o cuán durito lo quiere? Luego le ponen el corazón. ¿Dónde le meten el corazón? Tiene que tener un corazón, un osito peluche, ¿no? Si no, ¿cómo te va a amar? Pero sí, ¿verdad? Eso es lógico. Y luego con dos pases mágicos estaba cerrado el hueco, estaba cerradísimo. Entonces ahí tiene su osito, ahora vístalo. Entonces vas a otra parte de la tienda donde tienes todo lo que puedes imaginar de ropa para el bebé oso. Lo tiene mi hija Belén, su oso. ¿Está por ahí? Préstenmelo a ver. Maribelo, puedes pasar al oso. Entonces tuve que tardarme un tiempo porque está la chaqueta y los pantalones y el chaleco y cómo lo quieres, y le conseguí toda la ropita, ¿verdad? Zapatos, botas, tenis, skaters, que hay de todo, ¿verdad? Entonces, una vez que hubo terminado, lo llevo y me dice la de la tienda: ¿no le va a comprar calzones? Este es el oso. Tiene ropa moderna, ¿eh? Y tiene unos buenos tenis, miren.
excelentes. Me gasté casi una hora ahí con el osito, ahora disculpa. Pero estaba tan bonito el oso y viendo si le combina la chaqueta o no le combina, ¿verdad? Y le podías poner gorros y lentes y de todo. O hacer la osita. Vestidos tienen, ¡ay! ¡Wow! ¿Verdad? Y cada cosa tiene su precio, ¿no? Los zapatitos $7, el pantalón $5. Yo que sí, le armé el osito, mija. Hasta precioso. Entonces me dice, mientras le visto, por favor haga su certificado de nacimiento. Ah, la chupalla, ¿cómo es eso? ¿Verdad? Entonces te da, hay computadoras ahí y tú entras a la computadora, bueno, él se llama el oso Figueroa, pero tú le pones el nombre que quieras y luego te imprimen el certificado de nacimiento cuando dice qué peso nació, qué talla nació, qué se llama, para quién es, etcétera, y tiene un número de serie único. Nos van a mandar ahora news acerca del oso en la tienda. Y yo salí con mi oso feliz, ¿verdad? De la tienda. Ahí está el oso, lo voy a poner aquí. Lo interesante es que la persona que se le ocurrió esto hoy día es mi multimillonaria en Estados Unidos. Multimillonaria. Haciendo ositos. Bueno, es más, en realidad tú te lo haces. Bueno, ni siquiera lo hacen ellos, te lo haces tú. Pero es fantástica la idea, ¿eh? Es fantástica. Entonces realmente yo veo que tenemos mucho potencial como personas, pero en tanto que no tengamos inspiración, ideas de Dios, nuestra vida gira en torno a la potencialidad, pero no en torno a la realidad. Hay una diferencia entre lo potencial y lo real. ¿Estamos bien? ¿Cómo está la comida? Potencialmente terminada, o sea, no está lista. Sí, o sea, espérate media hora más, punto. Entonces tú no te puedes comer aquello que no está preparado, no está terminado. Aún lo que está casi cocido, no lo comes. Tú lo comes cuando está algo cocinado. Amén. Tenemos en Dios la fuente de toda inspiración. ¿Puedes decir eso? Yo tengo en Dios la fuente de toda inspiración. Esa es una realidad. O sea, ¿cómo Dios no nos va a dar ideas y diseños si nosotros creemos en Él? La última vez que estuve en Los Ángeles, allá hay un precioso varón que perdió su trabajo a consecuencia de haber venido una ocasión anterior acá. Se tomó un permiso de un trabajo en el que él estaba, vino acá, estuvo unos días, volvió y leía, pues una empresa, una subsidiaria, ¿qué se dice? Una empresa subcontratista, esa es. Se metió con la empresa donde él trabajaba y los subcontratistas ofrecieron hacer lo que él y su departamento hacía. Entonces todos los de ese departamento, a la calle, fuera, se acabaron. Porque les convenía más a la empresa trabajar con otra empresa subcontratada. Entonces, cuando yo fui hace unos meses a Los Ángeles, hablé con él y oré por él y le dije, no te preocupes, tú no perdiste el trabajo sin un sentido divino, hay algo de Dios. El diablo lo aprovechó para tirarlo fuera y obviamente era como que Dios me falló, ¿no? O sea, yo voy creyendo en el Señor y en mi ausencia me botan del trabajo. Él no decía eso, él estaba muy afirmado en la fe, pero obviamente es preocupante porque él ganaba al día. Y esta última vez que estuve allá con este varón, ¿cómo te está yendo? Le digo, ¿en qué quedó? ¿Conseguiste tu trabajo? Y me dice, mejor. Entonces, él se puso a pensar algo, muy sencillo. La empresa que subcontrataron para hacer lo que él hacía y algunas personas más hacían, tenía buen trabajo por eso, pero básicamente hacían lo que él hacía. Entonces, él dijo, ¿y por qué no hago yo otra empresa que me puedan subcontratar, como estos que vinieron y me quitaron? Entonces abrió su empresa. Y hoy día está a punto de contratar 5 personas más dependiendo de él, porque su empresa ha crecido en 3-4 meses. Tiene ya varios contratos muy buenos por día. Y es una cosa muy sencilla lo que él hace, pero muy especializada, con empresas que venden autos. Y él terminó haciendo su propia empresa a partir de la experiencia que tuvo, y pudo caminar, ¿me entiende? Vino el Goliat, lo tiró afuera y luego lo utilizó a Goliat para subir un nivel más alto. Y hoy día está desarrollando su propia industria. La esposa ya no necesita trabajar, dejó el trabajo para dedicarse con los niños. Y ahí quedó. Entonces yo veo que Dios sí está soplando todavía ideas.
Eso no va a venir a tu cabeza simplemente porque tú estés esperando. O sea, tienes que empezar a ver qué habilidades Dios te dio, qué puedes hacer tú que nadie más pueda hacerlo bien. Y dejar de lamentarnos porque tú eres el responsable de tu éxito y de tu fracaso. ¿Amén? Cuando aprendemos eso, hemos aprendido una muy buena lección. Yo soy responsable de mi éxito o de mi trabajo. O de mi fracaso, perdón. Y mi trabajo entra para ayudarme a lograr eso. En el libro de Juan 11, hay un pasaje que todos conocen. Habla de la muerte de Lázaro. Yo me voy a tomar unos minutos para mostrarles el proceso que muchas veces pasa la gente de Dios sin darse cuenta. Versículo 1. Estaba entonces enfermo uno llamado Lázaro de Betania, la aldea de María y de Marta, su hermana. María, cuyo hermano Lázaro estaba enfermo, fue la que ungió al Señor con perfume y le enjugó los pies con sus cabellos. Enviaron pues las hermanas para decir a Jesús: Señor, he aquí el que amas está enfermo. Versículo 4. Oyéndolo Jesús dijo: Esta enfermedad no es para muerte, sino para la gloria de Dios, para que el Hijo de Dios sea glorificado por ella. Llamaba Jesús a Marta, a su hermano, a su hermana y a Lázaro. Cuando oyó pues que estaba enfermo, se quedó 2 días más en el lugar donde estaba. Luego, después de esto, vino, dijo a los discípulos: Vamos a Judea otra vez. Le dijeron los discípulos: Rabí, ahora procuraban los judíos apedrearte y otra vez vas allá. Respondió Jesús: No tiene el día 12 horas, el que anda de día no tropieza, porque ve la luz de este mundo. Pero el que anda de noche tropieza porque no hay luz con él o en él. Dicho esto les dijo después: Nuestro amigo Lázaro duerme, mas voy para despertarle. Dijeron pues sus discípulos: Señor, si duerme sanará. Pero Jesús decía esto de la muerte de Lázaro, y ellos pensaban que hablaba del reposar del sueño. Entonces Jesús le dijo claramente: Lázaro ha muerto. Y me alegro por vosotros de no haber estado allí, para que creáis, mas vamos a él. Dijo entonces Tomás, llamado Dídimo, a sus condiscípulos: Vamos también nosotros para que muramos. Padre Santo, eso es ser pesimista. Sigo. Versículo 17, por favor, voy a leer hasta el 26. Vino pues Jesús y halló que hacía ya 4 días que Lázaro estaba en el sepulcro. Betania estaba cerca de Jerusalén, como a 15 estadios, y muchos de los judíos habían venido a Marta y a María para consolarlas por su hermano. Entonces Marta, cuando oyó que Jesús venía, salió a encontrarle, pero María se quedó en casa, y Marta dijo a Jesús: Señor, si hubieses estado aquí, mi hermano no habría muerto. Mas también sé ahora que todo lo que pidas a Dios, Dios te lo dará. Jesús le dijo: Tu hermano resucitará. Marta le dijo: Yo sé que resucitará en la resurrección en el día postrero. Le dijo Jesús: Yo soy la resurrección y la vida. El que cree en mí, aunque esté muerto, vivirá. Y todo aquel que vive y cree en mí no morirá eternamente. ¿Crees esto? Le dijo: Sí, Señor, yo he creído que tú eres el Cristo, el Hijo de Dios, que has venido al mundo. Ahora, yo le quiero hacer notar algo. No cambie la página, no cierre la Biblia, por favor. Note, por favor, el versículo 2. ¿Cómo dice en el versículo 2 que estaba Lázaro? Número 1, estaba enfermo. Versículo 11, ¿cómo dice que está Lázaro? No. Nuestro amigo Lázaro duerme. 2. 3, en el mismo verso, voy a ir a despertarlo. Versículo 13. 14, por favor. Lázaro ha muerto. Aquí hay 4 niveles: enfermedad, sueño, despertar, muerte. Se habla de Lázaro y de la condición de Lázaro en 4 niveles. Otra vez, ¿cuáles son? Número 1, enfermo. Número 2, dormido. Número 3, hay que despertarlo. Número 4, muerto. En un pasaje se habla de 4 formas diferentes de nuestro amigo Lázaro.
Esto nos muestra de que hay diferentes niveles de existencia. Y de quiero tomarme un poco de tiempo para explicarles esto, por favor, esto es muy importante. Lo primero que quiero decirle es de que el nombre Lázaro significa al que Dios ayuda. Lázaro significa al que Dios ayuda. Y vemos que nuestro amigo Lázaro va a pasar por, en realidad, 5 etapas. Número 1, enfermo. Número 2, dormido. Número 3, muerto. Número 4, despierto. Y número 5, resucitado, que fue el último estado. Ahora, aquí hay un paralelismo entre lo que le pasó a Lázaro y lo que pasa a muchas personas en el Señor. Amén. Hay mucha gente que está dormida, hay otra gente que está muerta. Hay gente que necesita ser resucitada, hay gente que está ya despierta. El primer punto, versículo 11, dice acá: dicho esto, les dijo después, nuestro amigo Lázaro duerme, mas voy para despertarle. Amén. Es interesante notar lo siguiente. ¿Por qué la gente, voy a ponerlo así, en qué momento la gente duerme? Sí, pero normalmente, ¿cuánto pasa en el día eso? Normalmente una persona duerme cuando la luz cesa. El estado de sueño está muy ligado al sol. Por ejemplo, una cosa que yo he aprendido cuando viajo a un país que tiene 12 horas de diferencia o menos. Pues imagínate, ¿no? Como cuando estuve en Malasia o en Hong Kong, uno dice, caramba, debería estar durmiendo porque son las 3 de la mañana y allá es 3 de la tarde, ¿verdad? Y el remedio es muy sencillo: vete a caminar por la playa mirando al sol cerca de unos 20, 30 minutos, y tu cuerpo se programa, se empieza a ajustar solo. Aunque no has dormido nada y según tu reloj interno es 3 de la mañana, mirar al sol y caminar por la playa un rato, te ajustas y tu reloj dice, cambio la hora, son las 3 de la tarde, no necesitas dormir. No duermes. Llega la hora en que debes dormir, se apaga la luz y duermes. Interesante, ¿verdad? Yo lo hice y funciona. Funciona extraordinariamente. En realidad no dormí un día y medio y no hubo problema. Tu sistema lo agarra. Si tú tienes un cuerpo tan extraordinario. Pero el punto es esto: quien define cuándo duermes o cuándo no duermes es la luz. Y es bien complicado dormir en la luz, pero hay algunos que duermen hasta con un foco encima, ¿ok? Los hermanos tienen tremendo, ¿verdad? Estamos en plena luz. Si alguno está cabeceando, dile, no seas Lázaro, ¿verdad? No seas Lázaro, no duermas. Pero básicamente, entendiendo lo que significan estos principios espirituales, esta comparación que quiero hacer sobre su vida, por favor, es que entienda, lo primero, que el sueño viene por empezar a caminar con poca luz. ¿Amén? ¿Se entiende esto? Entonces, es interesante, estás en un avión que son las 3 de la tarde, pero tienen que hacerte dormir y cierran todas las persianas, ¿verdad? Y la gente duerme. Inclusive hay gente que no puede estar sin ponerse algo en los ojos. Han visto que se compran unas cosas para los ojos, no recuerdo el nombre, pero y con eso pueden dormir. Bueno, el punto es esto: la luz habla de la revelación. La luz habla de la revelación. La gente que no tiene revelación propia de Dios y de su vida en Dios no llega a caminar en total certeza, anda cabeceando. El punto es este: tú puedes escuchar una enseñanza hoy, pero de aquí a 2 semanas no vas a recordar casi nada de esa enseñanza. Vas a recordar aquella enseñanza que hayas podido poner en práctica, de tal forma que se convirtió de un concepto a una experiencia. ¿Está conmigo? ¿Se entiende? ¿Qué compartieron hace 3 semanas? No me acuerdo ni qué comí ayer. Bueno, por eso, es que tiene que ver con esta realidad. Si tú no entiendes que si no experimentas esto en profundidad, lo vas a perder, lo perderás. Si tú has comido una comida que te marcó, yo te aseguro que te acuerdas aunque pasaron años. ¡Qué rica esa vez! ¿Por qué? Porque experimentaste algo profundo, algo que te deleitó muchísimo. ¿Está conmigo? Por ejemplo, dice, deleítate en el Señor.
Así como te deleitas de un asado, te deleitas de unas ensaladas, de no sé, de lo que te guste, tú lo esperas. Olor de comida, pan horneado, qué rico, ¿cuánto falta? Deleítate ahora en el Señor. Y Él concederá las peticiones de tu corazón. Y hay una diferencia entre conocer a Dios, entre saber de Dios y entre deleitarse con Él. ¡Ay, qué rico! Por ejemplo, hace un rato nos deleitamos en la alabanza. ¿Te deleitaste tú? ¿O estabas, ay, por qué no se callan ya? Siéntense ya, ¿verdad? Dejen que el Señor busque adoración en otra parte también, ¿no? O sea, ¿verdad que sí? Pero no, cuando uno se deleita en la alabanza, uno espera. Uno echa de menos cuando la alabanza no es lo que nosotros esperábamos. O sea, la alabanza es algo en lo que podemos deleitarnos. Ahora también pasa lo mismo en Dios, en la palabra, en las cosas del Señor. Ahora, eso produce en nosotros un nivel de revelación. Por ejemplo, si tú has visto respuestas a partir de lo que aprendiste en la adoración, tú quieres seguir adorando. Amén. Lo mismo, si tú has orado por un enfermito y se sanó, quieres seguir orando por otros enfermitos. No dices, ah, se sanó, qué bueno, nunca más lo hago. O sea, no, sino que queremos repetirlo, y esto es importante. Ahora, seguramente que dormir es mejor que morir. Pero el que está dormido está a un paso de estar muerto. Ese es el punto. ¿Ah? Es un nivel. Por ejemplo, en el versículo 12... dicen los discípulos, hay un diálogo bien interesante, ¿no? Jesús dice en el 11, nuestro amigo Lázaro duerme, voy a ir a despertarle. Luego dicen los discípulos, Señor, si duerme sanará. Pero luego aclara el Señor, dice, no sanará, morirá. ¿Entienden el diálogo? Está ahí. Verso 14, entonces Jesús les dijo claramente, Lázaro ha muerto. Ahora, no quiere haber un juego de palabras acá, solamente, parece así, ¿verdad? Pero hay un contenido muy fuerte. Por un lado, Jesús sí sabía que podía resucitar a Lázaro, eso no era tema de discusión. El problema es que él estaba enfermo. Ahora, yo le digo esto, mire, Jesús pasaba buenas horas casi cada fin de semana con Lázaro. Ustedes saben que la familia de Lázaro era muy amiga de la casa de Lázaro, era una casa muy querida para Jesús. Él pasaba muchos fines de semana ahí en Betania. Era casi una mansión, equivalente hoy día a una mansión. Era tan grande que tenía su tumba privada. Se darán cuenta que Lázaro estaba enterrado en su patio, y eso era algo que solo lo tenía gente muy con mucha plata. Entonces Jesús sabía dónde ir a descansar también, ¿eh? Ah, o sea, habrá nacido en un pesebre, hermano, pero también sabía dónde apoyarse, ¿verdad? No querían mucho en esa casa. La gente se llenaba, se agolpaba por las ventanas, y él enseñaba en esa casa muchas veces. Ahora, yo les hago una pregunta, mire. Lázaro era amigo de Jesús, amigo, cercano. Tanto que dice, nuestro amigo Lázaro ha muerto, porque él se iba con toda la tropa de gente. ¿Cómo él pudo estar enfermo siendo que su amigo era Jesús? O sea, ¿cómo que, me entiende, verdad? ¿Cómo puede ser que en la casa de Lázaro se sanó tanta gente? O sea, los milagros acontecieron en su casa, no un fin de semana, no dos. Pasaron ahí por lo menos, me entiende, dos, tres Pascuas juntos. ¿Cuántos milagros habrá visto Lázaro? Muchos. ¿Cuántos habrán celebrado en su casa? Varios. ¿Y cómo puede estar Lázaro enfermo siendo amigo cercano de Jesús? Hola, ¿lo agarraron? ¿Está conmigo? ¿Cómo puede ser, iglesia, que te falte revelación si estás congregándote en la casa de José, un lugar que es conocido por la revelación sobrenatural de Dios, y digas, no sé qué hacer mañana con mi vida? Hola. Está llegando gente de todas partes del mundo. La última que llegó, ¿dónde está mi chilenita que llegó recién? Ahí estás, hola. No te pude saludar hasta ahora. ¿Ya te agarraste con la altura bien? Fabuloso. Ella es otra de las personas que ha venido para que Dios le cambie su vida.
y la ubique en su destino. Acaba de dejar su carrera en la universidad pendiente para poder obedecer un llamado de Dios. Así, quiero que entienda lo que le estoy diciendo. Ella no es una sola de las muchas que han pasado por acá, personas. El grupo de mexicanas, que ahora están haciendo explosión y media ya, han estado en Houston hace poco, ahora están metidas en la toma de México, DF, una ciudad de millones de gentes, están trabajando. Fanny, la colombianita, está metida en toda una batalla en Bogotá impresionante. Entonces, cuando uno ve eso, gente que viene, es equipada, se le cambia la visión y sale como un misil teledirigido, ¿verdad? Un tomahawk. ¡Puf! ¿Cómo puede ser que yo, que vivo acá, ¿verdad? Soy vecino de la iglesia, esté sufriendo buscando que alguien me lea las cartas y me diga qué debo hacer? Ese es un poco la figura. Yo quiero que entienda. Lázaro estaba enfermo, sin amigo íntimo de Jesús. ¿Le parece comprensible? A mí no. Entonces van a darse cuenta que no solo Jesús estaba pensando en un milagro para wow, ¿verdad? O sea, había un poco de dolor en su corazón por varias cosas. Y es interesante que se registra dos veces el llanto de Jesús, y una es en la tumba de Lázaro. Y no es porque Lázaro estaba muerto. Van a darse cuenta que el problema con Marta, por ejemplo, era que ella no entendía. ¿Habrá entendido Lázaro? No tenemos registrado un diálogo con Lázaro en el Evangelio. Sí con Marta, sí con María. Pero van a ver que Marta siempre está reprochando. María es la que sabe todo. ¿Me entienden? Lázaro, ¿dónde andaba? De ahí salió uno. No estaba muerto. No andaba de parranda. Pero lo que yo quiero que noten es esto, amados. O sea, de verdad, la carga de mi corazón es esta. Yo creo que los que Dios nos ha traído a reunirnos aquí semana tras semana, y bendita sea la iglesia en todas partes de esta ciudad y de este país, pero yo sé que esta es una casa donde Dios nos abre los cielos para entender propósitos y diseños. O sea, no, yo no vengo y digo, a ver, les predicaré de que Jesús los ama, ¿me entienden? No hago eso. Me agarraré de las prédicas hermosas de Spurgeon y le leo una. O sea, no, siempre estoy diciendo, Señor, ¿qué quieres decir a tu iglesia? ¿Qué hay? O sea, mi hermano Mario, para venir a predicar la semana pasada, yo sé que se la pasó orando un buen rato, no un día, no dos, no tres. O sea, yo quiero que entiendan, lo que usted recibe acá se cocina a fuego lento y se cocina delante de la presencia del Señor, buscando revelación fresca del cielo. Lo mismo que les he enseñado a ustedes, lo he enseñado en Los Ángeles, y la gente está explotando, está creando sus empresas, está disparándose para otro lado. Voy a otra ciudad, enseño una vez y la gente cambia, me dice después, meses después, nuestra vida es totalmente diferente, nunca más hemos sido los mismos, y veo gente aquí que sigue siendo la misma hace 5 años. Entonces he probado que no es el mensaje, porque muchas veces comparto el mismo mensaje, o sea, no es la semilla. O sea, quiero que entiendan lo que le estoy diciendo. Entonces, esta es una llamada para nosotros que somos casa. O sea, no puedo estar yo enfermo teniendo a Jesús sentado a mi lado. No puede ser que me falte sabiduría para el propósito de mi vida. Esta es una casa con cielos abiertos donde la unción de José, el menor, el Benjamín, el primogénito, perdón, el ultimogénito en este caso, ¿verdad? Pero que se convierte primogénito para la casa de Israel dentro de Egipto. No puede ser que el espíritu de José, en ese sentido de discernimiento, no haya podido brotar sobre ti un propósito, una idea divina. No puede ser que sigas fregado y sin plata por 4 años después de estar escuchando prédicas que tienen que hacer despertar algo dentro de ti, ¿se entiende? No puede usted seguir enfermo cuando estamos escuchando testimonios de que un bebé ha sido sanado con una oración. No podemos decir eso. No podemos quedarnos sentados. Cuando escuchamos que hemos orado un minuto por una señora que estaba con cáncer terminal y ahora está comiendo, no puede ser que tú salgas arrastrando los pies. Estamos frente a algo grande y poderoso que debe provocar incomodidad. Me gustaba lo que decía este escritor, decía, el principio del emprendedor es no sentirse cómodo con su situación actual. Ese es el punto. Y me he dado cuenta que mucha gente ha llegado a un nivel de comodidad. Estoy cómodo sin nada. Estoy cómodo en mi incomodidad. Si quiero que entienda la contradicción, ahí estoy. No me falta, no me sobra. Pero eso quieres tú. Ese es el punto. Entonces,
Yo quiero constantemente, ¿sabe? Yo viajo y pienso en las personas y veo sus rostros de ustedes y trato de ver en qué anda cada uno. Y estoy orando por ustedes, ¿sabe? Mi corazón los ama mucho. Con muchos tenemos años caminando juntos, ¿verdad? Con muchos nos conocemos muchos años. Aquí tengo familias que somos amigos por lo menos 18 años, 20 años. ¿Ah? Yo la vi llegar a la iglesia a Cintia cuando era una pulga y hoy día está ya en la universidad. O sea, no entiende lo que le digo. O sea, yo la vi llegar así chiquita a la iglesia. Entonces, y la veo crecer y quizás de aquí unos años estemos celebrando su boda, ¿entiende? O sea, hablo de que hemos caminado muchos años juntos. Hola, ¿se entiende lo que estoy diciendo? No, no es una relación de ayer, no hemos ido a comer salteñas hace 2 días. O sea, nos conocemos tiempo ya. Hola, ¿está bien? Yo me acuerdo de ustedes, ustedes me conocen. Ustedes ya casi podría decir que reconocen mi voz a la distancia, ¿sabe? O sea, nos conocemos bien. Entonces yo quiero animarles. Yo estoy aquí no para hacerles sentir mal, sino para hacerles pensar, ¿verdad? Que no aceptes como normalidad una situación de enfermedad. Entiendas la enfermedad como tú quieras entenderlo. Pero la enfermedad normalmente está un paso a la muerte. Esa es la idea. ¿Está conmigo? Entonces yo no quiero eso. Hemos llegado algunos acá rodando, o sea, así de problema en problema, dando tumbos entramos a la iglesia. Y aquí el Señor nos puso de pie, nos cambió las ropas, nos hizo entender quiénes somos, nos equipó, vimos que teníamos poder en nuestra vida, en nuestra boca, en nuestras manos. Y el Señor nos envía a hacer cosas, nos envía a tomar la cosecha y traerla al altar, ¿verdad? Porque esa es la idea. Entiéndase cosecha como frutos, éxito, milagros, testimonios. El que Marcela traiga a esta persona para que nos cuente un testimonio de lo que pasó. No es para que digamos, uy Marcelita, aleluya, ya tienes manos especiales para la epilepsia. No, no es eso, querido. O sea, tiene que ver con que traigamos al altar lo que estamos cosechando. ¿Me entiende? Entonces, he visto gente entregar su título universitario acá. Hemos celebrado bodas. Eso me hace entender que tú estás entregando tu matrimonio. Yo he celebrado la boda de mi amiga Sandra y Javier hace años, que hoy día es nuestra directora. El otro día hablamos y le decíamos, ¿cuánto tiempo hemos estado juntos, verdad? ¿Quién no dijera? Los conocí solteros. Los conocí solteros estos chicos, una pareja bonita trabajando en la iglesia, haciendo cosas. Tuve el privilegio de ver su boda, tuve el privilegio de ver a sus hijos, dedicar a sus hijos. Y si el Señor pues es bueno con nosotros todavía, quizás hasta celebremos la boda de Josué, ¿me entienden? El punto es este. Está pasando el tiempo, hemos llegado al primer día de septiembre, ya no contamos, ¿verdad? Ya descontamos, desde agosto ya descontamos cuánto falta para Navidad. Y el punto es esto, yo quiero que las palabras que escucho den fruto en mi vida. Entonces yo quiero ver que lo que está pasando allá y aquí y fulano pase en mi vida. Yo no quiero estar en una situación de enfermedad o de muerte o de sueño. Puede que no estés enfermo, pero puede que estés dormido. Que es otro problema. ¿Está bien? ¿Se entiende? ¿Ah? Entonces, ¿qué sucede? La revelación, ya hablo de una palabra que tú entiendes, la revelación, no la comprensión, la revelación de una verdad divina, lo que provoca en ti es un nivel de vida y luz. Por ejemplo, un día tú entendiste, se te reveló, una palabra muy sencilla, si crees en tu corazón y confiesas con tu boca. Y aunque no entendemos lo que es la eternidad, nadie te dijo, bienvenido a la vida eterna, ¿verdad? O sea, nuestra vida cambió. Aún sin que hayamos entendido, defíname qué es conversión, caray. Si te preguntaban eso a los 2 días que lloraste por primera vez, tú no sabías, solo habías llorado. O sea, no entendías. Realmente entendemos meses, años después lo que nos pasó. No entendemos, la lectura no es sencilla, ¿me entiende? Pero algo aconteció, ¿sabes por qué? Porque quizás no lo entendiste, pero sí lo experimentaste. Entonces hay niveles en los que nosotros podemos meternos y no deberíamos quedarnos conformados hasta ver resultados. Pero no es fácil. Saben que a nosotros que ya tenemos tiempo en el Señor, a veces nos cuesta ver lo fácil. A veces somos tan visionarios que vemos a lejos, pero no vemos la piedra con la que estamos tropezando. Eso me pasó ayer. Yo estaba parando frente a una heladería.
Y yo no vi que había una tremenda bola en el piso, ¿verdad? Y estaba con el carro que chocaba con algo. O sea, veía los carros que venían, veía el estacionado allá, veía el estacionado atrás. Estaba entrando perfectamente. Pero un dueño de casa puso una bola ahí para que no le cierren el paso de su salida y entrada de carro. Pero yo no la veía. O sea, mi posición no tenía ángulo con eso. Estaba... ¿qué pasa? No es la vereda, eso no es la vereda. Y mi hijo sale y me dice, tienes una bola aquí que no estás mirando. Tuve que salir y entrar. Pero miraba lejos, miraba atrás, miraba a los lados, pero no miraba a lo cercano. ¿Entienden lo que estoy diciendo? ¿Se comprende? Muchas veces el milagro que tú necesitas está en tu propia casa. Y llámese casa con vida, llámese casa con talento, llámese casa con hijos o familia cercana, llámese casa como quiera llamarse. Solo alguien que tiene una revelación de su existencia puede entender a qué ha sido llamado. La revelación provoca en nosotros diferentes niveles de existencia. Veamos un poquito. ¿Cuál es el nivel favorito en el que Dios nos quiere, de estos cinco que he mencionado? No, hay algo más que despierto. Resucitado. Ese es el nivel, el que Dios es su favorito. Si tú le preguntas, ¿cuál es tu nivel de existencia favorito, Dios, en nosotros? Él diría, el de resucitados. El que está despierto, gloria a Dios, está despierto, pero puede volverse a dormir. Pero el que está resucitado ya no se duerme más. Voy a darle ejemplos en un momento, ¿ya? Por favor. Básicamente, ¿qué es la muerte? Pero la muerte se puede definir, por ejemplo, médicamente como la finalización de las funciones de nuestros sistemas. Por ejemplo, muy sencillo. Es cuando un sistema organizado deja de trabajar, deja de funcionar. Nosotros, por ejemplo, heredamos de Adán muerte, cesación de funciones vitales. Así nacimos. Interesante, ¿verdad? Las funciones principales de la existencia de Adán, él las perdió. Se murieron y eso nosotros heredamos. Entonces pasamos por, tenemos que llegar a un nivel de resurrección y eso es ciertamente lo que viene. En el libro de Génesis 2:17, ¿qué dice? Del árbol del conocimiento del bien y del mal no comerás, porque el día en que del comas, ciertamente morirás. El punto es este: mucha gente muere porque come lo que no debe. ¿Estás siguiendo? ¿Está aquí conmigo? Dile a que está a tu lado, ten cuidado con lo que comes. Hay cosas que no debes comer, querido. O sea, ten mucho cuidado. Ten mucho cuidado con lo que comes. Ahora, Dios quiere que nosotros lleguemos a un nivel de resurrección. Resurrección tiene que ver con esto, inmortalidad. O sea, de que nosotros podemos llegar a un nivel de vida en el que ya no estamos pendientes de la muerte espiritual. Nuestra vida se estabiliza en la vida nueva de Dios, en la vida Zoe, en la vida sobrenatural de su resurrección. Vayan conmigo, busquen rapidito, 1 Corintios 15. Voy a volver a Juan, pueden poner una marquita ahí. Vamos a volver, vayan a 1 Corintios 15, por favor. ¿Por qué? Por cuanto la muerte entró por un hombre, también por un hombre la resurrección de los muertos. Porque así como en Adán todos mueren, también en Cristo todos serán vivificados. ¿Amén? ¿Estamos bien? ¿Amén? 15:55, por favor, mire lo que dice. ¿Qué es la victoria? No es cantar victoria, la victoria. O sea, no, mire lo que es la victoria. Versículo 55, esta es la victoria. ¿Dónde está, o muerte, tu aguijón? ¿Dónde, o sepulcro, tu victoria? Ya que el aguijón de la muerte es el pecado y el poder del pecado la ley. Mas gracias sean dadas a Dios que nos ha dado la victoria, esto es la vida sobre la muerte, por medio de nuestro Señor Jesucristo. Así que hermanos míos, amados, estad firmes, no dormidos. Constantes, creciendo en la obra del Señor para siempre, activos, sabiendo que vuestro trabajo en el Señor no es en vano. ¿Entiendes, verdad? Ahora, ¿qué es lo que hace la muerte? Espiritualmente, golpea el desarrollo de la vida en ti. Hay amistades que se acercan a ti para traerte muerte.
Escúcheme lo que le voy a decir. Las más grandes bendiciones que tú vas a recibir en tu vida van a venir por una persona que Dios va a enviarte. Qué bueno que lo celebre. Las más grandes maldiciones que el infierno va a enviarte, las va a hacer enviándote a través de una persona. ¿Lo agarró? O sea, puede ser lo mejor que te pasa conocer a una persona que te cambie la vida, o puede ser lo peor que te pasa aceptar a la persona equivocada, en el nivel que tú quieras. O sea, la muerte entra para golpear nuestro desarrollo en la vida. Entonces, ¿qué sucede? La vida se nota. Un niño crece. ¿Han visto cómo la ropa les queda chiquitas? Hoy día veíamos con mi esposa, o ayer me decía, mira lo que les regalaron a nuestra vez, ya no le hace y no lo puso ninguna vez, ni una sola vez. ¿Por qué creces tan rápido, verdad? No nos deja disfrutar dos veces una ropa. Así son los bebés, ¿no? Las mamás entienden, los papás, qué rápido crecen. Alguien decía, disfrútalo, por favor, rápido. Porque crecen por día. O sea, de un día a otro pueden crecer un centímetro un bebé. O sea, es impresionante, qué manera de crecer. Ahora, noten, todos aquí los que han sido papás, o los que van a hacerlo, saben que un niño crece, está conmigo. ¿Qué pasa si un niño no crece 2, 3, 4 años? Algo está mal, porque tiene que crecer, o sea, es parte del desarrollo normal de la vida. ¿Estamos? ¿Está bien conmigo? Ahora, ¿qué pasa cuando desde que tú te metiste en esto, tu vida se estancó? ¿Puede decirse que eso es de Dios? ¿Un negocio? ¿Universidad? Hay universidad si tienes que estudiar una carrera, pero hay carreras que matan a la gente. Hay carreras que son de muerte, o sea, perdóneme que lo diga, que son más árbol de conocimiento, la gente se me muere ahí dentro. O puede que al entrar a la carrera conociste un círculo de amigotes tremendos, ¿verdad? Y tú no tienes una vida que pueda superar eso, más bien ellos te absorben. Y quedas en calidad de musgo, ¿entiendes? Después de estar con ellos. Entonces, desde ese día, tu vida, desde que entraste a la universidad, te has estancado. O sea, te lo digo fácil, estás medio muerto. Hay cosas que pasan así. Un trabajo, que es una bendición, puede hacer que alguien se empiece a morir. ¿Por qué? Porque se concentra tanto en su trabajo ahora, ya no tiene tiempo para nada. Un hijo, que es un don de Dios, puede hacer que tú te apartes de Dios, porque estás tan preocupado que el hijo, que allá, que el resfrío, que el calor, que el frío, que la nieve, que... Entonces ya ni vas a la iglesia y ya te sacó de todo, gracias a tu hijo. Digo gracias, en realidad no, es gracias a que tú lo permitiste, porque un hijo no viene a cambiar nuestra agenda, él tiene que aprender a vivir con la agenda que ya tú tienes. ¡Au! Ay, no, es que no podemos. Antes ustedes dirigían, ya no podemos porque el niño... El niño no se hace lío de que lo pongas acá debajo de la batería, ¿entiendes? No, de veras. O sea, ¿has visto un niño se acomoda todo? Por favor. No, de veras. Uno carga la guagua, dice, guaguas, petacas y monos, todos atrás y ya. O sea, pero hay gente que te viene con ridículas. Un hombre de 40 años que te dice, es que no podemos con el bebé. De 40 años de edad este cuate, no podemos con el bebé. Póngase serios, ¿tú aceptas una cosa así? Es que usted sabe, pastor, hay que cuidar. No, hermano, hay algo que... Vamos a darle, doctora Terán, Ubicatex compuesto rápido. O sea, ellos vienen para bendecir tu vida, para sumar, no para restar. Yo he conocido una mamá, no acá, en otro país, que me decía, ay, desde que nace ya no puedo participar, ya no estoy en alabanza, ya no estoy en la reunión de intercesión, porque hay una persona muy activa en la iglesia. ¿Tú crees que Dios le mandó un hijo para eso? ¿Para sacarla de todo? No es así, amados. Entonces, dos hijos, no importa cuántos, el pastor de Omaha tenía seis hijos, miren, mis respetos al hombre. Seis hijos, dije, wow. Pero están todos metidos, su hijo mayor toca la batería, la hija menor, la más chiquita de 3 años es parte del grupo de danza de la iglesia. Impresionante, la pulguita, una cosita así danzando ahí con su pandero, bien bonita la guau. Y es divertido, porque digo divertido, porque estaba la pequeñita ahí danzando el primer día y se agarraba la guatita, la barriga, ¿verdad? Y todos, pues qué bonita, qué bonita. Y nadie se daba cuenta que quería vomitar. ¿Qué comería la guagua, verdad? Pero ella no se movía, seguía danzando. Y todos ahí, ¿verdad? Y luego recién a su papá lo llamó, ya estaba media verde ella, ¿verdad? Lo llamó, se acercó el papá y salieron corriendo al baño, pero ella no se movía, seguía danzando.
¿Por qué? Porque si su mamá le dijo, bueno, te toca danzar, danzas, pues punto. Y con 6 niños, 6 hijos, y toditos metidos en el ministerio. Entonces, en el proceso, y lo que Dios te dé no es para sacarte, es para establecerte. Amén. Las bendiciones de Dios no son para restar, son para sumar. Él dice que bendice y no añade pena con eso. Amén. Una sonrisa. Por favor, es que esas son las bendiciones que Dios te va a dar. Amén. Los solteros, Dios les va a dar una novia preciosa, pero que además les acerque al Señor. Si te aparta el Señor, por muy preciosa que sea, es el diablo con falda, hermano. Escapa de ella, escapa, escapa. Hazme caso, corre ahora que puedes. Salva tu alma, querido. No debe, pero que usted no la conoce, ha candidateado para señorita La Paz, y del infierno, señorita Seol, le tiene el título. Sal corriendo de ahí. No, de veras. Las relaciones se miden por esto: te acerca a Dios o te aparta de Él. Es así de simple. Porque Dios nunca te va a mandar algo para restarte. ¿Me entiendes, verdad? Tú ya estás metido en la iglesia, te vas con los jóvenes, van a comer juntos, están en la alabanza, están en aquello, y luego aparece alguien: yo no quiero que estés con ellos, ahora tú vienes conmigo. O sea, no, querido, perdóname, yo ya soy parte de un grupo, tú no eres parte de nada, ¿ok? ¿Se captas? Yo estoy establecida aquí en mi arrecife, tú eres un pedacito de alga flotando en el océano. ¿Quieres seguir conmigo? Tú te estableces donde yo estoy establecido. O sea, perdóname, es así la figura. Tú vienes. Si quieres seguirme, tú vas a seguirme con lo que estoy haciendo ahora. Si no, te voy a seguir al fútbol, querido. A no ser que seas director, ¿no? Es otra historia. Es otra historia. Usted trabaja con eso. Se entiende, ¿verdad? O sea, de eso se trata. Entonces, los jóvenes, las jovencitas, entienden que su vida está establecida en algo. ¿Ah? Tú las ves preciosas personas, pero aparece el príncipe azul y se les mueve todo, pero hasta la salvación entra en duda. No, ¿verdad? Gente segura, firme, luego está... ¿Qué te pasa? ¿Es en serio? Padre Santo, qué fe has recibido, ¿no? ¿Por qué bautizo fuiste bautizado? También entiende, las dones de Dios, las bendiciones, la pareja, la familia, los hijos, el trabajo, no viene para hacerte morir. Viene para añadir vida en tu vida. ¿Amén? ¿Qué es la muerte? Todo lo que no soporta o aumenta a tu nivel de vida. Simple. Todo lo que golpea el crecimiento, todo lo que golpea el sostén de tu vida, es muerte. Todo lo que ataca los recursos de tu vida, si tú estás manejando tus recursos y hay una puerta que se abre, mira, ¿qué te digo? Y no, tienes un auto nuevo, tienes que pagar cada mes $500, no puedes. Pues se convierte en muerte, te añade preocupación, estás sufriendo a fin de mes. Oye, deja el auto, vuelve a la carreta y se acabó, pero viva en paz, o sea, ¿me entiende? Pero es que usted ha dicho que tomemos desafíos, sí, no suicidios, desafíos. Hay una diferencia entre suicidio y desafío. Suena parecido. Tomemos desafíos, no nos suicidemos. Hola. ¿Estamos? Y pues no quiere Dios que usted se esté pensando en todo lo que le falta, en lo que hay que pagar. O sea, Él quiere que vivamos quieta y reposadamente. En paz será nuestra fortaleza. Todo lo que golpea la multiplicación en su vida. Tú estás destinado a multiplicarte. Y no hablo en sentido reproductivo, biológico únicamente, sino que tú tengas más cada día, pero siempre en un nivel de añadidura celestial. No que te aparta, no que te distrae, sino que te establece en Dios. ¿Amén? ¿Está claro eso, por favor? No pretendan ver que hay algo de Dios, entre comillas, que te aparta. Eso ni lo piensen, no funciona así, no funciona así. Ahora, la vida de resurrección es una vida donde la muerte ya no actúa. ¿Por qué Dios ama tanto este nivel de vida? Porque la muerte ya no puede hacer nada. O sea, ¿qué le hace la muerte a Jesús resucitado? Nada. ¿Qué es la tumba para Él? Nada, nada. ¿Se entiende esto? ¿Amén? Entonces, ¿qué sucede? La resurrección te hace pasar por un proceso, no de destrucción, sino de renovación. Ahora, entiéndase. Pero es que, Fernando, si voy a morir para resucitar, medio que soy destruido. Sí, pero no lo bueno de Dios. Se destruye lo malo de Dios en ti. ¿Se comprende lo que estoy diciendo? A ver, voy a darle un ejemplo. Présteme la mochila. Véngase acá. Vamos a suponer
que mi hermano Jeremías está orando mucho porque Dios lo bendiga y lo prospere. Entonces Dios, supuestamente, esté quieto. Entonces ahí tiene mi hermano Jeremías una bendición. Entonces, sea lo que fuere, camine, por favor, vaya hasta el fondo y vuelva, camine. Su vida en el Señor la transcurre cargando esa responsabilidad que Dios le dio. Puede ser la responsabilidad, por ejemplo, el pagar una renta cara que le está costando pagar. O sea, ¿por qué? Porque gana menos de lo que puede pagar. Entonces ahora se lo ve todo campante, mi amigo, pero si le pongo unos 20 kilitos atrás y le pido que se suba por la Mario Mercado hasta cerca de las antenas, ya lo vería responsabilidad que Dios le dio. Puede ser la responsabilidad, por ejemplo, el pagar una renta cara que le está costando pagar. O sea, ¿por qué? Porque gana menos de lo que puede pagar. Entonces ahora se lo ve todo campante, mi

Esta, ¿te la dejo a riesgo de que no llegues o te la quito a riesgo de que sufras? Entonces la mochila puede ser la novia que tanto esperaba, pero está empezada la niña, ¿me entiendes? Que la tira, lo tira para abajo, ¿se entiende? Entonces anda cargándola. ¿Y por qué le pones en el cuello? Porque le dificulta la respiración. Eso pasa realmente. ¿Ha visto que la gente que tiene deudas? Gracias, Jeremy. No puede dormir bien. O sea, las noches está sufriendo. O sea, pero es que es lógico. Es natural. ¿Ah? Entonces Dios viene, te escucha en tu gemir y te quita. Y vos dices, ¿por qué me quitas lo que amo? Un ratito, a ver. Te está matando, ¿verdad? Pero es mi vida, bueno, tómala. Yeah. Ahí está. Y hay gente que hace eso, ¿verdad? Tú no te aferres a lo que Dios quiera quitarte. El proceso de la resurrección es un proceso en el que tú vas a decir lo que Job dijo: desnudo salí del vientre de mi madre, desnudo volveré. O sea, al morir en Dios, tú pierdes casi todo. Solo permanece lo que Él te dio de verdad. De veras. Por eso es que la muerte no puede tocarlo. Amén. Jesús dijo: yo soy la resurrección y la vida. El que cree en mí, aunque muera, vivirá. Quiere decir que podemos morir para resurrección, y eso es bueno. Vamos a hablar un poquito de la enfermedad. Dice acá, este es el nivel número uno, ¿verdad? Dice que nuestro amigo Lázaro estaba enfermo. Ahora, vean lo que dice, volvamos, Juan 11:4. Parece que no todas las enfermedades son iguales. Mire lo que dice el verso 4. ¿Qué dice Jesús? Esta enfermedad no es para muerte. O sea, agárrelo, por favor, no se distraiga. Esto me hace ver que hay enfermedades destinadas a matar y hay enfermedades que provocan, por ejemplo, inconvenientes. Por ejemplo, pensemos en esto: si usted tiene un resfrío, yo le puedo asegurar que no se va a morir, ¿estamos? Pero si lo tiene, ay, no puede cantar, le duele la garganta, le duele la cabeza, un par de días va a estar medio que a mitad de máquina, pero no se va a morir, aunque algunos piensan que casi están muriéndose, ¿verdad? Bueno, especialmente me decían, los hombres son así, les duele algo y quieren calmante, ¿verdad? Ahora, hay enfermedades que llegan para matar, y muchas enfermedades solo a provocar inconvenientes. Jesús dice, hablando de Lázaro, esta enfermedad no es para muerte. O sea, aquí se nota que él entendía exactamente la situación. Ahora, hubiera sido lindo que alguien se lo diga a Lázaro, ¿no? Bueno, ahora, perdón. Versículo 11, mire lo que dice. Versículo 11. Dicho esto, les dijo después: nuestro amigo Lázaro duerme, voy para despertarlo. Yo no sé cuántos disfrutan el sueño, pero es una de las cosas más lindas. Usted disfruta mucho el sueño. ¡Wow! ¡Qué lindo! ¡Aleluya! ¡Gloria a Dios! A mí me asombra la gente que le gusta madrugar. Debo decir que tengo profundo respeto y admiración por esas personas, ¿verdad? No todos tienen la habilidad de madrugar y levantarse tempranos, o sea, y estar frescos, ¿no? Y no parece que están desvelados, porque hay gente que se levanta temprano y tiene unos ojos, Padre Santo. Uno tiene que buscarlos. El punto es este: cuando tú duermes pasan algunas cosas interesantes. Mateo 13:25. Ya no hablo del dormir en la noche, que es tan rico, ¿verdad? Tan agradable. Sino hablo del dormir cuando no deberíamos dormir. Te voy a decir, por ejemplo, papás, si tú te duermes en la educación de tus hijos, puede pasar lo que está en el verso 25. 13:25. Pero mientras dormían los hombres, vino su enemigo y sembró cizaña entre el trigo y se fue. ¿Qué puede pasar mientras duermes? Puede venir el enemigo y sembrar cizaña en tu terrenito.
Ay, yo pensé que mis hijos los llevaba a la iglesia, nunca pensé que iba a hacerse homosexual. Pues que le digo, nunca pensé que se iba a ir al

mundo, o que nunca pensé que se iba a agarrar con una muchacha que nada que ver, o lo que fuera. El traer a un niño a la iglesia no significa que él ama a Dios. ¿Está conmigo? ¿Estamos bien? O sea, tú necesitas supervisar como papá la vida espiritual de tus hijos. Hola, ¿está conmigo? Si usted es papá, diga, ¿me están hablando a mí? Aquí no hay papás. Bueno, les digo a los papás, les estoy hablando a ustedes y estoy hablando para mí también. O sea, yo no puedo esperar, si me duermo, que Dios va a hacer el trabajo de mis hijos. Yo tengo que hacer algunas cosas en ellos. ¿Está conmigo? Ahora, anyway, cualquier cosa, cuando tú te duermes, el enemigo puede sembrar cizaña detrás tuyo, en el trigo que tú sembraste. ¿Qué más puede pasar? Lo llevo a Jueces 4, no busque versos 21 y 22. Cuando Císara se duerme, le clavan una tremenda estaca en la sien y se muere. ¿Quién le dice que se duerma a este hombre? Hay alguien que pensó que era vampiro, creo, y le pegó el estacazo en la cabeza. 4:21 de Jueces. Jueces 16. ¿Se acuerdan ustedes de nuestro amigo Sansón? Era un muchacho, así, así, así. Vinieron los filisteos. Y pum, y pum, y pum, pum, pum. Sansón los derribó. Entonces vino Dalila. Lila, ¿verdad? Y él se durmió en los pies, en las piernas de Dalila, se durmió con sus 7 trenzas. Siguiente escena. Ya sabe lo que Dalila es capaz de hacer con Sansón solo. Digo, Sansón. Lo que no pudo todo el ejército filisteo lo hizo Jezabel. Y las 7 trenzas, los 7 pactos, los 7 espíritus que estaban ligados a los cabellos de él. Los 7, no uno, los 7. Las 7 trenzas fueron cortadas. Porque él se durmió en el lugar equivocado. Dile al que está a tu lado, cuidado con las Dalilas. En serio, díselo, cuidado con las Dalilas. Samuel, cuidado, cuidado Isaías con las Dalilas. No te hagas el diestro, Andrés, cuidado con las Dalilas. O sea, y ahí quedan nuestras 7 trencitas, ¿verdad? Para que sirvan para decorar el cabello de alguien en gran poder. Bueno, es grave. Wow, qué terrible. No se duerma. Es más, cuando tú sientes que estás poderoso en Dios, es cuando menos debes dormir. Dicen, tanto que hay luz, trabajemos. ¿Estamos bien? Usted no verá a Jesús tomándose vacaciones. Aún cuando Él se iba de descanso, seguía extendiendo el reino de Dios. ¿Amén? El lugar más seguro para ti, ¿sabes cuál es? Estar trabajando en el reino. Ese es el lugar más seguro. En 1 Corintios 11:30, por ejemplo, dice de que duermen los que toman indignamente del pan y el vino. ¿Recuerda? No lo vamos a leer ahora. Está en 1 Corintios 11:30. Y eso habla de juicio. O sea, la gente que está en la congregación, pero que no tiene relación buena con el resto de la iglesia o con algunas personas, está en un nivel de dormido, está durmiendo. ¿Por qué? Porque está en un nivel de juicio. En nivel 3, bueno, el primero ya le he dicho es de enfermedad, el segundo es de sueño o de dormir, el tercero es de muerte. Usted va a ver que pasan algunas cosas interesantes. Me voy a tomar unos minutos con esto, por favor. La primera muestra de que una persona se ha muerto es de que sus manos se ponen frías. Eso es muy interesante. Ay, no, mi marido siempre tiene manos frías. ¿Qué quiere decir? No, no quiero decir nada. O sea, dale más chocolate, ¿vale? Le va a ayudar, el chocolate es bueno. Pero normalmente nuestras manos reflejan mucho de nuestro estado de ánimo. Por ejemplo, cuando uno está nervioso, tú puedes escurrir tus manos, ¿verdad? Hay gente que juega con Play, computadora, lo que sea, y está tan nervioso que luego cortocircuito del Play, ¿no? ¿Verdad? La tensión, es cierto. Lo segundo es que la muerte es la cesación del movimiento. Una persona se estanca. Está ahí, pero es como una silla, ¿verdad? Es una silla, no tiene reacción. Ahora, entre la enfermedad y la situación de muerte, hay dos opciones, que la persona se recupere o que se termine de morir. Punto, no hay más. Para que tenga que volver a vivir, necesita la vida de Dios actuando. Les quiero mostrar algo que me pareció muy interesante mientras yo leí un pasaje el otro día en el avión. Me pareció bien interesante. Váyanse conmigo a Segunda de Reyes, hablando de Doña Jezabel. Segunda de Reyes.
capítulo 9.

capítulo 9, verso 33. Ustedes saben que aparece Jehú, el que se encarga de enviar el juicio sobre ella. Dice verso 33, y él les dijo, echadla abajo. Y ellos la echaron, y parte de su sangre salpicó en la pared y en los caballos, y él la atropelló. Entró luego, y después que comí y bebió, dijo, id ahora a ver a aquella maldita y sepultadla, pues es hija del rey. Pero cuando fueron para sepultarla, no hallaron de ella más que la calavera, la cabeza, los pies y las palmas de las manos. Es bien interesante esto, ¿sabe? Dice que luego la entierran en la parcela de Jezreel. Pero el punto es de que los perros, que son los mutiladores del cuerpo, según Pablo, se comieron todo de ello, menos tres partes. Su cabeza. Eso quiere decir que las maquinaciones de Jezabel siguen obrando. Hola. Las manos. Quiere decir que todavía sigue actuando. Y los pies. Todavía sigue moviéndose. ¿Lo agarró o no? ¿Está aquí? Hola, se me puso serio de repente. Póngase la dentadura de nuevo, sonríe. O sea, ¿entiende lo que le estoy diciendo? ¡Qué interesante! Es por eso que Jezabel vuelve a ser mencionada en el libro de Apocalipsis. No tengo contra ti que dejas profetizar a Jezabel. Pero ella había muerto hace tantos años, ¿verdad? Sí, murió gran parte de ella, pero no murieron tres partes de ella, que son las que expresan su actividad, sus maquinaciones, sus hechos y sus pasos. ¿Dónde va? ¡Wow! Si le parece interesante, diga ¡wow! ¿Verdad que sí? Ahora, dice acá, termino de leer verso 36 y 37, y volvieron si se lo dijeron, y él dijo, esta es palabra de Dios, la cual él habló por medio de su siervo, Elías Tisbita, diciendo, en la heredad de Jezreel comerán los perros las carnes de Jezabel, y el cuerpo de Jezabel será como estiércol sobre la faz de la tierra en la heredad de Jezreel, de manera que nadie pueda decir, esta es Jezabel. Ciertamente, pero el trabajo no fue completo. Porque quedaron tres partes que todavía son activas. Entonces, pues, no sé cómo se presenta ya en su vida, mi hermano, ¿verdad? No se verá muy agradable, llena de prótesis, pero es evidente que todavía sus maquinaciones te pueden afectar, todavía sus hechos te pueden alcanzar y todavía sus pasos te pueden seguir. Porque eso ni los perros quieren comerlo. ¿Entiende? Entonces, es muy importante que tú juzgues las cosas no por la apariencia, sino por los frutos. Es que a mí me parece, no, que no te parezca. O sea, nuestro corazón es más engañoso que una salchicha, hermanos. Tú no sabes qué carne hay dentro, ¿entiendes? Es así. O sea, tú tienes que aprender a juzgar las cosas por los frutos. Jesús lo dijo. Por los frutos conoceréis. Esa es la manera, porque todos los demás nos podemos equivocar. Nuestro corazón nos engaña, pero los frutos son lo que determinan quiénes somos. Amén. Dice la palabra que hagamos frutos dignos de arrepentimiento. O sea, nuestros frutos deben ser conocidos. Tú debes ser conocido por una persona piadosa que ama a su esposa. Debes ser conocido porque eres un buen padre. Debes ser conocido porque eres un hijo que ama a sus padres, obediente, que no da dolores de cabeza, que no tiene que llamar a tu padre a media iglesia para saber por qué no has llegado a las 12 menos cuarto de la noche cuando la reunión de jóvenes terminó a las 5. O sea, tú tienes que ser un hijo que da paz a su familia, no un dolor de cabeza. Ay, qué lindo el profetita, sí, pero hasta que no sepa recogerse ahora es un sinvergüenza, ¿entiende? Hola, pero sí. O sea, qué lindo canta el hermanito, sí, pero qué dolores de cabeza produce. Entonces, en definitiva, al papá no le interesa que cante, ¿no? Me interesa tener un hijo normal. O sea, ¿me entiende lo que le digo? Frutos. Si tú eres hijo, tienes que dar frutos. Frutos. Digo, tengo que dar frutos. Digo, tengo que dar frutos. Sí, tengo que dar frutos. Eres genial, hermano. Eres bien linda, hermana, pero mientras no veamos frutos, potencialmente eres un 7. Potencialmente era la respuesta de Dios para Bolivia. Yo no quiero ser ya. Entonces da frutos. Nadie come de un árbol potencialmente lleno de frutos que vas a cascarte el tronco, hermano. Uno quiere la fruta. Jesús lo dijo, por sus frutos los conoceréis. Amén. ¿Está conmigo? No se enoje conmigo. O sea, tiene que ver con... Es lo que Dios espera de nosotros. Por favor, aprenda a ver eso. Me apuro. El caminar, el despertar.
En Juan 11, verso 11 y 12 dice, yo voy a despertarlo, ¿verdad? Voy a despertarlo. Ahora, hay dos cosas interesantes en todo esto. Cuando llegan ahí, en el capítulo 11, sigo con Juan 11, verso 38 al 42. Número uno, hay una piedra que está puesta sobre la tumba. Y número dos, hay mal olor. ¿Verdad? Ambas cosas se comprenden. El hombre estaba 4 días ahí y bueno. ¿Cuál es la primera parte para que una persona que está muerta resucite? Primera parte, debe quitarse la piedra. Debe retirarse aquello que impide que tú seas resucitado. ¿Capís? Esto es complicado. Hay gente que va a tener que dejar su familia, porque su familia es la piedra que impide que ellos resuciten, por ejemplo. Yo he conocido a algún joven o jovencita que ha tenido que decirle, tienes que dejar tu casa porque te vas a morir este paso. O sea, sí, Dios puede cambiar todo, sí, pero tú no lo vas a hacer. No lo vas a hacer por lo pronto ahora. A veces es lo que les mostraba con el ejemplo que hice con Jeremías. Es un peso que parece bueno, es una posesión tuya, pero que debe quitarse. ¿Me entiende? Entonces, es triste. Imagínese, ¿verdad? Voy a decirle esto, pero en voz baja. Es feo. Pero a veces leo el pensamiento de alguna persona casada que dice esto, ¿no? ¿Cómo sería si mi fulano, él o ella, estuviera muerto? Podría trabajar en la iglesia. Podría hacer tantas cosas que no me deja. Y escucha este pensamiento, lo he escuchado alguna vez. Y qué terrible que uno tenga que pensar en un hipotético caso de morir del otro para recién poder tener una ganancia. Qué terrible, ¿verdad? O sea, qué terrible. Entonces, menos. Y obviamente no es un pensamiento que encuentra aplausos, por favor, pero es un pensamiento íntimo en el corazón y tiene razones para pensar eso. O sea, no es para tirarle una piedra, ¿verdad? Y decir, qué barbaridad. Entonces, que tú no vives con esta persona. Si tú vivieras, dirías, ¿qué tal? Ya sabes, ¿no? La oración. O te lo llevas o te lo envío, o sea. Yo he escuchado a mamás decir esto. Si mi hijo no va a conocer a Dios, prefiero que Dios se lo lleve. Y yo no creo que no ame a su hijo, creo que más bien porque lo ama está orando de esa forma. O sea, es bien complicado este asunto. Hay una piedra puesta en la puerta para que pueda salir Lázaro. ¿Sabe que Lázaro no podía mover esa puerta, esa piedra? Ahora note, antes de todo este proceso, o sea, él está metido en una cueva. Los muertos están metidos en cuevas. Se borran de la iglesia. Antes estaban en todas las actividades. Ya no aparecen. Huele a... Claro, porque estaba en todo. Ahora, pero es que tú no sabes, le han hecho o no le han hecho. Puede que sí, pero no mueras, amado. O sea, no mueras. O por sí o por no, y no te juzgo, que tal vez realmente ha sido todo adverso a ti, pero la vida te la dio el Padre, y no tiene sentido que tú pierdas eso por cualquier situación. Si te parece una situación, un ambiente hostil, la iglesia, o la familia, o lo que fuera, no te canses, o sea, Dios te está entrenando. O sea, yo pasé 12 años en el anonimato, amados. No se angustien por eso. Dios los conoce, Dios sabe. 12 años ahí calentando la banca esperando que algún día se le ocurra a alguien darte una oportunidad. Tranquilo, no te preocupes, Dios sabe quién eres. Pero no huelas a muerto, oye. O sea, no te metes en la cueva, ¿verdad? ¿Me entiende, verdad? Y no es esa la idea. Jesús viene y dice, quiten la piedra, ¿verdad? Quiten la piedra. Y eso tiene que ver que Dios, para poder resucitarte, va a quitar ese impedimento. Por un lado, no seas el impedimento de nadie, ¿ok? Para que Dios no te retire de ahí. Por el otro lado, trata tú mismo de quitar ese impedimento si está en tus fuerzas. Cuando Dios pone el dedo es medio grave. Y lo segundo, ¿verdad?
van a ver que él andaba también lleno de, estaba pues ya con todo el rito funerario judío, estaba envuelto, estaba ahí. Obviamente no era fácil moverse. Y Jesús dice, vayan y desátenlo. Lo que muestra que una persona muerta también está atada. Está en una cueva, huele mal y está atada. ¿Está conmigo? ¿Se entiende? ¿Todos podemos llegar a esa posición? Sí, todos, todos. Yo puedo llegar a esa situación también. Pero nadie se muere de súbito. O sea, ha habido un proceso de enfermedad, ha habido un proceso de dormirse, ha habido un proceso de caminar en poca luz y hemos llegado a una situación de estar metidos dentro de un hueco y no poder salir. ¿Estamos bien? O sea, nadie muere en un día, hablando espiritualmente. ¿Cuántos días estuvo nuestro amigo Lázaro en la tumba? Cuatro. Cuatro habla de la creación, habla del mundo creado, natural. Entonces aquí nos muestra de que justamente es el paso de lo natural a una dimensión nueva. Dice acá en el versículo 9 que hemos leído de Juan, dice, Jesús respondió y dice, no hay 12 horas en el día. Si alguno anda de día, no tropieza. ¿Por qué la gente cae? Exacto, lo que usted ha dicho, porque andan de noche. Ay, nunca debería haber metido en este negocio. Lo hiciste de noche, querido. No, fue a las 10 de la mañana. No, lo hiciste de noche. Me comprometí para casa. Sí, lo hiciste de noche, hermano. Pensaste que era el último tren y que iba a parar en tu estación y mira lo que te agarraste. Padre Santo, más te valía solo que mal acompañado. Pero es verdad. ¿Verdad? Cuando uno y Jesús lo dice, si alguno anda de día, no tropieza, porque ve la luz de este mundo. Hay luz. Amén. Nunca tome decisiones en la noche. Y no estoy hablando de la noche. Estoy hablando de tomar decisiones con poca luz. Amén. Hola, ¿está aquí? Tome decisiones con conocimiento, con plena claridad de lo que está haciendo. Me apuro. Último punto. Cuando, verso 43, cuando Lázaro sale, dice esto, bueno, dice Jesús de él, habiendo dicho esto, gritó con fuerza, con fuerte voz, Lázaro, ven fuera, y el que había muerto salió. Ahora dice, los pies y las manos atados con vendas, y el rostro envuelto en un sudario. Jesús le dijo, desatadlo y dejarlo ir. Mira lo que aparece otra vez en la escena. ¿Qué era lo que quedó de Jezabel? Recuerda, ¿verdad? Ok, lo tiene. Ahora, mira acá, dice, las manos, los pies y la cabeza. ¿Lo agarró? Aquí hay un principio espiritual. Aquí hay un principio espiritual. Esto quiere decir, en definitiva, te puedes ver muy vivito, ¿verdad? Respiras, estás coloradito. Pero si no estás obrando para el reino, si no estás caminando en los caminos que el Padre, si no estás con una mente divina en todo lo que estás haciendo, huele. Hay olores que ningún desodorante quita. Necesitamos el poder de la resurrección de Dios. Amén. Quiero terminar comentándole esto. Lo que nos saca a Lázaro de esta situación de muerte es la voz del Hijo de Dios. Él habla y Lázaro escucha. Sea que estés enfermo, sea que estés muerto, sea que estés dormido, tu recuperación depende de que escuches lo que tu Padre te está hablando. Tú cambias de condición a partir de lo que oyes. Amado, escucha estas palabras. Lo dice el proverbio, ¿verdad? Hijo mío, atiende a la voz. Oye, no seas como aquel que escucha y luego olvida. Oye, atiéndelo. Dios no quiere que camines dormido, sonámbulo, ¿verdad? Enfermo, contagiando a otros. Muerto, no podrás caminar. Terminarás en una cueva atado.
Dios quiere que camines despierto y a la larga resucitado. Amén. Él nos ha despertado ya. ¿Pero uno puede volverse a dormir? Sí. ¿Por qué causas uno duerme? Básicamente es esto, agotamiento. Llega un momento en que la serotonina tiene que llenar tu cerebro porque tiene que desconectarse tu cuerpo. Ya no das más. Debes descansar. ¿Y cómo se aplica esto en la vida normal o espiritual? No dejes que el peso de tus decisiones, el peso de tu vida, te canse. Cada día tiene su afán. No vivas enojado con algo varios días. O sea, ya paró. Remózate, saca una sonrisa. La misericordia de Dios se renueva cada día. ¿Se entiende? La gente que vive enojada al pasar los meses se enferma sola. Es verdad. La gente que está propensa a menos enfermedades es la que ríe más, ¿sabían eso? Y es bueno reírse, pero es bueno perdonar. O sea, la gente se va a equivocar contigo. Hazte la idea. Mira, tus padres te juzgan mal. ¿Cuántas veces en nuestra vida nos han juzgado mal? ¿Tú quieres que la gente que te conoce, mucho menos que tus padres, no te juzgue mal alguna vez? Ahora, si tú no puedes vivir con eso, vas a terminar metido en la cueva. Dice que a novedad de vida el Señor nos llamó. Y la vida nueva se renueva cada día. Ay, sabe, yo desde el día hace 3 años cuando usted me dijo, no le quiero dar la paz del Señor, sabe, desde ese día no le perdono. ¿Y cómo tomaste la Santa Cena 3 años después? ¿De cuánto tiempo quieres agarrar eso? Es que usted me dejó, bueno, hermano, perdóname, ahora no te voy a dejar, caminemos. Y si me falla de nuevo, pues me perdonarás de nuevo. O sea, ¿qué le digo? Esa es la vida en Dios. Despojaos de todo peso y corramos con paciencia la carrera que tenemos por delante, puestos los ojos en Jesús, el autor y el consumador de nuestra fe. Amén. ¿Puedo animarle a que usted deje sus pesos? Quiero tener una palabra de oración, por favor, antes de pasar el micrófono a la persona que va a recoger la ofrenda y la Santa Cena. Por favor, permítame orar por usted un rato. ¿Cuál es la condición? ¿Está despierto? ¿Está dormido? ¿Está enfermo? ¿Está muerto? Sea lo que fuere, yo quiero decirte, oye la voz del Hijo de Dios. Oye lo que el Padre está hablándote, hermano. Yo no he venido a condenarte si las cosas no han funcionado, no han cambiado como deberían. No quiere decir que no funcionan contigo, no quiere decir que tú has sido olvidado en la mano del Señor. No te canses de hacer el bien, sigue, insiste, golpea, sigue tocando, sigue caminando. Es que ya es mucho tiempo, no te canses de hacer el bien. No puede ser que respondamos a las circunstancias. Amados, estamos en el lugar correcto y Dios nos ha traído aquí para empoderarnos, para hacer que podamos alcanzar metas. Padre, en el nombre de Jesús, yo quiero orar por mis hermanos que están aquí, empezando con los hermanos que están arriba trabajando con los niños, por cada persona que está aquí, los hermanos de atrás, las mamás con los bebés atrás, los hermanos en el sonido atrás, y avanzando lentamente desde las sillas más postreras, Señor. Vamos recorriendo hasta adelante por cada persona, los que están en el medio, los que están adelante. Padre, yo te ruego porque todo cansancio, Señor, se ha sacado de sus vidas, que puedan caminar frescos en la vida de Dios, sabiendo que debemos aprender a perdonarnos constantemente, sabiendo que deben perdonarse a sí mismos constantemente. Señor, yo te ruego porque ellos puedan despertar esta realidad, Padre. Sus frutos son los que determinan quiénes son. Y Padre, yo te ruego porque hagas que de su vida broten frutos lindos, que los puedan ver otras personas y comer y disfrutar la iglesia también, Señor. Padre, en el nombre de Jesús venimos a declarar que tú quieres usar aún a los que están dormidos, Señor. Aquellos que se cansaron de jalar tanto tiempo, Señor, solos la embarcación y que se han cansado. Y han entrado en un estado de sueño. Yo quiero decirles a ellos, amados, el reposo de Dios está delante de ti. Delante de ti. No se turbe tu corazón, no tenga miedo. Confiad, tened ánimo.
todos los que están dormidos porque definitivamente no han podido manejar su cansancio, Señor. Oro por ellos. Señor, oro por los que están enfermos espiritualmente. Por aquellos que han empezado a tener contacto con la enfermedad espiritual, cualquiera sea. Te ruego porque tú los saques de esa postración, que puedan recuperarse otra vez, empezar a desarrollarse, Padre. Padre, oro aún por las personas que están muertas, porque quizás han cruzado, Señor, al lugar donde no deberían haber pasado nunca, Padre.

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1: Vámonos al libro de Efesios. Sabe que ayer tuvimos una experiencia de intercesión que yo valoro mucho por lo que le dije al principio, no voy a volver a hablar de eso. En estos últimos meses hemos estado hablando bastante de la iniquidad, hemos hablado de los círculos de pobreza, hemos hablado de por qué la gente, estando en Dios, todavía vive una vida mediocre a nivel finanzas, a nivel salud, a nivel éxito personal, a nivel relaciones, etcétera, etcétera. Y ciertamente eso ha sido un motivo de profunda reflexión en todos nosotros. Más de una vez han pasado acá para que oráramos por ustedes. Hemos quebrado maldiciones, hemos pedido perdón por los pecados de nuestros padres y una serie de cosas que sabemos que son de Dios, que son buenas hacer. Más es importante que nosotros tengamos una visión completa de cómo resolver un problema de ciclos de pobreza o de ciclos de esterilidad sobre nuestra vida. Yo quiero decir algo para empezar: no todo lo que nos pasa tiene una causa espiritual. Hay también causas que son naturales. Y uno, para poder tener una visión bien completa de su vida y de su destino, tiene que saber dar a lo espiritual la importancia que requiere y lo natural la importancia que requiere. Más de una vez yo he escuchado: ay, pastor, sabe que mi pastor no quería que yo venga aquí a su iglesia porque dice aquí que aquí ven demonios en todas partes. Pues no es cierto, no los vemos en todas partes, los vemos en muchas partes, pero no es porque queramos y tampoco somos miopes. Tenemos dos ojos y con este ojo vemos lo que ciertamente es la responsabilidad espiritual, pero con este ojo vemos también la responsabilidad que tenemos como personas. ¿Me está siguiendo? Porque yo creo que ese es el enfoque, decir que todo es diablo, diablo, es equivocado. Y tratar simplemente con estudios bíblicos de cambiarle la mente a una persona también es equivocado, porque no se puede excluir lo espiritual, ya que nosotros somos tanto naturales como espirituales. Entonces es interesante que en el libro de Efesios, un libro que habla de guerra, de lugares altos, de revelación, te habla de Jesucristo reinando, te dice que nosotros hemos sido puestos a su derecha. Dice acá en el capítulo 1, verso 10, que la iglesia está en un lugar, en una posición especial, y que Jesucristo ha reunido cielos y tierras en él. En este libro nosotros vemos cielos y tierra juntos. Eso es fabuloso. En este libro nos habla de la reforma apostólica, nos habla de los ministerios de apóstoles, profetas, evangelistas, pastores y maestros. Nos habla que Jesucristo destruyó la cautividad que atrapaba a los hombres a través de su resurrección. O sea, nos habla del misterio revelado en el capítulo 3. Nos habla del poder que actúa en nosotros. Nos habla de la multiforme sabiduría de Dios que ha sido dada a conocer por medio de la iglesia, los principados. ¿Qué le estoy queriendo decir? Es un libro de una revelación asombrosa. Más me causa bastante curiosidad que en un libro tan elevado también se hable de cosas bien básicas. Y lo voy a llevar al capítulo 4, versículo 17. Dice: esto pues digo y requiero en el Señor, que ya no andéis como los otros gentiles que andan en la vanidad de su mente, de teniendo el entendimiento enhebrecido, ajenos de la vida de Dios por la ignorancia que en ellos hay, por la dureza de su corazón, los cuales, después que perdieron toda sensibilidad, se entregaron a la lascivia para cometer con avidez toda clase de impurezas. Mas vosotros no habéis aprendido a Cristo así, si en verdad le habéis oído y habéis sido por él enseñados conforme a la verdad que está en Jesús. En cuanto a la pasada manera de vivir, despojaos del viejo hombre que está viciado conforme a los deseos engañosos, y renovaos en el espíritu de vuestra mente, y vestíos del nuevo hombre creado según Dios en la justicia y santidad de la verdad. Está conmigo. El día viernes hemos hablado de que somos pregoneros de la verdad. Hemos hablado de la verdad y por qué Satanás tiene a la gente cautiva. Porque él es mentiroso y él tiene a la gente bajo líneas de mentira. Ahora, mis amados, podemos hablar de líneas de iniquidad, podemos hablar de maldiciones generacionales, etcétera, etcétera. Mas esa es una parte de la verdad, ese es un lado de la moneda. Voy a ponerlo de esta forma. Una persona tiene una alta probabilidad de repetir lo que vio de niño en sus padres. ¿Qué quiero decir? Que si yo crecí en un hogar donde había violencia doméstica, es muy probable que cuando yo me case, también sea un hombre violento que lastime a mi familia. ¿Está conmigo? Si tú vas a la cárcel y dices a todos los reos, ¿cuántos de ustedes tuvieron padres en la cárcel? Vas a ver que un 70% por lo menos va a decir, nuestros padres cayeron en la cárcel también. Entonces encontramos que hay un ciclo que se repite de padres a hijos, que es más o menos como una inclinación, como la tendencia de repetir un poco la memoria genética que tenemos, los lazos genéticos que hemos heredado de nuestros padres. Ahora, gracias a entender cómo opera el mundo espiritual, podemos saber que el encargado, el guardián, el celador, el carcelero, el que anota en un libro lo que yo debo hacer y esa inclinación, es un espíritu heredado, un espíritu familiar que ciertamente se encarga de que esto se dé de esa forma. Pero cuando una persona ha orado y ha pedido perdón y ha roto ese poder, la gran pregunta es, ¿por qué me puede repetir lo mismo? ¿Por qué me puede pasar eso otra vez si suponemos que ya soy libre de eso? Entonces llego a una conclusión de que no basta con que alguien ore por mí o que yo reprenda eso y renuncie a eso, ya que al pasar los días veo que aunque eso fue quebrado, todavía yo tiendo a cometer lo que antes cometía y que hoy día censuro. ¿Cuál es la causa entonces? Entonces, más adelante en este pasaje, en el verso 27, es un verso muy chiquitito, que a mí me gusta mucho, dice, ni deis lugar al diablo. Entonces, resulta de que el diablo simplemente puede trabajar en una vida cuando en esa vida hay lugar para él. Voy a tratar de graficarlo. El diablo se sostiene dentro de ti si es que él tiene de dónde agarrarse. Si no tiene de dónde agarrarse, pues es como tratar de sujetarse de una pared de hielo. Él no va a poder y va a caer. Simple. Pero si puede sostenerse dentro de ti, es porque hay algo que le permite sujetarse. Entonces, gran parte de lo que hoy día se llama ministración profética es descubrir qué es lo que yo tengo en mi vida que le da lugar a que el diablo pueda sostenerse y permanecer en mí. ¿Qué es lo que hay en mi familia que le da lugar a que él pueda sostenerse? Y a pesar de que soy un intercesor, a pesar de que soy una gente que adora a Dios, a pesar de eso mi familia cae en desgracia, cae en situaciones desastrosas. Esa es una parte de la verdad, está conmigo. Estoy diciendo esto. Hay un responsable primero que aparece acá, que es el diablo, que opera, ¿por qué? Porque tiene lugar, tiene un lugar, tiene un asidero, tiene un agarradero, tiene un lugar donde agarrarse, está conmigo. Eso se llama derecho, ciertamente, Fernando, se llama derecho. No quise usar esa palabra porque estoy usando la misma que Pablo usa aquí en Efesios. No deis lugar al diablo. ¿Estamos bien hasta ahí? Entonces voy a ponerlo de esta forma. Yo soy una persona que de niño sufrí un tremendo abuso, sea trabajo, explotación, abuso físico, lo que sea, psicológico, etc. Entonces yo adulto tiendo a ser una persona torpe, una persona que no confía y se cuida de los demás. Bueno, ¿qué derecho tiene Satanás de provocarme, por ejemplo, pesadillas, temores? Soy una persona que no se anima a dar pasos, no emprendo negocios. ¿Qué es lo que el infierno tiene que le permite sujetarse en mí? Pues que digamos, hablemos, yo no he resuelto esa situación, todavía tengo odio hacia los que me causaron eso de niño. Entonces el diablo se agarra de eso, paso al frente, yo me quebranto, lloro, el pastor me ministra, pero pasan los días, alguien se quiere acercar, alguien me quiere tener un poco más cerca y yo retrocedo, reacciono con un patrón de comportamiento que ha sido típico los últimos años de mi vida y que tiene una causa. El diablo tiene un lugar dentro. Entonces alguien dice, mira, tú tienes que quebrar eso. ¿Cómo se quiebra eso? Tienes que perdonar a esa persona y todo va a estar resuelto. Perdonó a la persona. Entonces la siguiente vez que el diablo quiere sujetarse en eso, ya no tiene de dónde agarrarse y se da una calcada impresionante. Fabuloso. Pero pasan un par de semanas, alguien se acerca y yo reacciono otra vez igual. Entonces uno empieza a condenarse, dice, no he debido orar bien. Ah, es que por mí oró el hermano Fernando, no el pastor Fernando. Entonces seguramente que no tiene tanta unción como el pastor. O disparates como esos que el diablo nos dice, nos engaña. Es que quiero que entiendan porque sí pasa por nuestra cabeza. Hay gente que se acerca y me dice, pastor, yo quiero que usted ore. ¿Y por qué? ¿Verdad? Porque probablemente la hermana o el hermano entiende eso. O sea, no voy a ir a discutir aquello. Pero tiene una forma de interpretar la causa de su fracaso en esta área. Y es penoso porque hay una gran cantidad de hermanos que tienen un buen espíritu, son gente que ama al Señor, pero a pesar de que han tratado de todo, mira, han visto los videos de iniquidad, han hablado de cárceles, han leído aquí, a pesar de eso, al pasar el tiempo, su vida todavía sigue anclada en un lugar determinado. Cuando eso pasa en una persona así, es como cuando uno descubre una medicina, se entusiasma, va, toma la medicina y a los pocos días ve otra vez el síntoma. Entonces uno pierde la motivación, se siente frustrado. ¿Estamos bien con eso? Ahora, ¿qué pasa? Para poder entender esto necesitamos levantar un poco nuestra vista, tratar de ver no de acá, no aquí la situación, sino verla de arriba. De arriba uno tiene mejor perspectiva. El asunto es eso, vuelvo al ejemplo que les daba. Esa persona que sufrió un tipo de abuso, de maltrato, que provocó de que tenga una actitud de rechazo, lo que sea, de aversión a la gente, de temor al contacto. Y bueno, y él, pues mira, sigue a la gente cada vez que lo ve y le dice, pero tienes que perdonar. Y la persona dice, pero yo ya perdoné, pero no has debido perdonar bien. ¿Y cómo se perdona bien? Entonces es un ciclo, ¿verdad? Porque tontamente es nuestra única explicación, no has debido perdonar. Entonces, a ver, vas a perdonar de nuevo conmigo. Y ahí estamos, años, años y una hora, ya no sabe de qué lado más, ¿verdad? Ya besa al que lo dañó, Señor, lo bendigo, ya de todo, ¿verdad? Ahí estamos, es que tú no has echado fuera al demonio, bueno, un montón de cosas. Pero en la práctica esto no es tan complicado, porque Dios no es un Dios complicado. Hay una ventaja que tiene Satanás, y es que él sabe esconder muy bien la llave. Él le gusta jugar al gato y al ratón, entonces esconde la llave. De ahí que la parte más difícil de una administración, ¿sabes cuál es? Descubrir qué derecho tiene el diablo. Descubrir cuál fue el lugar que él usó para poder entrar. Eso es lo más difícil de una administración. Porque una vez que has encontrado eso, el resto es pan comido. Es pan comido, el diablo no puede salir. Cuando nosotros hacíamos liberaciones, teníamos seminarios tremendos de liberación que duraban a veces 4 o 5 noches. Tuvimos seminarios con 1,500 personas. Era tremendo el trabajo, ¿verdad? Nosotros no éramos de la onda de ahora salen todos y se van todos y vienen todos, sino que siempre nos ha gustado trabajar con la persona frente a frente. Entonces éramos un equipo de como 20 personas, algunos de los cuales todavía sobreviven aquí conmigo. Y ahí íbamos a ministrar uno por uno y salíamos 1 o 2 de la mañana de un cine, de un lugar, ahí pues arrastrando nuestra humanidad, porque fue una jornada terrible, nos escupieron y de todo, vomitaria, se imagina cómo es la cosa, ¿verdad? Ni nosotros nos queríamos abrazar ese rato, pero así salíamos de las ministraciones, pero no nos gustaban las ministraciones generales, ¿no? Porque entendemos que cada persona es importante para Dios y que cada persona tiene un disparador diferente. Entonces, en esta persona el temor entró porque vio una película de vampiros cuando tenía 5 años. En esta persona el temor entró cuando vio un accidente donde murió alguien. En esta persona entró el temor porque perdió a su mamá cuando era niño. Y cada uno tiene una historia diferente. Entonces yo, cuando reprendo el temor, puedo sacudir a todos ellos, pero no resuelvo la causa de la entrada en cada uno en particular, porque no la conozco. Entonces nosotros gastábamos mucho tiempo tratando de encontrar siempre cómo entró el espíritu. Le hablábamos de su padre, qué hizo tu madre, qué pasó, por qué estás hoy día aquí con convulsiones, con este demonio, qué pasó en tu vida, en tu familia, que tú has terminado así. Entonces, cuando encontrábamos eso, que a veces podía ser en 10 minutos o en 2 horas, sabíamos que si el espíritu salía y se rompía ese agarradero del diablo, esta persona verdaderamente iba a quedar libre. Ahora, esa es una parte, le decía, de la moneda. Pablo habla de eso cuando nos habla en Efesios 6 de los principados, potestades, gobernadores y huestes espirituales. Pero en el capítulo 4, y el 4 es un número de hombre, en el capítulo 4 habla de otra cosa. Habla de los hábitos que las personas adquieren con el tiempo. Lo pongo así, vuelvo al ejemplo de esa persona que sufrió el abuso y que provoca que cuando alguien se quiere acercar a él o a ella, retrocede. Ya fue ministrada, salió el asidero del diablo, pero alguien se acerca y retrocede de nuevo. Y dice, ay, no, ¿qué pasó? Lo que pasa es que esa reacción que he tenido después de la ministración ya no es porque el diablo está sujetado dentro mío, sino porque yo he reaccionado como un disparador, como una trampera de ratón, automáticamente algo que siempre había saltado por muchos años. O sea, acabo de reaccionar por hábito, por costumbre, no por presencia espiritual. Entonces me doy cuenta que Dios resuelve bien sencillamente la presencia espiritual, la saque y ahí queda. Pero lo que Él no hace es quebrar tu hábito. Entonces hay gente que sigue amargada por costumbre. No de veras. Hay gente que está enferma físicamente por costumbre. Hay gente que cae en pornografía por costumbre. Hay gente que es mentirosa por costumbre. Y no le tiren la piedra al diablo, porque el diablo está caliente de que todo el mundo le eche la culpa de todo. Pero de veras, amados míos, es cierto lo que le estoy diciendo. Mire, lo vuelvo a llevar a Efesios 4. Mire, verso 28. Dice en el 27, ni deis lugar al diablo. Mire lo que dice el 28. El que hurtaba, no hurte más. No dice, echen fuera un espíritu de hurto. Si no trabaje. ¿Qué quieres que te diga? Hola, trabaja. ¿Ah? Haciendo con las manos lo que es bueno para que tenga que compartir con el que padece necesidad. Verso 29. Ninguna palabra corrompida salga de vuestra boca, sino la que sea buena para la necesaria edificación a fin de dar gracia a los oyentes. Verso 31. Quítese de vosotros toda amargura. ¿Me estás siguiendo? O sea, empieza a hablarnos en términos humanos. Está diciendo, querido, ciertamente había un problema espiritual, has dado lugar al diablo, pero eso ya fue vencido. Ahora tú tienes que cambiar tu manera de vivir para que de esa forma verdaderamente la obra de Dios esté completa en ti. Si nosotros solamente vemos la parte espiritual, estamos siendo ciegos, estamos siendo miopes y no vemos todo lo que Dios ve. Si solo vemos la parte natural, tienes que hacer esto, es que tú no trabajas, y no vemos la parte espiritual, tampoco estamos siendo completos. Hay gente, por ejemplo, que ha sido atado a un espíritu de pobreza. Entonces, no importa cuánto quiera progresar. No importa cuánto quiera pobrezar, se aplica, ¿no? Esta persona no puede progresar, no puede. ¿Por qué? Porque hizo un pacto con la pobreza. Hizo un pacto. Y la persona trata y cada vez se le quema la comida en la puerta del horno. Entonces, es tiempo ya de que muchos de nosotros lleguemos a la mayoría de edad. Ya no podemos andar como niños fluctuantes y queremos ver vidas que realmente son un testimonio de la gloria de Dios en todo. O sea, no nos asombra cuando una persona empieza a orar y revela misterios en su oración. No nos asombra cuando alguien ora y un enfermo se sana. No nos impresiona ni le impresiona a Dios cuando tú oras y un demonio sale corriendo, porque sabe Él y sabemos nosotros que eso lo hace Él. Pero sí nos impresiona una persona que llega a la iglesia sin trabajo, con un hogar destruido, con hijos heridos, y al pasar los meses encuentra un trabajo, empieza a ahorrar, restaura a su familia, sana a sus hijos, y en el lapso de 1 o 2 años tú ves otra familia. Eso es impresionante, eso es de imitar, eso es de elogiar, porque gran parte de los hijos de Dios no llegan a ese punto. Se quedan en la esfera de la fe, pero ni siquiera de una fe efectiva, sino de una fe de palabras, de una fe de boca para afuera. ¿Estamos bien? Los he puesto en el terreno que el Señor quiere que nos pongamos. Ahora voy a volver a leer el verso 17 y ahora sí vamos a poder entender cuál es la causa por la que el hábito no se rompe. O sea, ¿cómo nosotros podemos quebrar el hábito? ¿Estamos bien? Dense cuenta, mis amados, los hábitos son los que gobiernan nuestra vida. Hay gente que se levanta a las 6 de la mañana, ¿sabe por qué? No porque tiene mucho que hacer, sino porque todos los días se levanta a las 6. Quiero que entienda eso. Hay gente que no puede pegar los ojos antes de las 11:30 de la noche, no porque está leyendo, sino porque no puede dormir antes de las 11:30 de la noche. ¿Sabe qué es eso? Es hábito. Ahora, es bien penoso que un hijo de Dios se deje gobernar por un hábito. Eso está bien para los que andan en tinieblas o para los animalitos, pero no para los hijos de Dios. Porque técnicamente tenemos la capacidad y la autoridad para quebrar un hábito y poner otro si es que el anterior no me sirve. Ah, es que yo aprendí de mi familia a levantarme a las 6 de la mañana. ¿Y para qué? Oras, ministras, ¿qué haces? ¿Limpias? Ya le digo, si tú tienes una razón para eso, va y pase. Pero si simplemente uno actúa así porque está programado, porque el despertador suena a las 6 y se acabó la cosa, es un poco desesperante. ¿No es cierto? Vamos bien, ¿verdad? Perfecto. Mire lo que dice acá. A ver, esto pues digo y requiero, estoy leyendo el verso 17. Requiero en el Señor que ya no andéis como los otros gentiles que andan en la vanidad de su mente. O sea, para empezar, esta carta está escrita no a paganos, está escrita a los hijos de Dios. Y aquí Pablo dice, les pido que no hagan eso. Quiere decir que ellos hacían eso. O sea, que habían cristianos que caminaban como paganos. ¿Está conmigo? Gentiles, ¿quiénes eran los gentiles? Es un término muy delicado para decir no judío. ¿Y quiénes eran los no judíos en esa época? Los paganos. ¿Está conmigo, verdad? Ahora, otra vez. Dice acá, no anden como ellos. Ahora, ¿qué es un pagano para Dios? Lo que está a continuación. El que anda en la vanidad de su mente. ¿Cómo significa? ¿Qué significa eso? ¿Cómo se traduce? El que anda pensando que lo que sabe y lo que piensa es lo único que existe. Para Dios esa persona es un pagano. No significa que levanta sus inciensos, no vive en Cochabamba, no se sube a los cerros, no hace esas cosas. O sea, digo por los inciensos los viernes primero, No porque los cochabambinos sean, no, por favor, no tengo nada contra ellos, no se enojen, no me miren medio raro los cochalas de este lugar. Lo que estoy diciendo es porque es una ciudad, pues tristemente, pero es por poco tiempo, en la que se levanta un incienso cada primer viernes, pues historia. O sea, digo por los inciensos los viernes primero, No porque los cochabambinos sean, no, por favor, no tengo nada contra ellos, no se enojen, no me miren medio raro los cochalas de este lugar. Lo que estoy diciendo es porque es una ciudad, pues tristemente,

les pido, les requiero, les exijo que no vivan como ellos. Verso 18. ¿Cómo viven ellos? Léalo conmigo. Teniendo el entendimiento entenebrecido. Quiere decir, hay oscuridad en su mente. Hola, ¿está conmigo? ¿Quiénes son los paganos? Aquellos que tienen oscuridad en su mente, no ven la verdad. Ahora, dice a continuación, ajenos de la vida de Dios, ¿por qué? Por la ignorancia que en ellos hay, por la dureza de su corazón. Ahora, ustedes tienen en este pequeño pasaje la explicación de cómo la mente se une al corazón para provocar que el hombre se muestre en una actitud de vida terriblemente vergonzosa. El corazón y la mente están ligados. Hola, ¿está conmigo? Entonces, a la luz de eso, usted puede tener cristianos cuya mente ha sido ganada para el Señor. Conocen la Biblia, conocen los cánticos, saben versos de memoria, conocen de doctrina, pero su corazón no arde por él. Por el otro lado, puede haber cristianos que su corazón es apasionado, es realmente rendido a Dios, pero su mente es un laboratorio del diablo terrible. Ignoran la palabra, ignoran lo que Dios quiere, por tal razón, y conforme está escrito, lo que en el corazón y en la mente del hombre hay provocan que eso es lo que viva, tanto este primero como el segundo, no viven verdaderamente todo lo que Dios quiere. Dios quiere tanto la mente como el corazón, capturados por un espíritu nuevo que le permita a la persona ser transformada. Entonces tú vas a ver que hay personas que no pueden cambiar su hábito porque su corazón está herido o porque su mente no se convence de que puede cambiarlo. Es que yo siempre he sido así. Es que yo nunca he podido. Es que mi padre era igual que yo. O es que no me da, pues, no sale de mí el hacerlo. Ahora, yo parto del hecho de que Dios, el día en que te ganó, ganó tu mente y ganó tu corazón. Jesucristo no vino a ganar almas únicamente, vino a ganar espíritus y cuerpos también, completos. ¿Estamos bien? Ahora, mire, por favor, versículo 22. Dice Pablo acá, en cuanto a la pasada manera de vivir, despojaos del viejo hombre que está viciado conforme a los deseos engañosos. Despojaos del viejo hombre. Oiga, ¿no era que estaba crucificado el viejo hombre? ¿Por qué dice aquí que nos despojemos? Buena pregunta, ¿verdad? Bueno, no voy a resolver eso, lo dejo para tarea para la casa, pero hay un punto interesante acá. Dejo al viejo hombre por ahí y me agarro la primera parte del verso. Dice, apártense de su manera antigua de vivir. Lo digo de otra forma y en los términos que estamos hablando. Hermanos, ya no sean presos de los hábitos que traen del mundo. Ya no vivan conforme a esos hábitos. Ahora, en psicología se entiende algo, aquí hay gente que estudia psicología, que un hábito no se puede eliminar, un hábito se debe reemplazar. Es imposible quitarte tu hábito y dejarte sin eso. Entonces viene alguien y te dice, ya no te levantes a las 6 de la mañana. ¿Y qué hago? ¿Me entiende, verdad? Entonces, o le digo, te levantas a las 6, pero vas a ser fútil, vas a correr. Te levantas a las 6 y te ves, o sea, debo reemplazar eso. O por lo menos, te acuestas más tarde para que tengas más sueño, yo qué sé. Pero la idea es de que en psicología, y esto es verdad, un hábito no puede ser borrado, tiene que ser reemplazado por otro. Ahora, esa es la razón del fracaso de muchos cristianos que después de haber orado, intercedido, quebrantado todo lo que espiritualmente podía ser un problema, todavía no han reemplazado sus hábitos antiguos por hábitos nuevos, de tal forma que tarde o temprano vuelven a cometer los errores que cometían antes. ¿Lo estamos viendo? Dígame amén, por favor. Quiero saber si hay alguien esta tarde conmigo. ¿Estamos viendo esto? Esto es importantísimo, porque creo que a esta altura del partido, teniendo ya tantos años en el Señor, no queremos aspirinas y no queremos soluciones reales. ¿Estamos bien? Yo no quiero un parchecito en el dedo, quiero mi vida diferente. Entonces dice acá, ¿verdad? Renovaos, dice en el verso 23, en el espíritu de vuestra

palabra renovaos es tremendamente poderosa, porque nos habla de que nuestra mente, no se olvide, conforme el hombre piensa que es, él es así. Si tu mente no es transformada, la obra de Cristo en el corazón no es suficiente para que hacerte una persona exitosa. Y ese fue el gran problema de la predicación entre los aymares, entre los quechuas, entre los quichés, entre los amazónicos, etc. De que se habló tanto del corazón, pero no se habló de la mente. Y sabes, a Dios le interesa tanto que tu corazón sea transformado como que tu mente sea transformada. Y la educación cristiana ha caído en el otro error. Todo es la mente, la mente, la mente, pero el corazón de los niños no fue capturado por Dios. De tal manera que cuando ellos salen, creen que conocen a Dios, pero lo conocen a este nivel. Necesitan conocerlo también 30 centímetros más abajo, en el corazón. Cosa que no se da. Entonces también la educación cristiana ha fallado. ¿Me estás siguiendo, verdad? ¿Por qué? Por tener una visión incompleta de la realidad. La realidad es tanto espiritual como natural. Yo debo enseñar a un niño tanto que escucha la voz del Espíritu como que escucha a su maestro. No me puede decir que esta persona es un hijo de Dios educado si no obedece a su maestro. Algo no funciona, eso no es correcto. Esto se trata con mucho amor y con disciplina, y esto se trata con palo. Tú le respondes mal y yo te reviento la boca. Punto. Ay, pastor, ¿qué dice? No, es que es simple. Es que estoy orando por él, no eres por él, castígalo. No es simple. No hay más dónde perderse. Yo les decía, he hablado con mis hijos, acepto la nota mala, acepto que la tarea te olvides, pero me viene un reclamo que me dice que tú eres un malcriado. Yo voy y te doy en medio del patio del colegio. Porque tienes excusas para no haber hecho, para olvidarte, para no aprender la lección. Pasa, nos pasó, pero para ser malcriado, para faltar el respeto a una persona mayor, no hay excusa. Y ahí me tienes en un duro papel, porque no tengo ningún problema. Mi madre lo hizo, me remajó la boca de un sopapo en medio colegio, cuando yo ya estaba en medio. Yo lo voy a hacer contigo, ahí donde estemos. Entonces, oye, qué padre más tirano. No, no soy tirano, soy amigo de mis hijos. Lo que quiero que entiendas es que tenemos una visión completa, mis amados. Por no haber tenido eso, ya tenemos unos bárbaros en las clases. Gente que sabe que el maestro entra así. Estoy entrando a clases. Mis queridos hermanos, yo no soy partidario de la instrucción hitleriana. No creo que sea buena, pero creo que tampoco la permisividad. Es que van a aprender con el tiempo. Sí, mira, ¿quiénes han empezado los problemas de febrero, de octubre? ¿Quiénes fueron los que incendiaron la vicepresidencia? ¿Quiénes fueron los que fueron a apedrear la plaza Murillo del Palacio? ¿Quiénes fueron los primeros en tirar piedras? ¿Son la gente adulta, los de la COPSO? ¿Sabe quién son? Gente de la Ayacucho, gente de la Universidad del Alto. Cada que pasamos por la unidad educativa del ejército, mi esposa, siempre los vemos a los chicos marchando para sus desfiles. Y Mari dice, mira, se están entrenando para ser bloqueadores y marchistas de aquí un tiempo. Porque sí, parece que los entrenamos para eso. Una de las cosas que esta generación tiene como marca es su rebeldía. Y sabe que la rebeldía nunca es tolerada por Dios. Él tolera la incapacidad, tolera que no podamos, pero nunca tolera la rebeldía. Satanás es rebelde. Entonces el papá tiene que hacer de tripas corazón, porque después de haberle una paliza a tu hijo, te sientes el papá de Hitler, mira. Mal, villano, sinvergüenza, te sientes un gusano. Pero tú sabes que es parte del proceso de llevar a tus hijos a Cristo. Es duro, ¿no? Es duro. Pero con el tiempo uno bendice esos momentos. Entender que esto funciona así de este lado y funciona así de este lado me hace ver algo. Me hace ver que Dios nos ve como seres multidimensionales, donde hay una parte de responsabilidad. El diablo viene a engañarte. Yo puedo entender entonces que el diablo vino al muchacho y le forzó, le empujó, lo molestó hasta que él dijo lo que no debía. Ciertamente el diablo lo tentó. Me gusta mucho el ejemplo que da James Dobson, ¿verdad? Porque el hijo hizo algo terrible. Entonces el padre va con su sable, ¿verdad? Y el niño dice, papá, papá, es que el diablo me engañó. Y es cierto, el diablo me engañó. Pero la respuesta que da Dobson es fabulosa. Dice, bueno, mira, del diablo se encargará Dios, pero yo me encargo de ti.
¡Chuta, qué grave! Entonces, mi hijo, mi hija, necesita tanto conocer al Señor, amar a Dios, como ser responsable, como saber callarse la boca, como saber responder con educación a cualquier persona mayor. O sea, ambas cosas son importantes. Yo debo formar hábitos buenos en ellos. Dice acá, por eso es importante lo que Pablo nos está diciendo en este capítulo, en este libro extraordinario. No dice que la culpa de todo la tiene el diablo. Dice que ciertamente le damos lugar al diablo, pero también dice, renovemos nuestra mente, queridos, porque no todo lo que nos pasa es por su culpa. Hay cosas que en nuestra vida no están cambiando porque nuestra mente no quiere cambiar. Ahora la gran pregunta es, ¿y cómo cambio mi mente? Con la palabra. Con la palabra. El problema es que tienes una generación de jóvenes que no leen la palabra. Tienes maridos que no leen la palabra. Tienes niños que no leen la palabra. Tienes mujeres que no leen la palabra. Y eso provoca que nuestra mente no tenga de dónde agarrarse para cambiar algo bueno, malo en bueno. Debo encontrar y entender qué es lo bueno. Y eso no viene por revelación del Espíritu Santo. Él ya reveló, está escrito en este maravilloso libro, lo que yo necesito saber para cambiar los hábitos perniciosos que tiene mi vida. Aquí está. ¿Cuántos versos de memoria conocemos? 10, 20, 30, 40, 5. Lógicamente no podemos cambiar con unos cuantos versitos toda una estructura de vida que viene desde mis abuelos, tatarabuelos, bisabuelos, yo qué sé, que me lleva al pecado. Pero es lo único que tenemos. Por eso dicen Romanos que el sacrificio que Dios quiere es que nuestro entendimiento sea transformado, para que podamos acercarnos a Él con hábitos nuevos. Mira, papá, yo tengo problemas con la mentira, pero ¿sabes qué dice acá? Que no debo mentir. He echado fuera un espíritu de mentira, he roto la iniquidad de mentira de mis abuelos, lo único que me queda es que yo cierre la boca. Ay, Señor, si no quieres que mienta, manda un ángel que me ponga su mano en la boca. ¡Le vas a morder el dedo! No funciona así. Tú tienes que poner tu voluntad en acción. No eres un animal, tienes voluntad. Hermanos, mire, yo tengo acuarios. He tenido acuarios muchos años. He tenido 7, 8, 10 acuarios. He tenido desde pirañas, cangrejos, neones, vivíparos, ovíparos, platis, escalares, cíclidos, golfis, todo lo que usted imagine. Yo vivía con acuarios, ahora tengo un acuario grande de 250 litros, donde tengo discos hermosos, y tengo unos escalares, ¿verdad? Los escalares son esos peces que muy bonitos, como triángulos, ¿verdad? Y sabe, uno ve el otro día, pues, una pareja, ellos escogen pareja. Tú no puedes juntar dos, ya, a ver, chicos, quiéranse. Para empezar, nunca sabes cuál es el macho y cuál es la hembra, son igualitos. Uno le mira por todo lado, ¿dónde estará pues aquí la cosita, no? No hay cómo ver nada, ¿verdad? Ellos escogen una pareja y es de por vida. Se muere uno y se muere el otro al día siguiente. Es así, así son. Los escalares, los discos son así. Entonces, dos de ellos, pues, ¿qué habrán estado haciendo? Resulta que aparecen huevitos en mi tubo de aireador, por donde el aire entra. Un montón de huevitos. ¡Ay, rayos! Mira. Y estoy hablando de que los peces están dentro del acuario, no hay ninguna división, pero ellos formaron pareja y se ocuparon una parte del acuario. Esta esquina era de ellos. Y hay del que quiera cruzar una línea invisible que había ahí, porque los agarraban a mordiscos, trompazos, aletazos y de todo lo que usted puede imaginar. Y andaban ocupadísimos, ¿verdad? Ocupadísimos. Un rato estaba la mamá mirando los huevitos, ¿verdad? Con sus aletas manda aire, ¿verdad? Para que, y si se cae alguno, ¡ac! Y lo vuelve a colocar, ¿verdad? Ahí está. Y el papá andaba como león, ¿verdad? Se acercaba uno que estaba desubicado ahí, que no sabía que estos dos estaban en pleno romance. Se acercaba como siempre a ese extremo del acuario a pasear y los sacaban vendiendo almanaques y huevos de pescado. O sea, salía rajando al otro lado. Y luego cambiaban y el papá iba a cuidar los huevos y la mamá estaba ahí. Y ahí, y no te metas con una mamá enojada. Pero eso es serio. Uy, uy, uy, uy, uy, mira. Y trataba, un día entero los vimos, ¿qué hacemos? Porque tú querías acercarte y ¡bum! Se ponían al frente. Es un pedazo de carne que no pesará 10 gramos. Y venía contra mí agresivo. Oye, te quiero dar comida. No puedo hablar de voluntad, debo hablar de instinto. Ciertamente es instinto.
Pero si un animal tiene instinto para decir, bueno, hasta ayer esto era de todos, pero desde hoy día esto es nuestro. Y es capaz de sacar a todos los otros peces al otro extremo del acuario, que estaba al punto que estaban todos asustados, ¿eh? Ah, y había unos discos chiquitos que puse, eran recién pequeñitos, ¿verdad? Ahí andaban con sus ojos que, sin querer ver, ¿no? ¿Verdad? Imagínense. ¿Cuánto más debería pasar una persona que conoce a Dios? Que antes era un guiñapo de voluntad porque el diablo hacía lo que quería con nosotros y nos engañaba. Pero hemos venido a la verdad y sabemos quiénes somos en Cristo. ¿Cómo va a ser posible que no podamos romper un hábito? Si el Señor, el Rey del Universo, aquel que sustenta todo con su palabra de poder, vive en mí. Entonces ahí uno encuentra una tremenda contradicción de una persona que no puede superar esto, que ya no es espiritual. Ya se sacaron de todos los bichos fuera. Es un asunto de conducta. ¿Y sabes qué? Para la parte espiritual te ayudo, te metemos ahí, te ministramos. Pero para la parte del hábito, ya no podemos más. Porque eso tiene que ver con tu vida en tu casa, con la manera en que tú escoges tu tiempo, con la manera que tú te organizas. Eso tiene que ver con tu propia voluntad. Y es ahí donde fallamos. Fallamos. Los peces hacen las cosas a su manera. Con mi esposa sacamos el aireador con mucho cuidado, a riesgo de que nos piquen. Y les armamos otro acuario ese rato, porque lo que pasa es que los otros peces tarde o temprano se van a comer los huevos. Porque es un acuario compartido. Y fuimos, compramos un acuario chiquito, que el tubo, que el oxígeno, es un ajetreo, ¿verdad? Ustedes dirán, tiene cuatro hijos y ahora tiene peces, estos son unos locos. Bueno, ahí vamos, ¿qué vamos a hacer? Sacamos el tubo, lo pusimos a los peces, los padres estaban histéricos, estaban molestos. Los poníamos en la red y ¡ay!, movían, salpicaron. Los puse al acuario, ¡pum!, vieron sus huevos y empezaron a comérselos. No es como ellos quieren, o no hay nido. Y se destruyó todo el nido. Ahí quedamos. Era un riesgo, era una posibilidad. Cuando tú tocas el nido, se acabó. Reaccionaron como lo temíamos. Pensamos de que por ahí se tranquilizaban y empezaban a cuidar. Y ahí tranquilamente nacen los alevinos, aparecen chiquititos. Hay que sacar a los papás y criarlos con una leche especial. Pero ahí quedó. No, no se la da leche a cada uno, no lo imaginen así. Es un líquido, es un alimento, me parece leche, no es leche. Son camaroncillos muy pequeños, pero bueno. Fallamos. ¿Y sabe quién nos venció? La voluntad de dos peces. Fue más fuerte que todos nuestros deseos. El instinto de dos peces. Alguien dirá, no hable de voluntad, pastor, hablo de instinto. Pues hermano, si no te sale la voluntad, que te salga el instinto, por lo menos. Pero que te salga algo, que te salga algo que te permita cambiar tu manera de pensar. El que no trabajaba, que trabaje, dice. El que no haga, que haga. El que hablaba así, ya no hable así. O sea, ¿qué está hablando? Si Dios nos dijera algo que no podemos hacer, nos estuviera poniendo frente a un problema. Pero no está haciendo algo así. Voy terminando. Cuando hablo de iniquidad, ¿estoy hablando de qué? Estoy hablando de una puerta que se abre en mis antepasados, que le da derecho al diablo de empujarme en una dirección que no es buena para mí. Cuando yo vengo a Cristo, puedo romper esa iniquidad. Cuando yo entiendo esto, la rompo. Más lo que ha provocado 200, 300, 50, 70 años de iniquidad sobre mi familia, es de que yo automáticamente, cuando veo una bifurcación, me voy por la derecha o por la izquierda, por donde siempre me he ido. Entonces yo requiero que el Espíritu me ayude a entender, a través de la palabra, que tengo derecho de escoger. Que no todo camino que está abierto izquierda a derecha, yo debo ir por la derecha o viceversa, sino que ahora tengo la capacidad de escoger por dónde quiero ir. Ahora eso viene revelado porque la palabra está escrita así. Y aquí me da una serie de elementos. Mire lo que dice el verso 25. Por lo cual, desechando la mentira. ¿Qué dice? Desechando la mentira. No dice reprendiendo la mentira, dice desechando. Tú desechas te acabas de limpiar la nariz con un Kleenex y la desechas al basurero. Desechando la mentira, hablad verdad cada uno con su prójimo. Verso 26. Pueden airarse, pero no pequen, no se enojen al punto de no poder dormir tranquilos. Hay espíritu de bronca, no hay espíritu de bronca.
Es que uno decide enojarse. Ahora yo entiendo, puede haber espíritus de ira, y ha habido en nuestras familias espíritus de ira. Pero una vez que me ministraron, oraron por mí, etcétera, yo no sé si algo quedó de ese espíritu de ira, pues debe ser un pedacito así, porque ya le caímos todos, ¿verdad? Le cayó a Ana Méndez, le cayó el video, le cayó la ministración, la Santa Cena, la adoración. O sea, este espíritu de ira es medio kamikaze. O sea, si quiere suicidar, ya no va más, ya no hay tal. Ahora yo debo adoptar una forma de vida. Debo saber de que cuando la luz roja está poniéndose en mi estado de ánimo, es mejor que me calle la boca, porque los siguientes 5 minutos me van a traer problemas. Pues yo aprendo a cerrar la boca. Se supone que debemos poder, no debemos dar lugar al diablo, no debemos robar, no debemos, y así una serie de cosas. Entonces Pablo te empieza a hablar en Efesios de cómo deben vivir los esposos, te habla de cómo deben vivir las esposas, te habla de cómo deben vivir los hijos. ¿Qué tiene que ver eso, la vida familiar, en un libro de guerra espiritual, de lugares celestiales? Tiene que ver de mucho, porque los lugares celestiales pueden ser hermosos, pero si vivimos aquí abajo, eso es como tener una estampita y decir, ahí estoy yo, porque no es cierto. Entonces, tan importante como lo primero, capítulo 1, 2, 3, es lo segundo, capítulo 4, 5, donde hablamos de cómo debemos conducirnos. Dice, maridos, amar a vuestras esposas. Esposas, sujétense a sus maridos. Y los hijos, caminen en obediencia a sus padres. No los provoquen a ir a papás. O sea, empieza a darnos consejos, hermano, en un libro que es de revelación, de guerra, de entendimiento de los lugares celestiales. Te habla del tercer cielo, te habla de las profundidades de Satanás y te habla de la familia. ¿Será que tenía mucho que decir Pablo y metió de todo? No lo creo. Yo más bien veo un orden de Dios en esto. Y creo que es el orden al que Dios está llamándonos. Gracias a Dios, en esta congregación hemos aprendido a ver un poco más arriba de lo que se ve. Creo yo, y no estoy, me parece, actuando presuntuosamente al decir que por la misericordia de Dios hemos entendido un poquito cómo funciona el mundo espiritual. Y eso es maravilloso. Ayer los niños salieron a la calle 21 a hacer intercesión. Y una de las cosas que Dios mostró era de que los niños estaban cautivos ahí. De que San Miguel es un espíritu que toma el corazón de los niños y les cambia el corazón. Entonces cuando los niños fueron ahí empezaron a orar para que se libere esos corazoncitos. Y literalmente varios de los niños escucharon las risas de los niños saliendo de cautiverios. Escucharon y vieron como un viento se levantó y me describía anoche una de mis hijas, papi, la bandera se movía, impresionante, los niños eran hartos, aun cuando estábamos empezando ya por orar en la cuarta vuelta, ellos ya estaban por salir, emocionadísimos. Terminaron eso y les dijimos, bueno, vayan a lavarse los dientes y a dormir. ¿Por qué? Qué bueno que ves esto, qué lindo que ves ángeles, qué lindo que viste esto, ahora lávate los dientes y ve a la cama. Estás hablando de un profeta. Sí, pero este profeta tiene un rótulo, mi hijo. Del profeta se encarga Dios, del hijo me encargo yo. ¿Qué voy a decirle? Fantástico, ven, te pongo una vela. O sea, qué bueno, lo viste, qué rico. Pero eso no evita que te laves los dientes. Eso no evita que mañana tiendas tu cama para ir a la iglesia. Eso no lo evita. Qué rico que el mundo espiritual se te abre. Es lo lógico, así debe ser. Pero tan cierto como eso, es que tú debes ser ordenado en tu cuarto. O sea, ¿qué pasa? En esa perspectiva empezamos a entender una educación integral, una vida integral. Somos gente que tanto es efectiva en lo natural, porque somos gente de excelencia, que trabaja bien, que estudia bien, que es persona responsable, que el jefe dice, yo quiero que venga este que se llama no sé qué es, pero es cristiano, es una belleza ese tipo, porque eso es un trabajo de excelencia. Tan cierto como eso, es que debo tener habilidades espirituales, debo saber orar, ministrar, debo entender del poder de Dios que hay en mi vida. ¿Me está siguiendo, verdad? Entonces yo voy a evangelizar y le digo, mire, venga Cristo, Jesús lo ama, etc. Y me mira el individuo y me dice, ¿en qué trabaja usted? ¿En qué trabajo? Pero le estoy presentando a Cristo, ¿no? ¿En qué trabaja usted? Yo trabajo, bueno, estoy sin trabajo, ¿verdad? ¿No sería bueno que en vez de estarme predicando busque un trabajo? Pues empezamos a entrar a un problema que la iglesia ha tenido por muchos años. Que tiene una tarea por cumplir, pero que en lo natural no somos fieles. Mal carácter. Yo he tenido padres que se han quejado de sus hijos cristianos y padres recontrapaganos que me decían, pero en la Biblia no dice que ellos deben obedecer. ¿Y qué le digo?
He tenido esposas quejándose de maridos cristianos y viceversa, maridos cristianos. Pastor, ¿por qué tienen que convocarla tanto a orar a mi mujer? Ya no hay nada en orden en la casa. Pues una belleza, el hermano ora una maravilla, pero no le pidas que te haga un postre. ¿Cuándo fue la última vez que le hizo un postre al marido? Moraleja, el marido no quiere saber de la iglesia porque antes de que venga a la iglesia la mujer le hacía unos postres, unos flanes, unos muses, se convirtió y no le da ni las tostadas. Mensaje para el marido: no te hagas cristiano, porque mira. Entonces, en el proceso nosotros hacemos antipático el evangelio a la gente que no conoce del Señor. Yo quiero ponerte una carga, otra más. Fernando, empezaste con la carga, bueno, le pongo la segunda, y creo que es más pesada que la primera. ¿Cuál es esa? Cambia tus hábitos. Oh, Fernando, a mí me llamó Dios a las naciones, qué bueno, pero para empezar quiero que estés a las 10 todos los domingos. Oiga, pero me llamó a las naciones, qué bueno, Dios se encargará de eso, pero te quiero ver a las 10, a las 10 de la mañana aquí. Pues el hecho de que Dios te llamó a las naciones no implica que yo no debo estar exigiendo lo que de forma natural debo exigir. ¿Me entiende, verdad? Ay, qué lindo cantan las chicas. Sí, pero cuando yo me bajo y les reúno, les digo, ¿qué les pasa? ¿Por qué no abren la boca? Parece que tuvieran aquí y les reto. Ay, pero no, si ellas profetizan tan lindo. No me importa que profeticen, las mulas pueden profetizar. Les muestro un ejemplo en la Biblia, porque podéis profetizar todos, dice. ¿Qué tiene de mérito profetizar? Ay, qué dureza. No es dureza, pues poner lo que es donde es, los puntos sobre las íes, dejémonos de cuentos. Mi parte no es ponerle flores, sino demostrarles de que hay una parte de su vida que les falta disponerse. Entonces hemos hablado con la gente, bueno, ¿y cómo están tus ahorros? ¿Y cómo está tu vida? ¿Y cómo está tu trabajo? Porque queremos ver cosas naturales cumplidas, tanto como las espirituales. Ay, pastor, a mí me muestra cosas tremendas el Señor en sueños. Qué lindo. ¿Por qué nunca estás en la reunión de oración? ¿Por qué nunca estás los viernes? No, es que Dios ha venido y me dice, pues no me importa lo que te ha dicho, quiero verte aquí. Porque Dios me dice, qué bueno, pero espero que te diga esto. Te acabo de regalar un despertador. Te estoy enviando una agenda desde el tercer cielo para que programes la reunión. Espero que te diga eso algún rato, hermano. No me dejes con... He visto un sueño y la reina del cielo. Qué lindo el sueño y la reina del cielo. Pero yo te necesito aquí. Necesitamos estar presentes para hacer las cosas. Si ambas cosas son importantes. La gente no deja de ser universitaria para venir a la iglesia. Tenemos que ser tan buenos estudiantes en la universidad como buenos cristianos metidos con todo lo que estamos haciendo. ¿Se puede? ¡Claro que se puede! La cosa es asignar prioridades, tener orden, saber poner límites. Aún el estudio en demasía es una fatiga. Estudia lo que puedes. En lo demás déjalo ahí y ven a hacer las cosas que debes hacer. O sea, cada cosa tiene su lugar. Está conmigo, ¿verdad? Necesitamos tanto espíritus como voluntades rendidas a Dios. Quisiera que podamos orar. Yo te desafío, pongo esa carga, cambia hábitos. Y sabes que orando un minuto no voy a cambiar un hábito, eso tiene que venir de ti. Pasos con los que tú puedes empezar. Número uno, lee la Biblia cada día. Amén. Y no lo lees religiosamente, No, léelo con un espíritu abierto. Y dile, Señor, dame herramientas para cambiar mi conducta, mi hábito. Ahora, vas a encontrar cosas espirituales que todavía están sueltas. No te asustes, van a ir saliendo. Lo importante es que tú empieces a quebrarlas. Número dos, aprende a ver esta moneda de los dos lados. Hay algo espiritual, pero también tu voluntad está en medio. Ay, pastor, es que yo tengo problemas con la pornografía. Bueno, regala tu computadora. Ay, pastor, ¿cómo va a decir eso? Quítate el internet. Uy, no, es que yo trabajo con eso. ¿Cómo le has hecho tantos años para trabajar sin eso? Es como esa gente que dice, no puedo vivir sin celular. ¿Hace cuánto tienes celular? 2 años. ¿Y qué antes que eras? ¿Esponja de mar? ¿No estudiabas, no trabajabas, no vivías? Sí. ¿Y cómo le hacías sin celular? Ay, güey, ¿por qué te comes esas mentiras? ¿Se da cuenta las cosas que asimilamos en nuestra vida? Nos llenamos de mentiras, mentiras del diablo, nada que ver. Yo quiero decir esto, todo lo podemos en Cristo, que nos fortalece.
Mis hermanos, como pastor de la iglesia y con todo el equipo pastoral que hay aquí, tenemos una tarea. Y es provocar que tu vida sea transformada. Hay una parte espiritual y hay una parte natural. Ambas cosas son necesarias. Estamos aquí para orar, ministrarte, ayudarte. Pero tú eres responsable de cambiar tus hábitos. Podemos llegar hasta cierto punto nosotros, no podemos ir más lejos, no vivimos contigo, no te vemos despertar, no te vemos dormir. Pero Dios sí, y el Espíritu de Dios está ahí. Él quiere que tu vida sea transformada. Amén. Señor, queremos darte gracias en este día. Porque eres un Dios de poder. Padre, te bendecimos por todo lo que has hecho en nuestras vidas. Es tan grande y no tendríamos palabras que puedan describir todo lo que has hecho tú, Señor, en nosotros. Dios, estamos delante de ti necesitados de una revelación nueva que nos ayude a ver el nivel de responsabilidad que nosotros tenemos como personas, como padres, como hijos, como esposas y esposos, como amigos y como hermanos en la fe. Señor, queremos dejar de desligarnos de responsabilidades espirituales y asumir lo que tenemos que asumir, Señor, con nuestros defectos y virtudes, la transformación de nuestra vida. Padre, yo te ruego, Señor, porque ninguno de los que estamos aquí presentes en este día, Señor, caigamos en el error de presumir que tú te vas a encargar de todo, porque no es cierto, Señor. Hay cosas que tenemos que hacer nosotros, nos guste o no. Y te rogamos, Señor, porque tu Espíritu nos ayude, porque ciertamente nos falta fuerza y sabiduría para dar pasos correctos. Mas ayúdanos mínimamente, Señor. Ayúdanos a leer tu palabra cada día, Señor. A buscar diseños escriturales que nos permitan ver nuestra vida en un proceso de transformación. Padre querido, te queremos pedir, porque tu mano de poder provoque que nosotros cada día seamos mejores personas, mejores hijos, mejores padres, mejores esposos, esposas, mejores hermanos, mejores bolivianos, Señor. Que tu evangelio tenga el poder de cambiar aún eso, Señor, en nosotros. Señor, te pedimos perdón porque te hemos menospreciado y hemos menospreciado tu consejo tantas veces y hemos intentado explicar un problema solo a la luz de lo que espiritualmente pasaba y no hemos entendido nuestro nivel de responsabilidad en eso. Padre, ayúdanos a ver eso en este día, para que tu reino sea extendido, Señor, para que nuestra oficina, en el trabajo, en la universidad, la gente diga: queremos lo que estas personas tienen, porque no son solo palabras, son actitudes, son vivencias que se pueden notar y uno puede palparlas y es transformado por ellas. Señor, yo te pido por cada persona que está aquí, porque nos dé la sabiduría, Señor, para vivir mejor que ayer. Te amamos, Señor. Te amamos, Padre. En el nombre de Jesús te pedimos esto, Señor. Amén. Quiero decirle algo. Dios está interesado en que usted cambie. ¿Sabe? Usted es una persona preciosa. No lo digo por decir. A muchos de aquí los conozco bastante cerca. Solo falta dar algunos pasos. Falta poner el decorado a la torta, hermano. Ya se horneó. Lo más difícil fue hecho. No se bajó. Está listo. Ahora hágale un buen decorado, hermano. Cambie esos hábitos. El Señor lo va a ayudar. Y sabe, hay cosas que usted no va a lograr cambiar, aunque se esfuerce. Ahora, Dios se va a encargar de lo que usted no puede. Pero Él no va a hacer lo que usted puede hacer. Eso depende de cada uno. ¿Amén? ¿Usted cree que Cristo puede quebrar la iniquidad? ¿Es cierto? Usted ya no tiene por qué vivir preso de ella. ¿Usted cree, segunda pregunta, que el Espíritu de Dios lo puede ayudar a tener hábitos nuevos? Amén.
entonces cambie sus hábitos. El Señor lo va a bendecir tremendamente. Amén. Una iglesia donde la gente tiene una visión completa de su vida. Eso es fantástico. Fantástico. Vamos a ponernos de pie. Tenemos la Santa Cena. Gracias.

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1: Que ellos sienten que cuando son golpeados por los hijos de Dios dicen, ah carambas, me golpearon, me hago un lado. No, o sea, quizás la noqueamos, quizás le damos un fuerte golpe, pero a la larga ellos reaccionan y aprenden de sus errores, cosa que a veces no pasa con los hijos de luz, que se siguen haciendo golpear por la misma causa vez tras vez, tras vez, tras vez. O sea, en realidad las tinieblas muchas veces son más sagaces que los hijos de Dios. Yo tenía muchísima carga por la elección de Guatemala. En unos pocos meses más va a haber elecciones allá y uno de los candidatos nominados o que estaba postulando era el pastor Harold Caballeros, una persona que conozco ministerialmente en persona. Yo tenía muchísima urgencia en mi corazón de poder contactarlo a él porque yo sentía de que aquí perdimos el primer round con el actual presidente. Entonces tenía la carga en el corazón de que no pierdan ellos su primer round también, porque se postuló Rigoberta Menchú. Rigoberta Menchú ha estado presente en la posesión de nuestro presidente en Tiwanaku. Y bueno, y ella tomó ánimo para postularse a la presidencia a partir de lo que pasó en Bolivia. No voy a entrar en detalles en este momento en cuanto a por qué digo de que perdimos el primer round, pero solo para que usted tenga una idea, nunca ha habido un agosto con tanto sacrificio en los últimos 50 años como este agosto. Yo estuve llegando a Bolivia los últimos días de julio, atravesamos la pacheta que une La Paz con Oruro. Y sabe, nunca vi ese lugar tan lleno. No habían 10 llamas blancas, no habían 20, no habían 50. Y qué penoso es cuando recintos que son recintos de gobierno, que no pueden ser ni católicos, ni protestantes, ni me entiende, ¿verdad? Ni aymara, son recintos de gobiernos donde la gente no puede ir y exponerse a un culto de quien sea, se llenen con inciensos y sahumerios como la prefectura, la alcaldía y todos los lugares. O sea, es algo terrible. Y sabe, cuando le digo hemos perdido el primer round, estoy hablando de eso, no de que una parte muy importante de la sociedad boliviana tenga acceso al poder político. Creo que eso es justo y eso es correcto. Creo que es parte de un orden de justicia de Dios. Y yo me alegro muchísimo porque gente sencilla pueda tomar una posición de gobierno. Pero lo que nunca voy a aceptar, porque conozco la palabra y conozco a Dios, es de que se haga ese tipo de cosas a nombre del Estado. Ese es el punto. En Bolivia, si usted quiere ser presidente, tiene que ser católico, por ejemplo. Si yo quisiera postularme, la Constitución me lo niega. Entonces no hablemos de justicia, ¿me entiende? Menos voy a poder pedir que oremos en el Parlamento. Mucha gente va a sentirse ofendida. Yo recuerdo los ataques que habían a nuestro hermano Javier cuando él estaba en el gobierno, sencillamente porque él era conocido por ser pastor y era una burla constante hasta de los medios. Pero cuando se ven ofrendas e inciensos en actos públicos, ya nadie dice nada. Te das cuenta de que hemos perdido el primer round. ¿Me comprende, verdad? O sea, yo creo que el Estado debe ser apolítico, religioso, tiene que ser un Estado laico, definitivamente. Se puede postular a eso, pero no tenemos un Estado laico hoy día, tenemos un Estado aymara. Y eso es penoso porque en Bolivia no solo hay aymaras, tenemos hoy día un país dividido, porque no tenemos un presidente para todos los bolivianos, sino para los bolivianos de Occidente. Entonces eso ha puesto, y todos saben, nuestro país en una posición muy crítica. Entonces yo sentí en mi corazón hablar con Harold, porque cuando se postula Menchú, yo dije, padre, ahí hay una pelea. Porque si se logra unir Centroamérica con el corazón de Sudamérica, con gobiernos de este estilo, estoy hablando de que los mayas, y Menchú es de descendencia maya, sé que es premio Nobel, es una persona muy preparada, pero tiene un claro objetivo en su postulación. Estoy hablando del segundo país con mayor cantidad de indígenas de América. El primero es Bolivia, el segundo es Guatemala. Entonces lo contacté a Harold y por esas cosas de Dios, sí me respondió. Y le pude mandar lo que el Señor me mostró, pero ya no conseguí más respuesta. El último que me enteré es que se invirtió tanto dinero por atrás que no le aceptaron su postulación y lo retiraron. Entonces sigue en carrera Menchú, pero Harold cayó. Es muy penoso porque es una persona absolutamente preparada, una persona muy, muy capaz, no solo profesionalmente, sino que es un hombre lleno del Espíritu de Dios, de verdad que sí, es un hombre muy tremendo. Y yo creo que ese es un golpe para la iglesia de todo el continente muy, muy fuerte. Él entregó la iglesia para poder dedicarse a prepararse para ser presidente los dos últimos dos años. Y él ha pasado por entrenamientos, está en una escuela en Washington de formación de líderes diplomáticos. O sea, ha hecho una inversión muy fuerte, no es algo de que se le ocurrió y bueno. ¿Por qué les cuento esto? Porque las tinieblas nunca se quedan pasivas a que nosotros prosperemos. Si tú crees que porque un día tú tuviste una victoria a mamón, o a la salud, o a la enfermedad en este caso, o a quien sea, las tinieblas dijeron, carambas, ya no podemos tocar a este hermano, vamos a hacernos un ladito, estás totalmente equivocado. O sea, las batallas uno las gana cada día, cada día, cada día. Ayer yo tenía una reunión en mi casa con un grupo de intercesores de la iglesia y les empezaba diciendo lo siguiente: amados, tenemos que hacer caer algunos engaños de nuestra mente. Yo he escuchado muchas veces decir, yo no soy guerrero, yo soy pastor o yo soy evangelista, pero decir que tú no eres guerrero es desconocer una de las áreas más importantes de la vida de un creyente. Todos los hijos de Dios hemos sido llamados a confrontar a las tinieblas. Todos los hijos de Dios. Tan importante como respirar es saber defenderse y luego saber atacar. Yo entiendo, y escuché, les digo, a una gente que se ha ido de la iglesia, me decía, yo me voy porque esta es una iglesia guerrera, yo no soy guerrero, yo soy evangelista. Yo me ponía a pensar, ¿cómo uno puede hacer evangelismo sin atar primeramente al hombre fuerte? ¿De dónde uno saca un engaño como ese? O sea, el evangelista correcto, quiero decir correcto en el sentido de equipado, en el sentido de ubicado, es el evangelista que hace lo que Jesús dijo: no se puede saquear la casa si primeramente no atas al hombre fuerte. Tú no vas a poder sanar a los enfermos si no atas espíritus de enfermedad. Tú no vas a poder libertar a los que realmente quieren conocer a Jesús si tú no entiendes contra qué estás oponiéndote. Entonces es una falacia absoluta decir, yo me voy de la iglesia porque soy evangelista y no soy guerrero. Esa es una mentira del diablo, es un engaño del diablo en el que no podemos caer. Los maestros, yo soy maestro, así que no soy guerrero, también es falso, porque el diablo es príncipe de mentiras, es padre de mentiras, todo su reino está establecido sobre mentiras, y los maestros son los que confrontan las mentiras del diablo y las hacen caer por su propio peso. Los maestros son los que establecen la verdad de Dios, y ¿saben qué? El sistema educativo, un colegio, una universidad, es algo que va a confrontar a las tinieblas. Porque el diablo gobierna sobre mantos de ignorancia de la gente. Él aprovecha la ignorancia de las personas para que él pueda robarles y pisotearles. Entonces un maestro tiene que ser una persona entendida en las maquinaciones del diablo para saber quebrar los imperios de mentira que él ha construido. No me puedes decir que como eres maestro, tú no estás metido en guerra. Ese es un error. Has entendido algo mal. Tú no puedes ser pastor si no tienes una comprensión de lo que es guerra espiritual y intercesión. El pastor de pastores era primero que nada un intercesor. Estoy con Juan 17, y cómo Jesús se pasaba orando y batallando. Jesús, antes de pastorear a sus discípulos, tuvo que ir a vencer al diablo en el desierto. Y nadie va a ser mejor pastor que él, amados míos. Y él tuvo que pelear. ¿Y qué decir de los apóstoles? Pregúntenle a Pablo en su pelea en Éfeso. Pregunten a Pablo las luchas que él tenía para poder establecer el gobierno del Señor donde él fue enviado. O sea, no hay ministerio que no esté ligado a la intercesión o a la guerra espiritual. Ahora, yo entiendo de que quizás lo que se quiso decir es de que yo no me siento llamado a estar trepando cerros, ungiendo, derramando aceite, derramando vino o haciendo cualquiera de esas cosas que ustedes locamente hacen. Y eso lo entiendo. Eso lo entiendo. El punto es este: tu concepto de guerra tiene que ampliarse. Tu concepto de intercesión tiene que pasar del plano netamente profético, porque ir a derramar aceite o hacer un altar de 12 piedras o dar vueltas alrededor de un edificio es un acto profético. Eso en sí no es toda la guerra. La guerra empieza en que tú tomes una posición. Quiero que entienda lo que le estoy diciendo, por favor, en esta tarde. O sea, tú no necesitas estar con un rifle en la mitad de un campo de batalla para estar en guerra. Por ejemplo, Estados Unidos está en guerra contra Irak. Y aunque tú no vayas porque eres mujer ya, o eres hombre que ya no calificas para el ejército, lo que sea, el solo hecho de tener un pasaporte norteamericano te hace decir: mi país está en guerra. Y todo el país, aún que no está en Irak, tiene que tener una mente de guerra. Entonces los aeropuertos se controlan, hay un nivel de alerta en ciertos lugares, hay un sistema de control, está activo toda la seguridad aérea y un montón de cosas. ¿Por qué? Porque el país está en guerra. Ahora, no todos son soldados. Ahí. Pero todos reconocen que tienen un país en guerra. Me están siguiendo, ¿verdad? Entonces, ¿qué pasa? La guerra no empieza en el momento en que tú tomas un frasco de aceite y te dices: voy a ungir un cerro. Muy poca gente está llamada para eso. Yo lo entiendo. Pero todo hijo de Dios está llamado a deshacer las obras del diablo. Para esto apareció Cristo, para deshacer las obras del diablo. Y tú tienes que aprender a deshacer las obras del diablo. Ese es el punto. ¿Por qué? No porque ganes o pierdas algo personal, sino porque las tinieblas no te van a entregar su posición gratuitamente. A Jesús le resistieron. ¿Crees que a ti no te van a resistir? 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Hay cristianos que nunca han recibido su herencia, que sus papás naturales les dejaron. Si el diablo puede robarte algo, lo va a hacer, y eso no se resuelve echando aceite al auto. Te van a robar un auto ungido, punto. Gloria a Dios por el auto ungido. Sí, uno piensa que echándole aceite el auto ya está cubierto. Es como tener una pata de conejo, ¿entiendes? Una herradura. ¿Por qué no le pone una herradura dentro y colgadita del vidrio? La guerra no está afuera, la guerra está dentro de nosotros. Y la guerra empieza cuando tú reconoces 3 cosas, y ahí voy. Número 1, reconoces quién eres tú en Dios. Tú no eres un muñeco del diablo, tú no eres un accidente en la naturaleza. Quizás naciste de forma natural, tus padres te tuvieron por accidente, pero tú no eres un accidente para Dios, porque tú estabas en la mente de Dios antes de que tus padres siquiera se conocieran. Dios ya te conocía. Tú eres una persona que ha sido levantada por Dios, no solamente para morir como un fulano de tal, un hombre bueno, un hombre trabajador, un hombre que dio mucho a sus hijos, una madre esforzada, sino que ha sido preparado por Dios para extender su reino donde tú vayas. Entonces, cuando uno entiende su primer punto, que es su posición en Dios, se da cuenta de que aquí no peleamos causas particulares, sino la causa del Señor. Y ahí está la oración de Jesús: venga a nosotros tu reino. O sea, esa fue la oración. Luego al final le dice: danos el pan Sí, al final, Dios no nos va a dejar sin pan. El punto es este: estamos aquí no para vivir, nacer, morirnos, reproducirnos en el orden que quiera. Estamos aquí para dejar algo eterno, un legado eterno. Escucha la palabra, legado. Tú estás aquí para dejar un legado. Y así como fuiste un hombre fiel, un papá bueno, que construyó una casa que un día va a dejar a sus hijos, y fuiste una mamá que desde muy joven trabajó por dejar algo a tus hijos, qué bueno, porque eso es bíblico. Dios te bendiga por eso, tienes un galardón especial por eso. También estás llamado a dejar un legado espiritual. Y uno no necesita casarse para esto. Uno puede dejar un legado espiritual aún sin haberse casado. Por eso es que no estoy usando la palabra herencia, sino legado. Hay una diferencia muy importante. Entonces tú estás llamado a dejar un legado, ¿me entiende? Un legado, yo les voy a explicar cómo puede ampliarse en este sentido, porque nuestro concepto es de que yo soy efectivo solo si soy predicador o solo si estoy en el púlpito solo. Pero no, en realidad Dios no quiere que estemos predicando a todos. Él quiere que trabajemos, y para trabajar en Él no necesitas predicar. La segunda cosa es que tú entiendas lo que le decía, tu posición. La primera es quién eres y la segunda es dónde estás. Si tú te das cuenta, y puedo leer muchísimos versos, no los estoy usando porque tú ya sabes a qué me refiero. Dice que hemos sido trasladados del reino de las tinieblas al reino del Hijo. Si tú te das cuenta, el nuevo nacimiento no simplemente es un cambio de corazón, sino que también es un cambio de posición. O sea, estabas en un reino de oscuridad, ¿se entiende? Eras parte de un reino de oscuridad. Hola, está conmigo. Entonces, cuando vienes al Señor un día dices, ¿por qué yo nunca vi esto? Porque estabas en un reino de oscuridad. ¿Por qué no me di cuenta? ¿Cómo pude hacer esto? Porque estabas en un reino de oscuridad, querido, por eso. La mayor muestra de que estabas con la luz apagada es de que hoy día que ves, te das cuenta de las estupideces que hiciste, perdón. Pues no lo conocíamos al Señor, no lo conocíamos. No disculpa, no excusa, pero sí explica. Yo sé que si hubiéramos conocido al Señor un poco más atrás, yo sé que nuestras vidas aún no hubieran sido mejor. Pero amén, Dios tiene un tiempo preciso, y en día agradable te conocí, dice el Señor. Entonces no vamos a llorar por eso, pero ciertamente una cosa que no quiero que pierdas de vista es esto: estabas, posición, en un reino de oscuridad y has sido trasladado, posición, a un reino de luz. Ahora, esto es muy importante. Si mañana tú te vas a vivir a otro país, imagínese que te vas a vivir a Norteamérica, tú no puedes ir al supermercado y decir, ¿dónde puedo comprar chuño? Te van a decir, disculpe, ¿dónde compro chuño? ¿No tienen tunta aquí? No, yo no estoy ahí en el supermercado en Estados Unidos. ¿No? ¿Chuño? ¿Quiere que quiero comprar chuño? ¿Entiende? Entonces tú ves al boliviano, es bien divertido, queriendo hacer ese chuño en el refrigerador. Es fácil hacerse, una vez lo hice experimentando y funciona, pero... ¡Ay, es que no! Y hay gente que vive en España, en otros países, y vienen aquí y se abastecen, se llevan locoto en polvo, y se llevan todas las especies y cosas que allá no hay. A mí me da pena esa gente. ¿Por qué? Porque tú nunca vas a conocer lo nuevo si sigues saboreando lo viejo. Pero es que sí, ¿usted cree que ando sufriendo por el ajicito cuando me pierdo un mes fuera de este país? ¡No! Quiero conocer cosas nuevas. ¿Qué pescados están de temporada en Chile? A ver qué pescados ricos hay. Y aprendí a comer cangrejo, y he aprendido a comer cangrejo de profundidad, que es centolla. He aprendido a comer locos, he aprendido a comer mariscos, cosa que aquí no puedo comer. ¿Por qué? Porque si hay, es caro, y si no solo eso, llegan congelados, y si está congelado es más fuerte el olor, y obviamente a la mayoría de los que vivimos acá no les gustan los mariscos, porque huelen feo. Pero cuando comes mariscos recién sacados del agua, ¿quién se acuerda de la yahua? ¿Se entiendes? ¡Ay, no es que yo no puedo comer sin ají! Es que tienes que cambiarte, eso está en tu mente. Es que no es rica, mi comida es la más rica. Todos dicen lo mismo, hermano. Todos los peruanos, los argentinos, los paraguayos, todos van a tener la mejor comida del mundo. En el fondo, la mejor comida del mundo es la que se disfruta. Punto. Entonces hay gente que dice, ay, qué feo, aquí todo es grasoso. Hay otras cosas, pruébelas, disfrútelas. Entonces cuando tú cambias de un país a otro, de una posición a otra, ¿sabes qué? Tienen que cambiar también tus hábitos. tiene que cambiar tus puntos de vista, tiene que cambiar tu interés. No, en chuño, mira, vive en Estados Unidos y no hacen chuño, no voy a hacer chuño. No, pero ¿por qué no pruebas, por ejemplo, otro tipo de cosas? Es que a mí me gusta la papa. Bueno, cómete un baked potato. ¿Y qué rayos es eso? Es una papita muy rica con crema y mantequilla y con colitas de cebolla que la hornean y sabes que... ¡Ah, mira! ¡Pruébala! ¡Pruébala! ¡Ah, no se compara! ¡No compares! ¡No compares! Cuando tú comparas, pierdes la sensación de descubrir algo. Los niños no comparan. Ellos disfrutan. Pues todo es rico para ellos. Todo es rico. Cuando aprendes a comparar demasiado, es que ya eres medio viejito. Oh my God. Ay, es que no, lo que pasa es que estoy... No, eso se llama vejentud, hermano. Tienes que disfrutar de lo que Dios ha puesto en tu mesa. Punto. Ahí estamos. ¿Me entiende lo que le digo? Entonces, para un niño todo es rico. Cuando Dios te cambie de posición, de las tinieblas a la luz, obviamente ya no puedes estar haciendo las cosas que antes hacías. No puedes estar echando de menos, ¡ay, tan rica era mi pornografía! ¿Qué voy a hacer? Y esas borracheras tan geniales. No, o sea, imagínense, pero ¿verdad? Cuando uno, a mí no me gusta pedir que la gente cuente testimonios muchas veces, porque parece que les duele, oye. Yo era, pegaba a mi mujer, ¿y cómo la pegaba? Y así, creo que mentalmente la sigue pegando, oiga. O sea, de veras, ustedes escucharon los testimonios, que padre de misericordia, creo que le duele haber dejado eso, si es que lo dejó. Y una cosa que uno tiene que entender es que salir de Egipto no significa que Egipto haya salido de ti. Entonces, yo quiero conocer la leche y miel de la nueva tierra. No quiero seguir comiendo los pepinos y las cebollas de Egipto. Quiero conocer la leche y la miel de esta nueva tierra. Entonces, nadie echa de menos lo que aborrece que haya salido de ti. Entonces, yo quiero conocer la leche y miel de la nueva tierra. No quiero seguir comiendo los pepinos y las cebollas de Egipto. Quiero conocer la leche y la miel de la nueva tierra.

y lo quieren hacer en la iglesia igual. Perdóneme, pero no has entendido que estás en otro reino, hermano. En ese reino era legal, en este es ilegal. ¿Captas? Ese es el punto. Entonces no se trata de lo que... Es que yo siempre, sí, es que tú siempre, pero ahora ya no. Es que yo siempre me he enojado, es que a mí me cuesta perdonar. Es que yo... No, eso era antes, o no te has movido. Tal vez sigues en el reino de las tinieblas. Entonces sí te dieron la visa, pero todavía no dejaste tu país. ¿Ah? ¿No entiendes? Porque no puedes estar en dos reinos a la vez. O sea, no puedes ser hijo de Dios y mujeriego, ¿captas? Hola. No puedes. No puedes. Si lo haces, es porque, viejo, todavía no te mudaste. Ahí tienes un pie metido todavía en tu antiguo gobierno. Y obviamente el diablo te va a agarrar con uñas y dientes. O sea, no puedes ser drogadicto y a la vez ser hijo de Dios. Ponte de acuerdo, hermano. No puedes ser una persona irascible y estar frente a un Dios de amor. Si algo no carbura, amados. Entonces, ¿qué pasa? Para poder justificar eso, esa falencia, la religión interviene y te explica de muchas formas. Ay, todo tiene su tiempo, todo. Un ratito. ¿O estás o no estás? Punto. Jesús nunca pasó por alto el pecado de sus discípulos. Lo único que él más o menos lo acepta era la falta de fe, en el sentido de que él entendía que ellos estaban creciendo, pero el pecado él nunca lo tolera. ¿Sabes por qué? Porque el vivir en santidad no es una capacidad humana, es un don del Espíritu. Y si tú no estás pudiendo moverte en una atmósfera de santidad, ay, es que no puedo con esto. No, lo que te pasa, papá, es de que en ti todavía no ha habido un nivel de rendición para que dejes que el Señor gobierne. Todavía tu auto tiene dos volantes. Entonces tiene que haber un cuadro de muerte muy importante. A los hermanos que han terminado la escuela con nosotros, aunque estuvieron pocos días, los de Los Ángeles, estuvieron algunos hermanos un poco más de tiempo, pero igual van a terminarlo, sea de aquí un mes, a dos, a tres. Una de las cosas que yo siempre les digo es, tengan mucho cuidado, porque ahora el diablo se va a tratar de cargar, de quitarles todo lo que recibieron. O sea, para él no es un problema que tú hayas visto algo nuevo. Lo que al diablo le hace la vida difícil es que tú uses lo nuevo. Hay una gran diferencia entre saber hacer lo correcto y hacerlo, hermanos. ¿Está conmigo? O sea, todos los hijos de Dios conocemos lo que es y lo que no es. Pero otra cosa es hacerlo o no hacerlo. Y en el mundo espiritual lo que cuenta es no lo que conoces, sino tus frutos. Entonces, es bien grave, decía Isaías aquí algo, no nos damos cuenta a veces a que estamos expuestos acá, o dijo algo así. Y es bien grave, y coincido con él, cuando nosotros en ignorancia metemos la pata, pero es mucho más grave cuando en luz metemos la pata. Ahí ya no hay excusa. Entonces yo entiendo un grupo de muchachos que nunca tuvo una experiencia celestial, que nunca pudo percibir un mover de Dios fresco, y está en una iglesia media arrugada, ¿me entiendes? Que hay que ponerle almidón cada poco para que se mantenga recta, se ubica. Y ahí estamos, el mundo es súper atractivo, claro que sí, el mundo es súper atractivo, Hollywood te jala, etc. Pero un día el Señor te muestra a los ángeles, un día el Señor abre los cielos, ¿cómo tú puedes salir y buscarte una mujer cualquiera? ¿Cómo tú puedes salir y hacer caso omiso de lo que el Señor acaba de regalarte y vivir como un filisteo? O sea, ahí ya no hay disculpa, ahí ya no hay palabras que puedan decir, oye, pero es que no sabía. No, sí sabías y lo hiciste con absoluta conciencia. Y ahí está la diferencia entre tener lepra y morir. Habían dos tipos de problemas en Israel. La lepra es el pecado, es un ejemplo, es un tipo del pecado en ignorancia. Tú te contagias lepra, por accidente muchas veces. Ahí está ese hermano, una iglesita, y eso, mire, digo, una iglesita bien cieguita, no ve nada y todo es puro almidón, está bien, y meto a la pata. Nadie me pastorea, nadie me cuida, nadie me dice esto, nadie, y ay. Aún eso no tiene disculpa, porque el Espíritu Santo sí nos advierte. Tú no necesitas, ¿me entiendes? Uno se siente el pecado, aun cuando estábamos en el catolicismo. Hola, yo pasaba a tomar la hostia y le pedía perdón, hacía un acto de contrición.

porque yo sabía que había mentido a mi mamá. O sea, yo no pasaba riendo, me sentía mal. O sea, y no tenía pues el Espíritu Santo obrando en mi vida como hoy día lo tengo. O sea, aún en medio de lugares así, el Espíritu Santo habla con la gente y les muestra su condición. O sea, no hay excusa realmente. Pero vamos a asumir que podemos poner una excusa. Una iglesia donde todo está mal, desde los pastores hay corrupción hasta abajo, ¿qué se puede esperar? Ok. Pero un día fuiste expuesto al reino de Dios. Y viste. Y el Señor te hizo experimentar cosas en tu espíritu. Muchos de los que estamos acá hemos recibido palabra profética de Ana Méndez, de fulano, de mengano, de Sam Green, de Janir. Muchos aquí. ¿Cuántas iglesias en La Paz conoces donde Ana haya predicado? ¿Por cuánta gente tú sabes que en La Paz oró Ana? Eso quiere decir que tú tienes que estar mucho mejor que el promedio de la gente. Porque estimo que esa oración algo desató en ti. O sea, quiero que entienda lo que le estoy diciendo. Por eso Pablo dice, al que más sabe más se le demandará. Entonces no podemos hacernos de la vista gorda. La gente que ha recibido un entrenamiento en cualquier área ya no es el mismo. Y el diablo quiere venir a convencerte de que es igual. Pero no es igual. Perdóneme, no es igual. Esa es la lepra, es el pecado que uno comete por falta de madurez, por falta de luz. Resulta que yo me abracé a un leproso y no me di cuenta, ¿me entiendes? Ahí estamos. Terrible experiencia. Pero ¿qué es la muerte? Por eso Juan te habla de pecados de muerte y pecados que no son de muerte. La muerte es cuando ya tú cometes una transgresión con la absoluta conciencia de lo que estás haciendo. Cuando uno caía con lepra, tenía que pasar un proceso de lavado, de limpieza, y luego venía, Levítico explica en detalle esto y parece aburrido, pero expresa todo un proceso de restauración. Venía al sacerdote le miraba, si la lepra había desaparecido, le dejaba 7 días más. O sea, era un proceso de restauración. Cuando la muerte, cuando uno tocaba la muerte, o sea, nadie tocó un cadáver por accidente, ¿captas? Cuando uno tocaba la muerte, quedaba impuro indefinidamente. Entonces de repente esa persona, y ahí está, yo veo gente en la iglesia, jóvenes, que sé que están pecando, y se nota porque sus ojos se vuelven sombríos, su rostro se oscurece, se nota. Así como la salvación hermosea el rostro, el pecado lo oscurece. ¿Cómo estás? Bien. Tú sabes que no está bien. Pero yo no le puedo decir falso, ¿sabes qué? Tú estás en fornicación. Si no tiene la capacidad de darse cuenta él mismo, ella, ¿qué puede hacer alguien que está

¿Entiendes? Ahora, lo triste es de que estamos en un ambiente, y perdóneme, no quiero que esto suene feo, pero aquí tenemos bastante luz. Y no es por mí, ni por Ana, ni por nada, es porque Dios nos ha regalado muchas cosas, amados. Muchas cosas. Y uno se da cuenta de lo que Irene decía. Tengo que vaciarme, decía ella, ¿verdad? Y por eso uno se da cuenta de cuánta luz tuvo cuando puede ver al resto del cuerpo. Dice, wow, ellos realmente no saben nada de esto que yo sé. Cierto, ahí uno se da cuenta. ¿Me comprende? Entonces, ¿qué sucede? Eso no solamente ofende a Dios, que ese es un tema aparte, sino que en el proceso seca tu vida. El pecado consciente es grueso. Y Dios te entrega tiempos. Por ejemplo, te dice, lo voy a poner así, no te dice, empieza a administrarse así contigo. Te da un plazo de 6 meses para que tú resuelvas eso. Y ve qué pasa contigo. Su espíritu está hablando, está trabajando contigo. No, a mí nadie me ayuda. No, esto es un trabajo que el espíritu hace, amado. Y luego te da otro plazo y otro plazo. Pero llega un momento, igual que con el caso de Saúl, donde los plazos se acaban. Y ahí Dios determina tu fin. O sea, ahí eres cortado ministerialmente. Te congregarás, cantarás, pero el Señor nunca más te usará. Y es definitivo. Es como una muerte civil, esa es una muerte espiritual. O sea, estás salvo. El Señor, por su misericordia, te llevará y te concederá que te arrepientas los últimos minutos de vida. No sé, el Señor sabe. O lo que dice Pablo en Corintios, salvo como por fuego, ¿verdad? Sin nada que sacar. Pero todo el propósito, el fruto, la experiencia, la unción que Él tenía para ti en ti, se perderá tristemente. No podrás dejar legado. Lo único que tendrás de legado quizás sea tu propia salvación. Porque ni tu casa quizás sea salva. Ahora, ¿por qué es importante entender esto, amados? Porque el Dios que servimos es un Dios santo. Porque el Dios a quien servimos debemos hacerlo con integridad. O sea, no estamos en una forma religiosa. Ah, te convertiste. No, no es eso. ¿Y ahora qué eres? He sido cambiado de posición. La palabra santo viene de la palabra hebrea que significa separado. ¿Qué es santo? No es alguien que está en un lugar alto con velitas. La palabra literalmente santo significa apartado, separado. Quiere decir que ya no eres de uso común, ahora eres de uso privado para el Señor. El Señor dijo, eres mío. Entonces, por ejemplo, usted va a encontrar Biblias por aquí, siempre hay Biblias que tenemos para usarlas. Pero cuando tu Biblia tiene tu nombre, tú no puedes alzarla, o alguien no puede alzarla sin pedirte permiso, porque tiene tu nombre. Si me permites tu Biblia, ahora cuando está una Biblia ahí que es de uso común, pues no pides permiso a nadie, la usas, está conmigo. ¿Qué es lo contrario de santo? ¿Pecador? No, común. Así como santo significa separado, el antónimo, el contrario, lo opuesto, es común. Cuando uno no conoce al Señor, cualquiera te puede usar. ¡Au! ¡Qué feo! Eres de uso público. Eso significa no conocer al Señor. Eres de uso público. Entonces la depresión te usa. La ira te usa. La venganza te usa. La avaricia te usa. La mentira, no es que tú la usas, te usa a ti, viejo. ¿Cómo te das cuenta? No puedes dejar de mentir, no puedes dejar de enojarte, no puedes dejar, o sea, no puedes, te usan. No puedes dejar de pecar, te usan, eres usado. Más chupado que limón de Fonta es. Más usado que jaboncillo de baño público. Somos usados. No podemos realmente, y ese es el punto, ahí uno se da cuenta que hay un yugo sobre uno y Jesús vino a libertarnos. O sea, esto no es simplemente una imagen mental, es la verdad. No podíamos ser buenas personas en el sentido espiritual sin el Señor.
Tal vez tú eres una excelente persona, aún sin conocer al Señor, eres muy responsable, etcétera, pero tenías una cola de paja de un kilómetro, igual que todos nosotros. Excelentes profesionales, tremendos, con dos mujeres. Fabulosos padres de familia, defraudadores de impuestos. O sea, ¿tú me entiendes, verdad? Por uno o por otro lado, se nos veía la paja. ¡Qué paja, Dios mío! Ojalá hubiera sido paja, tamaño palmera. Pero un día el Señor nos apartó y dijo, basta, basta. Andrés no es de uso común. Nora no es de uso común. Jeremías no es de uso común. Ahora son de mi uso privado. Quien quiera usarlos, me tiene que pedir permiso a mí. Entonces no me puedes decir que estás cayendo en pecado sin darte cuenta. No me puedes decir eso, porque eso es negar la obra de Cristo. Ay, es que no sabes. No, no, te estás dejando usar. Porque cuando viene el reino de las tinieblas y le dice a Dios, ¿puedo usar a Andrés? ¿Puedo usar a Nora? Pues la respuesta del cielo es, ¡no! Son míos. Ah, pero ¿qué tal si uno dice, no, no, déjame que me use nomás un ratito, ahí voy, ya vuelvo, ¿eh? Y eso es lo que hacemos en la práctica. Nos entregamos a las tinieblas. Ningún hijo de Dios puede decir que fue engañado o que fue seducido, porque el Espíritu Santo es escudo alrededor de ti. Tu vida no es un pañuelo que cualquiera puede usar, limpiárselo y tirarlo. Tu vida está sellada, en tu frente dice santidad a Jehová, eres una persona que ha sido comprada con precio, tú le perteneces a alguien. La persona que quiera casarse contigo tiene que pedirle permiso primero a Dios. Por eso es que yo siempre, cuando una pareja nueva viene, le dice queremos noviar o lo que sea, les digo, ¿y tienen permiso de Dios? Ni siquiera se los pido, no hablo del permiso a los papás, empecemos por la cabeza. Les dijo el Señor, sí. O sea, ¿tú cómo puedes tomar una muchacha sin haberle pedido permiso al dueño? Al dueño. Ay, ni que fuera esclava. Sí lo es. Noticia de último momento. Es esclava del Padre. Él la compró en la cruz. El día en que ella dijo, Señor, soy tu hija, le perteneces a Él. Ya no te perteneces a ti. Te cuento, eras vendido al pecado y el Señor te rescató y pagó un precio altísimo. Su propia sangre fue el rescate por tu vida. Consecuencia, ya no te perteneces, hola, ya no vives tú, ya no puedes decir yo hago con mi vida lo que me da la gana, porque no vives más tú, no te perteneces. Alguien te compró, éramos esclavos vendidos al pecado, en un mercado de esclavos, y ahí venía la fornicación y decía, yo doy 20, y venía la mentira y decía, yo doy 30, y te llevaba cautivo, y te usaba, te metía en profundo, profundo cieno, sucio, nos dejaba tirado, y ahí el Señor nos encontró, nos dice, te vi llena de sangres, te vi ahí tirada, y te levanté, y te amé, y puse mi nombre sobre ti, y te dije, mía eres tú, nadie te va a tocar, yo te rescaté. Tú no puedes vivir ignorando eso, amado. Tú no puedes salir y buscarte una internet con pornografía como si nada hubiera pasado. Tú no puedes salir y hacer de tu vida lo que te da la gana, porque eso niega la obra de Cristo en la cruz. Tú te vuelves a vender a ti mismo y le pasa lo que le pasó a la mujer de Oseas, ¿entiendes, verdad? Pero el Señor no va a volver a ir a morir por ti en la cruz. Él murió una vez. Oseas tiene que rescatarla más de una vez. Jesús solo fue una vez. Si tú quieres venderte de nuevo, búscate a alguien que te rescate después, porque Él no lo hará. Por eso es importante entender el tiempo y los procesos de Dios. Al principio tú le toleras muchas cosas al que es niño, porque es niño, rompe cosas, se cae, no tiene protocolos de etiqueta, se limpia con la servilleta del vecino, ¿entiendes? Mete el tenedor a la sopa, es niño. Pero cuando un adulto hace eso, es descuidado. Lo primero se entiende y se explica, lo segundo es inaceptable. Entonces eso hace que nosotros entremos una mente de sabiduría en nuestra vida. Ha habido un cambio de posición.
Y tercero, hay un cambio de destino. Estábamos yendo directo al infierno. Pero gracias al Señor, un día hubo una luz roja que separó un semáforo. Yo quiero que entiendan lo que le estoy diciendo. Yo tenía mis planes antes de conocer al Señor. Yo sabía que iba a estudiar, iba a ser sindicalista, iba a ser filósofo, me gustaba la psicología. Tenía todo mi plan. Y un día el Señor entró a mi vida. ¿Sabes qué? Lo primero que entendí es de que ya no vivía yo. Entonces dejé mi agenda en sus manos y Él me la cambió por completo.

y hacer de tu vida lo que quieres, porque no es tuya. Entonces un día el Señor vendrá y te dirá: ¿por qué hiciste eso con mi vida? ¿Cuál será mi? No era tuya, yo la compré. ¿Se entiende lo que le digo? Entonces empezamos a hacer cosas locas. Locas en el sentido de que la dirección de Dios empieza a mostrarse como cuando sale el sol en la mañana. Primero muy suavemente y luego llena todo. El sol llena todo. La dirección de Dios no es completa desde un principio, es progresiva. Él te muestra pequeños pasos, y a medida que tú das pasos de obediencia, la puerta se abre más. Es un año de decisiones. Es el año en el que tú puedes decir: yo voy a quebrar esto en mi vida. No me resigno a ser así. Quizás ya hasta mi familia se resignó a eso, pero yo no me resigno. ¿Por qué? Porque tengo un modelo. El modelo es Jesús. Yo quiero ser ese. O sea, dice que debemos llegar a su estatura. O sea, tú no te puedes conformar con lo que hoy día eres o tienes. Hay más, amado. Eres una excelente persona, pero ni se compara con lo que vas a llegar a ser. Entonces tú tienes que empezar a tomar decisiones radicales. Este es un año de decisiones radicales. Fernando, lo he hecho muchas veces. Cuando tú dejas de hacerla, es que tú consideras que ya has sido vencido. Hay áreas en las que vas a pelear hasta el último día de vida, seguramente. Pero en cuanto a tu conciencia, en cuanto a tu vida, deberías estar claro en nunca rendirte a eso, sino que siempre anhelar el diseño completo del Padre. Tu estabilidad espiritual va a ser ganada con pelea. Volvemos al concepto de guerra. Entonces, ¿qué sucede? Fue bonito, les voy a contar una experiencia que me contó el pastor Domingo de Chile. Ellos fueron llamados por Dios para hacer intercesión en un lugar que se llama La Tirana. La Tirana es el nombre de una virgen en la primera región de Chile, primera, segunda región, ahí en el norte. Es una virgen, qué nombrecito, ¿verdad? La Tirana, imagínense, ¿no? Y es una celebración tan grande que la gente va desde todos lugares, y un pueblucho que tiene, ¿cuántos habitantes tendrá, Luchito, normalmente viviendo? 600, 700, pero en esos días de fiesta, 5.000, 6.000, 10.000 gentes llenan el pueblo, o sea, es repleto. La fiesta es el 16 de julio, entonces ya sabe por dónde va. Entonces un día el Señor, hace 2 años atrás, les llevó a empezar una batalla allá. Entonces fueron los hermanos y pasaron cosas. El primer golpe fue muy interesante, porque a los 2 días de haber ido a hacer la intercesión, una parte de la iglesia se rajó físicamente. El edificio empezó a rajarse. Esta iglesia, con todo y curitas, tenía muy de cerca a un hombre, a un viejo, que era casi como el, ¿qué le digo? Había sido nombrado por el Papa Juan Pablo II, él tenía su certificado, como custodio de la Virgen de la Tirana. Y él tenía un museo, tremendo museo, donde mostraba los milagros, las fotografías de la Virgen, el certificado que el Papa le dio a él, motivo de gran orgullo. Y él tenía las llaves del museo y aún de la iglesia. Muy interesante, es una historia larga, yo no le voy a entrar en mucho detalle, pero bueno. Fueron, y bueno, ahí se rajó y no sé qué cosa, y pasó. El segundo año, que fue este último julio pasado, volvieron a subir, porque el Señor les dijo que había que golpear 3 veces para que eso se caiga definitivamente. Entonces subieron de nuevo, hicieron varias cosas que el Señor les pidió, y a la mitad de la noche, extrañamente, la imagen de la Virgen se cayó del púlpito, o del, de ahí, que se llama el pedestal, se cayó con tanta fuerza que se rompió la cabeza y la mano derecha se quebró.
Simultáneamente, un incendio se prendió en la casa museo de este viejito y se quemó todo. Todo. Su certificado papal, se quemó todo. Y el hombre fue tan choqueado al viejito que quedó mudo. No puede hablar hasta el día de hoy. Está mudo. Las autoridades han dicho que seguro que satanistas entraron, que han tirado a la virgencita. Nadie entró. 16 seminaristas estaban en la otra habitación, no escucharon nada. Inexplicable. Explicable para nosotros. Y el tercer año es el próximo año. Ellos van a volver a subir. Y ahí yo no creo que quede ya el templo. Directamente eso va a ser reducido a polvo. Ahora, este es un ejemplo de cómo se ganan las victorias en el mundo espiritual. No es golpeando una vez. ¿Cuántas veces tuvo que sumergirse en el agua Naamán para ser libre de su lepra? 7 veces. Yo les pregunto, ¿no era necesario una sola? ¿Acaso no tienes un Dios poderosísimo que, ya, sano, listo, verdad? Mire, mire qué tremenda enseñanza le estoy sacando de esa experiencia. Y ese es nuestro error. Nosotros, ¿qué le digo? Damos un golpe y lo dejamos noqueado, ¿no? Pero no destruido. Entonces, reacciona, ¿no? Ahí viene la sombra, le pone las sales aromáticas, se levanta y con más rabia todavía, después de que la has tumbado al piso, viene con más bronca. Y hermanos que estaban en victoria, los ves luego en la lona. Van un día, que te digo, van a su negocio, lo que sea, lo ungen, reprenden todo, ¡listo, gané! ¡Pum! Diste un noqueazo y lo dejaste tirado en la esquina. Pero hermano, te cuento, o sea, en tanto que el referee no diga, se acabó, la batalla continúa. Entonces, cuando él está tirado, tú no lo puedes tocar. Va a su esquina y ahí viene. Y se levanta y dice, así que me tumbaste, ¿verdad? Claro, antes éramos su poncha, hacían lo que le da la gana con nosotros. Entonces, viene ya sabiendo que puede ser un oponente o que tú eres un oponente. Y viene y pum, golpea. Ay, no sé por qué me está pasando esto, se me está cayendo esto, que me hay problemas en el trabajo, pero yo soy buena persona, estoy diezmando, hago todo bien, ¿por qué me pasa esto? Y viene alguien y te dice, no, es que tiene que dejar esa iglesia, como están en guerra, todo le va a ir mal, hermanita. Se tiene que ir a una iglesia evangelística. O sea, es así, ¿no? El diablo viene y te quiere sacar del lugar en el que Dios te está entrenando. El mensaje normal es resiste, no resiste. No, esa palabra no está en la Biblia. Dice confronta al diablo y él huirá de vosotros. No dice resiste. La palabra es confronta al diablo y él huirá. El diablo no va a huir porque tú aguantes. Ay, esconde. Es como que te decía, yo recuerdo mi tío me quería enseñar a pelear. Cuando era chiquillo me decía, tienes que guardar siempre tu cara. Yo no quiero guardar mi cara, yo quiero quebrarle la suya, ¿entiendes? O sea, el concepto no es cómo le haces para aguantar, sino cómo vences. Y nadie vence resistiendo. Hola. Nadie vence resistiendo. Entonces tú vas a tener que pelear, no una vez. ¿Cuántas vueltas tuvo que hacer Josué? 7 días. ¿Por qué no una? ¿No era suficiente? ¡Uf! Se cae el edificio. No, hermano. Jericó era Jericó, perdóneme, era Jericó. La ciudad fortificada y temible de Jericó. Y no me importa que Josué vaya. Josué es Josué, Jericó es Jericó. ¿Y sabes qué? Esa ciudad opuso resistencia. Nadie va a entregar el botín porque tú se lo grites. Vas a tener que pelear por eso. Estudia la palabra y ve cómo tuvieron que perseverar vez tras vez y pum, otro noqueazo. Si 3 veces cae al piso, nocaut técnico, ahí se acabó el. Y hace hora, ¿no? Para, hace hora. Y no puedes tocarlo. Y se levanta de nuevo. Entonces, nuestro error, ¿sabes cuál es? Lo tumbamos al piso, ya queremos agarrar el cinturón de campeón. Ya estamos saludando a la audiencia, ¿verdad? Lo miras y hasta ahí llegó. Y te deja ahí tirado en la esquina, ¿verdad? Con todo y cinturón. ¿Verdad? Eso es lo que pasa. Y ahí quedas ahí. Y no sé por qué me pasa. Soy ungido, he orado. Estoy. Hermanos, no es así. Ya está Anita, me lo oró. No es que Anita te lo oró. O sea, tienes que ganar tus victorias. ¿Y cuánto debo tumbarlo? Hasta que no se levante.
Ese es el punto. No está determinado con, ya he hecho 7 veces, tal vez sean 3, tal vez sean 6, no sé. Dios no repite modelos, es un Dios de diseños. El punto es este: tú te vas a dar cuenta cuando lo tumbaste de muerte. Y se acabó. Y ahí dirás, vencí una etapa. Ahí cayó Goliat. Cuando cae Goliat por la piedra de David, David no va. No, préstame la espada, Saúl. Pero ya está tumbado. No importa. Yo no quisiera ver ese cuate que se levante y mañana me espere a la salida de la universidad, mira, con sus hermanitos ahí. Ahí está él y sus hermanos, la pandilla de los 5. Ay, Padre Santo, ¿quién quiere encontrarse con ese cuate? Yo aprendí algo: el mejor enemigo es el que está muerto. Y ¡fuaca! Ahora sí está terminado el trabajo. Los enemigos que no destruyó Saúl luego se comieron a Israel. La causa por la que la primera ofensa grande que hace Saúl es haber dejado, perdonado la vida de los enemigos. David no dejó uno de los que él puso. Pero por ejemplo, los gabaonitas no podía tocarlos por el pacto que hizo su antepasado. Y él era un hombre de reino, y en el reino la palabra es clave. Entonces tuvo que tolerarlo. Pero David, a todos los enemigos que Dios le puso, los pasó. Por eso es importante entender. Si tú quieres un trabajo, mira, empiezas a orar en el trabajo, ¿verdad? Y vamos, y empiezo a tener mi reunión de oración. El diablo te va a sacar. O por lo menos va a pretender sacarte. Entonces tú tienes que empezar a golpear, vas a tener que ayunar, vas a tener que ungir cada semana, llevarte a guerreros a la oficina, porque él te va a sacar. Y ahí está la gente, ¿verdad? Ay, desde que me congrego hay en obrajes, todo está a cuadros, antes me iba tan bien, ahora todo está chueco. Claro, porque antes usted no le hacía ningún efecto a las sombras, ¿me entiende? No le provocaba ni risa. Ahora sí, usted es una amenaza, usted ha aprendido, usted entendió lo que son los cautiverios, ahora usted sabe qué es que las armas proféticas que Dios le ha dado, ahora usted entiende lo que es el reino. Lógicamente, ahora usted es una amenaza porque tiene un nivel de revelación que antes no tenía. Lógico. ¿Y quiere que el diablo le dé flores por eso? No va a venir a tratar de robarle todo lo que Dios le ha dado. Y de ahí es que usted tiene que ser inteligente y a la vez sabio para no dejarse robar lo que él le ha dado. Amados, podemos vencer. Podemos vencer. Jóvenes queridos, no se rindan a las pasiones. Pueden vencer. Hagan las cosas en luz. Caminemos como hijos de Dios. Ya no nos pertenecemos. Hagamos las cosas.

que busquen San Juan, San Juan capítulo 17, versículo 6. Juan 17, 6, Jesús está orando y dice: he manifestado tu nombre a los hombres del mundo, que del mundo me diste, tuyos eran y me los diste, y han guardado tu palabra. Ahora han conocido que todas las cosas que me has dado proceden de ti, porque las palabras que me diste les he dado, y ellos las recibieron, y han conocido verdaderamente que salí de ti, y han creído que tú me enviaste. Yo ruego por ellos, no ruego por el mundo, sino por los que me diste, porque tuyos son. Y todo lo mío es tuyo, y lo tuyo es mío, y he sido glorificado en ellos. Y ya no estoy en el mundo, mas estos, y te hablo a ti también, están en el mundo. Yo voy a ti, Padre Santo, a los que me has dado, guárdalos en tu nombre, para que sean uno así como nosotros. Cuando estaba con ellos en el mundo, yo los guardaba en tu nombre. A los que me diste, yo los guardé, y ninguno de ellos se perdió, sino el hijo de perdición, para que la escritura se cumpliese. Pero ahora voy a ti, y hablo esto en el mundo, para que tengan mi gozo cumplido en sí mismos. Yo les he dado tu palabra, y el mundo los aborreció, porque no son del mundo, como tampoco yo soy del mundo. No ruego que los quites del mundo, sino que los guardes del mal. No son del mundo, como tampoco yo soy del mundo. Santifícalos en tu verdad. Tu palabra es verdad. Como tú me enviaste al mundo, así yo los he enviado al mundo. Y yo por ellos me santifico a mí mismo, para que también ellos sean santificados en la verdad. Mas no ruego solamente por los 12 discípulos o por mis discípulos, sino también por los santos que han de creer en mí, por la palabra de ellos, para que todos sean uno, como tú, oh Padre, en mí, yo en ti, que también ellos sean uno en nosotros, para que el mundo crea que tú me enviaste. La gloria que me diste yo les he dado, para que sean uno así como nosotros somos uno, yo en ellos y tú en mí, para que sean perfectos en unidad, para que el mundo conozca que tú me enviaste y que los has amado a ellos como también a mí me has amado. Padre, aquellos que me has dado, quiero que donde yo estoy, también ellos estén conmigo, para que vean mi gloria y que me has dado, porque me has amado desde antes de la fundación del mundo. Padre justo, el mundo no te ha conocido, pero yo te he conocido, y estos han conocido que tú me enviaste, y les he dado a conocer tu nombre, y lo daré a conocer aún, para que el amor con que me has amado esté en ellos y yo en ellos. En ninguna parte de esta palabra dice que esto va a ser fácil, pero sí hay un mensaje bien fuerte. Si yo vencí, ellos vencerán. Somos uno con el Señor. Eres uno con Dios. Cuando tú estás en tu batalla, en el negocio, en la universidad, no estás solo. ¿Por qué te ves solo? Donde yo estoy, quiero que ellos estén. La única forma en que la gente pueda ver algo bueno en nosotros es que vean a Jesús. Y eso no es algo mágico, es esta unidad de la que está hablando aquí, para que el mundo crea. Yo quiero de verdad animar a cada uno de ustedes, miren, a vivir lo que el Señor nos ha revelado en esta iglesia. Tenemos una gran deuda, porque muchas cosas hemos recibido. Y esa deuda no la vas a pagar tú haciendo o predicando, la vas a pagar primeramente viviendo lo que sabes. Ese es el primer punto. Es bien fácil predicar, amados. Es bien fácil decir aquí cosas. La cosa es vivirlo. La cosa es verlo. Entonces yo puedo hablarles de pureza, puedo hablarles de esto y de aquello y de compromiso, pero ustedes van a ver mi vida. Y van a escogerlo un día, creer o no creer, en función de lo que, no de lo que yo enseño, sino de lo que ven. Ah, yo no quiero estar más ahí, porque tal cosa. Es verdad, es así. Es bien fácil hablar. Las palabras aguantan todo, igual que el papel. Pero nuestros hechos determinan el impacto de las cosas. Ahora, tú calificas para ganador. Porque el que te llamó ganó. Pero tienes que entender que estás en una posición nueva. Ya no eres el mismo de ayer. Ay, yo no siento nada nuevo. No es que sientas. Hubo un cambio de legalidad.
tú ya eres, estás en otro reino, debes vivir en ese reino y tienes que dar el fruto que en ese reino tienes que dar. De eso se trata. Las cosas viejas pasaron, no tenemos que estar mirando atrás. Si volvemos a caer en pecado reincidentemente, es porque en el fondo todavía vivimos atrás, estamos en el pasado. La vida de Dios es vida nueva, amados, es vida nueva en Cristo. Esto no es un eslogan, no es un cliché, es la verdad, es nuevo en el Señor. No tenemos por qué. Por eso Pablo dice, a nadie conozco yo en la carne. ¿Saben qué? Ay, ¿sabes? He visto el otro día en la iglesia, he ido por primera vez y he visto un tipo, lo conozco cuando éramos chicos. Los dos hacíamos barbaridades. La respuesta de Pablo sería, yo no lo conozco a él en la carne. Ay, lo conozco hoy día en Cristo. Yo no sé, no me interesa su currículum, su pasado. No me interesa lo que hizo, que haya sido montonero, mujeriego. No me interesa. Yo lo conozco hoy día en el Señor. Y así es como lo quiero conocer. Es así. La gente se te acerca. Ay, el otro día he visto y sabes tú quién era. Y mira, era malo, yo lo conozco. Y así, no me interesa. Yo lo conozco en Cristo hoy día. Y ahí, eso quiero conocer. Por lo demás, a nadie conozco en la carne, dice Pablo. Y es eso, es una elección. Noten, es una elección. ¿Me entienden? Yo no voy a cambiar mi opinión de ustedes porque alguien venga y me diga, uy, sabe que esa persona es así. Yo lo conozco en el Señor, no me interesa su pasado. Yo lo conozco hoy día en Cristo. Y qué rico haberlo conocido en Cristo y no en el pasado, ¿verdad? Así que suéltese del pasado, porque el pasado ya lo soltó usted, pero usted no siempre suelta el pasado, ¿verdad? Y empiece a posicionarse en un nivel de victoria. Quiero gastar lo último de la palabra en esto, en los últimos, la última parte de la enseñanza. Yo les he contado lo que pasó en Chile, para darle un ejemplo, de lo que en la práctica tenemos que hacer. Partí esta tarde diciendo, las tinieblas no nos van a entregar su tesoro porque le gritemos. Va a ser una lucha. Ahora, en cierto momento tú ganas, y ganas. Punto, ganas. Tú sabes que ganaste, y te das cuenta que es una victoria completa, porque ya no se levanta más eso para amedrentarte, está vencido. Ahora, para llegar a eso, tú peleaste bastante tiempo, te tuviste que sumergir siete veces en el río Jordán, tuviste que dar siete vueltas, tuviste que batallar. Ahora, si tú no vas a tener la capacidad de sumergirte siete veces, no vayas al río. ¿Qué hubiera pasado si Naamán se sumergía seis veces y se iba? Se iba leproso y se iba desobediente más. Ahora era un leproso desobediente. Hola. ¿Sí o no? Hubo una instrucción del Señor. ¿Cuántos saben que siete es siete? Siete no es seis. ¿Qué pasaba si el sexto día Josué decía, miren, eso no se cae, viejo? Creo que fue construido con cemento, sobose, vámonos. Ahí queda, ¿verdad? Se iban de regreso. ¿Ah? No solamente se iban derrotados, sino que se iban con un estigma, desobedientes. Y ese es el punto. Cuando tú has descubierto cómo vencer a la reina del cielo, cosa que están aprendiendo los martes, yo les bendigo mucho por eso. Cuando has descubierto cómo vencer a Mamón y a la dependencia económica, y ganaste el primer round y viste el resultado, pero no lo terminas de liquidar, estás entrenando a tu enemigo. Le estás enseñando cómo debe cubrirse. Entonces la siguiente vez ya no te funciona. ¿Entienden lo que le estoy diciendo? Ya no te funciona. Yo le digo, ¿por qué no me funciona? Si lo he vuelto a hacer y antes tú, pero ahora tu enemigo ya te copió la estrategia, ¿entiendes? ¿Me están siguiendo? Y esto lo he visto en mucha gente. O sea, muchos intercesores caemos en ese problema, que tenemos una victoria, pero que no lo terminamos de liquidar al adversario. Entonces lo has entrenado. Has dicho, mira, así golpeo yo, pa, y cuando te doy, y ahí te caes. Entonces ya sabe que mi derecha es buena, entonces se equipa y se cubre mi derecha. Punto. Ya te descubrió que eres derecho y no zurdo, viceversa. Entonces ya va para el siguiente round y ya se cubre de una forma diferente. ¿Estamos bien? Vamos a entrar una semana evangelística, de esta semana a la siguiente. Ustedes saben que estamos orando por ganar personas
familiares, amigos. Ahí tenemos nuestro murito de esperanza, de fe, de gente que queremos traerlos al Señor. Ahora, esta es una batalla. El diablo no va a soltar a la gente que te perjudica, que te es una piedra en el zapato, ¿me entiende? Debemos tener una visión de guerra en este sentido, de estrategia, quiero decir. No debemos cansarnos. Esta semana vamos a tener el día martes como día de ayuno. Tenemos en la noche la reunión de oración y después de la oración se entregará el ayuno. ¿Estamos bien? Pero nuestro ayuno es bien ubicado. Es por la lista que está allá. No es por el tatamalcu, es por esta lista. Estamos siendo, por eso estamos haciendo el ayuno. No es por avivamiento, estamos orando y vamos a ayunar el martes por eso. ¿Estamos? Entonces ese día vamos a poner acá la lista y la vamos a ungir, vamos a orar, etcétera. Y el día martes, pues nadie come nada. Vamos a entregar un día de ayuno al Señor. ¿Qué significa el ayuno? No vamos a enseñar eso ahora, se enseñó en el pasado, pero sí tiene un tremendo poder espiritual cuando la gente entiende en obediencia lo que está haciendo. O sea, es un arma de guerra muy, muy poderosa, muy poderosa. No es simplemente un rito de ninguna forma, es un golpe maestro al infierno, ¿verdad? Las grandes victorias de los hombres de la Biblia se fueron dadas después de tiempos de ayuno. Usted puede ver en la palabra muchos ejemplos de eso. Entonces, este martes van a sacrificar el chairo, por favor, y vamos a ayunar por las personas que ustedes han escrito, sus nombres, y por las que otras personas lo han hecho. ¿Amén? Y en la noche se va a entregar ese ayuno al Señor. Se va a hacer esto este martes y el siguiente martes también. Ahora, nuestra semana de evangelismo empieza el siguiente lunes, no mañana, el siguiente lunes, de lunes a sábado. Y vamos a tener reunión toda la semana, de lunes a sábado. Cada noche a las 7:30 vamos a reunirnos acá, con la gente que ustedes anotaron. Gracias por creerlo. O sea, de eso se trata, no queremos ver las mismas caras. Ver semana de evangelismo y ahí están los hermanos. Y si nadie más va a venir, al menos tendrán que recibir al Señor de nuevo o algo así ustedes, porque no vamos a terminar la semana sin que la gente reciba al Señor. Así que, si no, ya ven lo que hacen, lo hacen pasar de nuevo aquí. Así que, pero tenemos que traer gente. Tenemos de lunes a sábado, van a estar predicando varios hermanos acá con habilidad evangelística, porque es otro tipo de predicación, ciertamente. La alabanza va a ser evangelística, no espere canto de adoración profético. Vamos a venir a cantar cánticos de evangelismo, vamos a desempolvar nuestros viejos himnarios. ¿Por qué? Porque vamos a tirar la red. ¿Amén? De eso se trata. Entonces, no piense comer sushi, vamos a ir a pescar y vamos a sacar los peces del mar que el Padre tiene para nosotros. Pero en esto cada uno de nosotros es muy importante. ¿Amén? ¿Cuántos consideran que realmente es importante que el Padre se goce? ¿Verdad que sí? Ahora, también va a haber esa semana de evangelismo en el colegio en la mañana. Nuestro objetivo es que cada niño, cada joven del colegio conozca al Señor. Entonces vamos a estar haciendo algunas actividades con ellos, con los profesores, porque queremos acercarnos al Señor. Vienen de familias cristianas y eso no significa que sean cristianos. Mucha gente duerme en un garaje y no por eso son automóviles, ¿captan? Entonces es eso, es la misma historia. Es fácil, ¿no? Es sencillo. Tú te pones una polera que dice Maradona y no por eso eres el pibe, ¿estamos? Entonces necesitamos, una de nuestras metas como colegio para el 2007 es de que ningún niño se vaya sin conocer al Señor. Nuestra meta es que ellos realmente hayan conocido al Señor. Y no es fácil, pero ahí estamos, haciendo la lucha. Entonces la semana de la siguiente vamos a tener actividades de evangelismo con ellos, pero en las noches las reuniones de ustedes. Gracias por el entusiasmo. Las reuniones de ustedes, vamos a orar por los enfermos, se va a ministrar liberación, se va a orar por la gente oprimida, el Señor va a hacer milagros, porque para eso es la unción. Es para ayudar a los que no conocen al Señor. Vamos a ver milagros preciosos de sanidad, yo estoy seguro de eso, va a ser precioso. Y todos vamos a estar trabajando, vamos a orar por la gente, porque esto nos afecta a todos. ¿Ven?
Entonces, estos dos martes, este de esta semana y el siguiente, estaremos en ayuno y en la noche orando acá, como se ha estado haciendo los martes pasados, que ha sido de mucha bendición y ha habido un lindo grupo que está aprendiendo y orando. Termino. ¿Cuál es el territorio que Dios te ha llamado a tomar? Ese territorio es progresivo, va cambiando. Voy a ponerlo de esta forma. Por ejemplo, cuando venimos al Señor, nuestro primer territorio a ganar es nuestro propio carácter. No hay persona que haya venido al Señor que tenga buen carácter. ¿Sí o no? Ahí estamos. Todos los que venimos al Señor de alguna forma teníamos problemas en el área del carácter. Entonces nuestro primer Canaán es nuestro propio carácter. Y eso nos lleva días, semanas, meses y a veces años. Ahora, cuando yo voy ganando victorias, ¿qué te digo? De ser una persona rencorosa, ya no lo eres tanto, antes pateabas al perro, ahora ya no, ¿entiendes? O sea, van cambiando, ¿cierto? Eras amargado, gruñón, ahora eres, hasta los niños ya se acercan, antes ni los testigos de Jehová te saludaban, hermano. Solo tu mamá te podía amar, ¿verdad? Pero bueno, ahí estamos, pero vamos cambiando, es cierto, vamos cambiando, ya somos gente distinta. Y bueno, vamos siendo personas distintas, no en todas las áreas, siempre tenemos huequitos, ¿verdad? Pero nuestro deseo es no quedarnos ahí, lo que les decía es seguir golpeando, porque yo quiero el carácter de Cristo en mi vida, de eso se trata, quiero el carácter de Cristo en mi vida. Entonces vamos ahí peleándola, el terreno va cambiando. Luego está la familia, quiero que mi familia conozca al Señor. ¿Por qué es en ese orden? Porque si tú tienes ese carácter del demonio, mejor ni traigas a tu familia, ¿entiendes? Los vas a meter en un tremendo problema. Pero cuando la familia ya, o cuando el carácter más o menos ha sido domado, es más fácil que la familia venga al Señor. Para empezar, ya somos testimonios, testamentos, ¿verdad? Somos testimonios vivos de que algo nos ha pasado. ¿Qué te digo? Entrabas, tirabas la puerta, escapaba el gato, el perro, el ratón, todos se metían a sus huecos. Pero ahora no vas, charlas, juegas con ellos. Entonces dice, ¿qué le ha pasado? ¿Verdad? ¿Qué se ha fumado? ¿Qué ha tomado? ¿Con quién está? Claro, hay un cambio de ser una persona vengativa o habladora. De repente tú eres temeroso al hablar. Ya eso es un testimonio. Te conviertes en una epístola viviente. Gracias por el entusiasmo. Tenemos que ser, eso dice la palabra, dice que somos las cartas que la gente lee. Somos cartas vivas que la gente lee. ¿Ah? Dile al que está a tu lado, aunque no te la creas, eres una epístola. Aunque no te la creas, eres una epístola. Porque la gente te está observando. ¿Y sabes quién no dice esto, verdad? Ay, bolivarista y tan malo. No dice, ay, del MNR y tan, no dice, ay, cristiano y tal. Pues estamos en la mira, hermanos. No es nuestra preferencia política lo que se juzga, nuestra preferencia deportiva, si nos gusta o no el picante, se juzga nuestra fe. No, de veras, nuestra fe. ¿Cómo si es cristiano? ¿Sí o no? Entonces, ¿somos un tropiezo para las personas o somos un trampolín que les hace saltar a encontrarse con el Señor? Entonces ahí está nuestra familia, en nuestro segundo campo de lucha. Y nos lleva otro tiempo, ¿verdad? Algunos son familiares que parecen inconvertibles, tardan tanto, pero sin prisa y sin pausa. Se los gana uno por uno, uno por uno, uno por uno. Si está tu familiar al lado, dile, así te gané a ti. Con mucha paciencia y amor, ¿verdad? Pero luego viene el trabajo, ¿no? Yo quiero empezar a permear el trabajo, la universidad, quiero entrar a otras esferas de victoria. Entonces, a medida que vamos ganando, el Señor nos entrega otros territorios. Amén. ¿Se entiende esto? Y esto es muy importante porque tú hasta el último día de vida, así viejito y a viejita, ¿verdad? Vas a seguir en batallas. No vas a estar tejiendo polquitos, hermano. O sea, vas a estar en batallas. Porque ese es el diseño de Dios, ¿verdad? O sea, yo estaba viendo un videíto cortito de una red de oración que se ha levantado, que se llama Oración 24-7, y cómo ahora están levantando intercesores en los hogares geriátricos. Están entrenándoles en intercesión en los asilos de ancianos. ¿Qué cosa más linda?
O sea, en lugar de esperar que se muera el viejito ahí, ¿verdad? Le están entrenando en guerra espiritual y en intercesión. Y ahí está el viejito, él no puede hacer mucho físicamente, pero puede orar, y si puede orar puede gobernar, y si puede gobernar puede cambiar la historia. O sea, sí, qué impresionante. Y los están metiendo a los viejitos, a los asirios, a que aprendan guerra espiritual, intercesión. Les dan mapas, les dan cartografías hechas, les dan nombres de presidentes. Oren por esto, y hay motivos de oración. Y hay los viejitos ayunando, orando. Tremendo, ¿verdad? Tienen mucho tiempo para meterse en la intercesión. ¡Qué cosa más linda! ¿Quién te dijo de que no somos útiles? O sea, el campo de guerra ha cambiado, pero la guerra como tal sigue allí. Seguimos peleando por la gente, seguimos peleando por las diferentes esferas de gobierno que el Señor nos ha dado. ¿Sobre qué estás gobernando ahora? ¿Cuál es el territorio que Dios te ha entregado y te quiere entregar? ¿Cuánto has peleado por eso? ¿Cuánto te falta pelear? Ya ganaste una parte, pero todavía lo has noqueado, no lo has ganado del todo. Pues párate de nuevo, ponte los guantes. O sea, si ya empezaste, le diste uno, mire, es mejor que lo termines aniquilando, porque si no te hiciste de un enemigo. Si te metiste al río Jordán y ya estás en la tercera, mejor termina, hermano. Amén. No dejes a medias lo que estás haciendo. No seas una persona inconstante. Ahí entra lo que dice la palabra. Sé de los que empiezan y termina. Termina esto, que no te ganen. Quizás nadie espera ya que venzas en esto, pero Dios sí lo espera. Tu padre sigue teniendo esperanza en ti. Dije, mi hijo va a ganar esta batalla. ¿Y cómo estás seguro de eso, padre? Porque es mi hijo, porque lo conozco, porque mi espíritu está en él, porque me ama. Y aunque nadie espera que él pueda vencer esto, o ella pueda vencer, yo sí lo espero. Porque el amor todo lo cree y yo lo amo, yo la amo. ¿Se entiende? Entonces, amados, pues cobre ánimo su corazón, póngase los guantes de box y métalo, hermano, déjelo en la lona. Perseguí a mis enemigos, los alcancé, los destruí, los atravesé. Bajo los pies del Señor cayeron, no se levantarán más. De eso se trata, de eso se trata. ¿Ah? Por eso cada vez que alguien va a Potosí le decimos, oye, súbete al cerro y un poquito más, por favor. Dale, porque ahí estamos, mes tras mes, va a caer, va a caer, va a caer. Es una historia larga para el que no lo entienda, olvídese, pero las victorias más grandes han sido persistentes. Respuestas a movilizaciones persistentes. Amén. Vamos a orar un momento, voy a pedir que los músicos pasen, nadie se ponga de pie todavía, porque luego vamos a orar por unos hermanos y luego nos vamos a ir. Pero sí quiero que oremos, y voy a orar por ustedes, porque realmente estas batallas que están teniendo no son batallas desconectadas unas de otras. Amén. O sea, no pienses que lo que hoy día has vencido, mañana no es importante. Cambia el escenario, pero lo que aprendiste lo acumulas. Ese es el punto. Entonces tú estás recibiendo un entrenamiento celestial. Tu padre está absolutamente convencido de no dejarte a medias. Estoy seguro que el Señor terminará la obra que ha empezado en nosotros, dice Pablo. Amén. Estoy persuadido de esto, que el que empezó la buena obra, la terminará. Padre, en el nombre de Jesús, yo quiero orar por mis hermanos acá y pedirte que tú puedas poner en ellos un sentido de victoria. Ellos han vencido en áreas muy difíciles, pero todavía no han ganado las guerras, Señor. Y Padre, no queremos, Señor. El cielo y la tierra están combinados en este deseo. No queremos que esto quede solo en una victoria temporal, sino que establezcamos victorias permanentes, Señor. Padre, en el nombre de Jesús oramos, porque cada persona que está aquí, que tú la has traído con un propósito divino, Señor, no piense que ya lo consiguió, o no piense, Señor, que ya fue vencido, sino que realmente llegue el momento en que sabe en su propio espíritu que la victoria es definitiva. Padre, hemos visto victorias hermosas estos años. Cada uno de nosotros tiene cosas testimoniales que contar maravillosas, pero también tenemos áreas en donde el diablo nos ha golpeado duramente y no podemos levantarnos todavía. Padre, yo oro por esas áreas. Oro porque no entreguemos ninguna área de nuestra vida al diablo, Señor, y a las tinieblas. Que aún esas áreas que se ven tan difíciles de poder ser ganadas,
Señor, estén en nuestra agenda diaria. Padre, que no olvidemos de que la victoria no ha sido todavía tomada. Señor, en el nombre de Jesús, en esta hora, te ruego que un espíritu fresco esté moviendo el corazón de cada joven, de cada jovencita, de cada hermano, de cada persona mayor, de cada matrimonio, de cada niño, persuadiéndoles de esto: ya no se pertenecen a sí mismos. Hemos caminado un largo trecho, pero todavía no hemos llegado al final. Y en tanto que el Señor no diga es suficiente, seguiremos en lo que estamos haciendo. Padre, sabemos que hay oposición, pero sabemos también quién eres tú. Y sabemos que tú eres mucho más poderoso que toda oposición, Señor. Sabemos que tú estás con nosotros en esta batalla. Sabemos que tú eres el que se ha levantado como poderoso gigante para ir delante de nosotros. Lo sabemos, sabemos que no estamos solos en esta lucha. Lo sabemos. Señor, danos la capacidad de no desmayar, de seguir, de persistir, de persistir, de persistir. Padre, yo te ruego porque tu espíritu se levante fresco en nuestras vidas siempre. Señor, oro por cada persona que en estos años ha pasado por procesos de transformación, pero que también ha retrocedido, Señor. Y entra en ese limbo en el que ya no se siente bien, pero tampoco se siente en el lugar adecuado. Y oro para ponerles otra vez el norte delante, Señor. Abrirles la luz delante, decirle: mira, no te detengas, vuelve a caminar, corre, ven a este lugar, no descanses. No olvides de dónde te sacó el Señor. Eres parte del reino hoy. Tu posición es otra, tu destino es otro. Padre, haznos persistentes. Te amamos, Señor. Te amamos, Padre. Te amamos, Padre. Señor, te amamos, Padre.

Aunque te olvides, no eres tuyo, no te perteneces. Vivimos para Él, solo para Él. Gracias, Señor. Señor, te entregamos nuestra semana de evangelismo como iglesia, Padre. Queremos ver personas amadas, amigos, familiares, conocerte. Señor, úsanos para poder abrir esa puerta. Señor, disponemos la iglesia, la embellecemos para eso, Señor. Para recibir a tantos hijos tuyos que aún no te han conocido como papá. Y aquí les serviremos y los atenderemos, Señor. Los sanaremos y celebraremos contigo, Padre. Usa cada persona de la iglesia de esto. Te encomendamos esos sueños que tenemos con estas personas. Señor, te entregamos los ayunos que vamos a tener, expresándote de esa forma que esto es urgente y es importante para nosotros. Gracias porque tú eres bueno, Señor. En el nombre de Jesús, Señor.

0: reino hasta lo último de la tierra. 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
1: Con ese corazón que hemos sentido en el Señor poder hacer estos cambios, así que contamos con su colaboración para que no solamente se informe bien de lo que vamos a hacer desde la próxima semana, sino para que también usted tome la red y empiece a pescar. Dios nos ha llamado para pescar y no debemos perder de vista que el ministerio que todos hemos recibido de parte de Dios es anunciar las buenas noticias de nuestro Padre. Amén. Entonces viene un tiempo nuevo sobre nuestras vidas, lo creemos y lo confesamos. Ahí tiene entonces. No se vaya sin la cartita con las instrucciones que se le va a dar al salir a los que no la recibieron. Por otro lado, quiero bendecirlos grandemente por estar en este día que para nosotros es especial. En cada etapa del trabajo de Dios en nuestra vida, nosotros sacamos un beneficio, ¿verdad? Y tenemos que aprender a no aferrarnos a las cosas que construimos. Porque si las hizo el Señor, son de Él. Si las hicimos nosotros, no valen mucho. ¿Qué vamos a hacer? Entonces Dios siempre nos empuja a que estemos mirando adelante, puestos los ojos en las metas que el Señor tiene para nosotros. Hay un montón de cosas que quiero decirle, pero me las voy a guardar para el momento previsto de aquí a unas semanas. Pero quiero mostrarle algo que está en el libro de Génesis 1, por favor. Váyase un momento a Génesis 1 y quiero dar esta palabra para mucha gente que nunca la ha escuchado. Hay una cantidad de hermanos que aquí han estado siendo enseñados en estos principios que simplemente voy a mencionar. Aquí en el libro de Génesis, en el versículo, capítulo 1, versículo 26, habla de cómo Dios creó al hombre. No voy a entrar en ese detalle. 26-27. Pero sí quiero ir al versículo 28. Dice: y los bendijo Dios y les dijo: fructificad, multiplicaos, llenad la tierra, sojuzgadla, señoread de los peces del mar y las aves de los cielos, a ti que estás con nosotros reunido, que tú fuiste creado por Dios para bendición y para abundancia. El hombre no fue creado para limitación, para estrechez, no fue creado para enfermedad, Él fue creado para sanidad, Él fue creado para bendición, Él fue creado para abundancia. Dios vio al hombre y lo vio bueno y se gozó en él. Me está siguiendo, ¿verdad? Ahora, una de las cosas que cuando venimos a Dios deberíamos aprender y no la aprendimos es aprender a bendecir. Aprender a usar nuestra boca correctamente para poder mover el mundo espiritual. Hace un rato yo les leía el Isaías 55, donde dice: porque como desciende de los cielos la lluvia y la nieve y no vuelve allá, sino que riega la tierra y la hace germinar y producir, y da semilla al que siembra y pan al que come, así será mi palabra que sale de mi boca no volverá a mí vacía, sino que hará lo que yo quiero y será prosperada en aquello para que lo que le envié. Hay una dinámica, hay una ley que está expresado en este capítulo 55 de Isaías. Hay una ley muy poderosa que se aplica no solamente a Dios, sino que se aplica también a las personas. Tenemos un Dios de segunda oportunidad. Tenemos un Dios de segundo chance. Amén. ¿Vamos bien con eso? Tenemos un Dios que va adelante y constantemente nos da la oportunidad de enmendar. Eso es algo hermoso de parte de Dios. Mucha gente no entiende los cambios que Dios hace. Por ejemplo, usted va a ver que cuando el pueblo de Israel tiene que entrar a Canaán, usted recuerda que Moisés es impedido de entrar. ¿Recuerda eso? Él hizo algo que ofendió a Dios delante de todo el pueblo. Él se molestó con la roca y la golpeó, y este hombre paciente y experimentado en el quebranto falló. Y a los ojos de un lector descuidado parecería que Moisés fue olvidado y no entró a la tierra de la provisión. Pero qué extraordinario es poder ver a Moisés hablando con Jesús en el monte de la transfiguración. Así que si nosotros pensamos que él quedó fuera porque se equivocó, yo quiero decirle, eso no es cierto. Él fue usado por Dios y fue llevado, y Moisés no solamente vio Caná, sino que vio el Nuevo Testamento y caminó con Jesús de cerca. Eso es extraordinario. Si usted cree esto, digo, yo tengo un Dios de segunda oportunidad. Hermanos, todos nosotros hemos fallado a Dios en algún momento de nuestra vida. Estamos de acuerdo en eso, y eso provoca en nosotros pesar, provoca dolor, pero no debería provocar condenación. El que provoca condenación no es de Dios, ese es del otro lado. Dice que Jesús no vino al mundo para condenarlo. Amén. Cuando uno se siente mal por haber fallado a Dios, debe tener cuidado de no entrar al terreno de la condenación. Ahora, una gran causa de la falla que nosotros decimos, o perdón, de las fallas que nosotros cometemos, es el hecho de no haber aprendido nunca a hablar correctamente. Nuestras palabras son tan poderosas que no nos damos cuenta lo que realmente provocan. Por ejemplo, en el libro de Romanos capítulo 10, verso 9, dice que la salvación proviene de la confesión. Ahí dice que si confesares con tu boca que Jesús es el Señor, serás salvo. O sea, es tan poderoso lo que sale de nuestra boca que puede llevarnos de muerte a vida, del reino de la oscuridad y de la muerte al reino de la luz y de la vida. O sea, simplemente una confesión. Hola, está conmigo, ¿verdad? O sea, ¿qué has hecho tú para ser salvo? Nada, solo confesar. Porque aún la fe en el corazón vino de parte de Dios. Pero Él no abrió tu boca para que tú repitieras como un muñequito, ¿verdad?, una frase, sino que Él, a partir de lo que puso en tu corazón, tú decidiste hablar, y esa confesión te llevó a la vida eterna. Entonces, definitivamente, mi hermano, tenemos que aprender a hablar. Yo no concibo todavía un hijo de Dios estéril, un hijo de Dios que no pueda conseguir un trabajo digno. No concibo en mi mente un hijo de Dios enfermo, limitado, porque no veo que ese es el patrón con el que Dios creó al hombre. No veo que Dios se goce en la necesidad, ni en la enfermedad, ni en la limitación. El mayor obstáculo para que nosotros podamos ser lo que Dios quiere que seamos es nuestra propia mente, nuestra manera de hablar, nuestra manera de pensar, de entender. Ese es nuestro gran enemigo. Si bien el diablo es nuestro adversario, yo quiero decir que nuestro enemigo es nuestra propia manera de hablar y de expresarnos y de vivir. La mayoría de nuestras palabras expresan, confiesan necesidad, confiesan tristeza, confiesan frustración. La mayoría de nuestras palabras están ligadas a eso. Entonces yo quiero decirle algo, mire, nosotros tenemos que aprender a hablar un lenguaje de reino. Hablar un lenguaje de vida, de bendición, de fertilidad. maravilloso. Tú fuiste creado por Dios para ser fértil, para multiplicarte, para llenarlo todo, para poseer, para tomar y para sojuzgar. Tú fuiste creado para eso. Dile al que está a tu lado, tú has sido creado para ser fértil, díselo. Hermano, eso no es un juego, es la verdad. Pero ¿por qué vivo limitado? ¿Por qué vivo en esta situación? Pues sabes, Dios quiere entrenarnos para que nosotros podamos cambiar esa manera de vivir. Sabes, estamos cansados de ver hijos de Dios apretados, oprimidos, desgastados, cansados. Ese no es el modelo que el Señor tiene para su iglesia. Ese no es el modelo de Dios. La Biblia nos muestra un Dios que ha preparado para nosotros un camino de éxito, definitivamente. Vaya conmigo a 2 Corintios 5, por favor. Este no es un mensaje liviano, ¿sabe? Jesucristo cuando vino, caminó entre nosotros, Él expresó esta transformación en cada persona con la que se cruzó en su camino. Cada persona que se cruzó con Jesucristo se fue con las manos llenas, se fue con la respuesta en su corazón, se fue con el milagro en su corazón. Estaba sin, se fue con. Entonces yo puedo ver no solo en la palabra, no solo en Jesucristo, en su ejemplo, yo puedo ver que el propósito de Dios para su iglesia es grande y definitivamente lo que necesitamos es aprender a mantener lo que Dios nos dio. Mire lo que dice en el capítulo 7 de 2 Corintios 5. Porque por fe andamos, no por vista. ¿Estamos bien? Porque por fe andamos. La diferencia vital entre los que conocen al Señor y los que no conocen al Señor es esta. No es que unos van al fútbol y otros van a la iglesia. Es que unos no se dejan guiar por lo que ven alrededor de ellos. No se mueven. Mientras que los otros, lo único que ven es lo que sus ojos perciben. Entonces, es dramático cuando un hijo de Dios actúa así, o sea, guiado por lo que sus ojos ven. ¿Está conmigo? ¿Se entiende esto, verdad? ¿Por qué? Porque las cosas más valiosas de nuestra vida no son visibles. Si tú quieres juzgar tu vida en función de lo que ves, tienes un pequeño problema. Tú no vas a ver lo mejor hasta que seas capaz de confesarlo, hasta que seas capaz de creerlo, hasta que seas capaz de mantenerte en esa posición. Van a darse cuenta que vivimos atados a lo que dijimos un día. Cuando tú actuaste mal, dijiste algo malo, la gente no se olvida de eso. Es más, nosotros mismos nos cuesta olvidarnos de las frases que nunca deberíamos haber dicho o las frases que nos dijeron. ¿Ah? Ahora, las frases que hemos escuchado no tienen por qué decidir nuestro futuro. Gracias por su entusiasmo. O sea, ¿me entiende? Si usted pasó por un divorcio y el marido lo maldijo en 10 idiomas, o la esposa, usted no tiene por qué cargar eso el resto de su vida. Punto. Si usted tuvo un mal negocio con un socio, que no fue muy socio, fue más sucio que socio, ok, y le dijo de todo cuando usted se separó de él, no tiene por qué usted vivir el resto de su vida así y decir, nunca más me meto en un negocio. O sea, se da cuenta, usted no puede permitirle a alguien que decida su vida. No puede permitirle. Usted es demasiado valioso para vivir anclado al pasado. Usted va a vivir una sola vez en este mundo. Y no tiene sentido que usted viva arrastrando las palabras de otro o sus propias palabras y perder de esa forma lo que Dios tiene para usted en el futuro. O sea, el Dios tan grande, el Dios de Israel, mire, que hizo tan grandes proezas por su pueblo, ¿verdad? No pudo cambiarle el corazón a su propio pueblo, a tal punto que su pueblo vivía recordando el pasado. ¿Qué hacen hoy día los judíos? Se paran frente a una pared, que se llama el Muro de los Lamentos y tiene el nombre más preciso que podía haberle puesto un hombre. Y aunque el Dios de los siglos ha guardado a Israel por más de 4000 años, y aunque todas las naciones del mundo se levantaron en su momento contra Israel, esa nación sigue en pie. A pesar de lo que Dios hizo por ellos, ellos van frente a un muro cada sábado y se golpean la cabeza frente a ese muro y ponen una pequeña oración en un huequito, sin saber que el Dios de los cielos está ahí, está sobre ellos, está con ellos, y no en ese muro. ¿Sabe? Era el pueblo de Dios del que estoy hablando. No son paganos extraños, no son gente que sacrificaba niños. Era el pueblo de Dios que creció con la ley en su mano derecha y con los sacrificios en la izquierda. O sea, hablo de un pueblo que fue formado por Dios. Mire hoy día cómo viven frente al muro de los lamentos. Ahora mire al que está a su lado y vea si no vive por ahí. Dile, oye, no vivas en el muro de los lamentos, dile. Cambia esa cara. No tienes por qué estar golpeando tu cabeza frente al muro de los lamentos. En el Salmo 115 dice de que nos convertimos en aquello que adoramos. Imagínese a los judíos cientos de años frente a un muro, hermano. Vino la respuesta, vino el mensaje de salvación en los pies de Jesucristo. Y sabe que así el pueblo hebreo seguía frente a un muro. El hecho de que has sido creado con bendición no significa que vas a terminar con bendición. El hecho de que Dios llamó a Israel en bendición no significó que terminó en bendición. Hoy día tú ves que Israel no vive en bendición. ¿Por qué le digo esto? Porque nosotros somos los que tenemos la tendencia a construir nuestro muro de los lamentos. Y en ese muro ponemos todas las piedras de nuestro fracaso, de lo que nos han hecho, de lo que nos han dicho, de lo que mi padre, mi madre, mi hermano, mi primo, mi ahijado, mi cuñado, quien sea, ha hecho contra mí, y yo pongo mis piedritas sobre ese muro, ¿sabe? Y entre las rendijas de las piedras pongo mis oraciones no contestadas. ¿Por qué Dios permitió que el templo sea destruido el año 70? Por Tito y los romanos. ¿Por qué permitió eso? Porque de nada le servía el templo a los hebreos. Ellos adoraban al templo antes que al Dios que vivía en el templo. Me está siguiendo, ¿verdad? La fe de Dios vino para morar entre ellos y no para estar metido en un templo. O sea, Dios nunca quiso habitar en un arca. Él quiso habitar en ti. ¿Se entiende eso? Entonces, cuando el pueblo ve cómo su hermoso templo, glorioso templo, es destruido, ellos se quedan desconsolados. ¿Por qué? Porque su fe no estaba puesta en Dios, sino en el templo. Y cuando se destruye su templo, se destruye gran parte de su propia vida. Entonces, ¿sabe qué es con lo que se quedan? Se quedan con el terraplén que sostenía el muro occidental, lo que se llamó hoy día el muro de los lamentos. Ese pedazo de estructura, simplemente piedras, con eso se quedan. No entendió Israel de que había terminado el tiempo del templo, porque el templo vivo había descendido del cielo. ¿Entienden, verdad? No lo entendieron y se quedaron con el muro. Y hasta el día de hoy ellos adoran al muro. Y eso pasa, muchas veces tú tienes hermanos que conocieron un día a Dios y el Señor provocó un impacto en sus vidas, fue extraordinario, porque ellos estaban vencidos, ellos vivían en la oscuridad, en la depresión, en simplemente en la falta de propósito. Y sabe que al pasar los años, esa vida que se veía tan prometedora empieza a tener un descenso, o simplemente una línea recta en la que no creces, tampoco decreces, te mantienes. Y no ese es el deseo de Dios. Dios quiere que vayamos de gloria en gloria, de victoria en victoria. Dios quiere que vayamos de menos a más. Y sabe que Dios puede hacer cambios extraordinarios cuando mantenemos nuestra fe. No importa lo que mañana vaya a pasar con Bolivia, no importa lo que diga el referéndum, no importa quién en definitiva termine gobernando esto, no importa los intentos de nuestro tío Castro, sabe que los hijos de Dios no viven en medio de las circunstancias, ellos viven por encima de las circunstancias. Y no importa lo que quiera hacer el diablo, lo único que va a provocar en medio de todo esto es que la iglesia del Señor sea más fortalecida. Hoy día una de las iglesias más fuertes del mundo es la cubana. La iglesia más grande del mundo, sí, está en China, está en Corea, está en lugares donde no era permitido siquiera evangelizar. O sea, cada vez que el diablo quiere apretar a la iglesia, lo único que provoca es que dé fruto más pronto. Imagínense, es como ver estas flores, y usted sabe que la semilla de las flores está pues ahí mismo, dentro del pistilo, está en ese lugar. Mire, yo no sabré de biología, pero por ahí está, ¿verdad? Y lo que ha hecho el diablo es darle una patada a las flores con la intención de destruirla, pero esa patada ha dispersado la semilla, el polen, en todas partes. Y cada vez que él patea las flores, lo único que hace es ayudar a que los frutos lleguen más lejos. ¿Me entiendes? Eso es lo que hace el diablo tontamente, nos ayuda a que el evangelio pueda esparcirse libremente. Cada vez que lo ha hecho así, él ha tenido este efecto contrario. En cambio, cuando la maceta está muy linda, cuando el florero está intacto y nadie toca este asunto, es ahí cuando el riesgo se presenta, porque una semilla que no cae a la tierra no sirve para nada. ¿Se entiende, verdad? Ahora, el proceso de perder nuestras semillas no es algo agradable. Si tú le preguntas a una flor, ¿verdad?, ¿te gusta quedarte sin semillas?, te va a decir, no, no me gusta quedarme sin semillas. Pero la razón por la que estás ahí es para dar fruto. Entonces, ¿qué sucede? Quizás tú no vas a llegar a evangelizar una nación. Simplemente vas a ganar a tus dos hijos y ellos van a ganar una nación. Entonces, no hay tarea chica o grande. A lo que nosotros consideramos éxito, no necesariamente es éxito a los ojos de Dios. El éxito consiste en que tú alcances tu meta en esta vida, tu propósito en esta vida. En eso consiste el éxito. Que tú puedas partir de esta tierra diciendo, Señor, cumplí aquello que tú me diste. Punto. Punto. Primera Pedro, capítulo 3, verso 9. Yo quiero convencerle de algo en esta mañana. Así de simple, quiero convencerle, estoy decidido a convencerle en esto. Primera de Pedro, capítulo 3, verso 9, y quiero que lea este verso con entusiasmo, hermano. Dice, a ver, búsquelo, Primera de Pedro, capítulo 3, búsquelo, por favor, todos los que estamos aquí, todos. Es un verso maravilloso. Primera de Pedro, capítulo 3, verso 9. No devolviendo mal por mal, ni maldición por maldición, sino por el contrario, bendiciendo, sabiendo que fuisteis llamados para que heredaseis bendición. Diga, yo fui llamado, dígalo, yo fui llamado para heredar bendición. Dígalo de nuevo, yo fui llamado para heredar bendición. Carambas, créalo, yo fui llamado para heredar bendición. Hermano, tú has sido llamado para heredar bendición. Mira, es tremendo. Yo fui llamado para heredar bendición. Ahora, el diablo durante toda tu vida ha tratado de que tú no descubras esta verdad. Desde muy chico te ha golpeado. Y sabe, los golpes que recibimos cuando somos muy jóvenes nos duran el resto de la vida. Nos convencemos de que somos unos fracasados porque simplemente nuestro currículum no alcanza a ser calificado. Pero tú no sabes la cantidad de gente que es gerente de los mejores lugares que vive en una frustración absoluta. O sea, quiero decirte esto, el concepto de éxito en Dios es el que debe ser tu meta. Una vendedora de empanadas puede ser la mujer más satisfecha del mundo, hermano. Es así de simple. Yo fui llamado para heredar bendición. Y sabes, no importa que la gente te ponga tres cruces, no importa que la gente diga de ti que tú no sabes hablar en lenguas, que tú no tienes la unción, que tú nunca vas a poder prosperar, que tú nunca vas a poder avanzar, haz callar a todos esos bocones y declara: yo fui llamado para heredar bendición. Porque es Dios quien define tu destino, no los hombres, no las personas, es Dios quien define tu destino. Créelo, es Dios quien determina dónde vas a ir. Me estás siguiendo, es Dios, no es otra persona, ni siquiera es tu pastor. El día que yo quise que nuestros pastores nos bendijeran cuando salíamos de la iglesia, nos dijeron: no los podemos bendecir. Y no nos bendijeron. Pero yo estaba determinado a creer algo en Dios. Ninguna persona va a decirme dónde debo ir. Porque cuando una boca se cierra para bendecirme, Dios abre la suya. Nosotros tenemos la tendencia de buscarnos muros, ¿me entiende, verdad? Oh, mi pastor no me quiere bendecir. Oh, mi padre me dijo que me va a ir mal. O sea, y hacemos eso el resto de nuestra vida. Oh, si no me hubiera casado con esta persona. Oh, si no hubiera invertido en este negocio, todavía tendría mi dinero. No habría perdido todo lo que era mi anticrético. ¿Sabes qué? Si se murió tu caballo, desmóntalo. Es un buen consejo. ¿Ah? Si se murió tu caballo, desmóntalo. Dile al que está a tu lado: si se murió tu caballo, desmóntalo. No te quedes ahí. Has sido llamado para heredar bendición. Yo no creo. Él es mi padre. Tal vez no tuviste un excelente padre. Mira, tal vez tuviste un padre que más que bendecirte te maldijo. Vaya y pase. ¿Sabes qué? Hay un padre en los cielos que no ha dejado un día de bendecirte. Solo que nos gusta estar frente al muro, porque nos sentimos bien cuando la gente dice: pobrecito el hermano. Ay, pobrecito mi hijo. Usted no es ningún pobrecito. El único pobrecito, como decía mi profesor de matemáticas, es el diablo. Y él no era cristiano, mire, decía: ¿qué me vienen con pobrecito? Pobrecito es el diablo. Yo no soy ningún pobrecito. Soy alguien que ha sido llamado para heredar bendición. Ahora, usted puede escoger vivir al lado del muro de los lamentos, más arriba, más abajo, o puede vivir en la casa de la bendición de su padre. Usted define. Mire lo que dice Efesios capítulo 1. Este capítulo es extraordinario. Está escrito para una iglesia. Permítame decirle algo de Efesios. La iglesia de Éfeso, bueno, Éfeso era una ciudad muy importante en Asia Menor. El punto está que en Éfeso estaba el altar a una divinidad pagana tan famoso, tan grande, que su influencia llegaba a toda Asia. ¿Ah? Era como que usted tenga, que le digo, ¿no?, una pequeña congregación en medio de una ciudad bien pagana. Entonces, cuando Pablo escribe esta carta a la iglesia de Éfeso, capítulo 1, verso 3, mire lo que le dice: bendito sea el Dios y Padre de nuestro Señor Jesucristo, que nos bendijo con toda bendición espiritual en los lugares celestiales en Cristo. ¿Sabe con qué evangelio crecimos? Crecimos rezando un rosario donde decía que Él nos aguante y nos lleve en este valle de lágrimas. ¿Se acuerda usted? Pero hermanos, que en este mundo la gente sufre, yo lo sé. Y también el profeta Isaías habla de los lugares difíciles que tenemos que vivir y cruzar. Pero ¿por qué nunca escuché un mensaje en el cual me decían que yo había sido bendecido con toda bendición espiritual? ¿Acaso no es más importante escuchar que he sido bendecido a que voy a tener problemas en esta vida? Voy a tener problemas, seguro que sí, todos vamos a tener problemas. Pero ¿no es mejor enfrentar los problemas sabiendo que hemos sido bendecidos? La próxima vez que se enoje con su esposa, bendígala. Ah, es que no es fácil, pues pastor, eso ya no es enojo, yo lo sé. La próxima vez que quiera poner a sus hijos en orden, bendígalos. Bueno, es que usted no conoce a mis hijos. No, no lo conozco. Pero sí conozco al Señor. Fuimos creados primero para recibir bendición. Punto uno, ¿ok? ¿Está claro ahí? Fuimos creados para recibir bendición. ¿Ya tú lo crees? Muy bien. Punto dos, tú fuiste creado para dar bendición. ¿Sabes? Ninguna persona que está aquí se sentiría feliz escuchando maldiciones. ¿Sabes por qué? Porque no fuimos creados para escuchar maldiciones, fuimos creados para escuchar bendiciones. Entonces Pedro nos daba un consejo, ¿verdad? Dice, hermanos, no devuelvan mal por mal, ni maldición por maldición, antes bien, sabiendo que fueron llamados para heredar bendición, bendigan. Entonces, el primer punto es, yo he sido creado para recibir bendición. Número dos, yo he sido creado para dar bendición. Ahora, esto no es fácil, ¿verdad? Cuando el clavo está perforando el pie, uno no dice aleluya, dirá aleluya o quién sabe qué, o invoca a todos los santos y a las cortes celestiales. Pero el punto está que en algún momento de nuestra vida, nosotros tenemos que aprender a hablar correctamente. Ese es el punto. Tenemos que empezar a hablar sanidad en vez de enfermedad. Ay, me duele, ay, no puedo, ay, me falta, ay, me muero. Y tenemos que empezar a hablar, ay, estoy sano, ay, qué bendición, ay, me va bien, ay, voy a tener mucho dinero, ay, aleluya. O sea, ¿se entiende, verdad? Porque nosotros movemos el mundo espiritual con nuestras palabras. Ese es el punto, no nos damos cuenta de eso. Pero las cosas que nos pasan están muy ligadas a las cosas que decimos. Tenemos la boca muy grande y la mente muy pequeña, parece, porque decimos cosas estúpidas. Y sabes que el mundo espiritual es movido por las palabras. Jesús les dijo, estaba hablando con los discípulos, ¿verdad? De toda palabra daréis cuenta. Cuando viene una persona y le dice, Señor, quiero ser sano, etcétera, mire, le dice, conforme a lo que tú dices, recibes. Jesús le dijo, conforme tú digas, recibes. Entonces, tiempo atrás les habíamos enseñado una estrategia al orar. Les decíamos, oren la respuesta, no oren la petición. Señor, te damos gracias porque nos has hecho sanos. Señor, te damos gracias porque has cubierto el alquiler de la casa. Señor, te damos gracias porque has pagado la matrícula de mis hijos en la universidad. Te damos gracias. Ah, ¿ya pagó? Amén, sí, ya pagó. ¿Verdad? No es pensamiento positivo, tiene que ver con entender de que las palabras que decimos no deben volver vacías y no vuelven vacías. Si es una palabra de, ¿qué se dice? De falta de fe, lo que provoca es eso, falta de fe. Para aprender a hablar bien, usted debe hacer dos cosas. Número uno, niéguese a escuchar palabras malas. ¿Por qué? ¿Usted sabe cómo aprende a hablar un niño? Un niño aprende a hablar por lo que escucha a sus papás. Entonces, cuando tú escuchas lo malo, estás aprendiendo a hablar, ¿qué cosa? Maldición. ¿Estamos bien hasta ahí? Rodéese de gente positiva. Rodéese de personas que hablan fe, que hablan evangelio, que hablan la Biblia. Hermano, dice acá que cuando nos reunamos, hablemos conforme a la palabra. Es simple, nosotros vamos a hablar lo que escuchamos. Si usted escucha mucha novela, va a hablar novela. Es que es simple, hermano mío, es simple, es un proceso que no pasa por tu mente, va directamente a tu mente, pero no a la capa racional de tu mente, no va a la parte consciente, quiero decir, sino que se establece en el área del lenguaje, por ejemplo. Te vas a dar cuenta de esto, nadie habla malas palabras en la casa, pero un día va tu hijito un cumpleaños, vuelve del cumpleaños y se le sale un garabato de aquellos. ¿Qué te pasa? Bastó un momento que lo escuchó, ¡pum!, se le metió y lo repite de automático. Las palabras que son negativas, las palabras que niegan la fe son más fáciles de aprender que las palabras positivas. De veras, Pero es más fácil que un niño te aprenda a mentir que decir la verdad. Es más fácil para él que diga un garabato que diga el Salmo 23 de memoria. O sea, es simple. En serio, hermanos. Ay, no sé qué le pasa a mi hijo, ¿por qué dices cosas feas? Por las cosas que escucha, pero en mi casa. No, no estoy diciendo que sea en tu casa, en el colegio, con los amigos. Bueno, mira qué amigos tiene, pues. Tu hijo va a terminar hablando como hablan sus amigos. Tu hijo va a terminar hablando como escucha la música, como dicen en la música, conforme en esa forma hablan en la música, igual va a terminar hablando. O sea, es simple. Por tal razón, número uno, usted niegue a escuchar palabras malas. Niéguese a escuchar palabras de maldición. Amén. Pongo cera a su oído cuando alguien venga a decirle, ay, te quiero decir algo que es medio feo. No me lo digas. No quiero escucharlo. ¿Por qué? Porque eso seca tu fe, roba tus fuerzas. Número dos, hable esperanza. Hable esperanza. Uno de los problemas de los bolivianos es que somos personas que nos cuesta creer en el futuro. Nos ha ido tan mal, ¿verdad? Y vas a ver, cuando se le hace una entrevista a una persona, habla de todos los presidentes, habla de todo, pero ¿sabe qué? No importa quién venga a gobernar este país, el cambio empieza con nosotros. Sí, es simple, es que nos han robado, es que sí, ya estamos ahí otra vez frente al muro, ¿vio? Pero hoy día, por ejemplo, nuestro país está en un buen momento económico, creemos en lo que Dios va a hacer en esta nación. No estamos igual que hace 10 años o hace 15 años, estamos mejor, créalo. Ay, pero no sabe, los inversionistas están yendo, la embajada americana ha dicho, ya, tranquilo. Yo quiero decirle lo que Dios dice de esta nación en Isaías 61. Es importante que nosotros escojamos la dieta que comemos. Y te cuento, tú comes por los oídos, no por la boca. Mira, resulta que ahora habías tenido dos lugares por donde entra la comida, no uno. Comes en estéreo. Sí. Hermano mío, si usted escucha palabras de condenación, usted va a condenar. Diga conmigo, debo aprender a hablar. Entonces ya sabe, para poder hablar bendición, usted debe hacer dos cosas. Número uno, negarse a escuchar palabras malas. Niéguese. Número dos, hable esperanza. Ay, todo está mal. No, el Señor nos va a ayudar. Ay, mi hijo se ha ido de la casa. El Señor está haciendo algo, tranquilo. O sea, es importante que nosotros proyectemos esperanza. Tenemos un Dios de esperanza. Y dice que la esperanza no avergüenza porque el amor de Dios ha sido derramado en nuestros corazones. Amén. Ahora, para poder aprender a hablar, yo le decía hace un rato, los niños lo que hacen es algo bien sencillo, escuchan. Para poder hablar como Dios, tú tienes que aprender a escuchar a Dios. ¿Vio? ¡Qué fácil es! Para aprender a hablar conforme Dios habla, tú tienes que aprender a escuchar a Dios. No hay otra forma. Si tú te das cuenta en Génesis 1, Dios, todas las palabras que Él habla en Génesis 1, utiliza más o menos este calificativo. Y Dios vio que era bueno y lo bendijo. Y lo bendijo. Y lo bendijo. Y lo bendijo. Qué tremendo, ¿no? Usted debe hablar según Génesis 1. Usted hace su queque para los chicos y bendiga su queque. Y bendigo este queque. ¿De veras? Usted está planchando la ropa para el esposo y diga, padre, yo bendigo esta camisa. Para que cuando esta camisa llegue a la espalda necesaria, padre, la bendición sea evidente. Usted recibe el sueldo y dice, padre, yo bendigo este sueldo. Porque todo lo que Dios hizo en Génesis 1, apenas lo terminó, lo bendijo. ¿Qué es lo que hace la bendición? Fertiliza el trabajo, fertiliza la obra. La palabra de bendición sale para que el producto creado se multiplique, se active. ¿Estamos bien? Es como cuando tú pones algo, ahora vamos a prenderlo, y chic, empieza a funcionar. Lo que prende, lo que tú has creado, es tu palabra de bendición. abres tu negocio, lo inauguras. Ay, pero dará, pero nos irá bien. Ay, pero podremos pagarla. Oye, ya, mire, ni está empezando el negocio, ni está cortando la cinta, ya lo está maldiciendo. ¿Usted vio? ¿Ha visto a los futbolistas bolivianos? Vamos a hacer nuestro mejor esfuerzo. Sabemos que el rival es muy difícil, pero nos hemos preparado. ¿Sabe que es muy raro escuchar a un futbolista decir, vamos a ganar? La mayoría de ellos salen a ver cómo les va. Y sabe, ahí nos diferenciamos mucho de los europeos. Los europeos son bien directos. ¿Ha visto lo que le hizo Alemania en el último partidito? A nuestros amigos suecos los dejaron con mocasines, ya no suecos, mocasines. En 12 minutos, pa, pa, pa, pum. Ya. En cambio, vio a los argentinos, ¿verdad? Si no era por el alargue, ni ahí entramos. ¿Sí? Pero, no, y los brasileros andan por ahí, ¿verdad? Andan por ahí los goles en el segundo tiempo, yo qué sé, queriendo reaccionar. Pero en la mayoría de los casos la mentalidad europea es otra, es ¡paf! Directo. Ya estamos. A nosotros nos gusta torear. Vamos alrededor. A ver cómo me va. Me gusta lo que dice Dante Gebel. No haga la prueba, entrénese. No lo intente, entrénese. No podemos... imagínese una persona que se está casando. Bueno, sí, me estoy casando. A ver, veré cómo me va. Vamos a ir probando a ver cómo resulta. ¿Cómo resulta? ¿Cómo que está probando? ¿Cómo resulta? Ah, fulano de tal amará a su esposa. Bueno, depende, ¿no? O sea, vamos a hacer nuestro mejor esfuerzo. Y será fiel en la salud, en la enfermedad. Vamos a intentarlo. Yo creo que ese rato la novia agarra la guitarra y se la deja como Chalina, ¿verdad? Porque ninguna persona quisiera comprometer su vida con alguien que está intentando. Vamos probando, a ver, voy a ir a la iglesia, veremos cómo nos va. Sí, es que yo ya era cristiano, pero no funciona. Otro con su muro, ¿vio? A ver, córtate los rulitos. Ya, listo. Circuncídate, viejo. Estás en otra etapa. El muro ya fue destruido. Bueno, está para aquellos que quieran levantarlo de nuevo. Las piedras ahí quedan, pero mi Dios no habita en piedras ni en muros. Él es un Dios vivo que habita en templos vivos. Así que cuando usted cree algo mañana, cuando vaya a la oficina, cuando empiece un dibujo, cuando haga un documento en Word, cuando simplemente haga un contrato, cuando mande su currículum, actívelo pues, bendígalo, ¿entiende? Cuando tú lo bendices, eso es activado, no lo olvides, cuando lo bendices es activado. Por eso me gusta empezar diciendo a la reunión, hermanos, los bendigo, qué bueno que están aquí, porque eso activa la fe de la gente, ¿verdad? Imagínese que le digo, menos mal que vinieron, más bien que vinieron. Ustedes saben del lago de fuego que hierve con azufre. Menos mal que escogieron vivir. Bueno, cualquier parecido con una predicación es pura casualidad, ¿verdad? ¡Aleluya! Porque usted vino. No se quedó durmiendo en el pecado frente a la concupiscencia del mundial. ¿Verdad? ¡Aleluya! ¿Verdad? ¡Qué terrible! ¿Verdad? No, hermano, venimos y qué lindo es vernos, qué lindo es verte que sigues vivo, que sigues creyendo en el Señor, que estás con nosotros. Verte entrar con tus hijos es una alegría, ¿sabes? Verte entrar, abrazar a la gente, porque somos familia de Dios, porque estamos aquí para ser bendecidos, para escuchar bendiciones. No estamos para escuchar maldiciones, ¿verdad? Para eso usted tiene CNN. Ah, les escucha todo el tiempo. Usted está aquí para escuchar las buenas noticias. Dios está a cargo, no Al Qaeda. Dios está llevando este mundo por un lugar o por una senda difícil de entender, pero lo está llevando. No importa lo que el mundo grite, Dios va a terminar su obra en su creación. Y tú eres parte de este propósito, de esta obra. Esa es la parte que quiero que entiendas, que creas, ¿verdad? Si estás durmiendo, es el que está a su lado, dele un codazo y dile, ¿cómo puedes dormir aquí? Son las 12 del día. Viejo, ¿cuál es tu problema? A ver, aliméntate bien, ¿qué te pasa? Eso. Vamos a ponerlo aquí encima y le vamos a quedar encima todo sándwich a ver si algo se le queda, ¿verdad? Activemos diciendo la bendición sobre lo que hacemos. Estamos empezando un nuevo tiempo en julio, nuevas reuniones. Bendecimos ese tiempo porque sabemos que Dios va a activar a mucha gente en ese proceso. Porque sabemos que Dios está buscando que se haga la obra, hermanos. Y necesitamos ser fieles a lo que Dios tiene para nosotros. Cuando tú bendices, empujas la rueda de la creación. Es ese primer empujoncito y empieza a girar. Amén. La confesión trae orden a nuestra vida. Por ejemplo, cuando tú confesaste la salvación la primera vez, trajiste orden. De estar muerto viniste a vida. Cada vez que tú confiesas bendición, traes orden donde estés. Me gusta mucho cuando Dios crea los animales, las estrellas, cuando crea la vegetación, el agua, sabe, todo lo bendice, todo lo bendice. Todo lo que Dios creó, lo creó en grande. Usted vio cuando, bueno, necesitamos hacer un viaje a África, carambas. Necesitamos un paseo donde podamos ver la magnificencia de la tierra de Dios, la creación de Dios. Me encanta viajar a Suiza porque veo esos campos tan verdes, no hay un centímetro cuadrado sin sembrar. Esas vacas que tienen mi altura, ¿verdad? Unas vacas, pero ¡wow! ¡Qué vacas! Te miran face to face. ¿Ah? Yo dije, ¡qué grandes son estas vacas! Y me dicen, te cuento, ni siquiera estas son las lecheras son más grandes. ¡Oh! Ya no vivo las lecheras. ¡Qué vacotas así gordas, inmensas! ¿Ah? Todas con su campanita. ¡Ah, las tremendas vacas! Y uno las mira, qué hermosos animales, ¿verdad? Subes a las montañas y ves los lagos. El altiplano tiene su encanto. Es tan maravilloso ver la cordillera a lo lejos. Todo Dios lo hizo apoteósicamente, grandiosamente, ¿verdad? Aún un animal tan pequeño, ¿verdad? Como una hormiga es maravillosa. Ves un elefante sobrecogedor, ves un africano, ¿verdad? Y tú le llegas y le rascas la pancita. Porque es así de grande, ¿no? Yo le rasco la pancita, de ese porte es el elefantote, imagínense, ¿verdad? Impresionante, ¿verdad? Cuchi, cuchi. Maravilloso. Todo Dios lo hizo grande. Así que, mi querido hermano, no acepte la pequeñez. Usted también fue hecho para cosas grandes. Ay, Señor, por lo menos dame una petita. Por lo menos. Si conociera un Dios más grande, pediría un auto más grande, pero una petita por lo menos. ¿Y por qué usted no pide pues un furgón, un vehículo, un minibús, verdad? Ay, no, ¿para qué? No tengo dónde guardarlo. Ah, o sea, va a vivir en esa ratonera el resto de su vida. En 4 metros cuadrados por 4 metros cuadrados. Y ahí la gloria de Dios se manifiesta. O sea, hermano, está bien. Si usted es feliz ahí, gloria al Padre por eso. Pero Dios lo creó para grandes cosas. Ahora, si usted no se cree este discurso, no espere que el diablo se lo crea, no espere que el mundo se lo crea. El primero que debe creérselo es usted mismo. Ese es el punto. Todo lo que Dios hizo, lo hizo con abundancia. Primera de Pedro, capítulo 4. Ahora, cuando yo hablo limitación, lo crea. No espere que el mundo se lo crea. El primero que debe creérselo es usted mismo. Ese es el punto. Todo lo que Dios hizo, lo hizo con abundancia. Primera de

Palabra de Dios. Hable bendición, hable en grande, hable fertilidad, hable abundancia. Amén. Qué maravilloso es eso. Cuando la gente me pide describir, y cómo es Bolivia, sabe que yo, pues ahí me voy con detalles y me voy con cosas maravillosas. Cuando tú vas, por ejemplo, estás en otro país, tú vas a Estados Unidos, Europa, donde sea, vas a un supermercado y tú vas a comprarte unas naranjas, ¿verdad? Te venden un empaque en un plastoformo y tienes 4 naranjas empacado, ¿verdad? 3 euros. Bueno, una manzana, 1 euro, ¿no? Ahí está, sus 4 naranjitas. Yo les digo, ¿sabes cómo es mi país? Mi país es tan maravilloso, tan rico, que tú vas y la fruta está puesta en el piso, porque no hay mesa que la contenga, y tú tienes pirámides. Dígame si estoy exagerando. Y sabes que yo no compro pues 4 naranjas, compramos 100 mínimo, 100. ¿Y qué hacen con 100? Jugo. Toman jugo natural, pero claro. ¿O de verdad? Sí. Y cuando vamos y las manzanas, le decimos, saque el cajón, dame 25 manzanas, 25, y se quieren estirar, ¿verdad? ¡Ah! ¿Cómo es posible? Y los plátanos, claro, tú vas al supermercado y ves 4 platanitos empacados, y la gente lo lleva para su semana y para su familia. ¿Tú qué dices? A ver, dame 25 de los guayaquiles, quiero de los 25 plátanos. ¿Y cuánto cuesta eso? $0.80. ¿Qué fue eso? El hermano que se cayó. Oiga, le va. De verdad. De verdad. De verdad. De veritas. El kilo de carne en Suiza cuesta 40 euros. Como $50 el kilo. Y una carne, mira, las vacas ahí son buenas para leche, pero para carne. La leche es muy buena. Pero la carne es una lágrima, hermano. $50 un kilo, sí. Y ni piense que es de la mejor, ¿eh? Ahí con algo de hueso. ¿Usted cuándo compra un kilo? Usted va y dice, quiero un kilo de rabadilla, quiero un kilo de esto, quiero 3 kilos de cabeza de lomo, quiero pecho, 1/2 kilo. Y usted sale ahí y todavía se queja de este pobre país. Volvemos al muro, ¿verdad? Ay, sabe, cada vez que esté frente al muro, o sea, realmente usted necesita conocer el resto del mundo. De verdad, y uno de los problemas es que al no conocer nada, ¿verdad? Hay gente que nunca pasó de viacha, entonces cree que todo esto, ¿verdad? Es un desastre. Pero cuando tú conoces otros países, dices, wow, realmente qué lugar más lindo Dios nos ha dado para vivir. Mira, hablábamos con, ¿dónde está mi amiga Elsa? Ahí está, perdón, te perdí. Elsita, usted sabe que vive en la séptima región de Chile. Tanto protestamos del invierno acá. Elsa nos hizo callar la boca el otro día. Dice, ¿saben que en Talca, en invierno, el sol no sale 3 meses? Es neblina todos los días. En Lima es igual. Usted tiene uno de los inviernos más hermosos de la tierra. Y aquí lo veo caminando como chulpa. Oiga, usted no sabe. Ay, que es muy frío el salón. Usted no sabe lo que es frío. Hasta que no ha estado en Frutillar, en el sur de Chile, en invierno, o en Puerto Montt. Ay, con abrigos hasta aquí a las 12 del día por el viento antártico. Usted no sabe lo que es frío. Nuestro invierno es maravilloso. Tiene sol, usted tiene calor. Es que está haciendo frío, Fernando. Por eso se llama invierno. O sea, ¿capís? ¿Entiendes lo que es invierno? Winter, tal vez así. El invierno es un periodo en el que la tierra está más lejos del sol. Lo he escuchado a los amautas, ¿verdad? Solsticio y toda la historia. ¿Verdad que sí? ¿No es cierto? Pero tiene un cielo maravilloso. Yo fui en invierno a Lima hace unos 3 años, y usted sabe, estuve una semana y toda la semana no vimos sol. La humedad era increíble, todo era neblina, la gente camina así.
agachada en invierno, hay suicidio.

0: Suicidios en Europa, hay suicidios en todas partes porque la gente no ve el sol. Tenemos un lugar maravilloso para vivir. Cuando usted quiere y se hace parrillada, usted sabe que para hacerse parrillada en Europa usted tiene que ser millonario. Dígame, usted se hace una parrillada con 200 pesos, pero fabulosa. Somos quejones. Tan lejos. Usted no sabe lo que es lejos, hermano. ¿Sabe que usted no sabe lo que es lejos? Cállese. No, no diga, no diga. Pero es que no brajes en la iglesia. Yo vivo en San Pedro. Cuando conozcas personas que viajan 3 horas para ir al trabajo cada día y 3 horas para volver, vas a entender. Imagínate vivir en Oruro y trabajar en La Paz. Así vive mucha gente en Estados Unidos. Yo hablo con mis niños, ay, hay que ir a clases, tanto frío. ¿Tú sabes a qué hora entran a clases en Chile? 7:30. En México, 7. Salen de casa, nos contaban, 5:30, 6 por las distancias. 5:30, yendo a clases, hasta las 4 de la tarde. 5 de la tarde, volviendo de noche ya, a hacer tareas, dormir temprano. Cállense las bocas, los mando de misioneros a México un mes. Ya están los niños. Aquí entran 8:30 los panchos. Ay, es que es tarde, son las 2:30, tenemos hambre. Hermanos, ay, otra vez el muro, ¿me entiende? Dios es bueno. Dios es bueno. Nos ha puesto en un lugar maravilloso para vivir. Usted tiene todo lo que necesita, tal vez usted no es un millonario, pero es una rareza que usted pueda comprarse un almuerzo que incluye todo en 25 centavos de dólar, hermano. Mire, solo aquí puede pasar algo así. Solo aquí puede pasar algo así. Entonces, cuando uno se da cuenta que hemos sido rodeados de bendición, y aunque no hemos tenido muy buenas eminencias en el gobierno, pero en medio del proceso, Dios tiene interés en nuestra nación. Pero debemos nosotros bendecir nuestra tierra. Bendigámosla cada vez que podemos. Es una hermosa tierra, es una hermosa ciudad. Gente que viene a La Paz, y usted sabe que recibimos de todas las naciones personas. Dice, qué ciudad más hermosa, qué ciudad más rara, qué topografía más extraordinaria. Pensamos que La Paz era un pueblucho así, y es ahora, es casi una metrópolis grandota, qué linda ciudad. Es una ciudad hermosa, encantadora. Pero es que la altura, pues Dios le dio el privilegio a usted de vivir acá y tener un corazón más grande que el promedio de la gente. Usted sabe que aquí tenemos el corazón más grande que el resto de la gente. ¡Qué maravilla! Podemos decir que nuestro corazón es más grande. ¿Ah? Así que no se lo guarde, úselo. Úselo, úselo. No se gasta por amar a la gente, se gasta por comerse hamburguesas todos los días. Olvídese de eso. Dice la palabra, acá en este pasaje que hemos leído, que hablemos conforme a las palabras de Dios. Amén. Mis hermanos, que tus dichos, que tus palabras habiliten a tus hijos, a tus trabajadores, a tus empleados, a tus jefes, a tus familiares, que tus palabras los habiliten para que ellos funcionen en la voluntad de Dios, para que ellos sean, conozcan al Señor. Ah, no, que va a conocer mi marido, usted no sabe, es un satanás mi marido. Yo he escuchado hablar gente así. ¿Es un qué? Es un satanás. Con razón no se convierte, pues. Con ese tipo de bendición, ubíquese cada día. Ah, mi marido es un incrédulo todavía. Con razón. Con razón. Ah, mi hijo está en el mundo. Mi hermano, nuestras palabras causan explosiones. Causan explosiones para bendición o para maldición. Diga conmigo, he heredado bendición. Usted ha sido creado para heredar bendición. Usted ha sido creado para ser fértil, para expandirse, para poseer, para gobernar, para tomar. ¿verdad? Ay, Señor, si me dieras, aunque sea un departamentito chiquito. No, no. Usted está frente a un Dios grande, maravilloso. Anita, quiero que pases un ratito. Ven, ven, ven, ven. Cuando yo conocí a Ana María, ella vivía... Ay, ella vivía, Dios mío. Voy a terminar este tiempo juntos compartiéndole algo. Ella vivía por la Avenida Perú. La Avenida Perú es una zona fría, no sé si alguien vive ahí, no se sienta mal. Una casa bastante vieja. Bien vieja, ¿verdad? La casa ahí, una belleza era. Bueno, yo creo que tú puedes describirles mejor cuál era tu casa.
1: Sí, verdad. Era una casa antigua, pero es más, no era mi casa, era la casa de mi mamá. Y cada vez que mi tío llegaba de Alemania, porque él vive allá, viene cada año, y él podía pagarse un hotel, pero iba a la casa de mi mamá. Y mi mamá me terminaba botando al sótano para que yo vaya ahí a dormir con mis hijas. Y ciertamente, qué lindo es conocer al Señor, porque cuando conocí al Señor, yo le decía, Señor, solo tú puedes... darme un lugar para habitar donde sea un verano eterno, donde ciertamente pueda disfrutar del descanso sin que nadie me tenga que echar al sótano. Y el Señor fue bueno, porque ciertamente el Señor me dio el mejor lugar y me dio la mejor comunidad.
0: Pero cuéntales, cuando fuiste a ver ese departamento en Miraflores, ¿verdad? ¿Tú tenías el dinero para eso?
1: No tenía, para empezar, me botaron del trabajo. O sea, cuando yo conocí al Señor, la verdad que trabajaba en el Ministerio de Hacienda, pero trabajaba como técnico, pero ganaba un mísero sueldo. Definitivamente mi sueldo era 1.500 bolivianos, mi primer diezmo fue 150 bolivianos. Pero el Señor fue maravilloso conmigo, porque empezó a multiplicar a partir de que ni siquiera me habían compartido de lo que era el diezmo. Solo el Señor me dijo que debería darlo. Y yo lo único que hice fue obedecer, porque ante el temor, ante el saber quién era el Rey de Reyes, Señor de Señores, Él me estaba diciendo que debería hacerlo, entonces lo hice. Y a partir de eso no tuvo que pasar un mes para que el Señor me bendijera, o sea, lo hizo inmediatamente, fue tremendo. Conforme está escrito en su palabra, el Señor multiplicó 10 veces más aquello. Y bueno, mi visión era, Señor, yo quiero tener algo, pero se cerró la oficina y luego apenas tenía un dinero, $3,000, pero que cada vez se iba achicando, porque decía, bueno, hoy es el cumpleaños de alguien, ya lo voy a reponer, y era menos. Y luego mañana es el bautizo de alguien y era menos, y al final yo decía, pero Señor, yo quiero tener un departamento y quiero tener… Iba a buscarlo. Y fue maravilloso, porque lo que yo iba a buscar no era de excelencia como el Señor me dio. Ciertamente fui a ver un departamento un día que un funcionario mío me dijo, hay un departamento por Miraflores. Nunca había ido por Miraflores, siempre buscaba por los alrededores para ver que algo que no pueda ser muy caro y qué sé yo. Falta de visión, pero ciertamente el Señor nos enseña. Me llevó un día a ese lugar donde hoy vivo y entré y me gustó tanto, porque lo veía que era cómodo, no era un lugar como un cajón cuadrado como muchas veces son los edificios. Entonces le dije, ay, Señor, qué lindo, tú me vas a dar un lugar como este, ciertamente. Y bueno, pregunté pues al hombrecito, le digo, al encargado, y bueno, ¿cuánto pide el arquitecto? Le digo, y me dice, cuesta $60,000. Pero creo que tiene que hablar con el arquitecto porque ya están vendidos todos. Y cierto, le llamé al arquitecto y el arquitecto me dice, no, señora, pues si eso me quieren pagar al contado, $80,000, pero yo ya lo tengo comprometido y no puedo. Cómprese el de lado, el del bloque B, porque ahí tengo departamentos libres. Pero yo le dije, bueno, lo que puso en mi corazón, yo sabía que el Señor podía dármelo. Y le dijo, Señor, yo quiero este lugar y sé que tú me vas a bendecir con eso. Entonces me fui a mi casa y le dije a mi mamá, mami, hay un lugar bien lindo, yo creo que el Señor nos va a bendecir. ¿Por qué no vamos y oramos todos? Entonces agarré mis hijas, mi mamá y todo y nos fuimos al departamento. Y cada uno entró, este va a ser mi cuarto y este va a ser el mío y este va a ser el otro. Bueno, entonces ahora oraremos e impondremos manos para que el Señor nos los dé. Y lo oramos. Y otra vez volví a llamarle, arquitecto, ¿cómo será de su departamento? Por favor, démelo. Pero señora, ya le he dicho, aquí está el papel, ya lo tengo vendido. No puede ser, pues, yo ya he firmado documentos, entonces no hay ninguno de este bloque que pueda venderlo. Pese a eso, otra vez volví a ir de noche. Y le dije a mi mami, vamos a ir a ver cómo le da la luz y cómo es el lugar, si no es muy lleno, si es muy silencio, si no es muy… Uy, sí, y por aquí hay todo, hay mercados, hay hospitales, hay farmacias, está de todo, señor, yo quiero vivir acá. Pero bueno, ahí está. Le dije, señor, si ya está vendido, entonces sácalo de mi corazón, porque si no es posible, ahí está. Pero tú has dicho que vas a conceder los anhelos de mi corazón. Y bueno, me olvidé del departamento por unos 2 meses, creo. Y un día me llama el arquitecto al mediodía y me dice, ¿sabe, señora? Era viernes. Me dice, señora, yo necesito pagar a mis obreros. Usted quería un departamento y yo quiero vendérselo a usted. Yo ni siquiera tenía la plata. Necesitaba $22,500 para entrar como primer pie para que pueda financiar el departamento. Pero me quedé maravillada y le dije, arquitecto, no tengo toda la plata. Y me dice, no importa, le voy a esperar hasta octubre, deme lo que tenga porque mañana tengo que pagar a mis obreros. Y realmente, el señor fue bueno. Fer, aún después de ver… Lucha, ¿cuánto tenemos que aprender con el Señor? Porque después de que vi que ya me transfirió y todo, que ya me entré con esa primera puesta de inicio, digamos, en el departamento, ya para pagar la segunda cuota, que era en octubre, no tenía el dinero. Y entonces le dije a mi hermana, no, creo que me estoy equivocando. Porque si hubiera sido para mí, ya hubiera tenido el dinero. Hice todas las gestiones, hice todo lo que estaba a mi alcance y no tengo la otra parte y se está venciendo el plazo y creo que voy a renunciar y decirle nomás que lo venda a otra persona. Mi hermana me llamó la atención, ella es creyente, Mercedes, y me dijo, pero ¿cómo vas a decir eso? Todavía tienes el cinismo, en vez de ir y orar, pues, ¿para qué? Tienes que orar y pelear, ¿por qué no vas y impones manos? Si el Señor ya te ha lo dado, no puedes ser una incrédula y te vas a dejar quitar por el diablo. Ese mismo día fui y toqué la puerta y subí, las puertas estaban cerradas, pero impuse manos y dije, Señor, no suelto, esto es mío y nadie me lo va a quitar, diablo, no me vas a quitar. Y gloria a Dios, porque el Señor me lo dio, hoy vivo en ese lugar, Él pagó todo, el Señor fue fiel, realmente, yo le doy gracias, le doy la honra y la gloria al Señor, porque no hay nadie como Él, no hay nadie, Él es incomparable, es fiel y verdadero, conforme dice su nombre, amén.
0: Amén. Gracias, Anita. ¿Cuántos aquí necesitan una casa? Pónganse de pie. Póngase de pie los que necesitan una casa, que está buscando un lugar para vivir y no lo tiene, vive con renta. Si usted ya tiene una casa, no voy a orar por usted, ¿ok? Ore usted mismo por su casa. Pero si usted está pagando renta, vamos a profetizar sobre usted, caramba. ¿Sí? No es posible de que usted siga pagando renta después de conocer al Señor tantos años. Usted es una persona buena, conoce al Señor. Hay mucha gente que está aquí de pie, que ha sido muy fiel con Dios, es gente que ama notablemente al Señor, y no es porque merezcamos algo, no es porque lo merezcamos, en un sentido sí lo merecemos porque somos sus hijos, pero sabe, por el otro lado está el hecho de que el más grande freno para obtener nuestra bendición es nuestra incapacidad de creerle a Dios. Así que vamos a en este día declarar que el Señor va a responder a lo que hay en su corazón. Pero yo le voy a pedir que hagamos un trabajo doble. De nada sirve una oración si usted no cambia su manera de hablar. Usted tiene que empezar a hablar conforme a la palabra de Dios. Hablar en grande, hablar bendición, hablar en expansión, en posesión. Amén. Eso es esa alianza entre la bendición que hacemos aquí al orar en un momento y el cambio de mente, de actitud, de vocabulario, va a provocar algo poderoso, ¿sí? Anita, ven conmigo, vamos a orar, ya que tú has caminado esta senda antes que los hermanos, tienes autoridad también para bendecir a los santos, y vamos a pedirle en este día al Señor, porque Él les dio un lugar hermoso para vivir. hermoso, que cumpla todo lo que ustedes esperan. En este momento, ahí, cierre sus ojos y empiece a ver cómo quisiera que sea su casa. A ver, si usted no lo puede ni soñar, le voy a prestar un muro. ¿Ok? A ver, sueñe su casa. ¿Cómo le gustaría? Si le gustaría mucho sol, pues piense una casa con mucho sol, con patio. No le gusta el patio, porque Dios concede las peticiones de nuestro corazón. Pero imagínese, usted está delante de aquel que es el dueño del oro y de la plata y de todo. O sea, el cómo es asunto de Dios, no es suyo. Tómese unos minutitos para que cuando oremos, vamos a orar y vamos a decir: Señor, lo que mis hermanos ven en su corazón, eso dales. Es un nuevo tiempo y Dios va a hacer grandes cosas. Solo le pido una cosa: cuando reciba esa casa, ábrala para los hermanos. En cada casa pida una habitación vacía, que va a ser para recibir huéspedes. Sí, piense una habitación que tenga su bañito privado, para que cuando lleguen los eventos, etcétera, usted pueda recibir hermanos y le digamos: ay, ¿quién puede llevarse unas personas de tal país? Y usted diga: yo tengo lugar, tengo la casa del o el cuarto del profeta listo.
1: Gracias, Señor. Padre, declaramos, Padre, conforme está escrito, que tú provees más abundantemente de lo que pedimos, Señor. Gracias porque podemos confiar en ti. Gracias, Señor, porque tú eres nuestra seguridad y tú eres el que provee, Señor. Y tu propósito, Señor, y tu bendición es, Señor, es para bien. Tú dices tu palabra, Señor, que todas las cosas salen a bien a los que te honran, Señor. Así, Padre, que en el nombre de Jesús yo te pido por todas estas personas, Señor, que han levantado, que se han levantado, Señor, en fe, para creerte, Señor, para poner una vez más su corazón, Señor, en lo que está escrito en tu palabra, en la seguridad y en la certeza, Señor, de que tú les vas a dar, Señor, conforme a los anhelos de su corazón. Tu palabra dice que tú ya nos has bendecido con toda bendición en los lugares celestiales y la bendición está sobre ellos. Lo único que necesitan es jalarla, Señor, que ellos puedan arrebatarla, Padre. Tú nos has dado, Señor, esa capacidad, Padre, para tomar de lo que es la herencia propuesta por ti, Señor, porque tú lo has ganado, Señor, para nosotros, tú lo has dado para nosotros. Tú no eres un Dios escaso, tú eres un Dios de abundancia. Señor, tú eres el Dios creador del cielo y de la tierra. En esa convicción y en esta certeza, Señor, te entregamos esos sueños de estas personas, Señor, ese anhelo, Señor, para que tú lo multipliques, para que tú lo fructifiques, para que tú lo manifiestes, Padre, en el nombre de Jesús, Padre. Yo lo declaro y lo creo, Señor, porque he visto tu grandeza, he visto tu poder, tu misericordia y tu magnificencia, Señor. Así que en el nombre de Jesús es hecho, Señor, es hecho, Padre. Amado, yo aliento tu corazón para que tú vengas y luego es tu testimonio. El Señor en este tiempo y en este caminar, sabes, es precioso. El Señor nos llama para enseñarnos, pero es importante que tú pongas por obra lo que aprendes. El Señor me ha enseñado a tomarme desde la casa, el trabajo, mi posición y todo lo que tengo, todo lo que soy, es porque el Señor me lo ha dado, porque Él me lo mostró primero. Él me hizo entender que en Él están todas mis posibilidades y todas mis capacidades. En ese Dios en el que creo, yo creo que es el mismo Dios de ustedes, ese Dios que hizo los cielos y la tierra y para el cual no hay nada imposible. No hay nada imposible, es un Dios maravilloso, es un Dios que puede multiplicar en todo lo que tú pongas, porque Él ha dicho: yo te prosperaré, yo prosperaré y bendeciré las obras de tus manos. Así que, hermano, persevera, ten expectativa para poner tu corazón en Él y Él lo va a fructificar, Él lo va a multiplicar. Te bendigo en el nombre de Jesús, amén.
0: Y en el nombre de Jesús yo fertilizo, Señor, bendigo los sueños de mis hermanos. Y con esta bendición fertilizamos la visión que ellos tienen en su corazón, Señor. Declaramos que tú harás más de lo que podemos pedir o entender, porque eres un Dios que le gusta sorprendernos, Señor. Padre, yo te ruego que nos ayudes a cambiar nuestra manera de hablar, a ser gente que tiene esperanza en sus palabras. Padre, sea hecho conforme ellos ven, sea hecho como ellos sueñan, para gloria tuya en el nombre de Jesús.
1: Amén.
0: Amén. Quiero decirle algo más, no se siente un minuto. Dice acá en un salmo de que hay algunas personas que son como árboles plantados junto a corrientes de agua, que dan su fruto en su tiempo y su hoja no cae, y todo lo que hacen prospera.
1: Amén.
0: Ahora les voy a decir quiénes son ellos. Son aquellos que no andan en consejos de malos, no están en caminos de pecadores, no se sientan en silla de escarnecedores, murmuración, sino que en la ley de Jehová está su delicia, y en su ley meditan día y noche. A estos, todo lo que ellos hacen prosperará. Todo lo que ellos hacen. Cambie su manera de hablar. Guárdese de caer en esto que cualquiera de nosotros podía caer. Guárdese de esto. Y ahí la garantía de Dios de que Él va a hacer lo que tú hagas, va a dar fruto y va a prosperar. Amén.
1: Amén.
0: Gloria a Dios. Gloria al Señor. Gracias, Anita. Gracias. Vamos a compartir la Santa.

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Espíritu de adopción ven sobre nosotros.

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1: Cuando usted decide dónde va a pasar sus vacaciones, se va a ir a Cochabamba, se va a ir a Iquique, se va a ir dónde, sino que cuando estamos hablando de una agenda divina, el lugar en el que usted va a estar va a ser totalmente gravitante para los próximos años, para su destino y para su propósito. ¿Me entiende, verdad? Entonces hay varias condicionantes para esto. Por ejemplo, aparece una persona que me dice, yo quiero ir, pero vemos que no está todavía en el, no tiene el perfil para ir. No tiene el perfil. Entonces, mira, qué bueno es tu corazón de querer ir, pero no basta querer, tienes que reunir condiciones para poder hacer esta travesía, por ejemplo. Entonces, empezamos a hablar, es como que le digo, necesitamos ir a enseñar un evento música y necesitamos que vayan música. Entonces, usted se acerca y me dice, yo quiero ir. Qué bueno, ¿qué tocas tú? No toco nada. Entonces, no vas a ir, pues no tiene sentido. Es un evento de músicos, por ejemplo. Entonces, hay algunas cualidades que uno requiere para poder cumplir la tarea que Dios tiene con nosotros. ¿Se comprende esto, verdad? Entonces, este año yo creo que es muy importante por dos razones específicas. Número uno, Dios nos está abriendo las puertas de Asia. Y eso tiene que ver con el futuro de esta iglesia, porque nosotros tenemos que ser una iglesia misionera. Gracias porque hay una persona que está de acuerdo conmigo. Te bendigo, mi hermana. Aunque usted es colombiano, tú fuiste, ¿verdad? La que dijiste, amén, bueno, gloria a Dios. Pero aquí la iglesia está medio dormida. A ver, sacuda al que está a su lado y dile, ¿estás aquí? Bueno, veremos, tal vez no está aquí, ¿verdad? A ver, ¿estás aquí? Es bueno venir con alma, espíritu y cuerpo. No, ¿verdad? El punto es este, no le puedo decir si vamos a mañana a abrir una misión en India, pero ciertamente India es gravitante para los propósitos que Dios tiene en los próximos años. En este momento, India está siendo disputada por tres religiones y ahí no está presente el cristianismo. El punto es de que lo que Dios va a hacer en esos lugares, y esto tiene que ver con el hecho de tener una visión global, va a afectar nuestro país poderosamente. Le doy un ejemplo. China se ha levantado como un gigante económico, a tal punto que este año pasado hubo reuniones del gobierno chino con Brasil y con Chile muy importantes. Por ejemplo, nosotros consumimos muchos productos chilenos, ¿sí? ¿Verdad que sí? Usted va a las Rieles, a los Justus, donde sea, y el 90% de las cosas vienen de Chile. ¿Qué pasa cuando entra el mercado chino a Chile? También usted va a tener otro tipo de productos llegando acá. Por ejemplo, ese es un modelo de cómo la economía global funciona. Entonces, lo que espiritualmente pasa por un lugar o por otro lugar también afecta a nuestro país. ¿Se entiende esto? Entonces, ¿qué pasa? La visión de la iglesia, la que el Señor nos ha dado del ministerio, no simplemente trabajar en este país y provocar algo muy particular. ¿Cuál es nuestra meta en este país? Poner a este país en el mapa mundial. Ahí es que no esté en el mapa mundial, bueno, es que usted tiene que viajar para que se dé cuenta que somos invisibles. ¿Ok? Cuando usted viaja, se da cuenta que somos invisibles. De que estamos en alguna parte de América Latina, pero muy pocos conocen dónde estamos. Y si nos conocen, nos conocen por cosas que no le gustaría que usted lo conozca. Entonces, lo que Dios nos ha puesto y ha pedido que nuestra generación haga es que Bolivia vuelva a entrar a la agenda profética de Dios. La agenda profética de Dios se paró con Julio César Ruibal, ahí quedó. Y no hemos vuelto a hablar acerca de lo que Dios quiere hacer para los próximos años, pero la agenda que Dios le propuso a este varón es una agenda que él va a cumplir. porque no la propuso un hombre, la propuso a la iglesia de este país. Y en ese tiempo la iglesia no tenía la madurez para entender lo que Dios estaba haciendo. Pero han pasado casi 30 años y creo que hemos aprendido la lección, y lo que viene para Bolivia son tiempos en los que se va a completar el ciclo que Dios abrió para julio del año 72. Amén. Dios es un Dios de ciclos, de procesos. Dios le dice cuando se acerca a Moisés: yo soy el Dios de Abraham, yo soy el Dios de Isaac, yo soy el Dios de Jacob, por lo tanto soy tu Dios. O sea, si tú no te ubicas quiénes son tus padres espirituales, tú no te ubicas con lo que Dios quiere hacer con tu generación. ¿Me entiendes? ¿Yo soy un nieto espiritual de Julio César Ruibal? Sí, lo soy. ¿Por qué? Porque yo me convertí en una iglesia que fue fundada, si vale el término, fundada como una consecuencia de ese ministerio, por ejemplo. Entonces yo puedo decir, yo tengo la tarea no solo de tomar el manto, sino también de pelear por la parte que me corresponde y por la tarea que debo hacer. Entonces ustedes al congregarse acá tienen la tarea de cumplir parte de la palabra que Dios le dio a Julio. Por eso es que la promesa profética que Dios le dio está anotada en la pared al entrar en la casa de oración. O sea, no es por otra cosa. ¿Por qué no ponemos un verso ahí de Catherine Kuhlman? ¿Por qué no ponemos una cita de Benny Hinn? Hay una razón para eso. ¿Cuál es la razón? Que no somos hijos espirituales, por ejemplo, de, por decirle algo, de Moody, no somos hijos espirituales de, no sé, Taylor, somos hijos espirituales de Julio. ¿Nos guste o no? ¿Me está siguiendo, verdad? Entonces, ¿qué pasa? Eso nos hace tomar una tarea. Y también nosotros hemos jalado las cosas positivas del ministerio de Julio como las negativas, en muchas áreas seguramente, porque uno hereda los rasgos de sus padres. ¿Se comprende esto? Pero la última vez que el hermano Julio está en Bolivia, nosotros recibimos ya una encomienda de parte de él directamente, y el Señor nos da el privilegio de poder lanzar la visión a otro nivel. Entonces, ¿qué sucede? Usted tiene parte con el ministerio del hermano Julio el año 72. Y usted dirá: pero ni lo conocí al caballero. No necesita conocerlo en la carne, lo conoció en el espíritu. ¿Y ahora qué debemos hacer? Entonces, ¿qué sucede? Cuando yo entiendo de dónde vengo, no estoy anhelando la provisión de la tribu de al lado. Yo sé cuál es mi rol como tribu. En el pueblo de Israel habían 12 tribus. Y no me venga a decir ahora: ah, pero es que ya estamos en el Nuevo Testamento. Bueno, le cuento algo, también hay 12 apóstoles, no sé, Galío. El punto es este, que Dios llama a las casas espirituales para cumplir tareas específicas y las capacita para eso. Entonces nosotros, por ejemplo, como hijos de Dios podemos hacer mil cosas y las vamos a hacer bien, pero hay algunas cosas que las podemos hacer como nadie las hace. ¿Por qué? Porque esas son las que Dios nos ha puesto como llamado específico. Eso es lo que la gente tiene que entender. Entonces, por ejemplo, si tú eres casa de Judá, Judá ha sido llamado para ser los portadores de la alabanza delante de la presencia de Dios por siempre. ¿Estamos de acuerdo? Por darle un ejemplo. Tú eres Judá, pero tú anhelas tener la habilidad de los arqueros de la tribu de Dan. Entonces toda tu vida te la pasas tú que tirando flechas, tu agenda diaria es levantarte en la mañana y apuntar a un blanco, ¿verdad? Y cuando se llama a la guerra, llaman a la tribu de Dan para ir a los arqueros y a ti te dan una trompeta. Te dan la trompeta. Entonces estás ahí con tu trompeta y los miras a los de Dan y suspiras. ¿Por qué? Pero es que yo sé tirar flechas, sí, pero eres de la tribu de Judá, viejo. ¿Qué hacemos? ¿Me entiende, verdad? Y lo que Dios da, lo da por tribus, no tanto a nivel personal. Los dones están en la iglesia. El llamado está en la iglesia. Por eso es cuando alguien dice: mira, no me congrego, pero mi llamado es ser profeta, usted sonríe. Porque Dios no llama de esa forma. Aún Pablo tuvo que buscar la iglesia. Aún Pablo, cuando fue llamado por el Señor, ¿verdad? Él es puesto en una casa hasta que vaya Ananías y pueda orar por él y devolverle la vista, y luego la iglesia tiene que enviarlo. ¿Estamos de acuerdo? O sea, aunque él no necesitaba, aunque él conoció más, aunque él vio muy lejos, mucho más de la miopía de los primeros apóstoles, él tuvo que sujetarse a la iglesia. tuvo que entender que su ministerio no es el ministerio de Pablo, es el ministerio del Señor en la iglesia de Antioquía y en la iglesia de Éfeso y en la iglesia, se entiende, ¿verdad? Entonces nosotros debemos funcionar con una visión de cuerpo, es lo que Dios quiere de nuestra vida, de nosotros. Entonces Dios nos ha dado habilidades para provocar cosas, y una de las cosas que Julio tenía es que él era una respuesta para las naciones. A él trataron de hacerlo quedar en Brasil, luego en Perú, luego en Ecuador, luego en Colombia, y ahí lo agarraron. Bueno, para bien, el Señor dirigió, condujo todo eso, pero él tenía una antorcha en su mano, y donde Julio pasaba, las cosas se prendían. ¿Estamos bien? Ahora, no importa cuánto tiempo ha pasado, tal vez nosotros no vamos a provocar las mismas señales que Julio provocó, pero el llamado que Dios ha puesto sobre nuestras vidas es muy parecido al que Dios puso sobre este varón. Entonces yo estoy viendo quiénes van a ser los hermanos que van a continuar con ese trabajo. Porque Dios es un Dios de procesos, de generaciones y de pasos. Amén. Entonces tú eres parte de una familia, no eres un satélite que no sabe dónde encajar. Tenemos una historia, tenemos un inicio. Si bien todo nuestro origen está en Dios, también tenemos un origen natural. Entonces tú tienes a Pablo, sí, yo soy eterno, pero dices, sabes, soy de la tribu de Benjamín. Sabes, soy fariseo de fariseos. O sea, él te dice de dónde es, cuál es su visión. ¿Estamos bien? Note, Benjamín es uno de los últimos hijos de las tribus de Jacob, ¿recuerda? Sino el último. ¿Y sabe cómo es calificado el ministerio de Pablo? Como el último. Es el más pequeño. Aún él se dice el abortivo, el pequeño. ¿Recuerda, verdad? Qué interesante que el ser parte de la tribu de Benjamín aún afectó el hecho de que su llamado iba a ser después de todos los apóstoles. Mire, ya estaban los 12 completos, al igual que los hijos de Jacob estaban completos. Y recuerda lo que pasó con José, ¿verdad? Se lo da por muerto. Y aparece otro hijo ahí. ¿Y qué pasa con los discípulos? Uno de ellos muere. ¿Cuál? Judas. Y bueno, entra Matías, el sustituto. Está conmigo. Pero ¿sabe qué? Ahí luego aparece Pablo. Y Pablo llega a ser el verdadero Benjamín del Nuevo Testamento. Y realmente él es de la tribu de Benjamín. Entonces, ¿qué pasa? Los patrones espirituales se repiten. Amén. Eso es importante. Lo entiende, ¿verdad? Lo entiende. Las cosas como la iniquidad que hemos visto que afectan de generación en generación, también tienen el lado positivo. Las bendiciones son de generación en generación. Dios dice eso. Yo bendigo, ¿verdad? Yo tengo misericordia hasta la cuarta y quinta generación de los que me aman. El asunto en cuestión es ver si estamos en la agenda de Dios y estamos haciendo lo que Él quiere que hagamos. Entonces, como iglesia local de la calle 16 de Obrajes, nuestro objetivo básicamente es este: orar por este país, pelearla porque, ¿qué le digo? Los que están cautivos en prisiones de oscuridad puedan ver la luz del Señor. Poner a este país en la agenda mundial y en la agenda de Dios. Esa es nuestra tarea como iglesia local. Como equipo internacional, ¿cuál es? Cumplir la palabra que Dios había dado el año 72, que desde este país iba a salir mucha bendición a otros países. Y nosotros hemos entendido que tenemos dones especiales que la iglesia del mundo entero las necesita. Pues no podemos guardar eso, porque acuérdese de la parábola de los talentos. Si guardamos eso, el Señor viene y te dice, ¿por qué al menos no lo pusiste en un banco? Si Dios nos ha dado la habilidad de rescatar ciudades, si al menos no vamos a ir a rescatar ciudades, enseñaremos a otros a que las rescaten. Eso es poner las cosas en el banco. Para que de alguna manera el objetivo por el cual estamos en esta tierra se cumpla. Está conmigo. De eso se trata. De eso se trata. A la luz de todo eso, es que llegamos al 2007 y decimos, Dios, ¿qué tú quieres para este año? ¿A dónde vamos este año, Padre? Pues, ¿cuál es el objetivo del colegio? Por ejemplo, ¿por qué hemos abierto un colegio? Si hay tan buenos colegios en esta ciudad. En definitiva, tú no necesitas un colegio para que tus hijos sean cristianos. Los hijos son cristianos en nuestro propio hogar. ¿Estamos bien? Ahí conocen al Señor. ¿Por qué fue esto? Porque nuestra meta es que en los próximos 10, 15 años tengamos un granero de donde podamos sacar el trigo fresco para sembrarlo en las naciones. Ese es el objetivo. que no tengamos que estar convenciendo al pastor de la iglesia del frente que está bien que sus jóvenes vayan a ese viaje misionero, sino que tengamos ya un depósito formado dentro del colegio, donde los jóvenes que salgan de ese lugar digan, estamos listos como flechas, como arcos entesados para ser disparados donde Dios nos mande. Entonces sí vamos a poder hacer algo efectivo, vamos a poder entrenar gente en todo lo que el Señor nos ha entrenado para que ellos vayan y cumplan propósitos bien específicos de Dios. Entonces el colegio no tiene que ver con dar trabajo a los hermanos, no tiene que ver con usar mejor la infraestructura de este edificio, tiene que ver con cumplir un don y un llamado que Dios ha puesto sobre nosotros hace muchos años. De eso se trata. O sea, no queremos que salgan niños cristianos o jóvenes cristianos. No nos interesa. Para eso la iglesia nos bastaba. Nuestras clases de niños acá han provocado muy buenos resultados. Los papás son conscientes de eso. Amén. Hemos visto buenos resultados. No necesitamos un colegio para eso. Pues, ¿por qué el colegio? Porque necesitamos prepararlos y en otras áreas, para que ellos realmente puedan ir y puedan ser flechas encendidas que donde caigan provoquen un incendio. De eso, esa es la idea. De eso se trata. Entonces, a la larga, aún yo espero que sean menos los papás que traen a sus hijos de otras iglesias y sea un colegio para nosotros. ¿Por qué? Porque con los papás tengo que pelear, porque su visión es diferente. Ellos quieren tener hijos cristianos, nosotros queremos tener misioneros. Hay una diferencia absoluta. Absoluta. Pues, ¿qué sucede? Ahí vienen familias muy buenas, hermanos amados en el Señor, que se reúnen en diferentes congregaciones, pero su visión es otra. Ahora, yo les pregunto algo a los que han estado con nosotros por lo menos 6 meses. Somos diferentes, ¿verdad? ¿O es que solamente yo me doy cuenta de eso? ¿No es cierto? O sea, ¿por qué no estamos preocupados por lo menos, por ejemplo, en tratar de comprar este local? ¿Por qué siempre andamos haciendo otras cosas? Cualquier iglesia mínimamente sabe que espera tener un local propio. Nosotros también. Pero sabe que no estamos haciendo ningún esfuerzo en esa dirección. ¿Cierto? Pagamos $2,000 cada mes y uno diría, es una locura. Hay que ver, arreglar esto de otra forma. Y es cierto, si tienes una idea, avísanos. Pero sabes que estamos en otra en este momento. Sí somos un poco diferentes. No sé si mejor o peor, pero el punto está de que tenemos una visión específica de Dios. Y eso nos hace ser muy radicales. El otro día hablaba con una mamá, hablamos respecto a la ropa, ¿verdad? ¿Por qué? ¿Por qué no podemos tener trajes para la promoción? Ese era el gran debate esta semana, trajes para la promoción. Y yo entiendo a la mamá, no tiene nada de malo el traje para la promoción, pero no responde al espíritu que tenemos como colegio. Punto. No responde. No estamos para preocuparnos de eso. El corazón de estos jóvenes no tiene que estar en el traje de la promoción, sino ver qué pueblo pueden bendecir antes de fin de año, por ejemplo. Entonces cambia totalmente su visión. Pero los papás acá lo entienden. Lo grave es con los papás que no se reúnen acá. ¿Se entiende, verdad? Entonces, ¿qué pasa? ¿Qué pasa cuando tienes un muchacho con un tatuaje que viene de una familia cristiana, que no conoce el mundo espiritual que hoy día nosotros conocemos? Entonces tenemos que hacer un doble esfuerzo, primero con el joven y luego con la familia, que entiendan de que, es que, ¿sabe qué? Me decía una hermana hace unas 2 semanas atrás, una mamá, es que mi hijo ya o mi hija se ha librado ya del legalismo. O sea, ese fue un tuf por abajo, ¿verdad? Dije, no, hermana, espérese, no es legalismo de lo que le estoy hablando. Hay una razón por la que nosotros no queremos que los chicos, por ejemplo, se maquillen o las niñas se maquillen. Tenemos una razón específica. Entonces le hablé, me senté como 20 minutos a explicarle, le pedí que se comprara el libro Hijos del Trueno, donde expresamos toda nuestra cosmovisión al respecto. Entonces debe venir con su cara lavada. Bueno, esa es una buena idea, hermana. Pero sabe que, y tuvimos que hablar, ¿me entiendes? Ahora yo le entiendo a la mamá. Es una hermosa cristiana que ama al Señor, pero su visión es diferente a la nuestra. Entonces a la larga eso es desgastante, ¿me entienden? ¿Por qué? Porque no pueden caminar dos si no están de acuerdo. Está conmigo, hola. Todos estamos de acuerdo que venimos del Señor. El problema no es de dónde venimos, el problema es a dónde vamos. O sea, no es el problema si tú crees en Jesús y yo también. Ves, ahí estamos juntos. No, es que no basta con que creamos en el Señor, juntos. Eso no nos hace hermanos en sí. ¿Está bien? Jesús nos habló de esto. O sea, el que conmigo no recoge, desparrama. Ese es el punto. Ese es el punto, de eso estoy hablando. Entonces, a la larga, y espero que sea más corta que larga, el colegio debe ser para sus hijos y para los hijos de los hermanos que Dios va a traer a congregarse aquí. Punto. Donde no tenemos que estar dando explicaciones, donde si los niños tienen que entrar en un tiempo de intercesión y ángeles bajan del cielo, no hay un chico que esté en estado catatónico porque no sabe qué está pasando ahí, porque nunca tú vio eso, ¿me entiendes, verdad? Eso es lo que pasa. Entonces hoy día tú vienes a una reunión de alabanza de los chicos del colegio y tú reconoces cuáles son los niños de la iglesia. Fluyen en la alabanza y ves a los hermanos, a los niños de otros colegios, están como gatos fumigados ahí. Ahora, ¿se van a ir soltando poco a poco? Sí, se van a... Ellos no son el problema, les repito, pero las familias son el problema. Entonces hablábamos del discipulado y una persona me decía, ¿y qué se entiende por discipulado? ¿Quiere decir que alguien de forma individual va a estar hablando con mi hijo? Entonces tuve que hablarle un poco de esto el otro día y le respondían. ¿Me entienden, verdad? Ahora, participan de la fe, se están reuniendo en este día en otros lugares, correcto, pero no por eso podemos avanzar en el mismo... al mismo paso. Amén. El colegio es para tus hijos. Amén. Para los que no tienes todavía, para los que vas a venir pronto, es para ustedes. ¿Por qué? Porque con ustedes no necesitamos explicación alguna. Ustedes ya entienden lo que estamos haciendo. Amén. ¿Se entiende esto? De eso se trata. Ahora, yo creo que en los próximos años, Dios va a hacer cosas grandes, vamos a crecer mucho más como iglesia. Vamos a ver familias nuevas y obviamente tenemos que tener un granero de niños ahí listos para funcionar. Esa es la razón por la que no hemos puesto un letrero en la calle, porque no me interesa que los niños del vecindario vengan a congregarse acá en este momento. No es la idea. Queremos sacar un equipo de líderes, flechas encendidas para quemar la tierra. Esa es nuestra meta. Ese es nuestro sueño más grande con el colegio, hermanos míos. No es otra cosa. Ya les digo, no aspiramos a otra cosa. Lo demás viene por gravedad. Ore por esto. Amén. ¿De qué estamos hablando? Estamos hablando del ir en un mismo camino de acuerdo. Me voy a llevar a la palabra donde lo dije el día viernes. Le hablé de varias cosas el día viernes. Le voy a pedir que vaya al Salmo 119.

Salmo 119. No se me distraigan, tenemos unos minutos valiosos por delante, por favor. Este es el salmo más extenso de toda la Biblia y es uno de los libros más hermosos que hay, ciertamente. Se dice que es un himno a la palabra de Dios, porque aquí se habla de la palabra. Está dividida, las estrofas, es una poesía hermosa, si uno la ve en hebreo, tiene una estructura bien particular. Está dividido en capítulos de acuerdo a las letras del alfabeto hebreo, empezando con Aleph, empieza dando versículos. Y sabe que en el hebreo casi cada versículo empieza con la misma letra Aleph. O sea, es toda una poesía hermosa, es una muy elaborada, es el salmo más elaborado, quiero decir. Salmo 119, verso 14 dice: más he gozado en el camino de tus testimonios, acuerdo a las letras del alfabeto hebreo, empezando con Aleph, empieza dando versículos. Y sabe que en el hebreo casi cada versículo empieza con la misma letra Aleph. O sea, es toda una poesía hermosa, es una muy elaborada, es el salmo más elaborado, quiero decir.

caminos de Dios. Estamos bien, eso lo hablamos el viernes. ¿Está conmigo? Hola. Entonces, ¿qué pasa? La gran mayoría de la iglesia ha visto las obras de Dios, por eso está aquí. Pero no todos han conocido los caminos de Dios. Por la oración del salmista no es tanto muéstrame tus obras, porque ya las conozco, sino enséñame tu camino. Camino significa voluntad, propósito o destino. Lo llevo a otro verso, el verso 27 del mismo Salmo. Mire lo que dice: hazme entender el camino de tus mandamientos para que medite en tus maravillas. Hazme entender. Por favor, esta es una oración que tú tendrías que hacer. Señor, hazme entender. ¿Qué dice? El camino de tus mandamientos. Me explico, tú sabes lo que estás viviendo ahora, tú sabes qué te espera mañana, tú sabes cuál es la voluntad de Dios para ti y para tus hijos. Entonces, ¿no te parece que debemos decirle, hazme entender tus caminos? Hazme entender tus caminos. ¿Puedes decirlo en voz alta? Mire, si usted ora esta palabra cada día, yo creo que está haciendo una oración muy significativa. Señor, quiero entender tus caminos. ¿Qué estoy haciendo ahora? ¿Estoy apuntando correctamente? ¿Estoy clavando el clavo en el lugar correcto? Váyase al verso 33. Sigo con ese mismo salmo. Enséñame, oh Jehová, el camino de tus estatutos y lo guardaré hasta el fin. La gente que deja de ver las obras de Dios se aparta luego de Dios. Pero cuando uno ha conocido los caminos de Dios, no se aparta nunca. Sigo con Salmos. Me voy al Salmo 17. Salmo 17, verso 5. Si lo tiene ahí ubicado, le voy a invitar a que lo leamos juntos, por favor. Leamos juntos, 17.5. Sustenta mis pasos en tus caminos para que mis pies no resbalen. Otra vez, sustenta mis pasos en tus caminos para que mis pies no resbalen. Sustenta mis pasos en tu voluntad. ¿Dónde quiero estar yo, Señor? En tu voluntad. O sea, en tus caminos. Ahí quiero estar. Váyase al Salmo 32. Ahora, ¿por qué la gente no se mantiene en los caminos de Dios? El punto es este. Israel vio todas las obras de Dios por muchos años. Por muchos años. ¿Qué le dije? Salmo. Por favor, 95. Vamos a ir al 32.8 en un momento, ¿ya? Salmo 95. Israel vio todo lo que Dios quería con ellos. ¿Saben? Él le demostró, el Señor demostró a Israel cuán interesado Él estaba en ellos. Le puso las cosas claras. Cuando tú lees Deuteronomios, te das cuenta de que Israel no tenía dónde perderse. Le decía, mira, si tú haces esto es por acá, y si tú haces esto vas a tener tal resultado. O sea, nunca pudo Israel decir, yo no supe. No, sí sabías. Sí sabías. Y el ejemplo, ayer hablaba con los papás de este texto, el ejemplo que yo les ponía era más o menos este. Si tú tienes, imagínate que hacer un viaje, el Señor viene y te dice, mira, te he conseguido un vehículo, está afuera, ahí está el plano, tú tienes que llegar a la ciudad de Santa Cruz, ahí está donde debes desviarte, está para la gasolina, tienes para la comida, vas a llegar mañana en la tarde sin problema. Perfecto. Entonces tú partes, tomas el carro y te pierdes. En vez de doblar hacia Cochabamba, te vas hasta Potosí. Perdiste. ¿Dónde estoy? No sé dónde estoy. Llegué a un lugar equivocado. Pero uno de acá, de los hermanos, sale a la puerta, ¿verdad? Y consigue una movilidad y sin tener plata, sin tener carro propio ni mapa, llega a Santa Cruz. Esos son los gentiles, los que llegaron a su destino sin haber sido escogidos para llegar primero. ¿Se entiende? Y los que tenían todas las cartas de navegación para llegar y toda la provisión, y los que eran los más seguros en llegar, no llegaron. Eso lo explica Pablo.

Romanos. Dice Pablo que yo sé y doy testimonio de que el pueblo de Israel tiene celo de Dios, pero no es un celo de Dios conforme a ciencia. O sea, yo sé, anhelo que ellos conozcan un día la verdad, pero en este momento ellos están perdidos. Mire lo que dice en el Salmo 95. Vamos a leer juntos, por favor, el versículo 10. 40 años estuve disgustado con la nación y dije, pueblo es que divaga de corazón. Y no han conocido mis caminos. ¿Cuánto tiempo? Bueno, no todos vamos a contar 40 como años cronológicos, pero 40 tiene que ver con el límite máximo que Dios va a soportar algo. Dice acá, 40 años estuve disgustado. Ahora, pregúntale, ¿por qué estás disgustado, Señor? Te lo dice abajo. ¿Por qué este pueblo divaga en su corazón? Divaga de corazón todo el tiempo. La palabra divagar viene de una palabra hebrea que es la misma que se utiliza para embriagarse. En el Isaías 28, cuando dice, ¿verdad?, que todos los sacerdotes y los profetas se han entontecido con sidra y con no sé qué más dice, ¿verdad? Dice, ellos se han entontecido, se han alterado la visión. La palabra que se utiliza es justamente esta misma. En raíz, la palabra divagar significa embriagarse. Entonces, lo que está diciendo aquí el Señor es algo bien interesante. Este pueblo está embriagado en su corazón. Ahora, usted ha visto cómo camina una persona borrachita, ¿verdad? O sea, noten, no tiene equilibrio. Su equilibrio está alterado por el licor y la persona va yendo de un extremo a otro. Puede chocarse, puede caerse. Pídale que abra la puerta con su llave, ¿verdad? Va a estar media hora queriendo ver en qué momento le achunta y va a renegar tanto de ya no usar esas chapas potosinas con las llaves inmensas, ¿verdad? No es cierto, o sea, no tiene equilibrio. Sus sentidos están alterados. Escucha, pero escucha mal, ve, ve doble, ¿ah? O ve triplo, quién sabe lo que ve. No controla sus miembros, sus extremidades, no las controla. Entonces dice, estoy enojado con Israel porque ellos constantemente andan divagando de corazón. ¿Cuál era el corazón de Israel? El corazón de Israel siempre era una margarita siendo deshojada. ¿Me entiende? ¿Me quiere? ¿No me quiere? Poco, mucho, nada. Jehová va a lastarte. O sea, siempre su corazón ha estado así, el corazón de Israel. Ellos han visto la puerta de Dios tan grande y tan abierta que vez tras vez Él estaba tras ellos, que nunca se les pasó por la cabeza que un día Dios los pueda sacar de su agenda. Ahora, no los sacó definitivamente, saben ellos, o sabe usted por la palabra, de que ellos están con el reloj parado en menos 2 minutos de las 12, ahí se quedó. Y en los próximos años va a terminar los 2 minutos que faltan, e Israel va a volver al canal profético que Dios tiene establecido desde el principio. Pero en ese proceso, ¿verdad?, van a haber pasado 20 siglos donde, ¿cuántas generaciones viven en 20 siglos?, se perdieron en Israel. Y lo que Dios esperaba que Israel lo haga, lo está haciendo ahora el pueblo gentil. ¿Entiende lo que estoy diciendo? O sea, no puede Dios esperar simplemente que Israel reaccione si es que ellos van a ser los pregoneros de salvación y ellos deciden no hacerlo, no por eso una generación va a perderse. Pregúntele lo que pasó con Jonás. ¿Estamos bien? Está conmigo, ¿verdad? Entonces, ¿a dónde vamos, amados? El gran problema de Israel era ese, su poca capacidad de mantenerse equilibrado. O sea, cualquier cosa lo distraía. Es como ese niño que tiene atención dispersa. Pues mira, te quiero explicar, estas son las flores, mira las flores, pasa una mosca, ¿verdad?, y le sigue a la mosca. Te estoy hablando, sí, aquí estoy. ¿Qué te parece? Mira, estos son los pétalos. ¿Cuáles son los pétalos? ¿Qué pétalos? Tú no tienes equilibrio, no sabe manejar las cosas que le afectan. ¿Me entiende, verdad? Ahora, ¿qué pasa hoy día con el paralelo con la iglesia? La iglesia, igual que Israel, se deja fácilmente distraer.
nos distraemos por cosas que no son relevantes. A nivel personal, por ejemplo, ¿cómo está la casa en esta semana? ¿Te distrae la casa o te acerca al Señor? Ay, yo hablo con gente y me dice que usted no sabe cómo es mi casa. Bueno, pues no lo sé, pero sabes que tú puedes cambiar esa situación. Probablemente nuestra casa no es el lugar más hermoso para poder tener una vida en el Señor, pero tenemos que pelear por nuestro Jerusalén para poder cumplir su propósito. Es parte de esto. Entonces, ¿qué sucede? Una persona consigue trabajo después de estar mucho tiempo sin trabajar y pierde el equilibrio. Ahora se mete a trabajar apasionadamente, ya no lo vemos en discipulado, desaparece de la reunión. Y me dice, ¿qué te pasa, hermano? ¿Por qué estás así? Es que estoy sin tiempo. Y es verdad, estás sin tiempo. Pero te digo algo. El tiempo sigue teniendo 24 horas para todos. Seguimos con días de 24 horas. No va a extenderse a ti porque simplemente tengas más cosas que hacer. Tú tienes que llegar a manejar esto bien. Otra persona, ay, aparece la novia, ¿verdad? Y pierde el equilibrio. Ahora anda tan enamorado que ya no tiene tiempo para nada. Antes era un líder en la iglesia, o ayudaba, trabajaba, se enamora y ahora ya no, ¿verdad? Y viene y me dice, ah, ¿sabe qué? Es que estoy enamorado, pues ¿qué puedo hacer, no? Pues que Dios no te manda las cosas para que te saquen del lugar, sino que para que una vez que ya estás ubicado, esas cosas añadan al propósito de Dios, no resten. Pues cuando alguien me dice, me he enamorado y me voy a casar, no sé siempre, a ver, miren, no sé si alegrarme o entristecerme, y a veces mi reacción debe ser media fea, porque allá escuché el rumor de que yo quiero a la gente soltera, pero no es verdad, o sea, por favor, ¿para qué creen que les hemos hecho colegio, pues? Queremos guaguitas, queremos hijitos, desde luego que sí. El asunto es que uno como que le tiene miedo, pues oiga. O sea, he visto cada rayada después de casarse, como que algo se les destapa, se les quema, se les funde a cierta pastilla, que luego actúan raro. De verdad, son 25 años y en los 25 años yo puedo reconocer que muy pocos matrimonios me han hecho retractarme de esa posición. En la mayoría de los casos tú dices, qué lata, se casaron, qué lata. ¿Por qué? Porque la iglesia perdió dos siervos. Antes trabajaban, pero ahora están unidos, ya ni trabajan. Ya los ves nomás y no sabes si están congregando aquí o allá. Les cantamos, bienvenidos. Los hermanos hoy aquí nos gozamos en decir, bienvenidos. Al volvernos a reunir, bienvenidos. O sea, ¿por qué? De ser una persona que antes estaba metida en las cosas del Señor, ahora es una persona que está metida en su casa y quiere ser un marido ejemplar, quiere ser una esposa modelo, pero olvida todo lo que Dios le habló. Quiero que entiendan esto. Yo he conocido muchachas que sabían que su llamado era provocar una reforma. El único que ahora reforman es el cuarto del bebé, ¿entienden? Ese es el problema. Y quizás mi frustración, yo les decía el otro día a algunas personas, mi frustración quizás va por este lado, que yo sé el llamado que tienen y quisiera no saberlo. Pues veo una persona que tiene un llamado para hacer, que te digo, una cosa bien grande y está haciendo castillitos con naipes. Uno dice, pucha, qué lata. ¿Por qué le diste tanto si va a terminar así? Y es molesto. Uno reniega, yo me siento frustrado. Me molesto y ando ahí pateando al perro, ¿verdad? ¿Por qué? Porque digo, ¿por qué Dios tiene que haber dado tanto a personas que no van a funcionar? De eso se trata. Cuando hay un montón de personas que quisieran hacer eso, pero Dios no las llamó para eso. Entonces es una incoherencia que uno encuentra, y les puedo asegurar que esa es una de las cosas más frustrantes que un hijo de Dios puede ver. ¿Qué es lo que a Dios le molesta de su pueblo? Que su pueblo pierde el equilibrio por las cosas que recibe. Te doy un consejo muy importante. Mantén la cabeza muy fría con las cosas nuevas que vienen a tu vida. No te emociones, no las abras, no abras tu corazón, tu vida, todo en un instante. Manténlo con frialdad, o sea, no dejas que eso te consume. Que no gane tu corazón. Tu corazón ya tiene un dueño, te cuento. ¿Te diste cuenta de eso? Tu corazón le pertenece al Señor. ¿Qué pasaría si una persona pierde mañana su negocio? ¿Cómo reacciona frente al Señor? Ahí vemos si es equilibrado o no. ¿Qué pasa si tu esposo te dice, ya no me congrego más, me voy? ¿Te desequilibra?
Es que, pastor, provoca algo en mi vida. Sí, provoca algo. ¿Pero qué? ¿Te va a desequilibrar a tal punto que te digas, bueno, entonces yo tampoco vengo? ¿Cuál es la respuesta? Esa es la idea. ¿Cómo vas a organizar tu tiempo? Lo tengo a Efraín, por ejemplo. Él ha venido ya varios años con nosotros. Él es un muchacho que tiene un llamado de Dios, canta con nosotros. Ahora tiene un trabajo nuevo. Quizás tu primer trabajo, un trabajo exigente además. Ahora el punto es este. Él tiene que saber conjugar eso con el llamado que Dios le ha dado. Porque si a causa de su trabajo va a empezar a faltar, yo tengo un problema y le digo, mira, ¿tú crees que es una bendición tu trabajo? Ah, sí. ¿O tú crees que la bendición de Dios te va a sacar ahora de la iglesia? ¿Cómo lo manejas? Ay, es que es muy duro. Correcto, es muy duro. Es muy duro. Es muy duro el horario, es muy duro el ritmo. ¿Pero qué haces ahora? ¿Cómo lo vas a hacer? ¿Sabes que tú eres lo que eres, como, de acuerdo a cómo reaccionas? Si tú eres capaz de manejar esto con sabiduría, vamos a poder decir, realmente eres la persona que pensábamos que eras. Pero si no, diremos, pucha, nos equivocamos, no era como imaginábamos. Ese es el punto, de eso se trata. ¿Y cómo le va a hacer? Pues no sé cómo le harás, porque ahora hasta está de novio, ¿me entiende? Pues tengo a Efraín, que trabajo nuevo, casi novio, o novio completo, no sé, pero el punto es este. ¿Y ahora cómo le haces? ¿Qué pasa si mañana te quieres casar? ¿Podrás seguir cantando? ¿Podrás seguir ayudando? No te veo hace rato dando clases a los niños. Entonces, ¿qué se pasa? Yo me acerco y le digo, hermano, ¿qué pasa contigo, por ejemplo, verdad? Pero en definitiva, es el varón el que va a tener que escoger. Él tiene que organizar su tiempo. Y eso que digo de Efraín, lo digo de cualquiera de nosotros. Ese es el punto. ¿Es la voluntad de Dios que te cases? Pues seguro que sí, la mayoría de nosotros tiene el llamado de casarse. Cásate, hermano. Gloria a Dios, qué lindo que te cases, guaguitas. Yo felices con los bebés aquí. Ya algunos ya no podemos hacer más, miren, hemos aportado bastante. En verdad, ahora les toca a ustedes. Pero aún eso tiene que ser en un orden de Dios. Ay, ¿por qué no viniste a la reunión? Es que por ahí mi hijito se resfría. O sea, no tienes fe para protegerlo, ¿verdad? Ya viene invierno, veremos cuánta fe tienen. Es que es cierto. Entonces ahí estamos, ¿verdad? ¿Por qué no vienes? Es que mi bebé por ahí se resfría. Entonces es una pelea, es un luchar cada día por no perder el equilibrio. Pues imagínate, tú estabas ubicado con todo hasta que vino el bebé. Ahora yo conozco parejas así. Recuerdo una pareja en particular de hermanos que no son de esta iglesia, no son de este país. Pero cuando ellos eran solteros, trabajaban activamente. Se casaron y seguían trabajando activamente. Luego vino el bebé y ahí empezaron los problemas. ¿Por qué? Porque la mamá ya no podía estar en las reuniones. Bueno, yo digo algo, no sé si no podía o les era más fácil dejarlo. Muchas veces escogemos el camino fácil. Entonces dejamos al bebé con la mamá. Ah, quédate mi amor, ni modo, yo te cuento luego. Entonces después de estar 6 meses así, la situación espiritual de la mamá era bastante delicada. ¿Por qué? Es como que una persona no ha comido por muchos meses. ¿Sabes qué pasó? El matrimonio empieza a tambalearse. Porque lo que une a la pareja es el Señor. Y hay uno de los dos que está bien comido y el otro que está mal. Entonces surge condenación. Yo cuando estaba soltero, o aún cuando no había bebé, participaba aquí, era maestro, estaba en alabanza, ayudaba. Ahora que tengo mi bebé no puedo hacer nada. ¿Y sabes qué? Miras a tus hijos y hasta te da rabia. Yo he hablado con personas molestas con sus hijos. Es que no me deja hacer nada. Y sabes que, no, quiero que entiendan lo que le estoy diciendo. Estoy tocando un tema bien delicado que puede tocar o pasarnos a cualquiera, ¿ok? Lo que esta mamá decía era cierto, o sea, me abrió el corazón y me decía, ¿sabes qué? Estoy molesto porque por él yo no puedo hacer nada. Yo entiendo. En algún momento uno tiene una crisis interna. Dice, ¿para qué conocí tanto si ahora no puedo ni ir a la reunión? Entonces, ¿qué pasa? Cuando uno es pareja, es un delito dejar a uno de los dos atrás. Hola, voy a repetir lo que acabo de decir. Cuando uno es pareja, es un delito dejar a uno de los dos atrás.
Yo no puedo venir aquí solo y dejar a mi esposa en la casa porque es que, la bebé estaba un poco incómoda, así que prefiero que se quede. ¿Sabe qué? Nos vamos a incomodar entonces todos. O sea, yo no sé cuál es su posición, pero debemos jalar a nuestra familia. Hola, ¿se entiende? Ahora, lo duro, por ejemplo, es cuando una es mamá o papá solito y no hay otra pareja. Es más duro, porque ya no hay con quién jalar a la guagua. Pero ¿sabes qué? Te puedo decir algo. Solo lo hiciste bien, con un niño lo puedes hacer mejor. El asunto es que nos rendimos. Pero tú sabes, en la vida del Señor, después de la salvación, todo se gana con una batalla intensa. Todo lo que tú quieras ganar después de la salvación, que es por gracia, te va a costar mucho esfuerzo. Si mañana ustedes se casan, tienen que organizarse para ver cómo van a trabajar, para ver esto, aquello, y cómo vamos a manejarnos, cómo vamos a poder estar en todas las cosas de la iglesia y a la vez estar con la casa. Y empiezas a moldarte. Hablaba el otro día con Walter. Walter me dice, ¿sabes qué? En definitiva, hemos decidido ya no hacernos mucho lío por el fin de semana, porque no vivimos el fin de semana. En realidad no viven casi toda la semana en la casa, porque cada noche tiene una reunión específica. Realmente solo tenían una noche libre. Y hablábamos, ¿verdad? Y fin de semana ya pues hay que planificar afuera directamente. O sea, ¿me entiende lo que estoy diciendo? Uno tiene que empezar a mover su agenda. No hay otra. ¿Y qué rato voy a limpiar mi casa? Pues tendrás que empezar a utilizar tus madrugadas, tus noches o lo que fuera. Pero tenemos que empezar a mover nuestras variables. ¿Se entiende lo que estoy diciendo? Entonces, mañana te toca entrar a la universidad, estás en cuarto de secundaria, el próximo año entras a la universidad. Te pido por favor que no tomes materias en los horarios de reunión. Ah, pero no, sí se puede. ¿Sabe qué? Yo también estoy en la universidad y puedes. Puedes poner condiciones. Yo hacía adelantar exámenes a todo el curso. Me odiaban. ¿Por qué? Porque los exámenes los daban en domingo. Dije, no puedo, domingo no puedo. Presionaba tanto y me movía mis influencias a tal punto de poder dar los exámenes en viernes o en sábado. Y obviamente, usted sabe, los universitarios siempre esperan lo último. Pero domingo está bien. Dije, no, domingo no puedo. Tú estás para cambiar la situación, no para moldarte a la situación. Hola. Yo les he contado testimonios de estos. Tú puedes cambiar la situación. En la universidad éramos más de 200 alumnos y, ¿saben? Les puedo decir algo, dábamos examen cuando yo podía. ¿Sabe por qué? Porque sé quién soy, sé que está Dios conmigo. No me importa si los demás dicen no, 99% están en tu contra, no importa, Dios y yo somos mayoría, dice un letrero. Yo lo creo. Y saben que yo no voy a venir a dar examen en domingo, porque el domingo yo lo dedico a otra cosa. Entonces pierden la materia, muy bien, la voy a perder, pero yo no voy a venderme. No voy a hacerlo, he decidido, el Señor es lo primero. Y no voy a mirar a Esaú con cara de compasivo. Él se rayó, prefirió las lentejas al camino del Señor. ¿Y sabe qué es llamado en Hebreos? Es llamado el profano. ¿Sabe qué es el profano? El que decide vivir fuera de la casa de Dios. Son cosas pequeñas. Tú dirás, pero es una cosa pues la universidad. ¿Sabes qué? La universidad me entrenó. La universidad era mi campo de entrenamiento. Ahí yo veía quién podía más, el mundo o yo. Entonces mañana, cuando Dios me levanta para pelear por un país, ya no tengo ningún problema. Dios me entrenó, he podido mover el corazón de mucha gente. He tenido catedráticos ateos en la universidad. Tenía dos maestros que eran trotskistas netos, uno de ellos ya se murió. Y me da pena, porque se murió como él vivía, pobre de él. Pero ¿sabe qué? No me dejé amedrentar. Tú puedes entrenarte. Tu tiempo en el colegio es un tiempo de entrenamiento. Tú tienes hoy día que un muchacho cambia la conducta del otro. Viene el papá y dice, ¿sabe qué? Sepárenlo a mi hijo de tal. ¿Por qué lo voy a separar? Es que es mala influencia. ¿Y tú qué? Tu hijo es un muñeco. Pobre niño, póngale un letrero. Nadie se acerque, es muy influenciable. O sea, que no esté al lado de un asesino, mira. Al lado de un hacker, al lado de un... No, que no esté, ¿verdad? Pobrecito, por ahí le va a influenciar. Alejen los gays de su camino. ¿Es eso lo que quieres decir? No, pero es que no hay tal. Él tiene que cambiar el sistema, él tiene que afectar. Somos como un sobre de té. La única forma que salga lo bueno del té es cuando te echan agua hervida, hermano. Ahora pregúntale cómo se siente con ese baño un sobre de té. Para nada, pues agradable. Pero ¿sabes qué? Es el calor, es el agua intensa lo que provoca que el aroma del té salga del sobre. ¿Me estás siguiendo, verdad? Y ahí ves un vaso de agua transparente.
Y ves el sobre del té, y sabes que ves a los minutos, el agua empieza a cambiar de color. El té está afectando el agua. Nosotros somos los sobres de té. Amén. Nosotros no somos los que se dejan influenciar por el medio, nosotros influimos el medio. Tú estás diseñado por Dios para afectar tu entorno. Amén, aleluya. Ay, es que yo no puedo trabajar acá, hay puro bruja, puro no, yo no quiero trabajar acá. Sabes que tampoco sirves para trabajar en la iglesia. Ay, ¿por qué, pastor? Porque tú estás diseñado a cambiar tu entorno, no a ser afectado por él. Es que aquí no se puede ni orar, ya tienes un desafío. Seguro que así se sentía Daniel, ¿verdad? En Babilonia. ¿Y sabes qué? Oró. Y prohibieron orar y él siguió orando. Y lo metieron de castigo con los leones. Gloria a Dios, tuvo una almohada muy mullida. O sea, nada afectó sus intereses. Él no iba a adaptarse a Babilonia. Él era una persona superior. Él sabía a quién estaba siguiendo. Y él había establecido en su corazón no permitir que el rey ni que nadie afecte quién era él. Tu hijo no va a decirte qué reunión puedes venir, ni tu esposo va a definir si tú debes o no congregarte. Ese es un asunto entre Dios y tú. Y tú no puedes dar esa responsabilidad a otra persona. De eso se trata. Y va a ser una lucha. Y tal vez tengas que manejar con una cadena a tu hijo, pero igual lo vas a manejar. Tú tienes que estar aquí, este es tu lugar. No puedes hacer que algo que vino de Dios te saque de las cosas de Dios. Y lo mismo se aplica para un trabajo, lo mismo se aplica para un negocio. ¿Sabe que cuando empezamos nosotros con Marisol a predicar hace años, predicábamos en iglesias del alto, teníamos 15 iglesias que predicábamos con frecuencia. ¿Y sabe qué? Ahí yo tenía vendedores que trabajaban en la feria 16 de julio. Imagínese eso. Ahora yo le pregunto, ¿qué días funciona la feria 16 de julio en el alto? Jueves y domingo. ¿Y sabe cuál es el día que más venden? Domingo. Muy bien, ¿sabe cuál fue el desafío que yo les hice? Que ellos solo trabajen jueves. Qué difícil, porque ellos viven de eso. Son dos días que define toda su semana. Pues, ¿qué pasaba? En semana teníamos la iglesia llena, pero llega el domingo y tú tenías a los niños. Pero no puede ser así. El Señor es mayor que esto. Imagínense ese desafío. Entonces empezamos a enseñarles qué es poner al Señor en primer lugar. ¿Sabe que vimos resultados? Le ordenamos que ellos vendan en jueves la misma cantidad que ellos obtendrían ganando los dos días. Pero eso iba a ser después de que ellos decidan no trabajar el domingo. Y sabe que no todos pudieron, algunos no lo pudieron hacer, pero hubieron algunos que sí lo hicieron y vinieron y dieron testimonio y dijeron: he vendido en jueves lo que no vendo ni siquiera en tres domingos juntos. Dios ha estado conmigo, he cerrado el puesto. El domingo voy a estar aquí. Eso es un paso de fe, es una lucha terrible. Imagínate la situación para ellos. Pues, ¿qué sucede? ¿Vas a dejarte influenciar por lo que vives hoy día, por las urgencias? Hay gente que me viene y me dice, yo le pregunto, ¿por qué no viniste? Ay, es que tuve una emergencia. ¿Sabes qué? El diablo te va a mandar emergencias cada vez. Si él ha encontrado que puede sacarte de la reunión con una emergencia, prepárate, pon un letrero, listo para emergencias, porque te va a hinchar hasta que tú digas basta. Si cada que vienes de noche se enferma tu hijo, ¿sabes qué va a pasar? Acabas de decidir quién va a definir la salud de tu hijo. De eso se trata. Nosotros no estamos aquí para seguir un patrón, estamos para implementar un nuevo patrón. Somos una generación distinta. Tenemos que decir lo que Jesús dijo. Hasta aquí se dijo esto, pero ahora se dice tal cosa. Era una lucha en casa. Nos decían, ¿cómo van a llevar a los niños de noche? Claro, los papás piensan como papás. Sabe, yo estaba trabajando en una oficina, en una fundación, y ya empecé a viajar porque mi tarea era viajar. Dije, yo no voy a viajar sin mi esposa, así que vamos a viajar juntos. Pero mi hija Sara en ese tiempo tenía 3 meses, era recién nacida. Y a mí me daban viáticos para una persona, pero dije, yo no voy a viajar sin ti, voy a estar toda la semana fuera y voy a viajar una semana por mes fuera. ¿Sabes qué? Vamos a ir juntos. Tú eres mi familia, así que cargamos a la guagua. Y recuerdo cómo viajábamos, por ejemplo, a Potosí en la flota. Me compré una cuna, o nos regalaron, ya no me acuerdo, que se armaba y la poníamos sobre nuestras piernas, de tal forma que en la flota íbamos nosotros dormidos y la bebé iba dentro de su cuna sobre nuestras rodillas. Y así viajábamos 14 horas a Potosí. Yo no iba a dejar a mi familia. Llegábamos, salíamos de la flota, imagínese, 6 de la mañana. Usted sabe cómo llegar así a Potosí, nevando en Potosí.
Uno dice, Dios mío, no quiero que se enferme mi hija. Y adentro el calor era terrible porque el bus había estado lleno y cerrado toda la noche con calefacción. Los vidrios empañados. Imagínense la escena. Y te asalta el diablo y te dice, no, aquí va a enfermarse tu hija. Padre mío, aquí no se enferma nadie. Estamos aquí por voluntad de Dios. Abriguémonos bien. Abriga a la niña. Abriguémonos y salir bajo la nieve a las 6 de la mañana llegando a Potosí. ¿Sabe? Esas experiencias han sido nuestro entrenamiento. Entonces mañana veo la opción de ir a India. Ya no es ningún problema. Dios nos entrenó a Potosí. No puede ser eso peor que ir a Potosí. ¿Entiende? Hace años era terrible ir a Potosí. Ese camino era una calamina espantosa. ¿Recuerdan cómo vibraba todo? El frío era terrible. Era feo ir a Potosí. Ahora es una hermosa carretera que disfrutamos. He sido entrenado, voy a ir en 12 horas en avión, iba 14 horas en flota temblando. ¿Cuál es la diferencia? Dios me entrenó, estoy listo para lo que venga mañana. Yo pude comer en cualquier parte, he comido en los mercados de Sucre, he comido en los mercados de Oruro, he comido en un restaurante en Oruro que podría llamarse Las Mil Moscas. Bueno, se llamaba de hecho Las Mil Moscas. El nombre del restaurante se llamaba Las Mil Moscas. Yo pensé que era una broma el nombre, hasta que entendí por qué le llamaban Las Mil Moscas, ¿entienden? He comido con aymaras por muchos años, que me traían, ¿saben qué? Sus pescados cocidos en la mano, ellos bien, bien sudorosos, habían caminado horas, habían sus aptapis, abrían sus telas. Yo decía, Dios mío, ese que parece un aguayo de guagua, yo creo que esta huele a orines, hermano. Y ahí estaban las papas y estaban las yucas, y usted sabe cómo es eso, ¿verdad? Y sabe qué es lo que hacían con el pastor, ¿verdad? Le llevaban el mejor pedazo. Yo me quería borrar ese rato. Mi esposa tenía problemas para tragar esa comida, porque ella es de las que mira la forma, pero nos entrenó Dios de una forma especial. ¿Sabe qué? Aparecía el plato y me daban lleno de chuño, lleno, ya sabe cómo es, ¿verdad? Y me daban el privilegio de tener uno de los 15 pescaditos que había ahí. Éramos 200 personas y me traían. ¿Y saben cómo me traían? No con cuchillos desechables o cubiertos, me traían en la mano. Pastor, esto es para usted. Gracias, hermano, aleluya, ¿verdad? Y uno tenía que orar, Señor, quita el veneno, Padre, quítalo. O sea, yo he visto eso. Las misioneras que trabajaban con nosotros tenían fiebre tifoidea cada 3 meses. Cuando nos llevaban a los aniversarios allá en un lugar bien lejano, en Jocopampa, yo no me acuerdo dónde era, pero sabe que a mí me daban 3/4 de pollo, era ají de pollo sin sal. Y sabe que, y un día yo recuerdo que me lo comí bien rápido porque no estaba sabroso, ¿entiende? Pero habíamos aprendido a comer callados, punto. El amor de los hermanos era tan grande que tú no podías decir nada, había que comérselo callado. Ta, ta, ta, ta, ta. Le gustó mucho, pastor, sí, muchas gracias, pues vamos a aumentarle. Ay, no, Dios mío, es que cometí el error más terrible, no acabar con todos, era acabar al mismo ritmo, entonces pasas desapercibido. Y me dieron mitad de pollo más, ¿sabe? Volví a mi casa enfermo. Paramos 2 veces al volver con la misionera, yo vomité. Cuando me dicen los hermanos, vas a ir a India, uy, tienes que cuidarte. No te preocupes, Dios me entrenó. Estoy preparado, tengo bastantes anticuerpos, ya me ha dado tifoidea en el pasado, me ha dado 2 veces salmonela, mi estómago está entrenado entre Oruro y Potosí. ¿Sabes qué? India es pan comido, no hay ningún problema, ya vamos a poder sobrevivir sin ninguna dificultad, porque Dios me echó a nacer en un país en el cual pude entrenarme, mi estómago está pasteurizado para trabajar con todo ese tipo de bacterias. No tengo problemas y voy a comer lo que pongan en la mesa, porque el Señor está conmigo, no por nada dijo, aunque comieres o bebieres cosa mortífera, ¿verdad? Ese verso en algún momento tú vas a experimentar que sea verdad. Tiene que ver con ese hecho. ¿Estamos de acuerdo? Ah, yo quiero ser misionero, ¿verdad? Pero ni siquiera pues, te atreves a usar el baño ahí en el... Cuando estamos de viaje, ¿verdad? Ay, ¿dónde hay un baño? No hay baño. Usa la cancha y todos miramos al otro lado. ¿Verdad? Ay, no, es que yo no puedo así. ¿Tú quieres ser misionero, hermano? ¿De qué estamos hablando? Entonces, ¿qué pasa? Todo lo que vivimos es un entrenamiento para algo más grande. ¿Y sabe por qué podemos ser muy, muy, muy, muy activos, muy, muy, muy efectivos los bolivianos para los próximos años? Porque el boliviano es todoterreno. ¿Sabe qué? El boliviano promedio es electricista, es plomero, es carpintero, le hace de todo. ¿Sabe? En otros países como Estados Unidos, Canadá, Europa, se llama especialistas para todo. ¿Sabe? Gracias a Dios nosotros tenemos un entrenamiento bastante completo acá. ¿Sí o no? Diga la verdad. Esta tarima la hemos hecho algunos acá. No hemos necesitado un carpintero. Podemos trabajar, tenemos habilidades. Tenemos el estómago lleno de bacterias. Nada nos enferma. Tenemos un corazón y un pulmón que es un tercio más grande que el resto de la humanidad porque vivimos sobre los 3.000 metros.
Eso hace que podamos caminar y podamos subir a lugares donde la mayoría de la gente sube jadeando, nosotros lo subimos caminando. Ay, cuando estoy en otros países me dicen, oye, hay que subir una cuesta, ¿está bien usted, pastor? ¿Cuál cuesta? Es una lomita de 5 metros. ¿Sabes? Yo le voy a mostrar lo que es cuesta. Vamos a Potosí, estemos sobre la plaza, 4.017 metros sobre el nivel del mar, y vamos a hablar de lo que es una cuesta. Lo que es cargar tu maleta al tercer piso en Potosí. Somos bolivianos, tenemos mucha energía, somos a todo terreno, estamos dispuestos casi para comer cualquier cosa. Podemos dormir fácilmente en cualquier lugar, no nos preocupan las temperaturas. Tenemos un territorio que tiene desde 35 grados centígrados hasta menos 10 grados centígrados. Nos movemos bien fácilmente. No nos perdemos, siempre decimos, ¿dónde es esto? Aquícito, ¿verdad? Siempre llegamos. Somos gente positiva. Somos ingeniosos. En Bolivia se han vendido hasta piedras. ¿Recuerdan cuando se vendían esas piedras? Un vivo empezó a vender piedras en cajitas y la gente las compraba. Somos gente ingeniosa. Somos los mejores imitadores. Hoy día, la gente que vino de Wrangler no supo reconocer cuáles eran los jeans originales y cuáles eran los que hacían el Oyusto. ¿Se acuerda de eso? Hace unos 2 años. Dijeron, qué tremendos son estos, porque hasta los cueros son perfectos. Sí, son perfectos. Los metalcitos, qué habilidad más extraordinaria. Exacto. Esos son los bolivianos. Podemos ser los mejores imitadores. De verdad, no, y no lo digo peyorativamente, esa habilidad no hay en todas partes. Usted va a Argentina, la ropa argentina que se está haciendo ahora está hecha con manos bolivianas. Somos gente hábil. La mujer boliviana carga a sus 4 hijos encima y sigue sembrando, hermanos. No pide ayuda, es una mujer tenaz. Los bolivianos tenemos dones extraordinarios para poder desarrollar el plan profético de Dios los próximos años. No nos corremos. Yo he trabajado con gente que se asusta de cosas. Sabe que nosotros, no sé si por ignorancia o por qué, pero nos asustamos. Aire metemos. Se arruina el auto igual, no sabemos qué estamos haciendo, pero tratamos de arreglarlo. O sea, esa es una ventaja que tenemos los bolivianos, de verdad. Pero ¿sabe usted qué hace un americano? Dice, llamen a un especialista, ¿verdad? Es así. Él tiene otra escuela. Nosotros decimos, no hay lío. Cuando se volcó nuestro carro camino a Zavalla, cuando llevábamos las cajitas, se volcó. Se rompió la dirección de ese Toyota. Dio 2 giros en el aire. ¿Qué hicimos? Hicimos parar el carro. ¿Recuerdan? Jalamos con los vehículos y se paró el carro. El mecánico que había con nosotros, el hermano este, el pastor René, le dije, ¿qué pasó, René? Se ha roto la dirección, está chao. Ok, tienes 2 horas para arreglarlo. No hay problema, pastor. ¿Sabe que ese auto llegó manejándose hasta La Paz? No se maneja un auto con la dirección rota, pero no sé qué hizo con unas gomas. Usted sabe que aquí hasta las llantas las reciclamos para sujetar luego cosas, ¿verdad? Somos extraordinarios, de verdad, no hay mejor cosa para sujetar una carga que lo que era antes una llanta, ¿verdad? Los que viajan saben eso, y sabe que no sé cómo lo hizo, pero él sujetó la dirección, sin soldadura, sin nada. El carro vino con sus propias rueditas hasta aquí, hasta el Alto de La Paz. Eso no se debería haber hecho, había que cargarlo en un cajón, en camión y mandarlo. No hay problema, somos bolivianos, podemos resolverlo. Uno diría, ¿cómo pueden manejar un auto así? Es que somos bolivianos. ¿Usted ha visto cómo bajan los radiotaxistas del Alto en bajadas así, neutros? Somos tremendos, no solo eso, hasta apagan el motor. Yo estoy transpirando, ¿verdad? Digo, ¿cómo le hacen estos así? Yo no sé si tienen un santo aparte o qué, pero definitivamente tengo una respuesta. Somos bolivianos, por eso lo podemos hacer. Y sabe, estamos preparados para casi cualquier cosa. Un solo problema tenemos, nos cuesta tomar decisiones. Y caemos en el problema que dice aquí el Salmo 95, divagan tanto en su corazón. Cuando un boliviano se decide, sabe que nosotros podríamos ser los alpinistas a nivel mundial número 1. Deberíamos ser los que hemos puesto la bandera de Bolivia en todas las cordilleras, porque estamos entrenados. Imagínense, los suizos viven sobre el nivel del mar. O sea, para ellos venir a un lugar alto, por ejemplo, a 6.000 metros, es hacer 6.000 metros. Para nosotros es la mitad del camino. ¿Por qué vivimos a 3.000? El seleccionado de fútbol boliviano podría ser uno de los mejores del mundo, porque tenemos 1/3 más de corazón y de pulmón. Tenemos más glóbulos rojos que el resto de la gente. Podríamos funcionar mucho mejor en cancha. ¿Sí o no? Podríamos. Tenemos el velódromo más alto del mundo. Nuestros nadadores podrían ser los mejores porque se entrenan en el lago Titicaca, cruzando el estrecho, y sabe que es agua a 7 grados centígrados, están nadando a 4.000 metros. ¿Dónde usted tiene atletas olímpicos haciendo eso?
Pero ¿sabe qué nos falta? Disciplina. Si tuviéramos la disciplina que tiene un alemán, sabe que nosotros romperíamos todas las marcas mundiales porque tenemos físicamente un equipo que el resto no lo tiene. Tenemos un ingenio extraordinario. Hasta el día de hoy están utilizando las Naciones Unidas el sistema de traducción simultánea en base a la Aymara, en la Tamiri, que hizo don Iván Guzmán de Rojas. Somos gente creativa. ¿Sabe dónde se solucionó el problema este del dígito con el cambio de siglo? El famoso Y2K en Bolivia, un algoritmo de un boliviano el que cambió las computadoras, que decía que se sume o se reste 7 años, no sé qué cosa. ¿Se acuerda cuando había el famoso temor del colapso? Lo resolvió un boliviano. Hermanos, el diablo nos ha convencido que somos la quinta rueda del carro. Pero sabe que si el diablo ha atacado tanto a esta nación es porque Dios tiene algo demasiado grande para este país. Yo lo sé y yo quiero que usted vea eso. Cuando un hijo de Dios entiende eso, no es que simplemente cualquier persona puede hacer cosas. Nosotros estamos llamados a hacer cosas extraordinarias. Pero tenemos que convencernos de eso. Tenemos que reconocer nuestra identidad. Tenemos que ser radicales. Somos gente creativa. Pero nos cuesta tanto decidir en nuestro corazón a darle el primer lugar. Somos tan malos a la hora de tomar decisiones. Estamos hasta el final, será o no será, será o no será. Nos falta esa capacidad de decir, basta, ahora empiezo otra etapa. Y sabes, eso no lo va a hacer Dios, eso lo haces tú. La razón por la que Dios se enoja con Israel es esa misma, su corazón. Ellos no sabían tomar decisiones. Veían a los filisteos y decían, nosotros queremos lo mismo. Veían a los pueblos que tenían reyes y decían, nosotros también queremos tener un rey. ¿Recuerdan? Es en esa circunstancia que sale Saúl. Las costumbres de las naciones. ¿Por qué somos así? Quizás porque no hemos encontrado nuestra identidad en Dios. Yo quiero decirte a ti, si eres boliviano, tú eres parte de una agenda que solo Dios va a hacer, pero en la cual tú eres vital. Te lo digo vital después de haber conocido muchos países. Nosotros podemos hacer cosas que el promedio de la gente no haría. Somos de bastante locos, o no sé si tontos o lo que fuera, para hacer algunas cosas, pero las hacemos. Somos gente proactiva cuando queremos, ingeniosos. Somos apasionados con nuestros hijos. Somos gente cariñosa. Podemos hacer cosas maravillosas. Pero hay alguna cosa que Dios no va a poder hacer si tú no lo haces primero, y es que tu corazón realmente deje de tambalearse como un ebrio y diga, Padre, yo no voy a cambiar. Jóvenes que están por entrar a la universidad, ustedes van a tener que cambiar el ambiente espiritual de ese lugar. El ambiente es hostil, es terriblemente hostil, pero ¿saben qué? Mayor es el que está en nosotros que el que está afuera. Para la gente que está buscando una profesión, un futuro, un trabajo, un negocio, si un boliviano no lo puede hacer, yo no sé quién lo puede hacer. Porque aquí nos fabricamos cosas, resolvemos cosas de una forma ingeniosa. Yo me acuerdo cuando conocí una computadora, se llamaba DEC System 10. El DEC System 10 fue una de las primeras computadoras de alta tecnología que llegaron a América Latina. Estaban en Senaco, en el Centro Nacional de Computación. Era un monstruo ese equipo. La cosa es que ese equipo dejó de tener repuestos varios años ya porque el equipo se discontinuó. Pero todavía funcionaba. 15 años después de la compra seguía funcionando, un monstruo de equipo, y eso es una proeza. Entonces un día yo averigüé cómo funcionaba. La empresa IBM ya no la producía más, ya no tenía repuestos, era un modelo que estaba chao. En todas partes del mundo ese equipo ya no funcionaba más, era un ropero tirado, punto. Pero aquí en Bolivia funcionaba. Entonces los de IBM vinieron a ver cómo podía funcionar un DEC System 10 todavía. ¿Cómo podía ser que esté funcionando? Le estoy hablando del año 84, 85. ¿Cómo puede ser que esté funcionando? Y llegaron a Senaco y vieron cómo habían resuelto las cosas los técnicos bolivianos de Senaco. ¿Sabe? Usaban los clips de papel, los clips de papel, para resolver los problemas técnicos más complejos de alta ingeniería. Los IBM no podían creer que su equipo seguía funcionando. Sí, aquí está. Ahí se hizo el censo del 80 y algo, se cotejó. Es más, INE no tenía equipos como los tenía Senaco. ¿Cómo pueden hacer esto? Con clips de papel, ¿sí? Y no les pasa un cortocircuito. Ah, sí, a veces. ¿Y qué hacen? Pues, cambiamos fusibles, todo de reloj. Pero esto es un equipo de alta tecnología. Solo funciona con dispositivos muy calibrados.
Funciona el clip. ¿De dónde sacan eso? Somos bolivianos. Estamos habilitados para hacer eso. Somos atrevidos e ingeniosos. Podemos hacerlo. Somos gente con dones especiales. Sabemos encontrar respuestas. ¿Cuándo usted ha visto vivir a la gente como viven aquí en los cerros? ¿Ha visto usted cómo van las casas? Yo digo, Dios mío, está lloviendo. Y pienso en algunas casas que tienen el pilar, el soporte va hasta no sé dónde, y tienen, están más afuera que adentro. Dijo, Dios mío, ¿cómo le hacen? Tú no vives ahí tranquilo. ¿En cuántos países tiene una carretera como a los Yungas? Y le voy a decir algo más. ¿Se acuerda usted de la carrera de autos que hacían en los Yungas? ¿Dónde se ha visto que en un país, en la carretera más peligrosa del mundo, se haga carrera de autos? En Bolivia, pues. Vio que somos diferentes. Le digo, no sé si somos una especie medio extraña o medio rayados, pero ¿cómo puedes tú hacer una carrera de autos en la doble Caranavi? Si con tus cinco sentidos esa carretera te produce calofríos, ¿cómo le hacían a 120 kilómetros? Somos raros, hermanos. Dios nos ha dado habilidades extraordinarias. Termino. En cierta ocasión nos quedamos parados en Puente Villa, era carnavales, queríamos volver. Y mandamos a una parte del grupo en un carro, pero el resto nos quedamos José Luis y yo, en un camión. Bueno, entonces nos subimos al camión, pero el camión estaba lleno. Entonces nos dejaron ir en la patilla de atrás, en la patilla que da afuera. Ahí estábamos, bueno. Tú sabes que si estuviéramos en Estados Unidos en la hora en que detienen el carro, en Chile no pueden ir en una camioneta en la parte de arriba. ¡En camioneta! Imagínense en la patilla de afuera. Aquí sí es posible, los varitas nos saludaban. ¿Cómo haces eso? Es que estoy en Bolivia, aquí podemos hacer todo. Estaba lleno el camión, era martes de chaya, ¿qué esperabas? Era tomar lo que había que tomar. Y yo, bueno, ahí con José Luis los dos en la pestañita de afuera y mirábamos cómo a veces la llanta. Ahí entendí que el camino era angosto, ¿eh? Entonces pasaban los pueblitos y como era carnavales nos echaban baldazos de agua. Bueno, era rico, estaba haciendo calor hasta que llegamos a la cumbre y estaba nevando. Ya se pueden imaginar la sensación. Y terminamos helados con un adobe encima por la tierra, no, tiritando llegamos a lo que se llama, a Villa Fátima. Bueno, estamos ahí, ¿cuánto hay que pagar? Me acerco a pagar y sale el chofer y dice, ya estamos en La Paz, váyanse. Estaba ebrio, sabe que no podía caminar. Y este. La Paz, ya hemos llegado. Pasaxe. Yo no lo vi, solo paró el camión y nos trepamos como arañas. ¿Cómo pude manejar? Ay, Dios mío. Solo en Bolivia. Solo aquí. Y sabes, no lo digo en el mal sentido, sino que somos tremendos. Somos tremendos. Amados, el Señor tiene su agenda para los próximos años, para esta nación. Planes bien importantes. Dios ha puesto dones redentivos. Al igual que la tierra es tan rica, la gente es rica. Somos gente muy rica. Más nos falta dejar de divagar, establecernos firmes en Dios. Sabe que si nosotros podemos traer un carro con el volante, con la dirección quebrada, un ebrio puede manejar en la carretera más peligrosa del mundo. O podemos trabajar en las minas de Potosí sobre los 4.100 metros sin ningún problema.
¿Qué haríamos si nuestra vida estuviera absolutamente plantada en Dios y nuestra agenda sea la agenda de Dios? ¿De qué nos seríamos capaces? ¿De qué nos seríamos capaces los bolivianos si realmente nos ha entrenado en esta tierra como lo ha hecho? Yo quiero invitarte a que nada, nada te haga perder el equilibrio. Lamento esta charla, quizás no es muy adecuada para chilenos, argentinos, colombianos o lo que fuera, porque hemos hablado tanto los bolivianos, no lo hacemos siempre. Pero sabe, yo quiero decirle algo, no simplemente es el sentir la satisfacción de que Dios me hizo nacer en el lugar correcto, sino de que yo sé que estamos en el lugar correcto y con las personas correctas. Pero nuestro gran problema es el corazón. Te desafío a los más jóvenes que todavía no están dando todo lo que tienen que dar, los desafío para marcar su generación diferente. Eso practiquen en el colegio, practíquenlo ya. Hay uno que siempre quiere cambiar el ambiente negativamente. Veamos quién gana. ¿Es él o es la vida de Dios que está en nosotros? ¿Cómo reaccionas frente a ese muchacho que trae una revista de esas que no se deberían ni siquiera mirar? ¿Es un problema al curso o es que él tiene el problema porque el curso reacciona de otra forma? ¿Qué pasa cuando entren a la universidad y aparezca todavía? Porque aquí seguimos viviendo como en la época de en el que había la cortina de hierro y estuviéramos en pleno auge del trotskismo, ¿verdad? O sea, todavía. ¿Cómo vas a reaccionar frente a toda esa presión? Para cuando te cases, ¿qué vas a hacer? ¿Vas a dejar de venir a la iglesia porque tu hijito está delicado? ¿Porque tu esposo te ha dicho, no, quiero que vea el partido? ¿Qué vas a hacer? Yo te doy un consejo, no cambies tu agenda. Lo que has aprendido de hacer, síguelo haciendo y hazlo cada vez mejor. No dependas de otras personas para actuar. Que los demás dependan de ti, no tú de ellos. Y por último, yo te digo delante del Señor, y no es un piropo, no es una palabra bonita, yo sé que nosotros, como nación, tenemos la unción necesaria para hacer cosas extraordinarias. Yo lo sé. Le he dado con un caño muchas veces a este país, pero también es bueno reaccionar y reconocer lo que Dios ha hecho con nosotros. Pero eso depende de nosotros. Dios ya hizo su parte. Yo les invito a que ustedes realmente levanten la cabeza, que le hemos tenido agachado mucho tiempo, y veamos a las naciones como el campo de necesidad al que Dios nos quiere llevar. Ahí vamos a estar. Vamos a hacer una respuesta a esta generación. Vamos a hacer una respuesta a esta generación. No voy a pasar mi generación sin cumplir mi propósito. No voy a simplemente vivir en esta tierra. Voy a dejar una señal. Voy a plantarme en algún lugar y voy a ver un fruto. ¿Contra qué debes pelear? Uy, contra el espíritu andino. No, no, ese no es tu enemigo. ¿Sabes contra qué? ¿Contra qué? Contra la falta de decisión. Ese es tu peor enemigo. Ese es el enemigo que tenemos por grupo, como bolivianos. La falta de decisión. Usted ha visto los partidos políticos. Los políticos un día son de extrema ahí, luego son de extrema ahí. Somos tan tontos como para pedir que Coca-Cola Company cambie su nombre. O sea, ahí estamos, ¿verdad? ¿Me entiende, verdad? O sea, somos impresionantemente ingeniosos, ¿verdad? Y tenemos que escuchar cada respuesta grosera de las estupideces que decimos. Somos una generación diferente. Yo te invito a que caminemos en esa dimensión. Amén. Padre, yo quiero profetizar sobre la gente joven primero que este lugar, Señor. Y quiero profetizar porque ellos no van a ser uno más del montón, Señor. Los que hoy día tienen 12, 15 años, 10 años, 20 años. Padre, yo proclamo que no va a ser una generación estéril, Padre. Padre, yo declaro que ellos van a cumplir su propósito como casa de José, van a ser levantados, Señor, y van a poder salir de la cárcel si es que están en alguna, y van a ser llamados para poner, Señor, salvación a los reyes. Padre, en el nombre de Jesús yo profetizo sobre los jóvenes y jovencitas que son todavía solteros, y declaro que el casarse o el encontrar un trabajo, una profesión, no va a significar que ellos cambien sus prioridades. Vengo a profetizar porque ellos no van a ser capturados en su atención. Padre, oro por las personas mayores que han conocido tu nombre,
que quizás han tenido necesidades económicas y han estado pasando tiempos difíciles. Padre, en el nombre de Jesús, yo declaro que ellos tienen un propósito en ti y de que no por eso, no por la necesidad, no por la falta de trabajo, ellos van a dejar de alcanzar lo que ellos han sido llamados a alcanzar. Padre, en el nombre de Jesús, profetizo sobre los que en un día ellos entendieron que tú tenías un plan para sus vidas, Señor. Pero luego su vida se complicó y se han quedado en la mitad, Señor. Yo le digo en el nombre de Jesús, si te das cuenta de esto, todavía puedes alcanzar esa meta. Simplemente vuelve al camino antiguo y termina la tarea que Dios ha puesto en tus manos. Padre, oro por los matrimonios ya consolidados. Por aquellos que están todavía pasando etapas, Señor, de crecimiento, de madurez. Padre, yo oro porque ellos entiendan por qué razón se casaron, Padre. Que no fue algo accidental, sino que tú estableciste en tus propósitos, Señor, que esa unión iba a traer bendición. Padre, vengo a declarar que estos matrimonios van a ser algo extraordinario, Señor. Padre, ponemos a nuestros hijos pequeños. Señor, ellos no están aquí para quitarnos de ti, ni para apartarnos. Están aquí para acercarnos a ti, Señor. Declaramos que aunque quizás es difícil para algunos papás controlar a los niños, Señor, aun cuando ellos van a estar en el patio, escuchando de afuera, pero van a estar aquí, Señor, van a estar aquí. Este es el lugar, Señor. No es la casa, no es el televisor, esta es la iglesia, este es el lugar donde ellos deben crecer, Padre. Y es una lucha, Padre, pero nosotros no vamos a cansarnos, lo vamos a hacer. Y quizás molestamos un poco a los hermanos, pero yo he decidido que mis hijos crezcan en esta casa y lo voy a hacer. Voy a establecer prioridades, voy a hacer todo mi esfuerzo para controlarlos. Pero no voy a entregar a mis hijos a Babilonia, no voy a permitir que ellos crezcan fuera de esta casa. Padre, en el nombre de Jesús yo hablo a las abuelas, a los abuelos que tienen hoy día la tarea de poder pasar a la siguiente generación un manto de sabiduría, Señor. Señor, hablo a los jóvenes que se ven estériles hoy día, para quienes su futuro no les dice nada bueno, Señor. No van hacia ninguna parte, Señor. Están aferrados a un trabajo temporal y no saben para dónde van. Padre, en el nombre de Jesús, Señor, yo quiero quebrar de su mente toda esa estructura de dependencia, de incapacidad de visión objetiva. Padre, yo vengo a declarar que tú nos has traído a esta tierra por un propósito, Señor. Y Padre, todo desánimo y desaliento que pueda haber en su corazón, en el nombre de Jesús en esta hora, yo lo retiro, renuncio a eso, Señor. Quebranto esa cadena, Señor, ese manto, ese velo que les impide ver más allá de su propósito. Y declaro que ellos van a ver claramente, Padre. Padre, como nación, Señor, siempre hemos culpado nuestros males a los vecinos y a todos. Padre, en esta hora nosotros aceptamos nuestra responsabilidad y declaramos que tú tienes grandes cosas para nosotros y las vamos a llevar a cabo, Señor. Padre, no hemos visto tu gloria, no hemos visto lo que hemos visto solo para quedarnos en la puerta. Señor, queremos llegar hasta el final de esta carrera, Señor. Padre, en el nombre de Jesús, yo te ruego que tú hagas descender un espíritu de sabiduría en mis hermanos, Señor. Que a pesar de que los años en ti ha provocado cansancio, pero también ha dejado cosas buenas, ellos puedan ver, Señor, que el camino recién está empezando, que hay mucho por hacer, Padre. Padre, yo te ruego que nos ayudes a vernos como gente proactiva, gente que va a cambiar el ambiente. Señor, somos los saquitos de té que están puestos en el agua, Señor. En agua muy caliente, Padre. Pero en esos momentos es donde sale el aroma de tu presencia, Señor. Estamos hechos para eso. Padre, en el nombre de Jesús, profetizamos estabilidad, seguridad en la decisión. Profetizamos, Señor, convicciones y raíces profundas en nuestra vida, Señor. Nada nos moverá, nada nos separará, nada nos apartará del Señor. Hemos decidido un día caminar contigo, Señor. Y no vamos a caminar de lejos, vamos a acercarnos a ti, vamos a correr a ti. Señor, cumple tu propósito con esta tierra. Cumple tu propósito con Bolivia, Señor. Padre, tú puedes hacerlo. Señor, vengo a quebrantar toda esterilidad en nuestra familia, en nuestras vidas. Señor, declaramos que la esterilidad espiritual no la aceptamos en nuestra casa, Señor. Señor, hemos sido llamados para dar fruto abundante, Señor. Y un fruto abundante lo vamos a dar empezando con nosotros mismos, Señor.
papá, padre, habla con nosotros. Oramos por los que no son bolivianos, pero han sido llamados a vivir en esta tierra, Señor. Para que las cosas positivas que tenemos también las reciban ellos, Señor. Y para que lo que ellos tienen lo podamos tomar nosotros, Padre. Lo recibimos, Padre, en el nombre de Jesús. Lo creemos, Señor. Lo creemos, Señor. Lo creemos, Padre. Lo creemos, Padre. Lo creemos, Señor. ¿Ahí dónde está? A medida que se va poniendo de pie, yo quiero desafiarlo a algo. Si tú sabes que Dios te ha llamado a algo ya específico, tú ya lo creemos, Señor, lo creemos, Padre. Lo creemos, Padre. Lo creemos, Señor. ¿Ahí dónde está? A medida que se va poniendo de pie, yo quiero desafiarlo.

La tenía clara, pero he estado apartado de eso. Yo quiero invitarte a que tomes una decisión de que nada te aparte de Dios. Sabes que cuando el hombre decide, hasta los cielos se sujetan. No hay nada que la decisión del hombre no pueda alcanzar cuando su decisión se planta en Dios. Si tú eres una persona que siente que ha dejado atrás eso,

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1: Hace unas semanas atrás tuvimos un astrónomo predicando acá, un astrónomo colombiano, ¿se acuerdan? Ese domingo precioso en que se apagó las luces y nos hizo, con la computadora, nos hizo un viaje por el espacio. ¿Recuerdan ustedes, verdad? Y nos explicó acerca de las constelaciones, las galaxias. Nos hizo un viaje virtual con un programa de astronomía. Y viajamos, ¿verdad? Y vimos las constelaciones y vimos todo aquello. ¿Cuántos estuvieron aquí ese domingo? A ver, levanten su mano. Una buena cantidad. Exacto. Y él decía, todo lo que ustedes ven es la hacienda de papá. Esa es la hacienda de papá, ¿verdad? Y es muy interesante porque nuestra vida en esta tierra es tan corta, pasamos tan rápido, ¿verdad? Yo veo a mis hijos crecer y bueno, yo digo, tan rápido, ¿no? Tan rápido, los papás aquí pueden entenderlo, ¿no? Un día estás viendo cómo aprenden a andar tus hijos y luego tienes que estar diciéndole que vuelvan temprano a la casa. Un día estás tratando de que aprendan a hablar y luego no sabes cómo callarlos. O sea, pasa tan rápido, ¿no es cierto? Que es así, yo me asombro cómo el tiempo pasa y en realidad nuestra vida transcurre muy rápido. Hace un par de días hablaba con mi hijo y me decía, papi, no es justo, pasa muy rápido las cosas buenas, como que las fiestas, el cumpleaños, dice, pasa muy rápido. Y en el fondo quizás parece así para un niño, no lo sé. Pero en ese domingo, a mí me gustó mucho lo que Eduardo, este pastor colombiano, el astrónomo, compartió. Porque tocaba un punto que es bien interesante. Él decía algo, para los que no estuvieron, los pongo al tanto, bien cortito. Lo que Dios está haciendo en este tiempo es preparándonos para que un día reinemos. Ustedes saben que hay más estrellas que seres humanos. Muchísimas más estrellas que seres humanos. ¿Ah? Estamos cerca de los 6,000 millones y no sé cuántos de habitantes, vamos por ahí. Pero las estrellas y las constelaciones son muchísimas más en cantidad que todos los habitantes de la Tierra. Y la pregunta era, ¿por qué Dios ha hecho una creación, un universo tan grande? ¿Por qué ha hecho algo tan grande si no tuviera como propósito final que sus hijos reinen sobre las constelaciones y las galaxias? ¿Están aquí? ¡Wow! ¿Cuánto les emociona la idea? No se contengan. Yo sé que están muy gozosos profundamente, pero yo no sé ustedes, pero a mí me alegra saber que mi vida no consiste en que yo trate de llegar a los 70 años, sino de que Dios tiene en su corazón planes mucho más grandes de lo que mi mente puede imaginarlo. Hay una palabra clave. Yo el otro día, en el último discipulado que tuve con la gente, les decía, es interesante cuánto tiempo Dios tarda en preparar a alguien. Le doy un ejemplo, tardó cerca de 80 años preparar a Moisés. Dios llama a Moisés cuando él tenía 80 años de edad. Y va a trabajar para Dios como 40, y ahí queda. O sea, 2/3 partes de su vida lo dedica en entrenarlo. ¿Está aquí? Si tú analizas la vida de casi todos los hombres de Dios explicada en estos 66 libros de la Biblia, la gran mayoría de ellos, su entrenamiento fue mucho más largo que su tiempo de ejercicio, empezando con nuestro Señor Jesús. Él fue entrenado por 30 años para ministrar 3 años. ¿Sí? Ahora, si usted analiza a Daniel, David, cada uno de ellos es un ejemplo, quizás no tanto Daniel. Daniel es una rara excepción porque cerca de los 14, 15 años ya empezó su trabajo en el Señor. Pero después la gran mayoría, en realidad su tiempo de entrenamiento es muy grande. La pregunta es, ¿para qué Dios los está entrenando? Les doy un ejemplo. Moisés es entrenado por 80 años para que haga una tarea, sacar al pueblo de Egipto. ¿Y luego qué? Ya terminó ahí su tarea. Si ustedes se dan cuenta, los acontecimientos se desencadenan de tal manera que lo obligan a Moisés a estar más tiempo del que debería estar con Israel. Porque él debería introducir al pueblo de Israel a Cana, y eso debería hacerse máximo de 9 meses a 1 año después de la salida de Egipto. ¿Está aquí? Pero a causa de la desobediencia y la incredulidad del pueblo, él tuvo que estar 40 años más con el pueblo. Luego que introduce, esta vez a través de Josué, él termina su ministerio. Ahora analiza lo que le pasó a nuestro amigo José de la Biblia. Analiza lo que le pasó a Isaías. O sea, cuando tú empiezas a entender, Dios en realidad demora muchísimo tiempo preparando a la gente. Él demora demasiado en prepararte a ti. Ahora, ¿tú crees que Dios te preparó para que... Piensa, ¿cuál es tu mejor modelo de ministerio? ¿Cuál es tu mejor modelo de ser usado por Dios? Por ejemplo, Dios ha trabajado conmigo. ¿Será que Dios quiere que yo envejezca en esta congregación? Lo dudo. ¿Será que Dios quiere que yo envejezca con muchas iglesias en todo el mundo? Lo dudo. Porque a la larga lo que Él ha invertido en mi vida y en tu vida es mucho más de lo que realmente Él podría cosechar contigo en un lugar o contigo en muchos lugares. No sé si entiende. Está entendiendo, ¿verdad? Vamos a hacer un caso típico. Ahí tiene un joven que quiere ser pastor un día. Quiere servir al Señor o quiere ser misionero. Quiere ser misionero en un país musulmán. Mire qué linda misión. Entonces él es entrenado, es formado, tiene que gastar 3, 5 años en el idioma, tiene que conseguir recursos. O sea, calcúlele entre universidad, entre seminario, entre idiomas, entre preparación logística, 10 años de entrenamiento, sin contar que tuvo que terminar colegio, ¿me entiende? Estoy hablando de que una persona empieza a los 25, 30 años ya un trabajo misionero. ¿Cuántos años le demorará establecer una base de operaciones en un país musulmán? Digamos 5 años. Ahora levantemos una congregación, un equipo allá, hablemos de 10 años, 15 años. Probablemente dedique su vida 40 años, imagínese, en un país musulmán, hacer un trabajo maravilloso, levante un colegio, levante una casa de publicaciones de materiales, ayude a la traducción de la Biblia en su país, 40 años. Dejó una iglesia establecida, maravilloso. Luego el Señor le dice, terminaste tu trabajo, te me vienes para acá. ¿Y qué pasa con el ministerio? O sea, ¿realmente va a expresar todo lo que este hombre sembró durante toda su vida? El precio que pagó, los sacrificios, los sufrimientos. Si en el fondo no. En el fondo no importa cuán exitoso sea el ministerio, siempre termina pequeño para la medida del hombre que Dios preparó. Le está agarrando, ¿verdad? Entonces, en el fondo, lo que Dios hace con nosotros, y espero que esto le provoque una sonrisa o al menos curiosidad, yo no sé si te das cuenta, pero Dios está haciendo dos cosas contigo hoy. Así de simple, dos cosas, y se la voy a decir lentamente. Número uno, te está entrenando, y número dos, te está probando. Lo voy a repetir, Dios te está entrenando y Dios te está probando. Ejemplo. Usted sabe que cuando, vuelvo al caso de Moisés, digo Moisés porque casi todos los seres humanos conocen un poco de Moisés, ¿estamos bien? Es hasta llamado profeta por el Islam, así que dése cuenta de que es un personaje más o menos conocido. Entonces hablemos de Moisés. Cuando él termina su ministerio, usted sabe que manda a Josué. Y Josué entra con el pueblo de Israel a Cana. ¿Estamos bien? Y dice que Dios enterró a Moisés. Lo interesante es que desde ese momento, ¿cuánto más o menos, cuándo sucede eso? Eso aproximadamente sucede el año 1250 a.C. 1250 años antes de Cristo. Ese incidente pasó. Un día, mucho tiempo después, 1300 años después, un hombre llamado Jesús está en un momento de oración y Moisés aparece a su lado. Está aquí y se pone a hablar con Jesús. ¿Qué es lo que está haciendo Moisés 1300 años después de estar muerto al lado de Jesús? O sea, noten ustedes, ¿cuántos años le sirvió en la tierra Moisés a Dios? Se lo dije, 40 años. 1300 años después le sigue sirviendo al Señor. Esta vez está entrenando a su hijo. Lo está entrenando. Se aparece al lado de Jesús para recordarle cosas de la ley. Faltan pocas semanas para que él vaya a la cruz. Y ustedes saben que uno de los primeros hombres que habló acerca de la cruz a través de, por ejemplo, Éxodo 12, la Pascua, fue Moisés. Imagínenselo hablándole y diciéndole: no te olvides, Jesús, va a pasar esto y tú tienes que esto, y no te olvides de esto y esto y esto, para que la palabra se cumpla, para que la ley se cumpla. O sea, nota usted el ministerio de Moisés, 1300 años después de que él terminó su trabajo en la tierra, él sigue trabajando con el Señor. ¿Está aquí? Iglesia, ¿está aquí, verdad? ¿O ya no piensa a estas alturas, viernes, ya cerca de fin de año, las neuronas acabaron su trabajo? ¿Verdad que no? O sea, hágale un esfuerzo. O sea, quiero que usted vea algo muy glorioso, porque vamos a empezar el 2008, y si tú no entiendes lo que Dios está haciendo, vas a tener resultados escasos. La gente no se da cuenta que Dios los está entrenando y los está probando. O sea, a Dios no le interesa que yo levante 50 iglesias en el mundo, porque Él no me ha preparado para que yo llegue a mis 70 años y tenga 50 iglesias. Él me ha preparado para algo eterno. Igual a ti. Y es lo que la gente no entiende. Entonces tú lo vas a ver a Moisés hablando con Jesús 1300 años después de que él estaba muerto. Y lo vas a volver a ver en el libro de Apocalipsis. El ministerio de Moisés actúa en Apocalipsis. Entonces ahora entiendo, si Dios es un tremendo inversor, entiende lo que es la inversión, ¿verdad? O sea, vamos a ayudarle. El reino de los cielos es semejante a un buscador de buenas perlas, que habiendo encontrado una, vende todo lo que tiene para comprar esa. En otra ocasión también les dijo: el reino de los cielos es semejante a un hombre que encuentra un tesoro en un terreno. Vende todo lo que tiene, va y compra el terreno. O sea, ¿entiende usted? Está frente a un Dios que sabe hacer negocios. No trate de enseñarle de negocios a Dios. El pueblo más cercano que él entrenó, los hebreos, son comerciantes de primera línea. ¿Ah? Es la unción del papá que cayó a ellos. O sea, Dios es una persona que dice: ¿qué hombre hay que antes de edificar no se siente y calcule el costo? ¿Tú crees que es un buen negocio para Dios que entrene 80 años un hombre y lo utilice 40 años? ¿Te parece un negocio fantástico? ¿Te parece fantástico que él entrene a su hijo 30 años y lo use 3? Él es excelente en los negocios. Él cosecha siempre al 100 por 1. Entonces, ¿qué es lo que el Señor hace con Moisés? En realidad, Números 12:7, empiezo a usar la palabra. En realidad lo que él hizo, se lo voy a decir, fue entrenarlo. Diga entrenar. Es una palabra que no le gusta, ¿verdad? Especialmente si a usted no le gusta hacer ejercicios. Lo que él hizo fue entrenar a Moisés y luego lo probó. Mire lo que dice, Números 12:7. Dios está hablando y dice: no así mi siervo Moisés, que es fiel en toda mi casa. Él habla de varias cosas, ¿ok? Dice: no así mi siervo Moisés. Mire cómo lo llama. ¿Cómo lo llama? Fiel. ¿Sabe qué es lo que probó? ¿Qué es lo que entrenó Dios en Moisés? Su fidelidad. Al final de sus 40 años de servicio a Dios, él es aprobado con honores. Muchos vemos la partida de Moisés como en derrota, por cuanto él no pudo entrar a la tierra prometida. Eso es ser miope. Dios nunca invierte para perder. ¿Entiende lo que estoy diciéndole? Entonces dice: él fue fiel en toda mi casa. Él es fiel en toda mi casa. Ahora, recuerde otra vez el Evangelio. Dios viene a través de Jesucristo y nos dice: el que es fiel en lo poco es fiel en lo mucho. El que es infiel en lo poco es infiel en lo mucho. Dios empieza a hablar a través de Jesús muchísimas cosas relacionadas con una palabra: fidelidad. Al Señor no le interesa la capacidad del hombre, porque Él es quien hace las cosas. No es con espada, ni es con ejército, es con mi espíritu, ha dicho Dios. O sea, ¿tú crees que por ser inteligente eres una persona muy valiosa para Dios? Y tengo un físico fantástico, ¿verdad? Bueno, matemático, físico y futbolista de primera línea. Pero eso no es algo que a Dios le interese. Si Él enseña a profetizar a las mulas, con toda seguridad, igual como nos explicó Eduardo, nuestro amigo astrónomo, Él le dio las leyes de gravitación universal, Él nos habló de Einstein. ¿Recuerdan? Este domingo hablamos de Einstein, de Isaac Newton. También hablamos de otros físicos, ¿recuerdan? Hablamos de los cuántums. Caray, ese día parecía esta universidad. Y resulta que esos grandes tres físicos eran gente que conoció a Dios. En realidad, Él no necesita tu gran habilidad. Aquí tengo una bióloga maravillosa, seguramente muy hábil, muy entrenada, pero es algo que a Dios puede usarlo, pero no es esencial para Él. ¿Está bien? ¿Se entiende lo que digo? Él tiene la habilidad de poner su mano en la mente de la gente gracias a una facultad que tiene tu espíritu, que se llama la capacidad de aprender sin que te lo enseñen, palabra griega oida. Él puede hacer que ¡puc!, tú no lo sabías y ahora lo sabes. Nosotros no aprendemos solo por estudio, también aprendemos por revelación. ¿Verdad que sí? Entonces, si Él quisiera que sepas de física cuántica, Él te toca la cabeza y ya sabes física cuántica. Es así de simple. No se olvide que Einstein era un terrible estudiante en colegio. Prospecto de fracasado. Se aplazó en matemáticas varias veces. Está aquí. ¿No? Es que es cierto, su vida es muy interesante. Entonces, no es a Dios algo que le impresione tu talento. Samuel puede ser un maravilloso violinista, pero él es capaz, ¿me entiende?, de hacer que las piedras canten y los árboles aplaudan. O sea, él no le interesa tu habilidad. Dile al que está a tu lado, tu habilidad no le impresiona a Dios. Es bueno que te lo recuerde alguien. Es que a veces nos creemos, hay un dicho, ¿verdad?, nos creemos la última Coca-Cola de... en el desierto, ¿no es cierto? Y es verdad. Si ustedes creen que, wow, qué inteligente es esta, no le interesa eso al Señor. Él nos hizo, y no nosotros a nosotros mismos, somos ovejas de su prado. O sea, Él puede hacer que nosotros aprendamos en un minuto lo que el hombre nunca nos ha podido enseñar. ¿Estamos bien? Entonces, no le impresiona nuestra habilidad, no le impresiona nuestro talento. ¡Wow! ¡Qué cuidadoso, qué ordenado, qué minucioso eres, qué excelente! Lo que a Dios le impresiona y lo que Él busca de ti es que aprendas a ser fiel con lo que Él te ha dado. Porque eso ya no lo puede hacer. Él no te hace fiel en un instante. ¡Puc! Ya eres fiel. Eras infiel, ahora eres fiel. El marido que quiere ser infiel va a ser infiel aunque esté en medio de la iglesia. Puede ser pastor, puede ser diácono, puede ser igual. El que va a ser infiel con Espíritu Santo y todo, él va a ser infiel y va a ser infiel. La fidelidad es una elección. Entonces a Dios no le impresiona mi habilidad, mi talento, mi capacidad. Lo que a Él le impresiona es mi fidelidad. Y eso es lo que Él busca desarrollar en mi vida. Si Él me va a hacer vivir en esta, en este planeta 70 años, lo que Él espera de mí no es que yo sea un tremendo discursador, tremendo predicador, ni un gran escritor. Todo eso es yapa, es añadidura. Lo que Él espera de mí es una sola cosa: que un día pueda decir Él, bien siervo y fiel. En lo poco has sido fiel, sobre mucho te pondré. Noten, en todos los casos, Dios nunca, Jesús nunca elogió la capacidad. Él elogió la fidelidad. ¿Por qué? Porque la capacidad viene de lo alto, pero la fidelidad viene del corazón. Y Él no te puede hacer fiel. Tú te entrenas a ser fiel. Está aquí. O sea, yo quiero que entienda por qué es importante esto. Le doy un ejemplo. Ustedes tienen un trabajo de escritorio. Ya entra a las 8:30, sale a las 4:30. No parece nada espiritual, no predica, no tiene que ser, no es misionero, no está pensando en la ventana 10:40. Tiene un trabajo burocrático común y corriente como miles de millones de personas en el mundo. Ahora, ahí donde usted está, Dios está viendo algo muy sencillo. ¿Cuán fiel eres con el trabajo que haces para los hombres? Usted ha visto, el boliviano promedio es infiel en lo que hace. Hace las cosas a la quete, a la rápida. Es bien típico. No es minucioso. Si pudiera ponerle el sello y no mirar nada, y pase, pase, listo. Es algo muy típico acá. Usted va a Europa, por ejemplo, y usted va a ver lo minuciosos que son los europeos para hacer los trámites. Haga un simple ejercicio. Lleve, vaya por tierra a Arica y vea cómo se comporta la aduana chilena y vea cómo se comporta la aduana boliviana. ¿Tiene algo? No, nada, ya pase. Listo. Vas a la aduana chilena. ¿Tiene cosas que declarar? No, no, no. Ponga sus maletas acá. Pero no he comprado nada. Póngalas acá. ¿Nota la diferencia? Eso se llama fidelidad en la misión. Mucha gente que está haciendo un simple trabajo de escritorio, óigame bien, ¿cuántos de ustedes quieren ser promocionados a otra cosa mayor el 2008? Sea un mejor cargo, sea una mejor posición, sea un negocio propio, lo que fuera. Ok, baje su mano. Porque por eso es que esto es importante. Usted no piense que eso viene porque Dios le va a dar una palabra profética. Eso viene en el momento en que tú has sido probado como persona fiel. Fidelidad tiene que ver, escúcheme, con que hagas exactamente lo que debes hacer de la manera en que debes hacerlo. De eso se trata. ¿Cuántas veces ustedes han hecho una modificación en la casa con un albañil que a los 3 meses estaba cayendo a pedazos? El concepto de fidelidad está ligado a hacer las cosas con excelencia. Si la gente, cuando hace sus tareas, tendría en su mente la visión de que lo está haciendo para Dios y que, mira, te voy a decir algo, a ver, agárralo como puedas, por favor, cáchalo como puedas. Dios quería que tú un día reines sobre una galaxia, pero dada la manera en que trabajas, vas a reinar sobre un asteroide solitario. No, de veras. No estoy bromeando. Lo que le estoy diciendo, de una manera muy ilustrativa, grafica cómo Dios nos califica. Le doy un ejemplo. Si tú ves Apocalipsis, vas a ver 12 puertas en la gran ciudad. Y en las puertas, los nombres de los 12 apóstoles. ¿Quién dijo que el ministerio de los apóstoles terminó al primer siglo? Ellos siguen siendo puerta. Está aquí. Los apóstoles son puertas. Ellos siguen siendo puertas en la Nueva Jerusalén y sus nombres están escritos en cada una de las puertas. Y ellos van a regir a las 12 tribus de Israel, van a juzgarlas. O sea, mire lo que le estoy diciendo. ¿Notan que Dios los entrenó? Caminó Jesús con ellos y les decía, por ejemplo, ¿qué veis aquí? ¿Quién pecó en este caso? Y ellos tenían que responderle, o sea, el Señor estaba probándolos, les mostraba cómo hacerlo, los entrenaba y luego les decía, vayan. ¿Por qué? Y ahí está lo que Pablo nos deja ver en el libro de Corintios. ¿No sabéis ustedes que un día van a juzgar a los ángeles? Por ejemplo, los ángeles van a pasar un proceso de juicio. ¿Y saben quiénes van a ser los jueces? No Dios. Corintios 11, vas a ser tú tal vez. Si fuiste una persona que nunca juzgó indebidamente a las personas, siempre juzgaste con justicia, lo más probable es que un día Dios te ponga en un asiento de juez y te diga, hijo, juzga este millón de ángeles que tengo, uno por uno. Le doy un ejemplo. Pregunta para la casa. ¿Satanás fue ya juzgado? ¿En qué parte de la Biblia dice que ya fue juzgado? ¿Y un tercio de los ángeles que cayó con él ya fue juzgado? ¿Lo va a juzgar Dios? ¡Wow! ¿De qué estamos hablando? No te estoy hablando de que tengas carro nuevo al año, te estoy hablando de lo que Dios tiene para algunos en la eternidad. No sé si te importe. Si eres una persona que no mira más allá de su nariz, este es un tema de lo más abstracto. Pero si has entendido que la vida eterna trasciende lo que hoy día conoces, esto es extraordinariamente interesante. ¿Quién te dice que mañana vas a estar sentado en un tribunal y allí en el banquillo de los acusados está Basilisco, uno de los príncipes que se rebeló contra Dios? Salmo 91. Y tú que fuiste fiel lo vas a juzgar a él. ¡Wow! ¿O tú crees que todo tu ministerio terminará en una caja cuando seas huesito y polvo? No, mi hermano. Lo que la gente no entiende es que en estos años que estamos viviendo en esta tierra, Él nos está entrenando. Él mira cómo reaccionamos, cómo pensamos. Él mira cómo juzgamos. Él mira cómo tomamos decisiones. A Él no le interesa tanto lo que vas a hacer los próximos 20, 30, 40 años. Él está mirando en la eternidad todo lo que Él tiene para ti. Él tiene una hacienda con miles de millones de galaxias donde sus hijos van a regir todo el universo. Todo el universo va a ser regido por los hijos de Dios. Van a regir a los seres espirituales que Él ha creado. Los ángeles, los serufines, los querubines se van a cuadrar a los hijos de Dios. O sea, quiero que entienda esto. Y esa persona que fue fiel en lo mucho, en lo poco, cuando tuvo dinero, cuando no tuvo dinero, cuando estuvo solo, cuando estuvo con mucha gente, que fue fiel cuando tenía una personita a la que discipulaba o visitaba, o luego cuando tuvo 100 personas, esa persona que nunca cambió su corazón, siempre fue de servir al Señor, siempre fue a hacer lo mejor, esa persona que tuvo un trabajo de escritorio muy humilde, muy sencillo, papeles, documentos, muy sencillo, pero cada trabajo era como si fuera para el Señor, lo revisaba, lo minuciosamente lo examinaba, como si le dependería la vida. Esa persona va a ser promovida a algo muy especial. Y Dios le dirá, en lo poco fuiste fiel, sobre mucho te pondré. De eso se trata. Dios está haciendo dos cosas, te está entrenando. Por eso es que cada año tiene algo nuevo, tiene que tener algo nuevo. Hay mayores desafíos, hay nuevas cosas. Por ejemplo, eres universitario. Un universitario no tiene dónde caerse muerto, no tiene un peso. Termina la universidad, empieza a ser conocido, empieza a trabajar, la gente empieza a buscarlo, empieza a tener recursos. Fue probado en lo poco, cuando no tenía nada. Empieza a ser probado en lo mucho. Empieza a ser probado cuando aparecen puertas que se abren. Cuando nadie lo miraba, cuando todos lo miraban con desprecio, ¿verdad? Ni el perro le quería mover la cola. Ahora, pues se abren puertas. Y Dios sigue probándolo. Él no tienta, pero Él sí prueba. Quiere ver si eres capaz de ser corrompido. Lucero fue corrompido. Quiere ver si te puede pasar eso a ti. Quiere ver si tú eres capaz de decidir por el Señor siempre. Entonces Él empieza a trabajar en nosotros, y por favor, trata de pensar en esto. Él invierte en nosotros. Invierte. Y con toda inversión que Él va haciendo en nosotros, Él espera un resultado específico. Porque Él nunca nos da algo que no podamos hacer. ¿Está aquí? El asunto es que tú te des cuenta de que para servir a Dios no tienes que predicar. Tú puedes servir a Dios en tu escritorio, como profesor de la universidad, como maestro de parvulario, si Dios te puso ahí. Pues gloria a Dios por eso. Pero Él está haciendo lo mismo. Él no quiere que te jubiles en ese cargo. Él te está entrenando y te está probando. Te está entrenando y te está probando. Amados, hay gente que nunca va a cambiar su situación. ¿Sabe qué? Uno lo ve pasar los años y sigue en lo mismo. Y eso tiene que ver mucho con esto. En que no es fiel con lo que hace. Y Dios lo sabe. Y Dios no lo va a sacar de ahí hasta que esta persona pruebe su fidelidad. A la luz de eso, yo les había dicho semanas atrás algo. Yo no puedo evitar los procesos a los que Dios me quiere meter, pero yo determino cuánto tiempo quiero estar en un proceso. ¿Recuerdan que hablamos de eso? Si Él me va a hacer pasar por 10 etapas, gloria a Dios, no hay manera de evitarlas, pero yo defino cuánto tiempo quiero estar en cada etapa, de acuerdo a cómo respondo a cada una de las etapas. De eso se trata. Amén. Estamos cerca de empezar un nuevo año. Y este domingo vamos a orar por todos los proyectos que ustedes tengan. Queremos orar porque Dios los materialice. Queremos bajar negocios del cielo. Queremos que usted pueda terminar el 2008 mejor de lo que terminó el 2007. Gracias por su entusiasmo. Nosotros queremos hacerlo como iglesia, queremos ponernos en favor suyo. Como sacerdotes del Dios Altísimo, queremos ir delante de Dios y decir: Señor, bendice esto que tus hijos quieren hacer. Ahora, muchos de esos proyectos se pueden cumplir y otros no se van a cumplir, aunque oremos por ellos igual. ¿Por qué? Porque en realidad no depende solamente de que oremos o no, eso es muy importante. Por eso le pedí que oráramos hace un momento por lo que Tatiana está empezando. Si no creyéramos que es importante, sencillamente usted ni tenía por qué enterarse. ¿Está aquí? Bueno, creemos que debemos orar. La bendición es hermosa y es importante. Pero la bendición es uno de los componentes, hay por lo menos cuatro, que determinan que yo voy a conseguir lo que estoy poniendo en el papel el día domingo. Ese es el asunto. Si yo digo, el próximo año quiero tener una empresa propia, un negocio que me dé para vivir, hay cuatro cosas que tú tienes que saber, que no te las voy a decir ahora, te las voy a decir el domingo. Pero sabes que, yo te digo esto, si tú cumples esas cuatro cosas, tu empresa está hecha, la vas a ver. Ay, ¿qué seguridad tiene? Porque tienes un Dios de diseños. Los diseños se cumplen, no importa dónde, no importa cuándo, no importa quién. Se cumplen, los diseños son principios de Dios para regir las cosas. Si tú evitas una de esas y haces solo tres, no vas a tener lo que esperas. De eso se trata. En eso consiste la vida en el Señor. se da cuenta que no es aburrida. La vida en el Señor no tiene que ver con ir al culto el viernes y el domingo. Se tiene que ver con el hecho de que yo estoy siendo entrenado. Punto. Tiene que ver con el hecho de que Dios me está preparando para algo mucho más grande. ¡Ah, las naciones! ¡No son las naciones! En definitiva, si tú ves cómo termina la Biblia, muchas naciones van a desaparecer. Muchas naciones van a pasar por fuego y van a quedar ahí. Y no lo quiero asustar con el anticristo y toda la historia esa. No se trata de eso. Pues no, el objetivo de Dios ni siquiera son solo las naciones. Es toda la creación. Este libro empieza con la creación y termina con la creación. La restauración de toda la creación. Dice, y los cielos primeros y la tierra primera pasaron. ¿No leyó eso? Y vi descender cielos nuevos y tierra nueva. Nota que habla de creaciones. Yo les he hablado de al menos 7 creaciones. Ya tengo que darles ese tema. Pero aquí hay muchas creaciones. O sea, no tiene que ver siquiera con las naciones. No van a convertirse todas las naciones de la tierra. No van a convertirse. Es un remanente pequeño el que va a aceptar al Señor de todas las naciones de la tierra. No importa el esfuerzo misionero que hagamos. Ya Dios lo ha visto. ¿Sí? Pues no tiene que ver con eso. No tiene que ver cuántas iglesias abramos. No tiene que ver cuántos institutos. Tiene que ver con la eternidad y la creación entera. De eso se trata. Pues cuando uno empieza, mira, así como ese día, de repente empezamos a ver cómo volábamos por las estrellas, pasamos al lado de Júpiter, de Saturno, pasamos, vimos ahí los planetas pasar, y vimos, ahí está la Vía Láctea, y vimos cómo se achicaba, ahí está nuestro sistema solar, mire, y ahí estamos, y estamos aquí, y estamos allá, y nos fuimos lejos en ese viaje con el astrónomo, ¿verdad? Nos llevaron a Alfa Centauro, vimos no sé qué, la constelación más cercana, más allá, ¡wow! Y eso es solamente el bordecito de este vecindario que se llama la Vía Láctea, ¿verdad? Resulta que estamos viviendo en el vecindario más pequeño. Tenemos uno de los soles más pequeños de todo el universo. ¿Por qué Dios hizo algo tan grande si nos va a dejar viviendo en la tercera roca? Contando desde el sol. ¿Entienden lo que les digo? Dios nos está entrenando para algo extraordinario. Entonces, cuando tú has entendido eso, tu vida consiste en una lista de cosas por hacer, por aprender y cosas ya hechas. No hay 2 días iguales. Estamos apuntando siempre a cosas mayores. Yo quiero invitarle para que el domingo, para que traiga su lista de proyectos para este 2008. Ay, va a asustarse porque tengo grandes sueños. No me asusto por grandes sueños. ¿Sabe por qué? Porque tenemos un gran Dios. Y a tu gran Dios no le interesa. O sea, no le asustan tus grandes sueños. Él puede hacer cosas mayores de las que puedas pensar. Pero para que tú puedas ver realizadas esas cosas, esos proyectos el 2008, tú tienes que ser astuto. Y estoy utilizando una palabra que Jesús utilizó. Y la astucia no tiene que ver con maldad, sino con sagacidad. Si no, verás pasar otro año más. Pero las buenas cosas no llegarán a ti. Oiga, no sea así conmigo. Estoy aquí para decirte la verdad, no para adorarte la píldora. Y de verdad quisiéramos que todos alcancen lo que Dios quiera este 2008. ¿Usted cree que nos vamos solo de paseo por un mes a Chile? Olvídese. Eso no es fácil. Vamos a recorrer 7.000 kilómetros manejando. ¿Cuándo ha sido la última vez que he hecho 7.000 kilómetros? Hay gente que va al alto y se cansa. Ay, pero qué lindo es viajar. Sí, pero no 7.000 kilómetros. ¿Y por qué lo hacen? Porque sabemos dónde Dios nos quiere. Porque sé que si decimos no vamos a hacer eso, se produce un efecto dominó en otras cantidades de cosas, porque eso activa que otras puertas se abran. De eso se trata. Amén. Por favor, abra sus ojos. estamos en fin de año y mínimamente el hombre inteligente evalúa y piensa lo que hizo y dice, ¿dónde fallé? ¿Qué hice bien? ¿Qué no hice? Eso es vivir con sabiduría. Dice el Salmo, enséñanos a contar nuestros días para traer al corazón sabiduría. Porque yo no quiero repetir mis errores. Entonces analizo y digo, muy bien, esto va. Y empiezo el 2008 con una mentalidad de victoria, que no consiste en cantar, hay victoria, bla, bla, bla, hay victoria. Eso no tiene que ver. Los victoriosos tienen una mente organizada y una visión organizada. Y conocen principios de Dios y diseños de Dios. Y ellos te dicen, a fin de año yo estaré distinto. Y sabes, ellos saben lo que están diciendo porque están presionando los botones correctos, las palancas correctas para conseguir el resultado correcto. De eso se trata. Entonces tu vida en la iglesia no consiste en venir simplemente el miércoles o el viernes. Tiene que ver con el hecho de que yo estoy yendo al gimnasio. ¿Han tratado de ir a un gimnasio alguna vez? ¿Sí? Es bueno, deberían ir muchos. No te estoy diciendo gordito, ¿está bien? Pero es bueno ir al gimnasio. Ahora, ¿qué le digo? Hay gente que va al gimnasio por un mes y luego no va 6 meses. ¿Le sirvió de algo? No le sirvió de nada. ¿Cuál es el secreto del gimnasio? Hacerlo constantemente. Entonces yo voy al gimnasio 2 veces por semana, pero voy a hacerlo por los próximos 10 años. Oh, eso es interesante. Porque eso significa que tú vas a formar tu cuerpo para cierto tipo de rutina que luego se va a quedar en ti. ¿Entiende? Venimos a este gimnasio que se llama congregación. Aunque algunos vienen y se buscan un buen lugar para dormir, en realidad la idea es que están viniendo a ser entrenados. ¿Entiende lo que le digo? Aquí deberíamos venir y hoy día me toca hacer caminadora. Mañana me toca hacer bicicleta, ¿entiende? O sea, estoy en eso y estoy desarrollando cosas. Me cuesta creer esto. Tengo que desarrollar mi fe es muy pequeñita, rápidamente se tumba. Este año voy a crecer en fe. No entiendo lo que leo, la palabra no entiendo, no tengo discernimiento espiritual. Este año voy a adquirir discernimiento espiritual. Entonces, yo vengo a un lugar donde busco algo específico, amén. Yo nadie entra a un restaurante y dice, sírvame lo que haya. Wow, lo que haya, ¿cómo es eso? O sea, cualquier cosa. Uy, disculpe, se acabó eso del menú. ¿No quisiera otra cosa? ¿Entiendes? No, tú entras a un restaurante y dices, quiero esto, quiero un refresco, quiero una sopa, ¿estamos? Es igual, tú entras a la iglesia y dices, necesito desarrollar esto, me falta esta habilidad, no soy una persona tenaz, soy una persona aquí, soy persona rencorosa, tengo que mejorar esto, tengo que cambiar. Entonces mi vida acá es una vida con proyección, con destino, no somos un grupo de gente que nuestra meta en la vida es envejecer y de aquí a unos años, hermanos, por favor, venga usted aquí, ¿verdad? Hermana Tatiana, puede llorar un ratito, ¿verdad? Y ahí la hermana, o sea, no, hermanos, por favor. ¡Qué terrible sueño! ¡Qué visión más patética! No, para nada, ¿estamos de acuerdo? ¿Quién quiere ser así? Imagínense la edad de viejita. Imagínense la de 80 años. Y ahora es como es Padre Santo, imagínense de 80 años. Yo no quiero ver eso. ¿Entiende, verdad? ¿Por qué le digo esto? ¿Por qué no vengo con la visión de quiero tener una buena vejez? Se equivocó. Hay hogares para ancianos para eso. Es más práctico. Aquí no hemos venido a envejecer. Aquí hemos venido a renovarnos, a restaurarnos. Hemos venido a entrenarnos. Así como Huértano se despedía hace unas semanas atrás y decía, he terminado mi entrenamiento, acá ahora voy a servir al Señor en otro país. Estamos hablando de una persona mayor, ¿verdad? Que tiene una visión de entrenamiento, está aquí. Entonces, venimos así, yo vengo así a la reunión, debo venir con esa expectativa. No es un domingo más, no es un viernes más, es un día en el que estoy en el gimnasio. ¿Por qué? Porque Dios me está entrenando y me está probando. Este año caí en esto, me deprimo con facilidad. Me he deprimido este año 4 veces. El 2008 no me debo deprimir. Entonces me marco, voy a orar por esto. No voy a aceptar que la depresión entre a mi vida. Entonces, ¿entiende? Y si llego al final de año y digo, no me deprimí este año, manejé. Ya no son mis depresiones, realmente las vencí. Gloria a Dios, un gigante menos. Y entro a otra etapa. Entonces nuestra vida apunta a algo mayor. Termino, Dios te está entrenando porque el Señor necesita gerentes de área. Hay galaxias, tenemos por delante estrellas, constelaciones y toda una creación que necesita ser administrada. Cuando Dios creó a Adán, lo creó con esta visión, le dijo: enseñoréate, gobierna sobre todo, Adán. Por eso es que un día un hombre pudo detener el sol. Por eso es que un día un hombre pudo abrir el mar, porque la creación se sujeta a los managers, a los gerentes de área. Eres una persona fiel. Eres confiable. Eres fiel cuando se te pide hacer algo. Eres fiel con Dios. Mira, no se enoje conmigo, ¿ok? Yo creo que lo que más ama una persona son sus hijos al pasar los años. ¿Está bien? Sin que eso no signifique que no ame a su pareja, etcétera, o a sus padres. Los hijos son muy especiales. Es el producto de tu vida. Si los padres simplemente, escúchame bien, hicieran lo que tienen que hacer con sus hijos, que es educarlos en el Señor y amarlos, ¿cuántos problemas no habrían en la gente joven? Pero usted se va a dar cuenta que ni siquiera con sus hijos son fieles. ¿Tú crees que Dios los va a poner sobre una constelación? Ni siquiera con el producto de su sangre son fieles. Yo conozco padres que se separaron de sus esposas y son capaces de olvidarse, de no preocuparse, ni siquiera de atender, ni siquiera de pensar en un bien. ¿Me entiende, verdad? Al que fue producto de tu propia vida. Seguro que tú conoces eso. Casos en los que hubo un divorcio y que ahí está, ni siquiera le pasa una galleta, ¿verdad?, al hijo. ¿Tú crees que una persona que ni siquiera es fiel con su hijo va a poder ser fiel con Dios? ¿Va a poder ser fiel con algo que Dios le va a dar? El que es fiel en lo poco, es fiel en lo mucho. Ahora, si lo que amas, si lo que esta persona ama tanto, no puede ser fiel con eso, ¿tú crees que va a ser fiel con un encargo divino? De eso se trata. Nunca te olvides, Dios te está entrenando y te está probando. Y en la medida en que tú respondas, con la medida de excelencia, con la medida de responsabilidad, es que Dios te va a levantar y te va a dar cada vez más. Te va a dar cada vez más, cada vez más. ¿Amén? ¿Está aquí? Es así. Si una persona no supo administrar 100 bolivianos, Dios no le va a dar 1000 bolivianos. Es simple. Analice la vida de los millonarios. Es bien interesante, de los que hoy día son millonarios. ¿Sabe qué va a encontrar en ellos? No solo suerte, la suerte es un factor. Me llaman suerte. Fueron buenos administradores. ¿Nunca ha leído las historietas de Rico MacPato? ¿Nunca las ha leído? Es interesante. ¿Cómo guarda su primer centavo? Lo tiene guardado. Ese viejo escocés tacaño. O sea, habla con... ¿Nunca ha leído las historietas de Rico MacPato? ¿Nunca las ha leído? Es interesante. ¿Cómo guarda su primer centavo? Lo tiene guardado.

Bill Gates empezó en su garaje, su compañía, en su garaje. Es bien interesante su vida. El hombre más millonario de este planeta, creo que es uno de los más. Empezó en su garaje, ahí empezó Apple, o Microsoft, perdón. En su garaje. Igual que los dueños de Apple, otra línea de computadoras, en su garaje. Aprendieron a administrar sus $100. 1,000, 10,000, 100,000, 1,000,000. Dile que está a tu lado. Dios te está entrenando. Y te va a probar. No te asustes, te va a probar. No te asustes. Amén. El único que tiene miedo a la prueba es el que no hizo su tarea. Pero si hiciste tu tarea, no tienes miedo a la prueba. Hagan sus proyectos para el 2008. 2008, el domingo, perdón, vamos a orar por esto. Yo no quiero dejarlo así. Vamos a pedir que pasen al frente. Y antes de eso les diré cuáles son los cuatro factores. Pero ya conocen uno, fidelidad. Es uno de los cuatro. Van a conocer los otros tres. Y si ustedes son hábiles, toman cuidado con esa palabra y saben negociar con Dios, tendrán un próspero 2008. Si no, bueno, será el 2009. Esperemos que para esa época ya lo aprenda. Pero ¿quién quiere seguir otro año igual que este? Para mí fue un buen año, pero quiero algo mejor. Amén. Fue un buen año, pero quiero algo mejor. Mucho mejor. Ese es el Dios que tengo. Quiero aprender a caminar con Él. Aleluya. Vamos a tomar la Santa Cena. Rápidamente acérquense nuestros amados con el pan y el vino. Y usted mientras tanto vaya pensando, a ver, ¿cómo es? ¿Eres fiel? ¿Eres fiel en lo que se te pide? ¿Eres fiel? ¿Vienes a tus discipulados? ¿Cómo es? ¿Eres fiel? ¿Eres fiel cuando te piden que hagas la merienda para el domingo? ¿O traes la primera cosa que encuentras en el mercado de la 16, esas galletas rancias? ¿Esos chisitos que te están dando a precio de descuento? ¿O realmente piensas toda la semana y dices, ¿qué les podría traer este domingo a estos chicos? ¿Tiene que ver con fidelidad? Sí. ¡Ay, pero yo traigo! Sí, pero no haces tu mejor esfuerzo. ¡Ah, también debo esforzarme! Sí, Señor. Para Dios no solo es importante el resultado, también es importante el procedimiento. ¿Amén? ¿Entiende lo que le estoy diciendo? ¿Está aquí? O sea, no es importante solo hacerlo, sino cómo lo hacemos. Por ejemplo, los hermanos que están repartiendo la Santa Cena, gracias por la ayuda, pero tienen que repartirlo con una sonrisa. No, no, no es broma, de veras. Todo lo que Él hizo, lo hizo con tanto amor por nosotros. Dice que, aun cuando Él fue a la cruz, dice, por el gozo puesto delante de Él, las imágenes que tienen de Cristo crucificado con la cara tristona, no es verdad. Yo le puedo asegurar que cuando Él cerró sus ojos, había una sonrisa en su rostro. La Biblia lo dice en Hebreos. Él partió con gozo, terminó la tarea con gozo. Padre, bendecimos este pan y este vino. Lloramos porque tu mano y tu misericordia estén con nosotros. Señor, pesa nuestra fidelidad en lo que hacemos. Pésala. Y Señor, si estamos caminando de manera infiel, haznos ver para corregir nuestro camino. Pero no queremos caminar de forma infiel, Señor, contigo. No queremos hacerlo. Señor, en esta noche, al tomar el pan y el vino, nosotros pedimos que nos enseñes de tu fidelidad. Ayúdanos a darnos cuenta que estamos siendo entrenados, de que estamos siendo probados, de que esto no es simplemente un tiempo. Mucho de cómo reaccionemos aquí depende y va a determinar mi futuro contigo, Señor. Padre, bendecimos esta noche, este tiempo acá.

Señor, al tomar esta santa cena, tu sangre esté ministrando nuestros cuerpos, Señor, toda enfermedad, toda herida, todo cansancio, todo lo que es corporal sea vencido por el Espíritu, Señor. Nuestra alma, toda tristeza, toda fatiga, toda ansiedad, toda preocupación sea vencida por ti, Señor. Y nuestro espíritu, Señor, se alinee contigo, Padre. Lo hacemos en el nombre de Jesús, Señor, invocando tu sangre, tu perdón y tu misericordia. Amén. Podemos tomar, hermanos.

Es un privilegio hacerlo. Gracias, Señor. Gracias, Dios. Estamos siendo entrenados, estamos siendo entrenados. Estamos siendo entrenados. Estamos siendo probados. Por eso es que este tiempo es difícil, es duro. Son pruebas difíciles. Si fuera fácil, no sería probado, hermano. Es difícil. El Señor está haciendo su obra, amén. Mientras prepara su ofrenda, este domingo tenemos servicio, nuestro último servicio del año. Va a ser un tiempo de celebración, amén. Traiga sus dientes, véngase con alegría, con sonrisa. Vamos a orar juntos, vamos a orar por los proyectos para el 2008 también. Vamos a darle gracias al Señor por todo lo que Él ha hecho. Amén. Si tiene ya su ofrenda, acérquela, mano. Véngase para acá. Y vamos a terminar la reunión. Aleluya.

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0: qué privilegio tenemos para que tú puedas mirar nuestras vidas. Tu palabra dice, ¿quién es el hombre para que tú te acuerdes de ellos? Pero tú pones tu mirada sobre nosotros.
1: Me llena de tu paz.
0: Padre amado, qué privilegio tenemos para que tú puedas mirar nuestras vidas. Tu palabra dice, ¿quién es el hombre?

de alcanzar. Tú eres Abba. Tú eres Abba, Padre. Tú estás con nosotros todos los días. Y es por eso que tú tienes ese poder para mirarnos a todos los que somos tus hijos.

ante ti, porque caminamos agarrados de tu mano. Yo creo que caminamos agarrados de tu mano, tú nunca nos has soltado. No es que nosotros nos agarramos de ti, tú nos agarras de la mano y no permites que nuestro pie caiga.

cuando usted declara con su voz que es su hijo, los cielos se abren y él mismo dice: este es mi hijo, en quien tengo complacencia. ¿Y en quiénes tiene complacencia? En quienes le creen, en quienes han dispuesto a estar esta hora en la mañana para alabar y adorar su nombre.

Padre, quien corre yo. No es la herencia de tu padre físico. Alguien le tuvo que dar. Y quien lo permitió es el Abba, Padre. Si has despertado esta mañana, no es porque simplemente estás sano, sino que eres necesario para el Padre. Dios te necesita. ¿Puedes entender eso? Dios te necesita.

salgas de esa intimidad que tienes con el Padre. No abrimos los ojos solo para no distraernos, pero hay algunas personas que ya tienen activado los ojos espirituales y pueden ver al Abba Padre. Cuando sus hijos le adoran, creamos un ambiente, una atmósfera donde somos santos en Él. En la semana tal vez aún hemos pecado, hemos mentido, hemos omitido, hemos hecho un acto que le ha desagradado a Dios, y tal vez no merecemos entrar a la casa del Padre, a la habitación del Padre, pero cuando tú y yo empezamos a adorar, la atmósfera cambia, y esa atmósfera crea un ambiente donde podemos habitar con el Padre, y el Padre habita en nosotros.

cómo te recuperaste cuando entregaste a tu hijo en esa cruz. ¿Cómo estaba el corazón de Abraham cuando le dijiste, entrégame a tu hijo? Ninguno de nosotros como padres naturales podemos entender lo que tú hiciste, Padre, al entregar a tu hijo Jesús.

hace 2000 años atrás tú viniste físicamente, y aunque no te vimos, por la fe nosotros creemos que tú estuviste. Por eso tu palabra dice: bienaventurados aquellos que sin haber visto han creído.

solamente quiere que nosotros estemos callados y que podamos escuchar la voz de nuestro Padre.

delante de sus ojos él va a ser.

de la tormenta, cuando el mundo se está destrozando afuera, el Padre dice: yo estoy contigo, y yo te ocultaré, te esconderé en mis manos. Puede que afuera esté el mundo cayéndose en pedazos, pero el Padre dice: vas a estar conmigo hasta que tus enemigos estén como estrado, puestos a tus pies. Y nosotros solo debemos estar quietos. Ya has peleado con tus fuerzas, hemos peleado con nuestras fuerzas, con nuestra capacidad.

salvar a su pueblo y a dar identidad. Pablo nos va a decir que por el sacrificio que Él hizo en la cruz, nosotros también somos coherederos juntamente con Él, porque el testador ha muerto. Si tú crees esta mañana lo que hizo ese hombre en esa cruz, el amado Jesús, puedes estar agradecido, puedes decirle solamente gracias. Gracias, Padre, por enviar a tu Hijo. Gracias, Jesús. No merecíamos esta salvación, no merecíamos este perdón. Esta palabra tan simple que provoca que la atmósfera cambie, perdón. Hace 2000 años atrás viniste, y los pueblos que estaban sumidos en tinieblas vieron gran luz. Y la luz era la vida de los hombres. Pero los hombres amaron más las tinieblas que la luz, porque sus obras eran malas. Pero tú viniste, Jesús. Galilea de los gentiles.

el Padre. Vengan. Isaías dice: pueblo que estaba sumido en tinieblas, hoy vio gran luz. Estaba hablando.

0: Amén.
1: ¿Puede dar un fuerte aplauso esta mañana? Había un pueblo que estaba asentado en región de muerte. ¿Sabe? La ciudad de La Paz, la historia de la ciudad de La Paz es muy particular. Tiene como tres fundaciones. Se funda en Laja, se funda dos veces en la ciudad de La Paz. Y era una ciudad, cuando los españoles entran a la ciudad de La Paz, veían desde la ceja del alto, veían cómo había una cuatripartición en un estado aymara, muy bien asentada. Y este pueblo aymara, usted me va a dar la razón, tenía esta costumbre: dar de comer primero a los varones. Si alcanzaba comida, comían las mujeres. Los niños, no, los niños que ni coman. Es lo que pensaba la tradición aymara, la cultura aymara. Viene Jesús hace 2000 años atrás y dice: cualquiera que recibe a este niño en mi nombre, a mí me recibe. Y se dan cuenta cómo las culturas del mundo, la cultura esta, la aymara, rechazaba a los niños.

reflexión de un montón, muchas personas en color gris. Jesús dice, estos tienen, aparentemente, tienen el nombre de vivos, pero están muertos. Esos son los que están asentados en regiones de muerte. Están muertos. Todas las personas que en este momento están comenzando a bailar en la zona de Eloy Salmón, en otros lugares, están muertos. Así los ve Dios, así los ve Jesús, así los veía Jesús. Y es por eso que cuando este escritor empieza a decir que levanta una voz, y que los cielos pueden abrirse para que tus aguas de los cielos puedan venir, porque el agua es vida. La palabra de Dios es vida, la palabra de Dios es esa agua, es lo que no entendió.

canción, perdón, donde diga que Jesús, tú eres aquel que viene a dar las aguas vivas, de manantiales frescos.

el lugar de tu morada, en espíritu y en verdad. Bendito,

aplaudimos, le aplaudimos, le aplaudimos, le aplaudimos. Bendecimos su santo nombre. Qué lindo es decirle, Osana. Qué lindo es decirle, bendito eres tú, que vienes. Bendito eres. Nuestro espíritu lo reconoce y por eso puede decirle, Osana. Así levantar las manos, puede decir, Señor, qué lindo es decirte aquí, bienvenido, siempre a mi vida, siempre a este lugar. Tu presencia es bienvenido en este lugar. Gracias, Padre bueno. Dale otro poderoso aplauso al Señor. Otro poderoso aplauso de bendición a Jesucristo de Nazaret. Gracias, Jesús.

es lo que estamos hablando. Darle rostro, darle nombre y apellido. Hay alguien que aquí necesita que alguien sea sanado con todo su ser. Esta es nuestra oportunidad. Hay alguien que quiere que resucite.

0: poderoso aplauso al Señor Jesucristo. A su nombre, un poderoso grito de júbilo. Eso, démosle un fuerte aplauso al Señor. Quiero bendecir la vida del querido Pastor Coque. Le invitamos a que el Señor lo pueda usar, que el Señor pueda decir lo que tiene que decir a sus hijos, a todos nosotros que estamos aquí esperando y entendiendo que el Señor tiene este propósito esta mañana, de escuchar su palabra, de atenderla, de ponerla por obra. Este es un tiempo glorioso. Amén. Le damos otra vez un fuerte aplauso al Señor. Gloria a Dios.
1: Buen día. Véngase más adelante.
0: Días muy especiales porque entendemos el cumplimiento de las cosas del Señor y entendemos cómo el Señor nos puede ir enseñando si nosotros solamente le creemos, ¿no? O sea, la única condición es que si puedes creer, al que cree todo le es posible. Hemos estado, entendemos el cumplimiento de las cosas del Señor y entendemos cómo el Señor nos puede ir enseñando si nosotros solamente le creemos, ¿no? O sea, la única condición es que

siempre digo, no es pecado buscar el índice. Acabo de hacer eso. Claro, si yo mismo he dicho, ¿no? Por algo debe ser. 37, Ezequiel 37, por favor. La porción, o sea, el libro de Ezequiel es completamente profecía, ¿no? Profecía total. Recién la dieron, o sea, trataron de varios, de varios siervos de Dios en una de las producciones que esta productora brasilera ha empezado a tomar un guión de alguna manera, o una base para sus guiones, una base bíblica, y ellos han ido tocando varios temas y últimamente han hecho una que tenía que ver con Lázaro. Y en una de esas partes menciona, por ejemplo, los ministerios de Ezequiel, los ministerios de Daniel. Interesante, ¿no? El ministerio de Ezequiel, el ministerio de Daniel, más bien, correctamente hablando. Pero, claro, se pierde, o por lo menos uno se pierde en eso porque tratan de mimetizarlo con cosas muy de consumo masivo, digamos, como las historias que tengan que ver en medio de esa, de ese objetivo principal, que es transmitir, digamos, el mensaje de la palabra. Le meten historias, ¿no? Historias de parejas, historias así, ¿no? Entonces, para darle alguna algún grado de interés para el resto de la gente que no entiende la palabra. Para mí hubiese ideal mantener ahí tal cual la palabra, pero bueno, ellos están viendo el objetivo también de llegar a toda una audiencia variada, ¿no? Pues que le meten todos estos asuntos. Y bueno, como digo, a nosotros nos hacen perder el hilo. Pero si hubiera la oportunidad de solo sacar extractos de bíblicos solamente, sería interesante, claro. Claro que no lo van a hacer, ¿no? Pero porque yo creo que han tenido que buscar del Señor, los que han hecho los guiones, por lo menos, para que le digan al artista, le hace una producción o una postproducción en la parte de animación. Tiene que decirle, ¿sabes? Esto se trata de esto. A ver, entendeme, yo sé que tú tienes esa técnica, pero te voy a... Aquí tienes que lograr hacer esto, porque el mensaje es esto. Entonces, alguien tiene que entender el mensaje, entonces, me imagino, ¿no? Siempre he querido ver cómo podría la tecnología hacer posible esto del Valle de los Huesos Secos. Y bueno, en YouTube puedes ver varios ejemplos, ¿no? De cómo más o menos han realizado eso de que se de un cementerio, en pocas palabras, se constituye un ejército. De eso vamos a leer ahora, ¿no? Pero vuelvo a decir, antes nuestros hermanos en Cristo, antiguos, quiero decir, generaciones atrás, tenían esto de la palabra y creían y explicaban. Pero ahora, además de esto, hay gente que lo ha llevado a video, hay formas de entender un poco, ¿no? Sin embargo, nada sustituye a la revelación de la palabra de Dios. Es bonito todos los herramientas que tenemos ahora, pero la revelación de la palabra de Dios es algo que desde los primeros discípulos de todos tenían eso. No tenían YouTube los primeros discípulos, pero tenían revelación de la palabra y leían esto y decían, ¿cómo ha pasado esto? Y el Señor decía, así ha pasado. ¿Cuántos dicen gloria a Dios? Eso es lo bonito de la palabra. Dice Ezequiel capítulo 37, leemos. Versículo 1 en adelante. La mano del Señor vino y se posó sobre mí. Y en el Espíritu del Señor me llevó hasta un valle que estaba lleno de huesos y me puso en medio de ese valle. Versículo 2. Luego me hizo dar de vueltas y pasar cerca de los huesos, los cuales eran muchísimos y bastante secos y estaban a flor de tierra. Versículo 3. Y el Señor me preguntó, hijo de hombre,

0: ¿Cobrarán vida estos huesos? Yo le contesté, Señor y Dios, tú lo sabes. Versículo 4. Entonces el Señor me dijo, profetiza sobre estos huesos y diles, huesos secos, oigan la palabra del Señor. Versículo 5. Seguimos en Ezequiel 37. Esto es lo que Dios el Señor les dice, huesos, voy a hacer que entre ustedes el espíritu y ustedes volverán a vivir. Voy a poner tendones en ustedes y volveré a cubrirlos de carne y de piel. Pondré también el espíritu en ustedes y volverán a vivir. Así sabrán que yo soy el Señor. Si usted toma atención hasta aquí, es un momento que tienes que estar despejado porque dices, ¿dónde me he perdido? ¿Dónde me he perdido? Yo no sé. ¿Quién está hablando? ¿Quién está diciendo? Primero que el Espíritu del Señor le lleva a un lugar de huesos. Hasta ahí estamos entendiendo. Y desde luego se debe sorprender del lugar donde te colocan, ¿no? Lo normal es que te sorprendas ante los huesos. Lo normal es que no lo sientas tan familiar o tan... Ah, no pasa nada, sino lo normal es que tú digas, ah, ¿qué es esto? ¿No? Bueno, las personas que estudian medicina ya no tienen tanto miedo. Ya, tampoco es tan normal, pero todavía podrían tolerar. Pero el resto de las personas, normalmente, ¿qué estoy haciendo aquí? Él llega a este lugar, el Espíritu Santo lo lleva ahí. Y Dios le dice la pregunta, hombre, oye, persona, ¿estos huesos vivirán? Hijo de hombre, dijo, ¿no? Le está pidiendo, le está haciendo reconocer su naturaleza. Estos huesos vivirán. Y él sabiamente responde, Señor, tú lo sabes. Tú sabes, Señor. Porque otro hecho al campeón, me dice, ah, claro que sí, desde luego. A ver, por favor, denme paso. No. Él dijo, tú lo sabes, Señor. Eso muestra que el profeta de Dios, por muy que tiene las cosas claras, sabe que sobre todo el soberano es Dios. Digamos, tú tienes palabra de autoridad, pero también sabes que el soberano es Dios. Él dice lo que tiene que decir. Amén. Él sabe lo que hace. Muchas veces nos conflictuamos, ¿no? Decir, ponemos ejemplo, en el primer servicio estuvo el pastor Rafa acá con su esposa, lloramos, los bendijimos porque nos alegramos delante del Señor que Él esté ya pues habiendo pasado una prueba en el área de salud, ¿no? Pero alguno podría decir, ¿pero por qué? ¿Qué pasó? Pero cuando entendemos, deberíamos entender más bien para qué, ¿no? Hay propósitos. Dios completa en las vidas muchas cosas. Necesitamos ser, tener una, como te puedo decir, como una legalidad en el mundo espiritual. No quiero decir que todo el mundo tenga que enfermarse, por ejemplo, para orar por sanidad. Pero en algunos casos, de pronto es un nivel de idolatría que hay ahí, que tiene que ser colocado en el lugar que corresponde. Que no hay nada de interferencia delante de la comunión con Dios. Estoy diciendo unos supuestos, ¿no? ¿Por qué? ¿Por qué permite esto? ¿Por qué aquello? Porque Dios sabe, está tratando nuestra vida íntegra. Y tenemos que vencer en ese plano. No, yo no quiero vencer en esto, ¿para qué? Entonces, ¿qué quieres? ¿Ser reprobado en esa área? Vuelvo a decir, no necesitas pasar una prueba de salud o en esta área para vencer justamente eso. Pero puede ser el caso. Hay algunos casos que sí. Entonces, cuando pasas eso, dices, la próxima vez que ves a alguien enfermo, dices, no, tú te vas a sanar porque yo he experimentado eso, ¿no es cierto? U otra área, ¿no? Pasas un momento en el que tienes que tomar pasos de fe y ves a otra gente en esa situación y le dices, yo sé que vas a salir de eso porque tú sabes de qué estás hablando. Dios te ha permitido pasar eso. ¿Cuántos dicen gloria a Dios? ¡Gloria! Por eso. Porque Dios dice que juntamente con la prueba Dios provee la salida. Pero bueno, el profeta está acá, llega y está entre los huesos y el Señor dice esto, hijo de hombre, estos huesos van a vivir. Y él mira y dice, Señor, tú lo sabes. Tú sabes. Y dice, el Señor está hablando y luego por el mismo profeta habla a los huesos. Entonces diles pues que van a vivir, huesos secos. Y él empieza a hablar, ya no dice solamente huesos secos vivirán. Empieza a hablar ya directamente conectado con lo que dice Dios. ¡Qué hermoso! Primero está en una situación de que, Señor, tú sabes. Ah, ya, di que tus huesos vivirán, ya. Hasta ahí entendería, yo diría como loro, estos huesos vivirán. Pero no. Después de decir eso, empieza a todo lo que hay en el Señor a ser transferido por la boca del profeta y empieza a hablar. Pa, pa, pa, pa. De acuerdo al conocimiento que él tiene de su Señor, empieza a hablar. Por eso nosotros tenemos que saber esto. Si sabemos esto, no nos vamos a equivocar. Porque hay gente que dice, pastor, yo escucho por varios lugares que hay diferentes doctrinas. Por ejemplo, hay gente que empieza a profetizar, supuestamente decretar y decretar sin conocimiento. ¿Está bien? Correctamente, errado. Tú, lo que esas personas están diciendo, errado, pues sin conocimiento, decir cualquier tontería, está mal. Van a ser siempre refutados. Pero no porque ellos estén mal, vamos a decir que todo lo que sea hablar, decir palabras de fe, esté mal. No. Para entrar en eso, ¿qué tienes que conocer la palabra? Si conoces la palabra, no vas a tener la tentación de inventarte cualquier tontería y decir que es palabra de Dios. No. Vas a entender lo que dice la palabra y tú simplemente vas a repetirla. ¿Cuál es la diferencia? Que el tiempo de Dios ha marcado para ese día y tú le dices, Señor, tú lo sabes. Ah, entonces dale. Tú conoces, pero no te haces al capísimo de empezar a hablar, hablar, hablar, sino entiendes la soberanía del Señor y él te dice, hijo de hombre, estos huesos vivirán, tú lo sabes, Señor. Ah, ya. Di esto. Y apenas le dice la primera frase y luego ya se conecta, ya se vuelve como un parlante de lo que el Señor está emitiendo. ¿Cuántos dicen gloria a Dios? Hermoso es el Señor. Entonces, versículo 7 dice, yo profeticé tal y como se me ordenó, y mientras yo profetizaba, hubo un ruido y un temblor, y los huesos se juntaron el uno con el otro. Sí, me emociona. Vuelvo a decir, para los primeros discípulos no tenían YouTube, porque ahora en YouTube, ay, ¿no? ¿Ves? Y lo hacen... la animación de cómo podría subir sobre el hueso carne, pues, vida, ¿no? Ay, yo mismo recién, ayer estuve viendo algo así, y varios hay, ¿no? Pero en los primeros cristianos no tenían YouTube, pero sí tenían revelación. Y el día de hoy tenemos revelación, y el día de mañana tendremos revelación si tenemos comunión con el Señor, y el Señor nos puede explicar cómo ha pasado esto. Pero dice, continúa la escritura. Yo profeticé, versículo 7, 3, tal como se me ordenó, y mientras yo profetizaba hubo un ruido y un temblor, y los huesos se juntaron el uno con el otro. Me fijé y vi que ya tenían tendones, y que se cubrían de carne, y que se iban revistiendo de piel. Tú dices la palabra y parece que no pasará nada, pero tienes que acostumbrarte a hablar. Pero aún no había en ellos espíritu. Pero ya has hablado. Escucharon tu voz y... conforme esa voz empezó a conformarse en lo que necesitaba. Pero aún no había espíritu en ellos. Pero sí se había desarrollado lo que tú dijiste. El dar espíritu no es tuyo, es de Dios. Pero lo que tú dijiste se empezó a hacer. No tengas miedo de decir... No tengas miedo, de lo más natural puedes decir, yo quiero que esto acontezca porque eso es lo que necesito, lo que entiendo que necesito. A ver, de lo más natural, del último que he estado pensando en mi trabajo diario, necesito que alguien me ayude. para mi caso, de pronto estoy limitado a eso, pero necesito gente que sepa hacer lo que yo sé hacer. Y digo, él ya tiene su hogar, se ha ido a tal lugar. Este está aquí, el otro allá. Tan, hay uno flotando. Y si él viene, para mí era un pensamiento. Entonces dije, ese pensamiento pues está viniendo de Dios. Y yo aquí, de necio, lo voy a perder. Entonces me puse de pie y dije, Señor, en el nombre de Jesús, necesito esto, esto. Y si esta persona está libre, Señor, mándamelo. Gracias, Señor. ¿Alguien va a decir coincidencia? No. Esa semana, ¡pam!, esa persona me encuentra a mí. Ni siquiera yo lo he ido a buscar, porque no lo voy a buscar, porque lo último que sabía que se estaba viajando. ¿Habrá vuelto? ¿No habrá vuelto? ¿Cuándo volver? Es todo un tema. ¡Pam! Él me encuentra. No pasó ni 3 días de lo que haré. 2 días. ¡Pam! Me encuentra. Y le pregunto, ¿y estás con tiempo? Sí. Solo que déjeme establecerme porque estoy llegando recién de viaje, ni siquiera sé dónde voy a vivir, pues estoy, organizándome, ya casado, otra etapa de su vida. Y dije, claro, yo entiendo, pero a mí lo que me sorprendió fue cómo tú le puedes decir al Señor, y Él te responde. Ahora, ahí están creciendo los tendones, no hay todavía espíritu, pero ya has dicho tú la palabra, ya funciona. ¿Quién va a decir? El espíritu, Él. Tú has dicho la palabra. Si no haces tú eso, Dios no puede mandar espíritu sobre el hueso. No, ¿cómo? ¿El hueso qué va a hacer? Tú tienes que decir los huesos secos, como ha dicho Dios, ¿no? Subra los tendones, sube el músculo. Empiezan a tener vida. Todavía no pasa nada. Ya está ahí, dijiste la palabra, está esperando que venga Dios y le dé espíritu. ¿Cuántos dicen gloria a Dios? Hazlo igual. ¿Qué puede ser el estudiante? Igual, pues, Señor, dame sabiduría para entender. Y le da la unción de Dios. Y practica. Estás preparando algo y Dios empieza a ayudarte a que se cumpla lo que tu palabra está diciendo en el nombre del Señor. Vuelvo a decir, no dices cosas fuera de la palabra. Lo que Dios dice. Y luego llega el momento en el que Él sopla. Pero tú hiciste algo. Creíste y hablaste. Entonces dice el versículo 8. Me fijé. Estábamos en el 7 antes. Escuchó el ruido, ¿no? Se juntaron. Él dijo la palabra y los huesos empezaron a sonar ahí. Bla, bla, bla. Buscaron pieza con pieza. Bla, bla, bla, bla. Ese es mejor que cualquier Lego. Bla, bla, bla. ¿Cuántos huesos tenemos? 208, gracias, señorita Escobar. 208. Vamos a empezar a mencionar los huesos uno por uno. Ya, mentira. Entonces, apenas me sé el fémur. Ya, omóplato también. Bueno, todos esos huesos, hermanos. ¿200 cuánto, Alejandra? 6. 208. 208, imagínense. Clic, clic, clic, clic, clic. Estaban todos desordenados. Pero Dios, ¿no? La orden fue que se unan y se buscaron pieza con pieza, no se mezclaron. Dice el versículo 8, me fijé y vi que tenían tendones. Primero, en el 7 decía que he escuchado ruidos, se han encontrado hueso con hueso, se han buscado, supongo. Y ahora dice que me fijé y vi que ya tenían tendones. Para tener tendones, yo creo que ese hueso seco, ¿no?, empezó a lubricarse y empezó a brillar como una carne fresquita, como algo fresco, hueso, ¿no? Y sobre eso ya empezó a subir unos como cables. Esos son los tendones, ¿no?, los nervios. Se empezó a como a tejerse. Eso es lo que Dios hace. Y que se cubrían de carne. Sobre los tendones, carne ya. Se iban revistiendo de piel. Una piel, lo que conocemos encima, ¿no? Como una envoltura ya. Continúa la cosa. Y dice, pero aún no había en ellos espíritu. Eso. Tú dices la palabra y empieza a formarse. A lo que tú dijiste, empieza a funcionar. Pero no hay todavía espíritu. Acuérdense que el Señor es el Señor, no es el soberano. 9. Entonces el Señor me dijo, hijo de hombre, profetiza al espíritu, háblale y dile que así ha dicho Dios el Señor. Espíritu, ven de los cuatro vientos y sopla sobre estos huesos muertos para que cobren vida. De los cuatro vientos. ¿Por qué? Porque Dios es eterno, está por todo lado. Acuérdense de Génesis, el Espíritu del Señor se movía sobre la faz de las aguas. No está hablando de un solo lugar, sobre toda la faz de las aguas. ¿Qué es la faz? La cara, donde hay un espejo de agua, un poco de agua, ahí estaba el Espíritu. Sobre todas las aguas. Entonces, viene de un lado, del norte, del sur, del este, del oeste. Es la integridad del Espíritu Santo. Todo nos envuelve, su Espíritu. Dice 9. Entonces el Señor me dijo, hijo de hombre, profetiza al Espíritu, háblale y dile que así ha dicho Dios el Señor. Espíritu, ven de los cuatro vientos y sopla sobre estos huesos muertos para que cobren vida. Yo profeticé tal y como se me ordenó, y el Espíritu entró en ellos y cobraron vida. ¿Cuántos dicen gloria a Dios? Y se pusieron de pie. Uy, hermano, eso sí está grave. Se pongan de pie. Claro, poco a poco. Los huesos ya tenían, sobre eso ya se juntaron, luego tendones, luego carne, luego piel, pero todavía no tenían vida. Se levanta ahora sí un poderoso ejército. La segunda parte del versículo 10 dice, eran un ejército bastante numeroso. 11. Entonces el Señor me dijo, hijo de hombre, todos estos huesos son el pueblo de Israel. Todos estos huesos son el pueblo de Israel. Ellos dicen, nuestros huesos se han secado, ha muerto nuestra esperanza, hemos sido destruidos por completo. El pueblo de Israel es el pueblo de Dios, ¿no? Ahora nos toca a nosotros, nosotros somos el pueblo. 12. Por eso, profetiza y diles que yo, su Señor y Dios, he dicho, pueblo mío, voy a abrir los sepulcros de ustedes. Voy a levantarlos de sus sepulturas para traerlos de nuevo a la tierra de Israel. Y cuando yo abra sus sepulcros y los saque de sus sepulturas, ustedes, pueblo mío, sabrán que yo soy el Señor. Versículo 14. Entonces pondré mi espíritu en ustedes y volverán a vivir si yo sí, yo los haré reposar en su tierra. Y así sabrán que yo el Señor lo dije y lo cumplí. ¿Cuántos dicen gloria a Dios?
1: Gloria a Dios.
0: Está hablando de todo su ejército. No está hablando de una parte. Dice todo Israel, todo su pueblo. Ahora todo su pueblo somos todos nosotros, ¿no? La resurrección es uno de los broches de oro, el broche de oro del ministerio de Jesucristo. Y lo mencioné anteriormente. Aunque la Biblia habla contundentemente de la resurrección, no es que en todos los capítulos haya resurrección. Son marcados como un sello ministerial. En Elías, no es que hay 100,000 que ha resucitado. Está ahí el ejemplo del hijo de la viuda, igual en Eliseo. Otra viuda también tiene que ver. Y en el caso de Jesucristo, hay la resurrección del hijo de Naim, de la viuda de Naim. Entonces ahí se ve, está llevando desde el féretro. Y un muchacho está ahí, el Señor se para ahí. Ellos estaban llegando de otro lugar, con gente también, ¿no? De ministrar. Y viene otro grupo de gente, pero a enterrar. Y ahí se encuentran. Le ve la madre afligida. Seguramente le dicen, aquí está el muchacho, pasó esto, ¿no? Entonces, él le habla, se levanta. Le dice, está muchacho, denle de comer, atiéndanlo. No pasa cada rato. Luego vemos en lo de Lázaro. Y si se fijan, después de Lázaro, ya continúa directamente la última parte ya, el arresto. ¿En serio? O sea, es lo último ya. ¿Por qué? Porque dice, los fariseos ven y dicen, si esto continúa, ya, ¿qué hacemos? Sus seguidores están creciendo. Está grave esto. Y además lo lleva a este Lázaro, a todo lugar. Así que la gente va a escucharlo al Señor, pero también a este maestro, a este rabí, va a escucharlo, a este Jesús Nazareno. Pero también van a ver aquel que ha sido levantado a los muertos, está Lázaro ahí. Entonces desde ese momento dice la palabra que decidieron matar a Jesús y matarlo a Lázaro, a los dos. ¿A Lázaro por qué? Porque era la prueba de ese milagro. Decidieron matarlo a Jesús y a Lázaro. Ahí ya. Ese fue el momento de la decisión. Yo creo que ahí dijeron ya, ¿cuánto damos para que lo maten? 30 monedas de plata, ¿qué tal? 30. Ahora, ¿quién lo va a hacer? ¿Quién mejor que alguien que esté cerca? Y ahí ya empezaron a buscar. Esto no surge así, ¿no? Ese ratito antes, a ver, ¿a quién? ¿Cuál de los discípulos? Este Pedro creo que está medio, creo que quiere plata. No. Ellos ya sabían de antes quién podría ser. Estas cosas no suceden así al azar. Ya lo trabajaron. Ya, lo último que vemos es los resultados, pero ya se habían aproximado. Dice la palabra en el Evangelio de Juan que este Judas Iscariote, cuando salió, ya fue a buscarlos, ya estaban esperando, ya sabía dónde tenía que ir a recoger su cheque, ya estaba charlado cómo iba a vender a su maestro. Es la parte más dolorosa, ser traicionado por alguien que está a tu lado. Y no es que él no sabía, ¿no? Él, como todopoderoso, sabe, pero también sabe que la gente puede decidir. Por eso dice, está escrito que el Hijo del Hombre vaya a ser traicionado, pero ¡ay! De quien haga esto. Entonces está mostrando. Entonces, la resurrección es uno de las, vuelvo a decir, muestras de la autenticidad del ministerio. Esta era la clave, la resurrección. Si usted va a los hechos, igual tampoco hay muchas resurrecciones, pero sí hay resurrecciones, porque marcan la autenticidad. Es más, la palabra de Dios en el Nuevo Testamento dice de la resurrección, que si no hubiera resurrección, escuche bien, si no hubiera resurrección, vana sería nuestra fe. En vano estaríamos creyendo, dice. Y seríamos dignos de lástima. Dignos de lástima. ¿Qué significa? Ya, están perdiendo su tiempo. Dignos de lástima. Vana sería nuestra fe si no hubiera resurrección. Pero como hay resurrección, este es el sello de original, de auténtico. Ahora acuérdese que los discípulos, ¿de dónde los tomó el Señor? Eran israelitas, ¿no? Pero en Israel hay varias corrientes. Igualito que en la iglesia de Cristo, igual tienen sus diferentes. Son cristianos, claro, pero cierto énfasis cada quien, ¿no? Hay quienes vienen de la época de Lutero y ellos creen que solamente después de que han salido del catolicismo, ellos ya creen la salvación por la gracia. Entonces, con eso se han quedado su bandera y es todo. Después hasta se pueden seguir hasta un poco pareciendo a los católicos, pero ellos saben que la salvación es por gracia. Hasta ahí llegaron. Vemos otra gente que dice, no solo es necesario eso, hay que bautizarse. Entonces ellos también hasta ahí llegan. Son los que creen en que solo bautizándonos, pero en el entendimiento de que hemos cometido error y nos arrepentimos, entramos a las aguas y salimos. Entonces, hasta ahí entienden, gloria a Dios. Y todos los demás piensan que nada que ver, solo defienden su doctrina, ¿no? Y el otro cree, y así por el estilo, cada quien, ¿no? Que debe vivir además de nacer de nuevo, además de bautizarse, tiene que mantener su vida en santidad. Después él cree que eso es todo y todos los demás no saben. Y sigues avanzando, ¿no? Y así por el estilo, llegas hasta lo que nosotros creemos. Creemos en los dones del Espíritu Santo. Pero hay otros que todavía solo se han quedado con una parte. Pero todos son cristianos. Así igualito. En el pueblo de Israel hay diferentes corrientes. Y entre los discípulos, imagínense que hayan habido gente que haya sido instruido por los saduceos o por los fariseos. No es lo mismo. Los fariseos creen en la resurrección, los saduceos no. ¿Qué tal esa? ¿Y de quién creen que era? De pronto Judas, ¿de dónde ha tomado su leche espiritual? No sabemos, ¿no? Algunos de los discípulos, por ejemplo, el famoso Tomás. Yo creo que ese sí era saduceo. Si yo no veo el hueco en su mano y le meto, yo no le creo. Estaba diciendo, ¿saben qué? Aquí somos, claro, un equipo, pero yo no creo en la resurrección. Tú sí crees. Pero la resurrección es lo único que nos da sello de que esto es real. Por eso él mostró, Jesucristo mismo mostró resurrección. Por eso es que Dios muestra aquí al profeta, ¿no? Diles, habla. La resurrección es lo único que muestra que algo es genuino. Y en nosotros se puede ver cosas muertas. Y lo único que va a mostrar que es genuino tu fe en el Señor es que haya vida. Pongámonos de pie, por favor. Que haya resurrección. ¿Pero en qué, pastor? Yo estoy vivo. Estoy hablando de varias áreas. Yo no sé. No sé qué áreas en cada caso. Para mí, lo mío sí sé. Pero lo tuyo, tú sí sabes. Para mi familia, nosotros sí sabemos. Pero para tu familia, tú sabes. ¿Entiendes, no? Pongámonos de pie. Si no hay resurrección, ¿qué les he dicho? Somos dignos de lástima y vana es nuestra fe. Es que lo que pasa es que aquí estaba anotado más, pero dice, hace rato decía low battery, pero ahora ya no dice nada. Pero les he dicho los versículos de memoria, solamente falta saber la referencia. Pero es bien clave este versículo. Si no hay resurrección, vana es nuestra fe y dignos de lástima. Seríamos, dice, para llorar. La gente tendría que consolarnos. Has seguido un camino que no lleva a ningún lado. Tu fe no lleva a nada. Pero gracias a Dios que hay resurrección. No somos, no nos pasa eso. Si no hubiera, dice el versículo, si no hubiera resurrección, seríamos dignos de lástima y vana sería nuestra fe. Pero vuelvo a decirle esto de la resurrección de Lázaro. Fue la gota que desbordó el vaso. Léanlo, está en Juan. Eso sí, les puedo decir, pero ya estamos en la oración. La parte ministerial está ahí, ya, y se dan cuenta que es por este caso. Hacen un complot, los religiosos dicen, no podemos permitir que esto siga, porque están reuniéndose muchos seguidores, no unos pocos. Si no hacemos un alto a esto, entonces esto se va a multiplicar. Y ese era el motivo por el cual ellos dijeron, tenemos que matarlo. Entonces hicieron todo a lo que necesitaba, lo que necesitaban para hacer esto, y era la traición. Yo quiero invitarte a que puedas hablarle al Señor, y luego, como en el caso de Ezequiel, tú hablar de parte de Dios. ¿Cómo es eso, pastor? No es mucho pedir, ¿no? Dice la palabra. Ahora, la clave es que no salgamos de la palabra. ¿Qué ha dicho? ¿Qué ha dicho Ezequiel? Hijo de hombre, estos huesos van a vivir. Tú lo sabes, Señor. Ya está. Ah, ya. Como yo lo sé, dile. Huesos secos vivirán. Bueno, y empezó a hablar ya lo que Dios tenía. Y nada más la boca fue un instrumento. Entonces, ¿qué vamos a hablar? Lo que dice la palabra. No nos vamos a ir de la palabra, pero vas a hablar esta mañana por tu vida, por tu familia, por aquello que está muerto, que tú lo sabes, pero hablas tú la palabra. Y luego nos vamos a meter con cosas más grandes, como la congre y como la ciudad. Pero primero hablemos cada uno de nosotros por nuestra propia vida, por nuestra familia. Cierra tus ojos, por favor. Señor Jesús, gracias. Gracias, Señor Jesús, porque nosotros pones palabra de autoridad. Sin embargo, siempre vamos a mirar y decir, tú lo sabes, Señor. Ah, y el Señor dirá, entonces di esto. Entonces, en este momento, de pronto ya no estamos como el profeta viendo un cementerio de todo un ejército, pero puede que haya algunas áreas en nuestra vida que hayan estado así, como huesos, pero sabe que, y secos todavía, pero sabe que el Espíritu del Señor va a empezar a darle un brillo a cada hueso, porque Él es vida, y tú solamente empiezas a ordenar que los huesos se junten. Ahora, en diferentes áreas, yo no sé en qué área te has sentido atacado, te has sentido como arrinconado, y puede que por esa causa tú lo has dejado sin efecto, eso ya no tiene vida, entonces es muerte. En el nombre de Jesús, ahora nos ponemos de acuerdo, Señor, contra toda muerte en cualquier área, en nuestra vida, en nuestra comunión, en nuestro tiempo contigo, en nuestra decisión, en tantas cosas, en nuestra integridad. En el nombre de Jesús, Padre del cielo, perdónanos, Señor Jesús. Pero no puedo mirar esto como muerto y no hacer nada, sino conforme a esta palabra, Señor Jesús. A ti, Señor Jesús, te obedezco. Y tú mismo me preguntas, ¿esto va a vivir? Y nosotros te respondemos, tú lo sabes, Señor. Solamente ese nivel de obediencia. Y eso es lo que necesitaba. Entonces te dice, ahora di, habla. Y entonces, hermano, hermana, te pido que hables. Tú di, en el nombre de Jesús, yo veo que se une hueso con hueso. Ahora yo mando y hablo la palabra, que aquello que está muerto empieza a reaccionar. Yo ordeno, digo la palabra, porque tu palabra dice, di, di. Entonces dijo, habló. Entonces yo hablo, y aquello que está prácticamente sin vida y seco, se une ahora. Ahora, en el nombre de Jesús, todavía no hay vida, porque el que da vida es el Espíritu, pero se une, y sigo hablando, y suben, ahora que están unidos los huesos, sube tendón, en el nombre de Jesús, empieza a recubrir, ahora, aquello que sujeta, aquello que une cada pieza, en el nombre de Jesús, empieza a envolverse, no tiene todavía ninguna forma completada, pero empieza la parte estructural, empieza aquello que es interno, empieza a envolver ahora. Así lo veo en mi propia vida, en mi propia familia. Dígalo, ve a su familia, ve a su casa. De pronto no la estaba viendo últimamente como es lo que Dios anhela, pero ahora vea con los ojos del Espíritu. Y dígale, gracias Señor, yo lo veo conformándose como tú quieres, Gracias, Señor. Gracias, Señor Jesús. Gracias, Señor Jesús. Y ahora sube no solo tendón, sino sube tejido. Ahora sube la parte de la carne, Señor. Aún no hay espíritu, pero la palabra ha sido ordenada y empieza a subir lo que tiene que subir sobre esa estructura. Ahora sube la carne en el nombre de Jesús. Por tu espíritu, por la fe, si solo puedes creer. Si solo puedes creer. Y les ordenas que se levanten. El profeta dice que vivió, que vio un poderoso ejército. Fortaleza, y es una fortaleza de un ejército poderoso.

Levanta. En el nombre de Jesús. Y vemos por esta iglesia, Señor, lo propio. Tú tienes misericordia, Señor. Tú tienes misericordia. Que tú seas parte de este cuerpo glorioso del Señor. Que no te consideres fuera de este cuerpo, sino que eres parte. Cada uno tiene su lugar. Cada uno tiene que hacerlo. Pero el conjunto da el resultado. Cerrar de consulte cuántos huesos tiene el ser humano. 208. No hay uno.

pequeñito. Si no hay ese hueso, eres incompleto. Padre, ahora, ahora, Señor Jesús, me veo como parte, no como un extraño, como parte de tu cuerpo, de este poderoso ejército. Cuando tú te ves con este nivel, puedes convocar como el profeta convocó, habló al resto. Mientras no pase en ti eso, ¿cómo podrías hablar a la otra gente, a los otros muertos?

0: instrumento necesario para hablar
1: a los demás. Sí, Señor. A veces nos desmerecemos diciendo, no creo que yo pueda hacer gran cosa.
0: Ezequiel, el Señor le dijo, te estoy enviando a un pueblo de corazón empedernido. No le estaba mandando donde las cosas eran fáciles.
1: Te estoy mandando donde la gente ya no cree en nada. Tiene un corazón de piedra. Pero ahí te estoy enviando. En pocas palabras, te estoy mandando al cementerio.
0: De pronto el Señor te va a enviar al lugar donde parece que nadie reacciona.
1: Tranquilo.
0: Si tú ya reaccionaste, si tú ya has cobrado vida, eso fue lo necesario.
1: Vamos a cantar eso.
0: Séte obediente. Séte simplemente obediente. Sé obediente.

enemigo quiere dejarnos ahí. Pero el Señor ya dio vida a nuestra vida. Oh, gracias. No te hubieses atrevido de decirle a nadie subir si antes tú no hubieses subido delante del Señor. Como ya has subido, tú les puedes decir a los demás.

damos ese poderoso aplauso al Señor. ¿Cuántos están felices de ser? A mí me impacta cómo Dios puede reservarse en una nación, en una nacionalidad como la que tenemos nosotros, para hacer obras para toda una humanidad. A veces parece muy grande, ¿no? Pero si puedes creer, el Señor dice que lo menospreciado por los demás, el Señor nuestro Dios usa para hacer su obra. ¿Cuántos dicen gloria a Dios? Entonces, dele otro fuerte aplauso al Señor. Sigamos cantándole y celebrando al Señor Jesús. Celebramos su presencia en este lugar. Gracias, Señor. Dios hace maravillas. Gracias, Dios. Gracias, Padre bueno.

0: fuerte ese aplauso al Señor. Y no puedo dejar de lado bendecir la vida de nuestro querido pastor Rafa. ¿Cuántos se alegran? Hermana Elena también, siempre los amamos. Pase, por favor, queremos orar por ustedes. Pasen, pasen rapidito, rapidito. Y también bendigo la vida de Grovencito, Jackie, como dijo al rato el Cito, cumpla tu ministerio, dijo. Es lindo saber que todos somos parte de un mismo equipo y cuando alguien no está haciendo su trabajo, pues nuestras letras, ¿a cuántos les bendice? A ver, sinceramente, eso es el hermano Grover. Estamos luego perdidos en el espacio a veces, pero nos ayuda. Todo es útil en el reino de Dios. A veces uno piensa que solo el que predica es útil o es solo el que canta. ¿Saben que todos somos importantes? Pastor Rafa, a ver sus palabras aquí a toda la opinión pública.
1: Amén, es una bendición estar de nuevo en la casa del Señor. ¿Cuántos dicen amén?
2: Gloria a Dios.
1: Dale un fuerte aplauso al Rey de Reyes y Señor de Señores. Y a Él sea toda la gloria y toda la honra. ¿Cuántos dicen amén? Nuevamente fortalecidos, sanados. Gracias. Y a seguir adelante en el camino del Señor, ¿no? Y nada, ¿no? Dios es muy bueno con cada uno de nosotros.
0: Amén. Querida pastora Elenita, tiempo de bendición. Pasa la tribulación, pero ahí estamos. El Señor nos tiene firmes.
3: Amén. Gloria a Dios por cada vida que está en este lugar. Gloria a Dios por su presencia.

0: Y quiero agradecer a Dios principalmente porque este tiempo Él nos ha sostenido. He visto su fidelidad cada día. He visto su mano, su poder. Y estamos pasando ya este desierto, agarrados de su mano, fortalecidos con su fe, sabiendo que mayor es el que está en nosotros que el que está en el mundo, sabiendo que en Cristo todo lo podemos, hermanos. Y agradecer a Dios porque mi esposo lo veo restaurado, lo veo reconfortado otra vez, y es un milagro para mi vida. Es un nuevo tiempo que el Señor nos está regalando, es un tiempo de restauración. Y agradecerle a Dios por todo ello. Y gracias también a ustedes por sus oraciones, por su... Nos han sustentado con su fe, con cada una de sus oraciones, hermanos. Yo doy gloria a Dios por cada una de sus vidas. Gracias por el amor que he sentido este tiempo, por su respaldo. Gracias a mis pastores Javier, a mi pastor Willy. Muchas gracias. Gloria a Dios por todo ello. Y Dios es bueno y fiel y para siempre.
1: Amén. Vamos a orar por ellos. Aprovechemos este momento. Papito del cielo, gracias, Señor, por la vida. Nuestro querido pastor Rafael, por su familia, por la pastora Elena. Dios amado, bendecimos, Señor Jesús. Y ahora hablamos palabra tuya, Señor Jesús, que el cuerpo empiece a recuperar la fuerza. Ahora sanado, pero ahora necesita toda la recuperar esa fortaleza necesaria, porque como dice tu palabra, largo trecho todavía te queda, querido pastor, y eso se va a cumplir también en el nombre de Jesús. Así lo vemos, Señor Jesús. Salud total, íntegra, Señor. Ya no solo hablamos de sanidad, sino ahora hablamos de salud. Eso es una bendición superior aún. Eso declaramos. Así como su nombre significa Rafael, sanidad. Señor, ha tenido que experimentar en su vida misma, Señor. Como que el diablo también moviéndole el piso. Pero su naturaleza decía sanidad. Eso es Dios, Rafa, Jehová, Rafa. Dios es sanador. Gracias, Señor. En el nombre de Jesús declaramos salud total en la vida del pastor Rafa. Bendiciones, pastor. Demos ese fuerte aplauso y alabamos al Señor. Gracias, pastor. Gloria a Dios. ¿Cuántos saben que Él es el poderoso, el fuerte, el grande? Gloria a Dios. Gracias, Jesucristo de la gloria. Gracias, Señor Jesús. Gloria, gloria, gloria, gloria, con sus manos levantadas. A ti te honramos, Señor. A ti te bendecimos, Dios. Gloria. Gracias, Señor Jesús. Este es un lugar de alabanza, un altar de celebración a ti, poderoso Dios. Así es, aquí exaltamos y cantamos al grande y al fuerte.

grande y fuerte es nuestro Dios. Apláudele, apláudele, apláudele a Jesucristo con voces de júbilo. Gracias, Dios. Celebramos su presencia en este lugar.

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Así es, Señor. Tenemos la autoridad de hablar y decir la palabra. Y cuando tú dices que se caigan los muros, así será establecido. Habla para tu vida, habla para tu casa, habla para esta ciudad. Decrétalo.

0: cuando hay voz de júbilo, es que hay seguridad. Gracias, Dios. Gracias, Señor. Gracias, Jesús. Gracias, Padre bueno. Gracias, Señor. Apláudale fuerte a Jesucristo.
1: Levántate.
0: Si puedes creer, tu palabra es autoridad en el mundo espiritual. De pronto has visto levantarse un enemigo en tu casa, en tu vida misma. Pero Dios nos ha dado autoridad. Si puedes solo creer, vas a poder contemplar que el Señor se levanta. No es que esté caído, ¿no? Pero está en su trono de gloria. Y cuando escucha la alabanza de alguien que le cree, de un pueblo que le cree, se alegra, se pone de pie y dice: no me he equivocado. Estos son por los cuales di mi vida. El mundo puede arrinconarnos, puede juzgarnos, pero Dios nos dio su vida. Dios nos dio el precio de su sangre para vencer a nuestro enemigo.

0: vamos a volver a cantar. Levántate, bien fuerte.
1: Levántate.
0: Tú eres su hijo.
1: Levántate.
0: Tú eres su hija.
1: Levántate.
0: Un padre reconoce a su hijo.

Vas a mencionar algunos nombres de espíritus que vinieron a destrozar, a hacer su trabajo, de entorpecer, a robar, matar y destruir. Pero Dios nos dio poder y autoridad para pisar y hollar toda serpiente y escorpión. Así que vamos a echarlos fuera. Espíritu de temor, espíritu de maldad, espíritu de rencor, espíritu de división, espíritu de enfermedad, espíritu de contención.

aplaudamos a Jesucristo. Aplaudamos, aplaudamos. Yo sé que hay que ser obediente a lo que es la palabra, ¿no? Y si Dios te va revelando, y si es la fiesta de las trompetas, voy a pedir que el hermanocito toque su shofar. Aunque no vamos a cantar esa canción, porque cantábamos David danzaba en la presencia del Señor. Y me acuerdo que él, muy jovencito, tocaba su shofar. ¿Cuántos quieren escuchar el shofar? Puedes tocar. Pero ¿cuántos creen que su espíritu va a ser despertado ante el shofar? ¿Sí o no? ¿Para qué es el shofar? Bueno, también hay momento para cuando el clarín anuncia también, ¿no? Se celebra un momento de un recordatorio. Pero en general, aparte de ese silencio, es una convocatoria. ¿Cuántos dicen gloria a Dios? Yo quiero, antes de escuchar el shofar, que podamos levantar las manos y dígale de corazón: Señor Jesús, yo no sabía tan al detalle, pero ahora entiendo que tú restauras. Y así como ahora ya entiendo la Pascua, que antes tampoco la entendía, ahora entiendo la Pascua, que es tu sacrificio como cordero inmolado. Y también he empezado a entender lo que es la llenura del Espíritu Santo, el Pentecostés. Señor, ahora estoy empezando a entender y a conocer que hay una trompeta de victoria, que hay una anunciación del ejército de Dios que toma la victoria, que pisa a la serpiente. Señor Jesús, ese es nuestro lugar. Y Señor amado, hoy queremos, Señor, escuchar esa convocatoria y nosotros simplemente dar en respuesta un grito de alegría, un grito de guerra. Vamos a hacer un ensayito. Amén. Abra los ojos, por favor, amados y amadas. Ya saben, ¿no? Pero de todas maneras, vamos a escuchar, va a terminar el sonido del shofar, o en medio de los sonidos del shofar, vamos a gritar un ¡ah! Pero de alegría, no de dolor, no ¡ah! No, sino ¡ah! De alegría y de seguridad de que la victoria es nuestra. ¿Cuántos dicen gloria a Dios? A ver, un ensayito. Uno, dos, tres. ¡Ah! Ese como un ¡au! No, ¡au, hermano! ¡Ah! Pero así de grito de guerra. Uno, dos y tres. ¡Ah! Un grito, pero de victoria. No de un grito de derrota. ¡Ah! No, de victoria. Uno, dos, tres. ¡Ah! Eso, ahora sí. Escuche en su espíritu. Levante sus dos manos. Dios le invita a su victoria. Él convoca con trompeta de Dios. Escuche esto.

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Gracias, Dios. Bendecimos, Señor, la nación de Israel. Señor, los bendecimos porque tienen que ver en tu propósito. Porque cuando tú bendices, no retiras tu bendición, y algo viste en la decisión de un hombre de ser fiel, en la decisión de Abraham de obedecerte, de creerte, que formaste una nación. Nosotros lo bendecimos, pero también creemos que así nos has llamado a nosotros como Abraham, y has creído en nosotros, y en nosotros ves una multitud. Gracias, Señor Jesús. Preciosa tu presencia en este lugar. Preciosa y hermosa tu fragancia en este lugar. Dulce. Gracias, Señor Jesús. Dulce en nuestro paladar, porque tu palabra empieza a ser real. Gracias. Y aunque adentro produce que no entendiéramos, como que nuestro organismo se revela, pero así ingresa en nuestra vida y cambia nuestro ser. Gracias, Jesús. Gracias, Señor. Vamos a adorarle, adorarle, porque ya vamos a abrir, entender su palabra y que Él nos hable. Y creo que Dios está derramando una lluvia aquí. Haz llover en este lugar, Señor, una lluvia que viene de tu presencia y no se va sin haber hecho aquello para que lo enviaste. Que venga aquí la lluvia. Haz llover sobre este lugar.

0: así como lo que hemos cantado, Señor. En este momento nos ponemos de acuerdo, Señor, que es como dice tu palabra, Señor, en Isaías, que realmente esta palabra viene a nosotros y es como la lluvia, como la nieve, que nos retorna a ti sin haber hecho antes lo que para lo que fue enviada. Señor, envía tu palabra, dígale de corazón a alguien, envía tu palabra para mi vida, envía tu palabra para mi casa, envía tu palabra para nuestra nación, envía tu palabra hoy para tu poderosa iglesia. Gracias, Señor, en el nombre de Jesús.
1: Así te aplauso al Rey de Reyes y Señor de Señores. Un fuerte aplauso al Rey de Reyes y Señor de Señores. Y en ese mismo espíritu le pido que venga y abra el libro de Mateo, capítulo 25, versículo 14. Y así puestos en pie, vamos a dar lectura a la palabra del Señor. Mateo, capítulo 25, versículo 14. Voltee con alguien y dígale, estás en el lugar correcto, estás en el tiempo correcto. Dile, vas a dar fruto y vas a dar mucho fruto. ¿Cuánto dicen amén? Voltee con alguien y dígale, vas a dar mucho fruto. Vas a dar mucho fruto. Evangelio de Mateo, capítulo 25, versículo 14. Dice así la palabra del Señor. Y su Señor le dijo, bien, buen siervo y fiel. Sobre poco has sido fiel, sobre mucho te pondré, entra en el gozo de tu Señor. Voy a avanzar hasta el 28, Mateo 25, 28. Quitadle pues el talento y dadlo al que tiene 10 talentos. 29. Porque al que tiene le será dado y tendrá más, y al que no tiene, aún lo que tiene le será quitado. Amén, vamos a orar. Padre amado, te pedimos que nos ayudes a comprender este mensaje, que nos ayudes a entender, Dios amado, tu llamado, y que cada día que pase en esta tierra, Señor amado, podamos producir algo. Padre amado, te pedimos que nos ayudes a entender este principio. Padre amado, que si en lo poco te somos fieles, tú nos vas a poner en lo mucho. Padre amado, gracias por este tiempo, por esta bendición. En el nombre de Jesús atamos a todo espíritu inmundo de las tinieblas que viene a confundir. Lo atamos y lo echamos fuera. En el nombre de Jesús, atamos todo espíritu de confusión, todo espíritu de tibieza, de incredulidad. Hoy me viene Satanás, te atamos y te echamos fuera. En el nombre de Jesús, todo velo de oscuridad se cae. En el nombre de Jesús, y la luz resplandece a tus hijos. En el nombre de Jesús, amén. Amén. Y amén. Denle un fuerte aplauso al Rey de Reyes y Señor de Señores. Amén. Tome asiento, por favor. Esta mañana vamos a hablar de este mensaje que se llama Fiel en lo poco. Amén, fieles en lo poco. A todos nos gusta ser a veces fieles en lo mucho, pero hay que ser fieles en lo poco, y eso nos va a llevar al éxito. Quiero que lea también en Lucas capítulo 16, versículo 10. En Mateo 25 hemos leído la parábola de los talentos, ¿se acuerda? En lo poco menos fiel, en lo mucho te pondré, ¿no? ¿Se acuerda aquella persona que había producido 5, entregó 5, la que produjo 2, entregó 2, y la que produjo 1, no produjo nada? Y ahí es lo que leímos en Mateo 25, lo que dice, ¿no? Si eres fiel en lo poco, en lo mucho te voy a poner. Ahora quiero que veamos Lucas 16, versículo 10, que habla de lo mismo, para darle las bases de lo que quiero compartir esta mañana. Lucas 16, versículo 10, dice, el que es fiel en lo muy poco, también en lo más es fiel. Y el que en lo muy poco es injusto, también en lo más es injusto. 11. Pues si en las riquezas injustas no fuisteis fieles, ¿quién os confiará lo verdadero? Y si en lo ajeno no fuisteis fieles, ¿quién os dará lo que es vuestro? Dice, ¿no? Entonces, mire, la palabra del Señor habla del tema de ser fieles en lo poco. En aquellos lugares donde nadie te ve. Por ejemplo, cuando uno está hablando de ahorrar, cuando tienes, digamos, en la billetera, y tienes billetes de 200, billetes de 100, billetes de 50, pero también tienes monedas, ¿no? En los bolsillos, etc. ¿Qué es más fácil gastar? ¿Las monedas o los billetes grandes? Yo le pregunto. ¿Qué es más fácil gastar? ¿Las monedas o los billetes grandes? Las monedas se van, ¿no? Aquí y allá. Es más, me ha pasado seguramente también a usted, en la lavadora, monedas dando vueltas. Las monedas se arruinan en la lavadora, ¿no? Ah, dice, no, porque no sabías de dónde estaba, estaba en un bolsillo en otro lado, a veces monedas de un peso, dos pesos. O cuando uno hace la limpieza general de la casa, levanta el colchón y adentro hay monedas, ¿no? Es mis hijos limpian, dice, papi, me he encontrado monedas, ¿es mío o es mi paga por limpiar el cuarto? ¿Cómo que tu paga? No, si estaba en mi cuarto, entonces es mi moneda. Muchos de nosotros encontramos monedas porque generalmente las monedas se salen de nuestros bolsillos, pero dicen las personas que saben de ahorros que nosotros deberíamos cuidar las cositas pequeñas como las monedas, porque los billetes grandes se cuidan solos. O sea, si usted tiene un billete de 200, un billete de 100, difícilmente se va a perder de su billetera, o difícilmente se va a meter un billete de $100 en su camisa y aparece lavado ahí su camisa en las cosas mojadas. A menos que tenga mucho dinero, ¿no? $100, pero normalmente $100 es un billete grande, entonces no se puede perder así sencillamente. Pero si usted quiere ahorrar, debería prestarle especial atención a las monedas pequeñas, 10 centavos, 20 centavos, un peso, dos pesos, las monedas de 5, porque eso nos va a llevar a ahorrar. ¿Por qué le estoy mencionando esto? Porque la Biblia dice, si en lo poco somos fieles, el Señor nos va a poner en lo mucho. Miren, yo me acuerdo de una hermana que me cuenta, dice que su papá era profesional, trabajaba en el sector público, buenos años, y tenía una vecina, esta vecina, una señora de pollera, de condición humilde, un poco mayor que él, empezaron ahí en la zona, y dice que pasaron unos cuantos años, y luego la señora empezó a hacer construir su casa, un piso, dos pisos, tres pisos, cuatro pisos, y el servidor público dijo, ¿cómo es posible que esta señora, vendiendo papa, pueda construir una casa de cuatro pisos? Yo que trabajo en el sector público, no puedo. O sea, algo está mal. Y un día dice que se encuentran en la calle y le dice, señora, una consultita, ¿cómo has hecho para comprarte casa y hacerlo construir? Y mire, esto es sabiduría. La señora que vende papa dice, ¿sabes? Cada día que yo salgo a vender papa, no, cada día, me he puesto como meta, o sea, me bajo para mis gastos, ¿no? Para mi pan, para mi carne, que puede ser 20, 30 pesos, lo hago aparte. Y todo lo que he ganado en ese día, inmediatamente voy al librecambista y me compro dólar. A veces me compro $5, a veces $10, a veces 20. Cuando me va muy bien, puedo comprar un poco más, $30, así. Pero generalmente, por lo menos, $5 siempre, siempre gano cada día que voy, o sea, para apartar, por lo menos $5. Siempre tengo. Entonces, así han pasado los años, y dólares, a veces $10, a veces 20. Cuando me va muy bien, puedo comprar un poco más, $30, así. Pero generalmente, por lo menos $5, siempre, siempre gano cada día que voy, o sea, para apartar, por lo menos $5.

poco a poco, día tras día, y esto se va sumando. O sea, aquí la cuestión es el valor del poco. Ahora, por ejemplo, yo escuché este consejo para leer libros. ¿Cuántos de ustedes alguna vez han empezado a leer un libro, digamos, de 200 hojas? Y lo han dejado en la 30, en la 40, en la 50 y ya, otro libro. ¿Alguien ha dejado alguna vez un libro a medias o no? ¿Puede levantar la mano y ser sincero o no? Los que no, tal vez no son tan sinceros. Pero, paz, nos pasa con la Biblia. Hay un plan de iglesias, de las sociedades bíblicas, para leer la Biblia en un año. Más o menos te toma 15, 20 minutos diarios. Pero si leyeses la Biblia todos los días, 10, 15 minutos, acabaríamos de leer la Biblia en un año aproximadamente. Ahora, lo que pasa es que a veces nosotros empezamos un libro y decimos, ya, este libro está interesante, y de golpe le metes, ¿no?, 40 hojas el primer día, 50 hojas. Ay, al día siguiente dices, no me puedo quedar con las ganas, y le metes 30. Y el tercer día ya le metes 10. Y el cuarto día te olvidas. El quinto, sexto día, 2, 3 páginas, ¡boom!, y dejaste el libro. Pero si leyeses el libro 3, 4 minutos diarios y avanzas 2, 3 hojas, pero lo hicieses constantemente, ¿cuántos libros hubiésemos terminado de leer? Cualquier cantidad de libros, si fuésemos consecuentes en lo poco. Quiero que venga el libro de Proverbios capítulo 10, versículo 4. Mire, eso también está relacionado con el tema del trabajo, con el tema de los ahorros, con el tema de leer libros, y obviamente también con el tema de nuestros ingresos. Proverbios 10, 4, nos habla de que la negligencia empobrece y que los que son diligentes van a enriquecer. ¿Qué es ser diligente? Ser alguien que está constantemente haciendo algo. De hecho, la palabra diligencia viene de harutz, que significa incisivo, ansioso, anhelante. Pero vamos a leer Proverbios capítulo 10, versículo 4. Eso dijimos, ¿no? Dice, la mano negligente empobrece. Mas la mano de los diligentes, ¿qué cosa hace? Enriquece. ¿No es cierto? ¿Cuántos quieren ser pobres? Nadie, esconde la mano. ¿Cuántos quieren ser prósperos? Para el Señor, levante la mano. No es malo ser próspero. Alguien dice, hermano, no, yo no quiero ser próspero porque yo no amo el dinero. No, o sea, yo no estoy diciendo amar el dinero, sino ser próspero. Salmo 1 dice que todo lo que hagas va a prosperar. ¿Cuántos dicen amén? Sales a vender un fresco de esquina, de quiza a la esquina, y todo lo que has hecho se va a vender. ¿Cuántos dicen amén? Vendes ropa y todo se va a vender. Vendes carne y todo se va a vender. A eso me refiero con prosperidad. Ahora, el Proverbios 10:4 dice, la mano negligente empobrece, mas la mano de los diligentes enriquece. Ahora, esta palabra diligente viene de harutz, que significa, escuche, incisivo, tener una determinación, ser ansioso, anhelante y también ser diligente. Dicho de otra manera, hacerlo rápido, no esperar a que pase el tiempo. Ser incisivo significa que es algo constante. Entonces, cuando tú eres diligente, esto sí o sí te va a llevar a que seas próspero. Pero si tú eres negligente, dice la palabra del Señor, esto te va a llevar a la pobreza, el postergar las cosas. Proverbios capítulo 19, versículo 15, nos habla de la pereza. El tema de esta mañana es ser fieles en lo poco. Ahora, miren, el tema de la pereza se va acumulando poco a poco. Mire, Proverbios capítulo 19, versículo 15, dice, la pereza hace caer en profundo sueño, y el alma negligente padecerá hambre, ¿no? Aquí dice, la pereza hará caer sueño y el alma negligente hambreará, dice en esta versión. Entonces, cuando te descuidas de lo poco, viene una cuestión de la pereza. Cuando te despiertas tarde, es a veces normal, ¿no? Con ese tiempo de invierno, si no entras, no estás en una escuela, no estás en un trabajo, un día te levantas 7, otro día te levantas 8, 8:30, 9, 9:30, tienes que abrir tu tienda a las 9, pero como es tu tienda, dices, no, 9:30, o 10, ¿quién me va a decir algo? O 10:30, y alguno ya no abre en la mañana y solo abre en la tarde.

Entonces, este es un problema porque dice que la pereza te hace dar más sueño. La pereza. Y dice, el alma del negligente va a padecer hambre. ¿Quién de nosotros puede querer padecer hambre? Nadie. Entonces, ¿cómo se ataca esto? Echando fuera la pereza, ¿no? ¿Cuántos dicen amén? ¿Cuántos dicen amén? Ahora, en Marcos capítulo 12, versículo 30, ¿no es cierto que la palabra del Señor dice que amarás al Señor con toda tu mente, con todo tu corazón y con todas tus fuerzas? Muchos de nosotros le ponemos más interés o más nos permitimos fijar nuestros ojos más en el tema de las fuerzas. Pero aquí la palabra del Señor en Marcos capítulo 12, versículo 30, nos menciona dos cosas internas. ¿Cuáles son las cosas internas? Dice, la mente y el corazón es algo que no podemos ver. Entonces, lo que está aquí adentro, el poco, es lo que pensamos, lo que sentimos dentro de nuestro corazón, y eso se aplica a las fuerzas. Marcos capítulo 12, versículo 30 dice, amarás al Señor tu Dios con todo tu corazón, con toda tu alma y con toda tu mente y con todas tus fuerzas. ¿Cuántas cosas anota ahí en Marcos 12, 30? Uno, corazón. Dos, alma. Tres, mente. Y cuatro, fuerzas. Mire, de estas cuatro cosas, tres son internas. La externa obviamente es la fuerza, pero lo interno, lo poco, es el corazón, el alma y la mente. Entonces, cuando hablamos de corazón, dice la palabra del Señor, en el corazón viene de cardía. Y esta cardía significa pensamientos y sentimientos. Entonces, corazón no se refiere solamente a aquello que te apasiona cuando estás enamorado de algo, no, sino nos menciona la palabra del Señor que lo que sentimos en el corazón también está relacionado con el tema de nuestros pensamientos. Si somos fieles en lo poco, en lo de que está aquí adentro, vamos a tener afuera un fruto de vida. Dice la palabra del Señor, por ejemplo, que el corazón alegre hermosea el rostro. O sea, algo interno se ve en lo externo. Ahora, si queremos amar al Señor, alguno dice, pastor, quisiera venir a la Congre, no fallar, venir a todos los turnos, venir a las vigilias, venir a los ayunos, venir a la reunión de la semana, etcétera, y queremos que nuestras fuerzas se subyuguen a lo que Dios quiere hacer en nuestra vida. Pero eso nace en la mente, en el corazón y en nuestras fuerzas. Ahora, aquí hay algo que nosotros tenemos que empezar a ver. A veces le echamos la culpa, decimos, ¿sabes, pastor? A mí me ha ido mal en la vida. Yo he tenido mala suerte, dice, ¿no? Otro dice, yo no he tenido papá, yo no he tenido mamá. Otro dice, yo no he tenido un padrino que me apoye. Dice, o no me ha tocado un mal trabajo. Dice, o tengo una enfermedad. Entonces, a veces le echamos la culpa a los factores externos. Pero miren lo que dice Salmo capítulo 5, versículo 12. Le estoy dando todos estos versículos para sentar una base de lo que quiero compartirles. Salmos capítulo 5, versículo 12, dice que Dios bendice al justo. O sea que si en este tiempo algo ha fallado en tu vida, probablemente tienes que mejorar algo que está aquí adentro. Porque no es posible que si no tienes bendición, es como que le estuvieses echando la culpa a Dios, la culpa al diablo, la culpa al amigo, la culpa al compadre, a la comadre. Pero Salmos capítulo 5, versículo 12 dice, porque tú, oh Jehová, bendecirás al justo, como un escudo lo rodearás de tu favor. Yo le pregunto, con base a lo que acabamos de leer, si eres justo, ¿Dios te bendice o no te bendice? Yo te pregunto, si eres justo, ¿Dios te bendice o no te bendice? Dile al que está a tu lado, Dios te bendice. Si eres justo, ¿Dios es tu escudo o no es tu escudo? Si eres justo, eso no es tu escudo, si eres justo. Entonces aquí va una cuestión, si Dios ve algo bueno dentro de ti, ve la justicia dentro de ti, algo bueno, hermano, Dios te va a bendecir. ¿Cuántos dicen amén? No es un invento mío, ahí dice la palabra del Señor, dice que Dios, dice, va a bendecir al justo y como un escudo lo va a rodear a su favor. Entonces, si es que estás haciendo bien las cosas, el Señor te va a bendecir en todo lo que hagas. Vas a salir a vender algo y vas a vender y vas a ganar. ¿Por qué? Porque dice la palabra del Señor que Dios bendice al justo. ¿Cuántos dicen amén? Jeremías 17:10, mire, dice que Dios escudriña la mente y el corazón
para pagarle a cada uno según su camino. Jeremías 17:10. Estoy aprovechando para decirles varios versículos bíblicos porque tenemos aquí pantalla y alguien veloz. 17:10. Jeremías 17 dice: Yo, Jehová, que escudriño la mente, dice que pruebo el corazón para dar a cada uno según su camino, según el fruto de sus obras. Yo te pregunto, ¿lo que piensas, Dios conoce o no conoce? ¿Puedes esconderle a Dios tu pensamiento o no? No, imagínese, digamos, una pareja está durmiendo y dice: Quisiera que se muera para volverme a casar. ¿Dios conoce ese pensamiento o no se conoce ese pensamiento? Y a ese, ¿tú crees que le va a bendecir o no? Porque dice aquí: Yo escudriño la mente, pruebo el corazón para dar a cada uno según su camino. No sé si alguna vez usted ha sentido en otras personas o ha sentido en usted mismo también que cuando alguien fracasa o alguien le va mal, hay algunos que se alegran. ¿Has sentido alguna vez eso? Que tú sientes, no es necesario que lo grite a los cuatro vientos, pero digamos, va algo mal y hay alguien que se alegra, como que aplaudiese que a otra persona le vaya mal. Es algo que presientes, reitero, no es algo que a veces lo dices, no es algo tangible o visible. Pero yo te pregunto, ¿ese sentimiento lo podrás esconder de Dios o no? No se puede esconder de Dios. Entonces, cuando por ejemplo en nuestro corazón existe envidia, apatía, venganza, cosas feas, inmediatamente Dios mira, y por eso nosotros no llegamos a conseguir los resultados que deseamos, porque dice Jeremías 17:10: Yo, Jehová, que escudriño la mente, que pruebo el corazón para dar a cada uno según su camino, según el fruto de sus obras. Entonces, ¿Dios pesa o no pesa nuestro camino? ¿Pesa o no pesa nuestros pensamientos? Dios mira lo que pensamos, lo que sentimos. Entonces, a Dios no le podemos esconder absolutamente nada. Y escuche, Dios va a pagar a cada quien conforme a lo que se merece. ¿Ya? Ahora, vuelvo al tema central. El tema central es ser fieles en lo poco. Muchos de nosotros a veces anhelamos el mucho. Alguien dice: sabes, yo quisiera ser presidente, yo quisiera ser diputado, quisiera ser empresario y quisiera viajar por el mundo. Esas son cosas que son el mucho. Pocos de nosotros, por ejemplo, si queremos ser un día, digamos, empresarios, por decir algo, ¿no? Entonces, miramos los inicios de muchos empresarios. Yo tenía un amigo que era empresario, que organizaba eventos grandes, y un día se me ocurrió preguntarle: ¿cómo ha empezado? Porque en la actualidad pues maneja muchas empresas, tiene muchos negocios, viaja por el mundo, etcétera. Pero dice: mi inicio fue vendiendo pizarritas de plástico hace 30 años atrás. ¿Se acuerda de las pizarras que se utilizan con marcadores indelebles y otras que se pueden borrar? Él hacía esas pizarras de plástico. Entonces iba a una oficina y decía: su pared es de 4 metros, yo le puedo hacer una pizarra tamaño de su pared. Y él agarraba madera y plástico y eso, y vendía pizarras por las oficinas. Ese era su inicio, cargando mis pizarras, caminando por el centro de la ciudad de La Paz. Ese fue mi inicio, pero hoy es un empresario grande. Entonces, pero la verdadera enseñanza de este varón no es los viajes en avión, los viajes de ciudad a ciudad actuales, ¿no? Sino la verdadera enseñanza en su vida es el ver su inicio, el ver el poco. Entonces, cuando nosotros cuidamos lo poco, empezamos a ascender. Cuando nosotros miramos los detalles internos, Dios va a permitir que podamos crecer en las cosas del Señor. Miren, por ejemplo, nadie puede formar una buena familia. Bueno, esto es un poco de teoría, pero es más o menos así. Nadie puede formar una buena familia si internamente está mal. Le voy a poner un ejemplo. Digamos, alguien que tiene problemas de suicidio, que constantemente habla de quitarse la vida, que quisiera ahogarme, o que quisiera tirarme del puente, o que nadie me quiere, y estoy solo, y, o sea, no valgo nada, y tiene problemas de autoestima, y llega así al matrimonio.
Eso va a generar problemas dentro del hogar. ¿Por qué? Porque el matrimonio es el paso número dos. ¿No es cierto? El paso, o sea, amar a un cónyuge. No puedes amar a una persona si tú no te amas a ti mismo. Está en la palabra del Señor. Dice, amarás al Señor, tu Dios, sobre todas las cosas. Paso número uno. Paso número dos. Y amarás, dice, a tu prójimo como a ti mismo. O sea, para amar al prójimo, primero te tienes que amar a ti mismo. Entonces, si tú no te amas, es muy difícil amar a otra persona. Ese es el paso número dos. El paso número tres, si te casaste, es el tema de los hijos. Entonces, es otro nivel de responsabilidad el hacerse cargo de los hijos. Reitero, nivel personal, luego va al nivel de amar a tu cónyuge, después habla del tema de la familia, y si tú lees la palabra del Señor, después de la familia, habla de la iglesia. ¿No es cierto? Miren, para poner un poco en contexto esto, el tema de los versículos, por ejemplo, quiero que venga Efesios capítulo 5, versículo 22, mientras hablamos de esto un poquito. O sea, si tú quieres, por ejemplo, tener un buen hogar, quieres llevarte bien con tu cónyuge, tienes que solucionar tus problemas internos. ¿Y cómo se hace eso? No te voy a decir andar a un psicólogo, porque nosotros creemos que un psicólogo te puede ayudar, pero para nosotros es el Espíritu Santo. Dice, el Espíritu les guiará a toda verdad. ¿Cuántos dicen amén? Entonces, por ejemplo, si tú vas y entras en un tiempo de ayuno y oración, dices, Señor amado, ¿por qué tengo problemas con mi esposo? Porque siempre tengo problemas con mi esposa. Es el paso número dos, ¿no? Entonces, el Señor, con el Espíritu Santo, empieza a escudriñar, porque dice que el Espíritu escudriña lo más profundo del corazón de Dios, pero puede escudriñar lo más profundo también de nosotros. Entonces tú puedes entrar en un tiempo de ayuno, digamos de un día, y meditar la palabra del Señor, decirle, Señor, ¿qué está mal en mí? Porque a veces pasa que creemos que en nosotros no está nada mal, ¿no es cierto? Siempre echamos la culpa, mi cónyuge, esto y lo otro, no hace esto, se despierta muy tarde, se despierta muy temprano, alguno dice ronca, otro dice no, es muy renegón, etcétera. Pero muy pocas veces podemos mirar el error que está dentro de nosotros. Pero cuando tú entras en comunión con el Señor, en comunión con el Espíritu Santo, te vas a dar cuenta que el Espíritu Santo te va a decir, estás mal en esto. ¿Cuántos alguna vez han sentido la voz del Espíritu Santo aquí en su corazón? Para levantar la mano. Y a veces es un tiempo de oración y dices, verdad, soy muy orgulloso, soy muy renegón, dirá otro. Otro dirá, ¿sabes? Soy mal administrador. Yo quiero preguntarles, en los últimos 5, 10 años, ¿cuántos de ustedes han visto pasar por sus manos dinero? 5, 10 años. ¿Cuánto dinero ha pasado por tus manos? ¿500 pesos? ¿1,000 pesos? ¿2,000 pesos? ¿O más? Yo te pregunto, ¿cuánto dinero ha pasado por tus manos los últimos 5, 10 años? Alguien le hacía esta pregunta en otro lugar y me decía, hermano, por mi mano han pasado paquetes y paquetes de dinero. Han pasado paquetes y paquetes. He hurgado hartos paquetes y fajos de dinero. Y de dólares en este tiempo he manejado harto dinero. Pero se ha ido como agua entre las manos. Eso significa que algunos de nosotros tenemos un problema con la administración del dinero. ¿No es cierto? Y ese es un problema interno. Ese es un problema que debemos resolver de manera interna. Nos ocurre a muchos de nosotros los varones que salimos a la calle y ya empezamos a comprar como locos lo que no nos hace falta. En ese sentido, la mujer tiene una visión más amplia, ¿no? Pero generalmente, no digo todos los varones, pero muchos varones empezamos a comprar cosas que no son necesarias. Y la palabra del Señor nos habla también en la Biblia de que no hay que ser compulsivo con el tema de comprar y comprar. Entonces, por ejemplo, cuando uno entra en comunión con el Espíritu Santo puede sacar afuera y decir, eres mal administrador. Entonces, rendirse en la presencia del Señor, buscar del Señor, y el Señor nos puede cambiar o no nos puede cambiar. ¿Nos puede cambiar o no nos puede cambiar? ¿Puede o no puede el Señor? Dice la Biblia que el que no tiene sabiduría, ¿qué tiene que hacer? Vaya a la escuela. No. El que no tiene sabiduría, ¿qué? Vaya a la universidad. No. ¿Qué dice? El que no tiene sabiduría,
Pídele al Señor, el quien les va a dar abundantemente o poco a poco, como dice la Biblia. Abundantemente, ¿cuántos dicen amén? Entonces, por ejemplo, si tu problema es el tema de administración de tu economía, dile, Señor amado, dame sabiduría para que cada centavo, cada boliviano que entre a mi bolsillo, se multiplique. ¿Cuántos dicen amén? ¿Cuántas hermanas hay aquí? A ver, levante la mano. Y aquí le voy a dar una clave que yo aprendí en estos días. No me lo ha enseñado nadie, digo, en la tierra, pero sé que esto viene del Espíritu Santo. Agarra esta perla. ¿Cuántas hermanas hay aquí? ¿Hay hermanas aquí o no? En el diseño físico, ¿quién lleva la semilla? ¿El varón o la mujer? En lo físico, ¿quién lleva la semilla? ¿El varón o la mujer? El varón. ¿Y la mujer qué hace con la semilla? Lo multiplica. ¿No es cierto? Es la mujer, tiene una fábrica aquí adentro, el varón le da una semilla, y la fábrica de la mujer dio una semilla, que es minúscula, tiene una fábrica que da bebés, mellizos, trillizos, no sé cuántos hijos el Señor te ha bendecido, pero eso es un milagro del Señor. ¿Cuántas hermanas dicen amén? ¿Cuántas hermanas dicen amén? Son un milagro del Señor. Ahora, ¿no ha leído este versículo que dice que la mujer sabia edifica la casa? ¿Cuántos dicen amén? ¿Y la mujer necia qué hace? Con sus manos la destruye. Mire, en el hogar, escuche, y esta es una semilla para que prosperes. Si le entregas la economía a la mujer puede multiplicar la economía del hogar. Por diseño. ¿No? Por diseño. O sea, la mujer por diseño puede agarrar el sueldo del marido y en el pasar de los años, eso es lo que tal vez era un sueldo básico, alguien diría, eso no te alcanza para nada, en los bolsillos del marido no alcanza para nada, pero en las manos multiplicadoras de una mujer, ese sueldo puede servir para comprar casa, para comprar departamento, para comprar auto, para asegurar el colegio de los hijos, y la economía en las manos de una mujer de Dios se multiplica. ¿Cuántas mujeres dicen amén? Ahora, ¿no hay un dicho popular que usted ha escuchado que dice lo siguiente? Una mujer puede hundir a un hombre, o una mujer también lo puede levantar. ¿Ha escuchado ese dicho popular alguna vez o no? Soy el único loco que ha escuchado. ¿Alguien ha escuchado ese dicho? Puede levantar la mano, por favor. Por ahí el único loco que ha escuchado soy yo. No, dicen, ¿no es cierto? Entonces, esto está relacionado con el tema del hogar. Pero en el diseño del Señor, ¿ya? Ahora vamos a ver lo que les estaba diciendo. Efesios capítulo 5, versículo, ¿qué les dije? 22. Paso número uno, arreglar las fallas a nivel personal. Ahora, los que están casados, ¿hay aquí casados? Levanten la mano los casados, por favor. Los que están concubinos, la siguiente semana los casamos a la fuerza. No hay concubinos aquí, ¿no? Entonces, paso número uno, el Señor arregla nuestras fallas a nivel personal. Paso número dos, el Señor quiere arreglar nuestras fallas a nivel de pareja. Esto es para los casados. Cuidado, ya soltero estoy viendo alegrarse. No, para ustedes todavía no es esta parte. Efesios 5:22. Mira lo que dice. No, Efesios 5:22. Dice: las casadas, ¿hay aquí casadas? Levanten la mano, por favor, las casadas. ¿Qué tienen que hacer las casadas? No digo yo, ya. Las casadas estén sujetas a sus propios maridos como al Señor. Wow. Póngale atención a este versículo. Digo porque hay casadas que tratan a su marido como a su Perkins, a su Ayuco. Al cachuchín le tratan a veces mejor que al esposo. Yo he visto casos de hace mucho tiempo atrás. Mi mamá tenía un puesto de venta y ahí adelante de nosotros vendía una señora. Esa señora agazaba el palo, ¿no es cierto? Que hay un palo para descargar las ropas. ¡Apura, arma el puesto! ¡Ah! Y su nombre de este varón era, hasta su nombre era buenito, se llamaba Genaro.
no lo conoce. Entonces, el Genaro, su señora le hacía vender ropa interior de mujer. La señora vendía ropa interior de mujer y el Genaro vendía ahí, ¿no? Y el Genaro decía, ¿puedo comprarme almuerzo de 8 bolivianos? ¿Qué de 8? ¿De 5? ¿Qué es eso de 8? Con el palo, y no, decía nomás, ¿no? Entonces, a veces hay algunos hogares que no cumplen ese diseño. En el tema del hogar dice, las casadas estén sujetas a sus propios maridos. ¿Cómo a quién? ¿Cómo a quién? ¡Como al Señor! Ese es el diseño de la palabra del Señor. 23. Porque el marido es cabeza de la mujer, así como Cristo es cabeza de la iglesia, la cual es su cuerpo, y dice, y Él es su Salvador. 24. Así que como la iglesia está sujeta a Cristo, así también las casadas lo estén a sus maridos en lo que les dé la gana, dice, o en qué, en lo que puedan, o en qué, en todo cuanto dicen, amén. Y pastor, para los maridos, versículo 25, no es solo para las mujeres, también para los maridos, versículo 25, maridos, ¿hay aquí maridos o no? A ver, levante la mano, no maridas, maridos, ¿hay maridos aquí o no? Esa hermana está levantando otra vez la mano. No maridas, maridos, dice, maridos, amad a vuestras mujeres, así como Cristo amó a la iglesia y se entregó a sí mismo por ella. Yo les pregunto, ¿de cuál es más difícil? A ver, siendo sincero, ¿de quién es más difícil? ¿Del varón o de la mujer? Tomando solamente este Efesios capítulo 5. ¿De quién es más difícil? ¿Del varón o de la mujer? Parece que del varón. ¿Por qué? Porque el marido dice que le ame hasta la muerte, ¿no? O sea, el límite es la muerte. Mientras en el caso de la mujer le dice, sujétate. Entonces aquí nos relata lo que usualmente pasa mucho más dentro de un hogar. ¿Qué es lo que pasa? La mujer no se quiere sujetar. La mujer quiere ser independiente, quiere hacer sus cosas, dice, ¿qué me importa? Que haga lo que sea. Yo voy a volar solita y no me interesa lo que él piense. A la final que hable, yo igualito voy a hacer lo que yo quiero. Entonces, esa es la lucha de la mujer. El Señor dice, no, dice, estate sujeta como al Señor. Ahora, ¿cuál es la lucha del varón? La lucha del varón es no amar a su mujer. Mi trabajo, mis estudios, mi comodidad, en otros casos otra pareja, dice, no, yo merezco a alguien más joven, o yo merezco a alguien que no me grite, etcétera. Entonces colocas una lista de cosas y la tendencia del varón es a no amar a la mujer. Entonces es la lucha también del varón. Por eso estoy aquí, en este lugar. Pero reitero, este es el paso número 2. El paso número 1, les he dicho, Dios, cuando quieras arreglar lo poco, empieza arreglando lo interno, ¿no? Lo que está aquí adentro mal en nuestro corazón. Lo siguiente que el Señor arregla, si es que estás casado, es el tema este. Si eres varón, de que ames a tu mujer como Cristo amó a la iglesia, hasta morir por tu esposa. Yo escuchaba a varones decir, pastor, yo puedo morir por mis hijos. Puedo morir por mi hija, por mi hijo, por ellos yo me mato, pero por mi mujer, no. Solo Dios sabe qué cosa estará haciendo mi mujer ahorita. Yo no puedo poner las manos a fuego por mi mujer. Confianza ni en la camisa. Es el pensamiento a veces de un varón. Pero eso está mal. Y en el caso de la mujer, pasa esto constantemente, especialmente quienes tienen hijas mujeres, o han tenido mamás que les han podido ayudar en los, digamos, últimos 10, 15 años. Existe este movimiento y esta tendencia. Por ejemplo, tienes una niña, digamos, de 14, 15 años en la casa. Está queriendo aprender a cocinar y la misma mamá le dice, no, hija, tú nunca vas a ser cocinera de nadie. ¿Por qué? Tú no necesitas de nadie, menos de un varón. Solita te tienes que mantener, solita tienes que trabajar, solita no necesitas de un varón. Pero ahí viene una cuestión. No es lo que dice la palabra del Señor. Entonces esto es algo que revela que algo está mal dentro de nosotros. Entonces cuando está mal algo dentro del hogar,
El paso número 3 se llama familia y puede afectar. Paso número 1, a nivel interno, cosas que tenemos. Paso número 2, a nivel de cónyuges. Paso número 3, recién es el tema de la familia, el tema de los hijos. ¿Por qué? No he escuchado decir, dice, él es pues buen papá, es, dice, buen papá, pero es mal esposo. ¿Cómo es eso? Sí, pues, dice, no, ya tiene otra esposa, pero nunca se ha olvidado de sus hijos, dice, ¿no? ¿Ha escuchado eso? Dice, no, siempre ha sido buen papá, pero no, ya no es su esposo, pero siempre ha sido buen papá. Y aquí hay un pequeño problema, porque la palabra nos menciona que cuando un hogar crece en el diseño de la familia, hermano, hermana, nada se desordena. ¿Cuánto dicen amén? Mira, 1 Timoteo capítulo 3, quiero que leamos esto para poner esta base. Ser fieles en lo poco y el Señor nos permite avanzar. Por ejemplo, si quieres tener una buena familia y ser buen ejemplo para tus hijos, tienes que retroceder un paso atrás y decir, Señor, estoy fallando como pareja, algo está mal. Ahora, si estás fallando como pareja, tienes que retroceder un paso y decir, Señor, algo está mal dentro de mí. Algo está mal, puede ser orgullo, puede ser venganza, puede ser, una frustración del pasado, un odio, un resentimiento hacia tus suegros, hacia tus familiares, algo que está mal dentro de ti. Si es que no puedes solucionar eso, eso se transmite a la relación que tienes con tu cónyuge y esto también después se transmite al tema de los hijos. Miren, para que vea que esto es progresivo, 1 Timoteo capítulo 3, versículo 1. 1 Timoteo capítulo 3, versículo 1 dice: palabra fiel, si alguno anhela obispado, buena obra desea. Mire, le voy a explicar: nivel personal, cónyuge, familia, y después viene iglesia. ¿Ya? Es lo que nos va a explicar aquí. Dice: si alguno anhela obispado, la palabra obispado, ¿a dónde cree que usted corresponde? ¿A nivel personal, a nivel de cónyuge, a nivel de familia e hijos o a nivel de iglesia? Iglesia. Dice, buena obra deseas, está bien. Versículo 2, pero es necesario, diga conmigo, necesario que el obispo, no dice el marido, ¿ya? Que el obispo sea irreprensible, marido de una sola mujer. Entonces, dice, es necesario que primero te apliques en el paso número 3, o en el 2 en este caso, ¿no? Que seas marido de una sola mujer, que aprendas a amar a tu esposa, que aprendas a desenvolverte dentro del hogar. ¿Por qué? Mira, sobre, prudente, decoroso, hospedador, apto para enseñar. 3, no dado al vino, no pendenciero, no codicioso de ganancias y deshonestas, sino amable, aplacible, no avaro. 4, que gobierne bien su casa. Ese sería para nosotros el punto número 3, gobernar su casa, porque está hablando de los hijos, ¿ya? Dice que gobierne bien su casa, que tenga a sus hijos en sujeción con toda honestidad, pues el que no sabe gobernar su propia casa, ¿cómo cuidará de la iglesia de Dios? Entonces, mira, 1 Timoteo nos está hablando de una especie de escalera. Paso número 1, nivel personal. Paso número 2, tu cónyuge. Paso número 3, tu familia. Paso número 4, la iglesia. O sea, hacerse cargo de algo en la iglesia. Es como una especie de escalera. Le voy a poner un ejemplo para que podamos entender esto. Digamos, ya tengo hijos, ya tengo esposa, pero tengo algo que está mal de mi pasado. Voy a poner, digamos, una especie de resentimiento que tengo hacia mis padres. Ya digamos que cuando yo era niño, mis padres me abandonaron. Voy a poner ese ejemplo. Me abandonaron mis padres. Yo estoy con esto y no he perdonado hasta ahora a mis padres. Ah, mi papá me ha dejado, mi mamá me ha dejado, han sido irresponsables. Me han dañado mi niñez. Y así, o sea, yo con ese corazón conseguí esposa, y ahora ya tengo mis hijos, ¿ya? Entonces, como tengo el corazón dañado en esa área, un día mi hijo me dice, papá, necesito una computadora. Pero como tengo el corazón dañado, le digo, ¿qué? ¿Qué crees? Que a mí cuando yo era niño me han regalado las cosas, a mí nadie me ha ayudado, por lo tanto tú tienes que hacer lo mismo, yo no te voy a ayudar. ¿Por qué? Porque tengo dañado mi corazón de niño. ¿Quién me ha ayudado a mí?
¿Quién me ha ayudado a vida? ¿Un recreo? ¿Alguien me ha dado zapato? ¿Computadora? No molestes. ¿Por qué? Porque tengo algo dañado aquí adentro, a nivel personal. Entonces dice esto de Timoteo: esto es una escalera. Hay algunos que empiezan a encontrar falencias en el matrimonio y quieren solucionar así. No, el Señor dice: baja la escalera y soluciona aquí, porque es un problema personal. En este lugar, le voy a poner otro ejemplo. Digamos, una mujer que cuando era niña, 5, 10, 12 años, fue manoseada por un familiar o violada por un familiar cuando era pequeña. Eso es algo que se tiene que sanar, evidentemente, pero no lo sana. Llega al matrimonio y pasa, ¿no? No me echa problema. Llega la tercera parte, que ya tiene hijos, pero tiene esa herida del pasado. Y dice: todos los hombres son cochinos. Todos los hombres son cochinos. Todos los hombres son cochinos. Entonces, tiene dañada esa parte. Y un día, digamos, dentro del hogar, viene el abuelo o viene el tío, etcétera, y se empieza a acercar a la familia de una manera normal. No con intenciones sucias ni asquerosas, pero en esta mujer existe esa barrera. Dice: no me lo toques a mis hijos. No, no con el abuelo. No, con nadie. Y es muy evidente que tiene una barrera, pero que es producto del pasado. Ahora, con esto yo no te estoy diciendo que les prestes tus hijos a quien sea y los dejes de cuidar. No, pero es evidente que tiene una barrera con los hombres. No puede desenvolverse en un trabajo, no se puede desenvolver dentro del hogar. Y a veces, con los brazos cruzados, está dentro de una reunión. ¿Por qué? Porque está pensando que probablemente esos hombres que ahora son de otra familia, que puede ser su suegro, su tío, su cuñado, etcétera, no son personas normales. Dice, no, ese concepto que está dañado en él. Todos los hombres son cochinos. Es un problema. Un tercer ejemplo. De niños, viste que tus padres siempre peleaban, tu papá golpeaba a tu mamá, había violencia familiar y tienes ese problema, ¿no? Entonces te casas, paso número dos, y no hay violencia, tu esposo no es violento. Esto me cuenta, este es un caso real, ¿no? La muchacha de jovencita veía que su papá alguna vez inclusive le golpeaba hasta casi matar a su esposa, quien era su mamá. Entonces llega al matrimonio, se casa y con un cristiano, ¿no? Pero ella con el temor de un día no me matará, no me golpeará, no me dejará ensangrentada como mi mamá. Y llega el día donde un día discuten, ¿no es cierto? Porque normalmente los matrimonios a veces discutimos, ¿no? Si hay aquí un matrimonio que nunca ha discutido, creo que no es sincero. Dentro del matrimonio siempre a veces puede haber alguna especie de discordia, puede haber una discusión. Llega su primer día de discusión, ¿ya? Y el marido empieza a elevar la voz: pero es tu culpa, tú tenías que comprar, tú tenías que llevar a los chicos a la escuela y que no sé qué, tú te has atrasado. Y ella también dice: pero no, eras tú que no sé qué. Y el marido empieza a elevar un poco más la voz y dice que la mujer agarra una jaza de vidrio y lo que estaba elevando el marido, un pum en la cabeza, ¡pa! Sangre. ¿Qué ha pasado? ¿Qué ha pasado? ¿Por qué? Sangre, y tú me has roto la cabeza. Porque dice, porque yo pensaba que lo siguiente que ibas a hacer era, me ibas a golpear, me ibas a tirar al piso y probablemente me ibas a matar. Entonces tenía ese temor desde niña. ¿Cómo están entendiendo? Digan amén. Entonces ella tuvo que sanar eso, no con sus hijos, no con su esposo, sino a nivel personal con Dios. Decirle: sabe, Señor, lo que he vivido con mis papás fue producto de dolor, tal vez de mis padres, de mis abuelos, yo no sé. Los perdono. Perdona a mi padre, perdona a mi madre, si es que también fue su dolor por el soportar un hombre violento tantos años. Los perdono, sana mi corazón, Señor amado, y con fe yo creo que el hombre con el que me he casado es un hijo de Dios y nunca me va a levantar la mano.
nunca va a perder el valor para darme un puñete o para pisarme. Señor amado, yo te entrego ese temor, porque tú eres mi padre. ¿Cuántos dicen amén? Entonces, tu seguridad ya no está en ese varón, de que un día te puede o no te puede pegar, sino tu seguridad está que tú vives con tu padre, tu padre que está en los cielos, y el día que un hombre se atreva a levantarte la mano, tendrá que enfrentarse al rey del universo, a tu papito, que no va a permitir que no le pase nada a la niña de sus ojos. Dios está contigo, Dios te sustenta, Dios te defiende, Dios te levanta. ¿Cuántos dicen amén? Y nunca nadie va a poder tocar un pelo. ¿Cuántos dicen amén? Dice la palabra del Señor: hasta los cabellos que tienes están contados. ¿Cuántos dicen amén? Entonces sanas esa parte. Ya no necesitas agarrar una jarra de vidrio para dormir a tu lado en el día que tu esposo te quiera pegar. ¿Por qué? Porque entiendes que Dios es tu padre y Dios te defiende. ¿Puede o no puede el Señor? ¿Puede o no puede el Señor? ¡Puede! Ahora, quiero hacer un pequeño paréntesis aquí. ¿Qué pasa si un día tu esposo, aquí hay muchas chicas solteras, un día empiezas a sufrir violencia dentro del hogar? Te empieza a casar fuerte, te empieza a golpear, te bota de la casa. Lee 1 Corintios 7, dice: Dios no te ha llamado a servidumbre, no te ha llamado a esclavitud. Si el hombre quiere separarse, que se separe. Eso dice. Hay una enseñanza que está mal en nuestro medio. La mujer, la mamá dice: no, hija, tienes que aguantar, mujer eres. El varón es cochino siempre. Tienes que aguantar. Tienes que aguantarte. O sea, mi abuela se ha aguantado, yo me he aguantado. Tú te tienes que saber aguantar, porque el hombre sabemos que es cochino. Tienes que aguantar. Pero ahora yo te pregunto: ¿eso está en la Biblia o no está en la Biblia? No está en la Biblia. Entonces, esto de la permisividad, dice la palabra del Señor, que la luz vence a las tinieblas. ¿Cuántos dicen amén? Entonces, lo que está en tinieblas, está oscuro y no quieres sacarse a la luz, no tengas miedo, sácalo a la luz. Si vives con un hombre violento, sácalo a la luz. Para eso está en el tema de las leyes. No solamente en las reuniones familiares, porque a veces en las reuniones familiares, obviamente cada familia va a defender pues a su familiar. Pero si esto no se puede solucionar a nivel de familia, no tengas miedo, avanza las leyes, mamás. O sea, si es que tú tienes tu hija que está casada y ves que su marido la golpea, la maltrata, no le da dinero, no le digas ese consejo de mi abuela ha aguantado, yo he aguantado, tú también tienes que aguantar. No, dile: ¿sabes, hija? Hay leyes, hay pensión, hay tema de abandono de hogar, etcétera. Esta situación, ¿por qué? Porque dice la palabra del Señor, 1 Corintios 7, a libertad hemos sido llamados. ¿Cuántos dicen amén? No permitas que alguien te ponga la mano encima. ¿Por qué? Porque en este tiempo existe esa especie de oscuridad que había mucho más en el tiempo de nuestros abuelos. Yo he escuchado decir: mi abuelito le ha matado a mi abuelita para casarse con otra mujer y ha quedado inmune. Pero en ese sentido las leyes han avanzado mucho y hoy se conocen muchas personas que entran a la cárcel por feminicidio, los que no se conocía antes. Entonces, ojo, con esto no estoy diciendo que lo metas a la cárcel a tu marido porque un día te grita, ¿no? Pero no te vayas al otro extremo de permitir la violencia dentro del hogar, permitir esa desigualdad dentro del hogar donde te has vuelto esclavo o esclava de alguien. El apóstol Pablo dice en 1 Corintios 7, el matrimonio no es esclavitud, no eres sirviente de esa persona con quien te has casado, no, a libertad hemos sido llamados. ¿Cuántos dicen amén? Mira, 1 Timoteo capítulo 3, versículo 4 dice: que gobierne bien su casa, que tenga a sus hijos en sujeción con toda honestidad, pues el que no sabe gobernar su propia casa, ¿cómo cuidará de la iglesia de Dios? Reitero, paso número 1, nivel personal. Paso número 2, cónyuge. Paso número 3, está hablando aquí, gobernar bien tu casa. Aquí, algunos nos aplazamos. Nuestros hijos ya no se quieren congregar. Yo me gozo porque la gran mayoría de los que se congregan en este lugar vienen con sus hijos.
A ver, ¿cuántos traen a sus hijos? Levanten la mano, por favor. ¿Quiénes vienen con sus hijos? Yo los felicito. Porque ese es el paso número 3, que es en el que muchos se empiezan a aplazar. Yo conozco congregaciones donde las congregaciones son hermanos de 60, de 70 años, puro mayores, que deberían tener carnas, pero como se pintan, puro cabellos negritos, pero ya no de arruguitas los hermanos, ¿no? Y yo les pregunto, ¿dónde están sus hijos? Y ella dice, no, no tiene tiempo, no quiere congregarse, no, se ha peleado con la iglesia, etcétera. Y congregaciones llenitas de viejitos de 60, de 70 años, donde ya no hay ni jóvenes y ya no hay niños. Ahora, nos olvidemos un poquito de la iglesia, pero esto habla también una especie de divorcio de padres con hijos. Bolivia es un país pobre, ¿por qué? Porque Satanás ha separado las generaciones. Hay un estudio que habla, que han hecho en Estados Unidos, que las familias más ricas, por ejemplo, de Donald Trump, no tienen su riqueza producto de 20, de 30 años de trabajo. No. Sino es una riqueza que proviene de hace 4, 5 generaciones atrás. Así que dice que de Donald Trump, su papá era millonario, su abuelo era millonario, su tatarabuelo también era millonario. Entonces la riqueza se ha ido heredando de generación a generación. Póngase a pensar usted, digamos, va a trabajar 50, 60 años de su vida. En 60 años, ¿se puede hacer algo o no se puede hacer algo de dinero? 60 años de trabajo. ¿Se puede o no se puede? Se puede. Entonces, el diseño del Señor es que eso que usted ha hecho pase a sus hijos y también pase a sus nietos. Por eso dice la palabra del Señor que la bendición de Dios alcanza para los hijos y alcanza para los nietos. ¿Cuántos papás dicen amén? Ese es el corazón del Señor. Cuando Dios quiere bendecir a tus hijos, ¿cuántos tienen hijos? Levanten la mano. ¿Sus hijos son buenos o son malos? Y si ustedes aman a sus hijos, quiero decirles que Dios ama más a sus hijos que ustedes. ¿Cuántos dicen amén? Dice, ustedes siendo malos dan buenas cosas a sus hijos, ¿cuánto más yo? Entonces, por ejemplo, si tu hijo necesita una computadora, si tu hijo necesita un auto, si tu hijo necesita una casa, Dios te quiere utilizar a ti para que tú compres eso a los hijitos del Señor. Ese es el diseño de Dios. ¿Cuál es el diseño de las tinieblas? Yo solito me he ganado. Yo solito desde cero he levantado mi imperio. Y los maldicen a sus hijos. Dicen, ustedes igual de solitos tienen que empezar, de cero. Hay abuelos, hay tíos, a veces que maldicen a los menores. Dicen, ¿sabes qué? Vas a empezar comiendo tierra. Como nosotros hemos empezado, con abarcas, comiendo tierra. Así vas a empezar tú. Así a todos nos tiene que tocar. De lo fácil habías querido. Y se llevan a su tumba lo que han podido trabajar. Esa es una maldición. Lea, está en Eclesiastés, dice, conozco una maldición, dice, al hombre que Dios le da riquezas y fortuna, pero dice, no le da herederos. Esa es una maldición. O sea, que todo lo que trabajes no llegue a tus hijos y no le llegue a tus nietos. Ahora, yo le quiero preguntar una cosa. Bolivia como país es un país mirando los recursos naturales. ¿Rico o pobre? ¿Qué dice? Solamente mirando los recursos naturales de Bolivia. ¿Bolivia es un país rico o es pobre? Riquísimo. Los que han leído algo de historia, hemos pasado de historia en la escuela, ¿qué dicen del Cerro Rico de Potosí? Que se podía construir un puente de plata desde Potosí hasta Europa. De hecho, Argentina tiene el nombre de Argentina por Argentum, que viene el tema del río de la Plata. Salía tanta plata del Cerro Rico de Potosí que Argentina tiene ese nombre por el tema de la plata. No solamente eso, tenemos riquezas naturales. Hoy tenemos el tema del litio, poco tiempo atrás el tema del gas y toda esa situación. Y Bolivia siempre ha sido un país rico. Nosotros estamos sentados en minas de oro, en minas de gas, en minas de litio. ¿Sabes por qué? Porque Dios ama a Bolivia.
Dios nos ama a nosotros, por eso hemos hecho nacer en este país hermoso. ¿Cuántos dicen amén? ¿Cuántos bolivianos dicen amén? Pero ¿cuál es el diseño de las tinieblas? Que tu bisabuelo trabaje y su riqueza muera ahí. Que tu abuelo trabaje y su riqueza muera con él. Que tus papás trabajen y hagan lo que pueden y eso muera con ellos. Ahora, lo normal en nuestras familias, y parejas jóvenes van a corroborar esto, es que generalmente muchas parejas empiezan con casi nada o con cero. Quiero preguntar, a ver, si se animan a responder. Si no, no se preocupe. Pero ¿cuántos de los que están casados les ha tocado empezar con casi desde cero? Casi cero o casi cero. Yo conocí una pareja, me dice, nos hemos casado, felices, la fiesta. Y el esposo dice, ¿no? Ya vamos a mi casa, tengo mi cuarto de soltero, vamos. Dice, ya terminó la fiesta, tarde. Llegó a la puerta de su casa y dice, todas sus cosas afuera en la calle. Su cama, su velador, las cosas que se había comprado él, ¿no? Todo en la calle, su ropa, sus tenis, sus zapatos. ¿Qué ha pasado? Ha entrado Zatero, creo que llegó justo a tiempo cuando Zatero se lo iba a cargar al camión. Y no, y Zatero, su mamá afuera. Ah, qué bien, ya has llegado. Ahí están tus cosas. Chao, fuera. Pero mami, ¿cómo? Me acabo de casar. Pensaba venir aquí a la casa. No, no sabías que casado casa quiere. No vayas a pensar a vivir en mi casa. Yo no voy a mantener a tu esposa. Ha sido tu idea casarte. Así que, fuera. Y la primera noche, a buscar un taxi, a rogarme un amigo que me preste un cuartito para dejar mis cosas en un lugar, etc. Y me botó. Y luego cuenta la otra hermana, dice, nosotros cuando estábamos casándonos, igual su mamá les botó y fueron los de una madrina. Madrina, por favor, alójenos esta semanita, no tenemos donde ir. Y así, claro, ese cuarto está vacío, pueden ir ahí. Le dio la llave. Llegamos, es feliz, por lo menos tenemos donde dormir. Llegamos y el cuarto sin nada, pelado. Fuimos a lugares donde venden electrodomésticos, ¿sí? Cogimos cartones y cartones en la parte de abajo y con cartones a taparnos. Así hemos empezado con mi esposo, dice esta otra hermana. Es la historia de muchas parejas. Empezar de cero o casi desde cero. Pero ahora yo le pregunto, ¿ese es diseño del Señor o es diseño de las tinieblas? ¿Qué opina? ¿Es del cielo o de las tinieblas empezar desde cero? Es de las tinieblas. Nosotros que tenemos hijos, hermano, hermana, tenemos la obligación de apoyar a nuestros hijos. Algún papá dice, ah, como que empiecen desde cero, que no sé qué. Lea la palabra del Señor. Por eso la palabra del Señor dice: Dios de Abraham, Dios de Isaac, Dios de Jacob. Dios de Abraham, Dios de Isaac, Dios de Jacob. Cuando Dios quiere bendecir una familia, no piensa solamente en ti. Dios mira a tus hijas, mira a tus nietos, mira a tu descendencia. Por lo tanto, hermano, hermana, cuando tú vas a trabajar, no solamente vas a trabajar para tus necesidades, para tus preferencias que tú tienes, sino Dios también quiere suplir la necesidad de tus hijos, la necesidad de tus nietos. Y cuando tú tienes ese corazón, ten por seguro que has atendido la eternidad, porque allá en el cielo no vamos a vernos solamente nosotros. Vamos a ver a nuestros abuelos, a nuestros tatarabuelos, a nuestros padres, a nuestros antepasados. ¿Cuántos dicen amén? Vamos a ver a nuestros hijos, vamos a ver a nuestros nietos, a nuestros bisnietos, a nuestros tataranietos. Yo quisiera conocer a mis tataranietos, ¿cómo van a ser? Y sabes, lo lindo va a ser encontrarse en el cielo con todos estos seres, entendiendo que no somos diferentes en el tiempo, sino somos iguales. Por eso Dios dice que quiere bendecir a tus generaciones. Y la palabra del Señor habla de Noé. Dice, Noé, varón perfecto en sus generaciones. Con Dios caminó Noé. Porque Noé tenía claro esto cuando entró al arca de Noé. Dice que Noé entró con su esposa, pero entró también con sus hijos y entró con sus yernas.
Y si hubiese tenido nietos, Noé entraba con sus nietos. ¿Por qué? Porque varón perfecto en sus generaciones era Noé. Con Dios caminó Noé. Y Noé entendía que lo que él trabajaba no era solo para él, sino tenía que pensar en todo su linaje. Y esto proviene del Señor. Ahí es cuando has despertado a la eternidad. No eres solamente tú con tus 80, 100 años. No, hermano, hermana. Tú vas a bendecir a tus generaciones. Tu trabajo, hermano, hermana, es hasta la eternidad. Lo que tú haces, levantas un plato, levantas una bolsa, te levantas temprano a trabajar, hermano, hermana, va a impactar a tus hijos, a tus nietos. Y todo lo que hagas va a ser con bendición si se lo entregas de corazón al Señor. Tu trabajo no se va a ir de aquí a 5 años, 10, 20 años. Tu trabajo es para la eternidad. Para la eternidad. Qué triste, ¿no? A veces trabajas y dices, ah, se ha ido mi trabajo. Para nada, al agua. Pero cuando tú entiendes que vas a impactar a tus hijos, vas a impactar a tus nietos, lo que estás trabajando se multiplica. Dime una cosa. Si las tinieblas quieren cortar la riqueza de generación en generación, ¿cómo crees que es el corazón de Dios? Por eso dice Dios de Abraham, Dios de Isaac y Dios de Jacob. Dios mira toda tu generación. ¿Cuántos que tienen hijos pueden decir amén? Dios va a bendecir a nuestros hijos. ¿Cuántos dicen amén? Tus hijos no van a sufrir lo que tú has sufrido, lo que tú ya has pasado y has saltado. Tus hijos se van a saltar, van a empezar sobre la plataforma que tú estás creando para tus hijos, y tus nietos van a ver el trabajo, el sudor de lo que tú estás haciendo y van a correr. Por eso dice en ese salmo que nuestras generaciones van a ser poderosas. La generación de los rectos va a ser poderosa. ¿Cuántos dicen amén? ¿Dónde empieza? En el poco, en el tuyo, en el personal. Para completar esta idea de Noé, Jesús dice, ¿no es cierto?, como en los días de Noé, como en los días de Lot, así será la venida del Hijo del Hombre. Noé tenía esa visión generacional. Ahora, Lot, nombre Lot significa velo, algo le tapaba. Cuando Lot está en Sodoma y en Gomorra, el ángel de Dios, por el diseño del Señor, le dice, ven y saca toda tu familia. Ni siquiera fue idea de Lot. El ángel del Señor va y le dice, ándate a tu mujer, a tus hijas y a tus yernos. Lot va, habla con los yernos, y los yernos dicen que eran unos burladores que no querían casarse. Entonces se quedan y mueren destruidos. La mujer de Lot estaba saliendo detrás de Lot, pero la mujer de Lot mira hacia atrás. ¿Y en qué se convierte? En estatua de sal. Las hijas de Lot salen, pero el diablo les habla y les dice, no hay hombre en la tierra. ¿Qué van a hacer? No hay hombre. Mentira, porque para empezar, Abraham, su tío, estaba ahí con toda su familia y tenían descendencia y había muchos hombres ahí. Pero Satanás les miente fácilmente, dice, no hay hombre en la tierra. Les engaña. ¿Y qué hacen las hijas de Lot? Se acuestan con su papá. De ahí vienen los moabitas. Dicho de otra manera, Lot tenía un velo para guiar a su familia. No pudo sacar a su familia. ¿Por qué? Porque Lot significa velo. Pero Noé, varón perfecto en todas sus generaciones, con Dios caminó Noé, perfecto, excelente en todo lo que hacía, tuvo una unción para salvarse él mismo, paso número uno. Número dos, salvó a su mujer. ¿Entró con su mujer Noé o no entró al arca con su mujer? Entró. Pregunta, ¿entró con sus hijos Noé o no entró con sus hijos? De ahí viene Timoteo, dice que tenga a sus hijos en sujeción. Entró con sus hijos. Y número cuatro, alguien dirá, no había iglesia en el tiempo de Noé. ¿Noé hizo o no hizo la voluntad del Señor? En Génesis 6, Génesis 7. ¿Noé cumplió la voluntad del Señor? Construir un arca, llamar a los animales y salvar a la humanidad conocida en ese entonces. ¿Cumple o no cumple la voluntad de Dios Noé? Sí lo cumple. Entonces, ese es el centro de este mensaje. Número uno, a nivel personal, si tú analizas la vida de Noé, Dios hablaba con Noé y a Dios le agradaba a Noé. Ese es el paso número uno, decirle, Señor amado, ¿te agrado o no te agrado? Y ahí hemos leído, dice que Dios va a bendecir a los justos. Entonces Dios que te mira, a nivel personal, si es que solucionas todas las cosas feas que hay a veces
en nuestra mente, cuando apagas la luz de tu cuarto y te vienen pensamientos feos, entonces ahí tú le dices: Señor amado, quito esos pensamientos, borro esos pensamientos, trata mi vida, oras, ayunas, buscas de la presencia del Señor, y el Señor empieza a cambiarte a nivel personal. Si tienes pareja, como la mayoría de los que estamos aquí casados, vamos a formar una bonita relación de pareja. No vas a decir que cambie ella o que cambie él, sino vas a empezar tú mismo a cambiar y darte de cuenta las cosas que están mal. Paso número 3, el tema de tus hijos, las generaciones, tus nietos. El Señor te va a dar una bendición y una visión para bendecir tu casa, tus hijos, tus nietos. Algo diría, pero pastor, no vas a decir que cambie ella o que cambie él, sino vas a empezar tú mismo a cambiar y darte de cuenta las cosas que están mal. Paso número 3, el tema de tus hijos, las generaciones, tus nietos. El Señor te va a dar una bendición y una visión.

quisiera que mis hijos sean ordenados, que sean responsables, ¿no? Pero no ha solucionado aquí. A veces hay en el hogar personas que se contradicen entre esposos. No, dice, ¿por qué tenemos hijos desobedientes? ¿Por qué? Porque el paso número dos tiene problemas internos de esposos. Dice, dile a tu papá. No, dile a tu mamá. Yo no te doy permiso, pero a ver, ¿qué dice tu mamá? Yo no estoy de acuerdo, a ver, pero ¿qué dice tu papá? Yo no quiero que vayas. Entonces, y eso produce problemas a nivel de los hijos. ¿Por qué? Porque los hijos se aprovechan y dicen, el papá te va a dar permiso, la mamá no. Al revés, ¿no? Dile a la mamá. No, no le digas al papá. Porque aquí existe un problema a nivel interno. Entonces, cuando solucionamos lo mínimo de aquí, del nivel personal, vamos a avanzar a lo familiar, a los hijos, y después el Señor nos va a ayudar a trabajar también en su obra. ¿Cuánto dicen amén? Pedirle que se ponga de pie, vamos a orar. Vamos a orar. Alguien dice, pastor, le voy a traer a mi hijo para que mi hijo cambie. Se lo voy a traer a mi esposo, a mi esposa, para que ore por él y saque sus demonios. Mi esposa no quiere congregarse, mi esposo no quiere congregarse. Es paso número 3. Te está saltando tal vez al 4. Otro hermano dice, sabes, pastor, quiero trabajar en la iglesia, quiero enseñar, quiero cantar, quiero tocar, quiero ser líder de esto, lo otro, etcétera. Te está saltando paso número 4. Empecemos con el paso número 1. Espíritu Santo, te pedimos que escudriñes lo que está mal en nuestros corazones, nuestros pensamientos. La luz de Cristo dice que aparta las tinieblas. A nivel personal, algunos tal vez tienen temores, tienen miedos, tienen cosas que les han pasado en el pasado, miedo al fracaso. Alguien tal vez miedo a un hombre, otros tienen miedo al matrimonio. O a nivel personal, tal vez alguien dice, sabes, pastor, he trabajado, he tenido dinero, pero he derrochado y he malgastado mis años, he malgastado mi dinero, he sido un mal administrador. Señor amado, te pedimos en el nombre de Jesús más sabiduría. Tu palabra dice que el que no tiene sabiduría, pídala al Señor. Señor, abiertamente hoy quiero pedirte más sabiduría en todas las áreas de mi vida. A veces no podemos ni siquiera cuidar nuestro organismo, nuestro cuerpo. A veces estamos mal de salud por el tema de la mala alimentación, y esto es un problema personal. A veces estamos mal en nuestros estudios, tal vez tus notas no son buenas, estás en la universidad, en un instituto, no sé, y tú le quieres echar la culpa al docente, a la universidad, pero no, en realidad eres tú, tú quien no sabe organizar el tiempo de tus estudios, tu trabajo. Alguno tal vez está con problemas económicos en este momento, sabes, me falta dinero. Mi esposo, mi esposa, mis hijos. No, el problema eres tú. Señor amado, enséñame a trabajar, enséñame a producir, enséñame a administrar. Hoy, Padre amado, no vengo a quejarme de nadie, no me vengo a quejar de mis hermanos, de mis hijos, de mi esposa, de mi jefe. No, Señor, hoy te vengo a pedir ayuda, Padre. Necesito de ti. Necesito de ti, Señor. Tal vez tienes heridas del pasado, cosas que te han hecho, y el único que puede rescatarte se llama Jesús. Por eso dice, Jesús viene a abrir las cárceles para aquellos que estaban presos. No estás preso con barrotes de fierro, sino con esos recuerdos, con esas heridas del pasado.

Tal vez te traicionaron en el pasado. Y nunca puedes dar más de ti. ¿Por qué? Porque piensas que te van a traicionar. Por el miedo otra vez a la traición, nunca das lo máximo de ti. Sáname, Señor. Sáname, Padre. Llora, papá, papá, papá, papá. Sabes, el Espíritu Santo te conoce más que tú mismo. El Espíritu Santo te conoce más que tú mismo. Tal vez para ti la solución, dices, quisiera que pase esto, que pase aquello, y así se solucionaría mi problema. Pero tal vez esa es la solución. ¿Por qué no le entregas al Espíritu Santo esta mañana y le dices, Señor amado?

necesito orar por alguien que tiene un problema de ira. No sabe por qué, pero siempre está enojado. Y esta persona a veces se desquita con su cónyuge o con sus hijos, sin importar de que sean pequeños. ¿Cuál puede ser el esor de ese hijo pequeño con quien te desfogas? Tienes ese problema de ira, que casi siempre estás enojado. Muy pocas veces andas feliz. Y le quieres echar la culpa a la economía, al trabajo, al negocio. No, déjame decirte que tu problema

quiero pedirles que puedan levantar la mano aquellas personas que han tenido en estos últimos meses problemas a nivel de familia, problemas con el cónyuge, problemas con los hijos, problemas de rebeldía de los hijos. Probablemente tu hijo te ha dicho, me voy a ir de la casa, o tu hijo te ha dicho, voy a dejar de estudiar, o se ha mencionado la palabra divorcio, no dicha tal vez en tu mente, ¿y qué pasaría si me separo? ¿Qué pasaría si me voy de la casa?

Y al levantar la mano, estás haciendo como Bartimeo, que estás gritando: Señor, necesito ayuda. Necesito.

has sentido que he entrado en una etapa fría, o en ti mismo, que no eres como cuando eras antes, y sientes que algo feo está dándole vueltas a tu hogar, levanta tu mano y dile: Señor.

maquinaciones del enemigo. Y en el nombre de Jesús, hoy oramos, en el nombre de Jesús, te entregamos toda dolencia, todo pensamiento de muerte, todo pensamiento de suicidio.

momento tal vez de hacerle daño a alguien. Señor, te perdone en el nombre de Jesús. Y en el nombre de Jesús tomamos poder y autoridad. Tomamos poder y autoridad. En el nombre de Jesús tomamos poder y autoridad. Y atamos a todo espíritu inmundo. Todo espíritu inmundo que nos ataca a nivel personal. Ese espíritu inmundo que le atacó a José, que le atacó a Daniel. Hoy me viene espíritu de tentación, espíritu del diablo, que me hablas en las noches, que me susurras al oído. Te ato y te echo fuera. En el nombre de Jesús, en el nombre de Jesús, falta de administración fuera de mi vida. En el nombre de Jesús, falta de amor. Te ato y te echo fuera. En el nombre de Jesús, todo.

todo espíritu de divorcio, todo espíritu de separación, problemas económicos en el hogar. Oye bien, Satanás, que atacas mi casa, te ato y te echo fuera de mi casa.

nuestros hijos, rebeldía en los hijos, rebeldía en los niños. En el nombre de Jesús, oíme bien, Satanás, espíritu rebelde, tú fuiste rebelde desde el principio, mas en el nombre de Jesús te ato y te echo fuera de mi casa. Espíritu de rebeldía, sales de mi casa. En el nombre de Jesús, no hay permiso para que la rebeldía se mueva en mi hogar. Rebeldía, te ato y te echo fuera de mi casa. En el nombre de Jesús.

si eres hermana, si eres mujer, tienes tu esposo, dile: Señor amado, declaro con mi boca que soy obediente a mi esposo. Si eres varón, dile: Señor amado, declaro con mi boca que amo a mi esposa como Cristo amó a la iglesia y se entregó a sí mismo por ella. Señor amado, yo voy a dar todo por mi esposa. Si eres mujer, dile: Señor amado, yo me voy a sujetar a mi marido. Háblale a mi esposo, háblale a mi esposo en el nombre de Jesús. Shura, papá, papá, papá, papá, papá, papá, en el nombre de Jesús. En el nombre de Jesús. Escuche, dice la Biblia que la mujer prudente es un regalo de Dios. En el nombre de Jesús. El Señor te va a dar ese regalo, hermano.

Diga conmigo: bendigo mis proyectos, los proyectos de mi casa. Sepa, hermano, hermana, que hay proyectos individuales, pero también hay proyectos de familia. Diga: Señor amado, bendigo los proyectos de mi casa. Aunque tengas 10 años, diga: yo bendigo los proyectos de mi padre, bendigo los proyectos de mi madre. Y tienes

0: para ayudarme. Diga conmigo, en el nombre de Jesús. Diga fuerte, en el nombre de Jesús. Ordenamos ángeles del cielo que cuiden a nuestros hijos, desde el más pequeño hasta el más grande. Cuiden, Padre amado, mi casa. Me ayuden a conseguir lo que tengo que conseguir en este tiempo, en este tiempo, en el nombre de Jesús. Bendigo mi casa, bendigo mi familia, y ángeles me ayudan, ángeles me apoyan, en el nombre poderoso de Jesús. Amén, amén, amén y amén. Denle un fuerte aplauso al Rey de Reyes. Denle un fuerte aplauso al Rey de Reyes y Señor de Señores. Levante su mano derecha. Repita conmigo, dice, tu palabra dice, tomarán en sus manos serpientes y escorpiones, y sobre toda fuerza del enemigo, nada les dañará. Una vez más digo, amigo, tu palabra dice, tomarán en sus manos serpientes y escorpiones, y sobre toda fuerza del enemigo, nada me va a dañar. Nada me va a dañar, nada me va a dañar. En el nombre de Jesús, ¿sabes? Cuando tú le toques a tu hermano, a tu hermana, con tu mano, si tu hermano tenía algún problema, ese problema va a salir. ¿Cuánto dicen? Amén. No lo digo yo, dice la palabra, yo pondré sus manos sobre los enfermos, y los enfermos, ¿qué va a pasar?
1: ¿Qué bueno eres tú, Señor?

0: Amén. Nos vamos en paz. Padre bueno, gracias porque eres fiel con nosotros, Señor, y te pedimos que se establezca en nuestra casa, Señor, un campamento tuyo, Señor Jesús, de ángeles poderosos. Así lo creemos en cada familia, en cada casa, Señor amado, de los que están acá, Señor, de todos tus hijos de la congregación, de todos tus hijos, Señor amado, que te aman. Porque dice así, tu palabra es la promesa tuya. Señor, ahí te establezcas con un campamento poderoso, Señor Jesús. Levantamos siempre las murallas de protección sobre nuestra casa, sobre nuestra familia, Señor. Gracias, Señor amado, en tu nombre poderoso, no solo acá en la iglesia, todos los días en comunión, permaneciendo en ti, en el nombre de Jesús. Amén, amén y amén. Dios le bendiga, amados hermanos y hermanas. El Señor les guarde, denle un abrazo de bendición a quien está por ahí. Bendiga, sus labios son para bendición.
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el Señor, Dios mismo, transmite una revelación del Espíritu Santo total en cada capítulo. Usted lo va a ver, en serio. Y es lógico, va a decir alguien, ¿no? Toda la Biblia tiene que hablar de Dios y el Espíritu Santo es Dios. Sí, pero enfáticamente acá en Juan siempre trata, el evangelista Juan muestra el mover, el carácter, todo del Espíritu Santo. Vuelvo a decir, desde luego, el Espíritu Santo es Dios, pero hasta antes de eso, la gente conocía una forma de su relación con Dios, ¿no? O sea, en el Antiguo Testamento, Dios habló, estableció leyes, y esa era la forma de conectarse con Dios, ¿no? Cuando Jesús vino a la tierra, entonces Él transmitió el hecho carne, ¿no es cierto? El verbo se hizo carne, dice la palabra. Entonces Él transmitió, así, Él lo de tú a tú, si vale el término, ¿no? Dios con nosotros, Dios en medio de nosotros. Entonces, para los de la época de Jesús, para los discípulos, por ejemplo, entonces la cosa fue más clara, ¿no? Era Dios tratando con la gente. O sea, muchos no comprendían eso, ¿no? Se rayaban. ¿Cómo es esto? Y cuando el Señor tenía que dejar la tierra, les dijo a sus discípulos: les conviene que yo me vaya. ¿Cómo uno podría estar tranquilo si les dice: les conviene que yo me vaya? Ponga nomás la imagen en una familia, ¿no? Y el que es cabeza diga: les conviene que me vaya. Wow. Cambia todo, o sea, te mueve la alfombra. Y Jesús les dice a estos discípulos que han estado 3 años y medio con Él, les dice: les conviene que me vaya. No, alguien diría: ¿cómo me va a convenir que te vayas? No, nosotros ahora que tenemos la vivencia con Cristo y nos dijeran: les conviene que me vaya, no, 3 años y medio viviendo una nueva naturaleza, una forma diferente, y que me diga que se va, dice: les conviene que me vaya. Les he dicho eso y les ha sobrevenido, dice en Reina Valera, tristeza. Pero si yo no me voy, no vendrá sobre ustedes el Espíritu Santo, el Consolador. Entonces son como que como facetas, ¿no? En el Antiguo Testamento, Dios mismo tratando con su pueblo, se establece los mandamientos, y esa es la forma de conectarse con Dios. Jesús en la tierra, Dios con nosotros, nos muestra una realidad vivencial de Él con sus hijos. Y cuando Él dice: me voy, para que el Espíritu Santo ahora venga y ya no esté como estaba solo embotellado en Jesús, si vale la expresión, si me permiten usar eso, sino que ahora lo que estaba en Jesús ahora esté en todos sus hijos. Les conviene que yo me vaya, porque si no, no vendría el Espíritu Santo, el Consolador. Entonces, vuelvo a decir, en el Evangelio de Juan está justamente revelado todo. Juan, vas a encontrar todo eso que el Señor dijo de el Espíritu Santo obrando, Dios con nosotros. Capítulo que veas es Dios con nosotros, capítulo que abres, Dios con nosotros, Dios con nosotros. Está la revelación del Espíritu Santo. Alguna vez les hablé de esto, ¿no? Los 4 evangelios tienen unas características especiales. Sabemos que los evangelios son Mateo, Marcos, Lucas y Juan. Ahorita estoy hablando de Juan, en el que está revelado todo lo que es del Espíritu Santo. Los demás evangelios tienen su lugar, claro que sí. Los 4 hablan de Jesús, los 4. Mateo siempre va a mostrar como prioridad, va a demostrar como prioridad que Jesús es el Mesías, aquel que estaban esperando los de Israel, la promesa, que el descendiente de David iba a llegar
a restablecer el reino. Claro que ellos entendían de otra manera, un reino terrenal, un reino como conocían, como en las épocas de la monarquía de Israel. A eso pensaban que iban a llegar. Pero ahí está demostrado que Jesús es el Mesías, ¿no? Desde la genealogía muestra ahí de por qué él era descendiente de David y se estaba cumpliendo en él. Luego, en la misma genealogía muestra que él es descendiente de Abraham y desde luego llegan hasta Adán. Así. Entonces, el objeto de Mateo entonces es mostrar que él es el Mesías. El objeto de Marcos es demostrar a Jesús como el Hijo del Hombre, como una persona que mostró ahí que un hombre lleno del Espíritu Santo puede vivir honrando a Dios. He aquí el Hijo del Hombre, decía, ¿no? Sí, pueden ver mi limitación, pero estoy agradando a Dios, en pocas palabras. Eso es lo que mostraba el Señor, el Hijo del Hombre. Le querían preguntar, le querían dar un trato, no sé, con algún título, y el título que él escogía era: yo soy el Hijo del Hombre. Con eso se presentaba, ¿no? En el Evangelio de Lucas vemos al Señor como el discipulador. Está formando un ejército. Está ahí con sus 12, luego con sus 70. Está ahí formándolos. Su trabajo es formar discípulos. Transmitir lo que tenía él, ¿no? La enseñanza, la vivencia. Mi yugo es fácil y ligera mi carga. Vamos adelante, así es como se hace. Los envía de dos en dos. Vayan, hagan esto, no hagan aquello. Les da prioridades. Si aquí los tratan mal, sáltense a la otra aldea. Seguro que no va a haber motivos para decir: ya no pudimos predicar. Va a haber otro lugar y otro lugar. Está enviando. Y en Juan está revelándose por la palabra la acción del Espíritu Santo, así que es mucha dosis también Juan. Cada cual tiene su aplicación, pero ahora estamos hablando de Juan. Entonces yo les voy a invitar a que puedan leer en el Evangelio de Juan el capítulo 5. ¿Qué? 5, por favor. Capítulo 5, versículo 1, el paralítico de Betesda. En Nueva Traducción Viviente voy a leer, que es lo mismo, ¿no? Con Reina Valera, si tienes ahorita. Va variando un poquito la gramática a veces, o las palabras más entendibles, pero la esencia es la misma. La esencia es la misma. Ahora, si te distraes mientras tú quieres leer en tu versión y yo estoy leyendo en otra, te recomiendo que por un ratito me escuches y luego puedas hacer tu corroboración con tu versión. Pero a veces, escuchando una forma y leyendo otra, ¿dónde me perdí? Por favor. Así que dice, es una historia bien interesante. Pero esta porción de la palabra, según algunos escritores, no existe algunos versículos, dos de ellos. Y según otros manuscritos antiguos, sí existen los dos versículos. Es una situación un poco conflictiva también por el tema de doctrinas, ¿no? O sea, a veces la gente dice: no, no creo que haya sido así. Le ponen su criterio, ¿no? Yo pienso que no era así. Es como si tú eligieras, tienes la Biblia física y digas: este lugarcito no me está cayendo bien, le arrancaré esa hoja. No, tiene que estar ahí. Pero pastor, es el lugarcito del pecado de David. Arrancaremos, porque tan lindo hablamos de David, todo bello, precioso, y después llegamos a un punto en el que dice que David estaba ahí de vago, en la tarde estaba durmiendo y ahí entra en tentación. Eso lo romperemos, pastor. Tiene que estar ahí, tiene que estar ahí. No, pero no es buen ejemplo. Tiene que estar ahí porque es una enseñanza, porque es una realidad, porque te das cuenta que de David, que dicen que es alguien conforme al corazón de Dios, Dios mismo dice de David que es conforme al corazón de Dios, también lo muestra como ser humano, como imperfecto.
Entonces creo que ese es más bien un chance para decir, creo que todavía Dios puede seguir trabajando conmigo. Creo que todavía la misericordia de Dios me alcanza. ¿Cuánto dicen gloria a Dios? Bueno, algo así parece que tienen una discusión los teólogos y dicen algunos que, enseguida les digo que es un versículo que probablemente no está. En otros manuscritos dicen sí está, ¿no? Es ahí es un poco el tema. Cuando hicieron la Biblia, se basaron en los manuscritos más antiguos. Entonces, todos aquellos que coincidían, si vale el término, ellos son los que se han mantenido, ¿no? Porque después han habido escritos de todo tipo y esos no fueron canonizados, eso nada que ver, no entraron. Llegaron al canon aquellos que tienen el respaldo. Es como que ahorita dijera, vamos a escuchar un incidente que todos hayamos visto. Vamos a escuchar las versiones. Tan, tan, tan, tan. Esto ha pasado. Y después hay algún extremista que le aumenta cosas. No, esto ya está fuera de él. No, nada que ver. Se comprueba por todos los presentes en una sola versión. Eso, así se ha logrado hacer. Hubo un momento en el que dijeron, estos son los libros que entran a la Biblia. Estos son, ¿no? Entonces, algunos discuten que los manuscritos antiguos, respecto de un versículo que voy a leer, no está, y otros dicen que sí está. Para mi caso, todo lo que está en la Biblia está ahí por algo, da una enseñanza. Y yo no me voy a hacer lío, voy a decir, ay, esto quisiera que no esté, esto quisiera. No, que está ahí, está ahí. Ya, pues, pastor, diga de una vez. Ya, leeremos. El leer Nueva Traducción Viviente. Juan 5:1. El paralítico de Betesda. Después de estas cosas había una fiesta de los judíos y subió Jesús a Jerusalén. Estas fiestas no eran pues como las fiestas bolivianas, ¿no? Por si acaso, porque a veces uno tergiversa las palabras. Eran ceremoniales, ¿no? Dios había establecido, por ejemplo, que se celebra la Pascua, por ejemplo, es una fiesta. Había otra fiesta, la de Tabernáculos. Y así, ¿no? Había fiestas, ¿no? Entonces, eran, vuelvo a decir, ceremoniales, así que venían a Jerusalén para estas fiestas. Y dice, y hay en Jerusalén, cerca de la puerta de las ovejas, un estanque llamado en hebreo Betesda, el cual tiene 5 pórticos. Entonces, como están yendo de camino a Jerusalén, dice, bien importante, hay un lugar cerca de, hay en Jerusalén, cerca de la puerta de las ovejas, un estanque llamado en hebreo Betesda, el cual tiene 5 pórticos. ¿Cómo es eso de la puerta de las ovejas? Cuando Jerusalén fue reconstruida, porque ha sido atacada varias veces, ¿no? Bueno, también reconstruyeron los pórticos. Cada pórtico era dentro de la muralla de seguridad, unas puertas gigantescas, y cada una de estas puertas tenía nombre, ¿no? Otro día predicaremos. La puerta del pescado había, la puerta del caballo. No es que entraban pescados y por el otro caballos, no. Tenía un significado. Para nosotros, ¿qué es los pescados? Almas, ¿no? Ganar almas. Tenía un significado. ¿Qué es caballo? Es potencia. Desde el colegio sabemos, desde los ejercicios sabemos que la potencia son caballos de fuerza, por ejemplo, ¿no? Entonces, potencia. Está hablando del poder. Un mensaje sin poder no es de Dios. Tiene que haber ahí el respaldo del Señor. Y así por decirlo, hay varias 12 puertas, ¿no? Pero hay diferentes explicaciones para cada una de las puertas. Y hay la puerta de la oveja. ¿Qué creen que significa la puerta de la oveja? La obediencia. Es una oveja, ¿no? Dependiente de su pastor. Jehová es mi pastor, nada me falta. Dice las traducciones. La única que dice nada me faltará es Reina Valera. A ver, hagan ejercicio de los que tienen las multibiblias de 5 versiones. La única que dice nada me faltará es Reina Valera. Todas las demás dicen nada me falta, nada me falta, nada me falta. La versión de la pastora Elena, Dios habla hoy, dice: Jehová es mi pastor, nada me falta. Está hablando del presente. ¿Cuántos dicen gloria a Dios? Entonces, ¿la puerta de la oveja tendrá que ver con eso? ¡Claro! De la obediencia. Si el Señor es nuestro pastor, nada nos falta. Y cerca de esta puerta dice que había un estanque. ¿Qué es un estanque? Es una laguna,
una laguna, ¿no? Ahora, claro, más sofisticadas las lagunas, ya cementadas o con material aislante, ya es más técnico, ¿no? Cuando vamos por estos lugares, la cordillera, hay las represas, por ejemplo, para las hidroeléctricas, y vemos ahora unas cosas bien perfectas, bien lindas, ¿no? Unas obras de ingeniería. Son estanques gigantescos, claro que es un estanque actual, pero los estanques son desde los estanques naturales, que son lagunas artificiales, ese ya es un estanque. Cuando uno ve un lugar donde probablemente se puede juntar el agua, le pone un poquito más de, le sube con tierra un poco más, llega, cava, no cava del todo, sino hasta la parte de la arcilla, sabe la Belén, que hay materiales aislantes. Si te pasas la arcilla, pues ya no es estanque, pues se va a ir el agua. Entonces hay una capa donde puedes resistir el agua, llegan ahí y listo, sirve para el ganado, sirve para las personas, según, ¿no? Es un estanque, ese ya es un estanque. Uno piensa, no, pero en la época de Jesús, ¿acaso habían esas obras, no sé, de ingeniería? Habían, pues, pero el material era diferente. También estanques son con piedritas, todo, ¿no? El punto es que había un estanque ahí cerca de la puerta de las ovejas, cerca de la puerta de la obediencia, de la dependencia de nuestro pastor Jesús. Dice, versículo, continúa, ¿no? La historia. Al final del versículo 2 dice, el cual tenía 5 pórticos. Versículo 3. En estos ya hacía una multitud de enfermos, ciegos, cojos y paralíticos que esperaban el movimiento del agua. Dice que había un grupo de personas, ciegos, enfermos, ¿no? Ciegos, cojos, paralíticos que esperaban el movimiento del agua. Un ejemplo de enfermedades, ¿no? Han debido haber más enfermedades. Pero por lo menos aquí dice, habían ciegos. Característica de un ciego, no ve, pues, no ve. Pero está esperando, según esto, el movimiento de las aguas. Entonces dice, cojos. El ciego no puede ver, ¿no? Pero está esperando ahí. ¿Puede sentir o no? Puede sentir. El agua está agitando hasta un salpicón. Está ahí, pendiente, ¿no? Si el agua está quieta, aquí no ha pasado nada, tranquilo, dice. El cojo siente también, pero además ve. ¿Por qué era importante ver? Ahorita les vemos. Y paralíticos. El paralítico siente, ve, pero no puede hacer más nada que eso porque está paralítico, no se mueve. Este es el versículo controversial. Porque un ángel descendía de tiempo en tiempo al estanque y agitaba el agua, y el que primero descendía al estanque después del movimiento del agua quedaba sano de cualquier enfermedad que tuviese. Y muchos dicen que eso no existe. No existe eso, ¿cómo es posible? Porque ¿cuál era su problema? Piensan que esto iba a llevar a la idolatría, ¿no? ¿Cómo es posible que venga un ángel, mueva el agua y la gente se meta y el primero que sale del agua es sanado? No, está. Pues no lo querían mucho ese versículo. Yo no me hago problemas porque por algo Dios ha permitido que esté ese versículo, si no lo hubiese borrado del todo. Pero dice que, según lo que leemos, que de cuando en cuando descendía un ángel y movía el agua. Qué cosa más linda, más interesante. Imagínese un ángel descender. ¿Qué estatura tienen los ángeles? Un cálculo aproximado es como 3 metros. Un cálculo, ¿no? Según lo que muestran varias referencias, ¿no? Es una altura de 3 metros. Pastor, debe ser como una persona alta, no muy alta. No sé cuánto medirán los basquetbolistas de Estados Unidos. 2.20, creo. Puede ser. Por ahí, ¿no? 2.10, esa es su estatura. Pero 3 metros ya es mucho. O sea que es diferente que el ser humano. Diferente que el ser humano, un poco más alto, ¿no? Imagínense a alguien de 3 metros. Baja.
y mueve, como cuando tú mueves, agitas el azúcar ahí cuando tomas un cafecito. Pero él baja con... ¿Con qué agitará? Pues el agua, ¿no? Se mueve. ¿Puede o no puede el Señor? Claro, hay que creer. Otros no, creo que sean como ese bloque de gente que dice, no creo, ¿cómo va a ser eso un ángel? Si está escrito ahí, está, pues hay que creer. Para mi caso, ¿no? Ahora otros dicen, no sé. Dice que después del movimiento del agua, o sea, agitaba el agua, ¿no? Después del movimiento del agua, quedaba sano de cualquier enfermedad. O sea, alguien se lanzaba al agua, el primero. Lee otra vez. Porque un, versículo 4. Porque un ángel descendía de tiempo en tiempo al estanque y agitaba el agua. Y el que primero descendía al estanque, después del movimiento del agua, quedaba sano de cualquier enfermedad que tuviese. El primero. Y por eso es que algunos dicen, ¿cómo es posible? Eso no es democrático. ¿Cómo es posible? No, el Señor sana a todos. Y bueno, ¿cómo un hito se va a sanar? Eso creo que no está bien. No es de Dios. Pero son formas que impulsan para ciertos momentos una expectativa. Creo yo que es una expectativa, ¿no? Estás esperando un milagro en tu vida, pero tienes una expectativa. Y el Señor muestra su misericordia para todos. Tú tienes, ya sabes la revelación del Señor, tú sabes que vienes en el nombre de Jesús y listo. Pero hay mucha gente que necesita un agitar del agua, un mover. Y ahí Dios produce un milagro. Eso pasa con la carpa, por ejemplo. ¿Cuántas veces nos dicen, ¿para qué sacan esa lona? Peor aún, una familiar mía una vez nos dijo, ¿para qué molestan a la gente? Pensaba que estaba hablando de la gente, a los vecinos a los que vamos a ir. ¿Para qué molestan a la gente? Es más, me dijo a mí, ¿para qué molestas a la gente? ¿Yo por qué? Era alguien que no está en el Señor, ¿no? O sea, por lo menos sintonizada como nosotros. Dice, hablo de los hermanos de tu congre. Los estás inquietando. Son padres de familia, son madres de familia, son estudiantes. Y vos los llevas a un lugar a que estén hasta cierta hora al día siguiente. ¿Cómo van a trabajar? ¿Cómo van a producir? Uy, me has reñido. Y le digo, nos estás perjudicando. ¿Acaso no tienen congregación? Tienen, pues yo conozco tu congregación. Nos has invitado, no ve tan bonito, tan grande. Quieren cantar, canten ahí adentro. Quieren gritar, griten ahí adentro. Hagan todo lo que quieran, no molesta a la gente. Y ahí me di cuenta que era el diablo. Aunque era mi familiar, pero el que estaba obrando ahí era el diablo. Era pocas palabras, no saquen nada ahí. Ahí enclaustrense, hagan lo que quieran, su locura, y no molesten a la gente. Y dije, no, estás mal. Mal. Yo no puedo hacer caso. Te entiendo que no estés captando, pero prefiero hacerle caso al Señor. El Señor dice, id, no dice, quédense, id, dice, ¿no? Id es salir, pues, ¿qué vamos a hacer? Hay que ir, id. Ni siquiera dice en tu ciudad, más allá, dice, ¿no? Todo. Entonces, no, es así. Y esas personas que tú dices que están siendo perjudicadas, no van porque están perjudicadas, van porque Dios está trabajando, está obrando en sus vidas, algo está pasando, justamente porque necesitan trabajar, justamente porque necesitan producir, justamente porque necesitan ser buenos estudiantes. Dios les está causando resultados espirituales, y el agradecimiento es hacer la obra de Dios. ¿Cuánto dicen gloria a Dios? Dios nos da oportunidad, denle un aplauso por favor al Señor. Pero aún así Dios permite agitar las aguas. Cuando llegamos a un lugar, la gente se sorprende, ¿qué habrá aquí? ¿No? Se aproxima y Dios va tocando sus vidas, se agita pues el agua, hay ángeles moviendo el agua. Son obras que el Señor hace en su misericordia, en su soberanía. Él sabe cómo moverse, ¿no? Hay muchos que juzgan fácilmente, ¿no? ¿Cómo van a ir por un milagro? Pues se está moviendo pues el agua, se está agitando, está moviéndose de forma especial, y el primero que se meta resulta sano. ¿Qué significa eso? ¿Cuántas veces estamos predicando y no todos resultan sanos? Ay, pastor, se está dando autogol, pero es la realidad. Pero sí son sanos muchos. En el caso de Jesús nomás dice que todos eran sanados. ¿Se han leído esa parte? Jesús dice, predicaba y todos, abriga la palabra, todos, sin miedo, todos. Así dice de Jesús,
predicaba y todos eran sanados. O sea, Jesús era Jesús también, ¿no? Todos, todos. Pero en muchos otros casos, sus discípulos mismos, pues llegaban ahí y muchos eran sanados. Diferente que todos. En el caso del Señor Jesús era todos. Pero aún nosotros con la experiencia de estar en la carpa, no todos son sanados, pero muchos sí. Y me acuerdo que el hermano Carlos nos daba la instrucción. Dice, y termina, no está predicando, dice. Y como siempre, ¿no? Habla. Así, ¿no? Digamos que esto que estoy hablando, los demás no escuchan. Pero a mí me dice, hazle subir a los que se van a sanar. Y yo, ¿has escuchado? Hazle subir a los que se van a sanar. Ahora, ¿cómo vos vas a saber que se van a sanar? Entonces yo agarro y digo, tú, no, vos no. En la fila, todos están en la fila. Pastor, ¿por qué no eres democrático? ¿Por qué me ha dicho que pasen los que se van a sanar? O hermano, en ese caso, hermanito todavía. Y era un trabajo que no lo hizo conmigo. Al que estaba ahí, antes lo agarraba al Javier Orellana, que era un grandote. Javier, hazme pasar a los que se van a sanar. Y él, pastor, ¿por qué no eres democrático? ¿Por qué me ha dicho que pasen los que se van a sanar? O hermano, en ese caso, hermanito todavía. Y era un trabajo que no lo hizo conmigo. Al que estaba ahí, antes lo agarraba al Javier Orellana.

Los demás no están escuchando. Ahí le dijo, hazme pasar a los que se van a sanar. Y Victorio estaba con sus. Luego nos explicó él mismo que hay gente que, por ejemplo, de buenas a primeras, los que vienen por primera vez, muy probable que sean sanos. Los que vienen por primera vez, muy probable que se vengan, que sean sanos ese día. Es que preguntaba, ¿cuántas veces vienes? ¡Ay, 100,000 años estoy en Cristo! Espera. Ay, ¿en serio? Pues pastor, por su perseverancia que suba, por su perseverancia, al final el predicador va a ungir abajo, igual va a orar por él. Pues, primera vez que me pase usted. No le dejó ni siquiera decir completo. ¿Cuántas veces vienes? Primera, adelante. ¿Por qué será? Porque vienen con menos incredulidad. ¿No ve? Hay otros que suben. Una aclaración. Por mí ha orado. La otra vez vino un predicador internacional, ha orado. Y la hermanita fulana, y aquella otra, y el otro, ellos han orado. Usted, hermano, va a venir a pedir otra cosa, ¿no? O sea, con una comparación. Un ratito, hermano, usted espéreme. Un ratito, ahorita baja el hermano y va a ungirlo. Sí, sí, espéreme usted. Ese tipo de cosas. Después nos ha explicado, así como los que vienen por primera vez, muy probable que se sanen, de buenas a primeras. También nos ha explicado que las enfermedades que se pueden testificar, esas son importantes. Por ejemplo, el sordo le prueba y ya escucha. ¿Se nota o no se nota ese milagro? Se nota. Mándame, subime a los sordos, a los ciegos, a los pies cortos, ¿no ve? Un pie más grande y un pie corto, a esos. Allá, cosas que se puedan verificar. Entonces, alguien, tú tienes silla, adelante, cosas que se puedan verificar. Y entonces suben acá y el ciego dice, a ver, no veo, veo borroso, luego ahora estoy viendo, ya veo, milagro total, y empiezan a multiplicarse los testimonios por ahí abajo. El sordo, bla bla bla, nada, nada, y en el nombre de Jesús, sordera afuera, a ver, repetí, Jesús, Jesús, Jesús, Jesús, hermanos, el Señor sana. El sordo está diciendo eso, ¿no? El ex sordo. Al niño que tiene el pie corto, ahí lo sienta ahí. A ver, camarógrafo, vas a ver esto. En el nombre de Jesús. Él se iguala y el talón empieza a nivelarse con el otro. ¿Cuántas dicen gloria a Dios? Entonces, a eso se refería. No es que había ahí un truco, ahí no sé, ¿no? Un contubernio por ahí para saber quiénes pueden pasar, o un charlado, o un pagado para que den un testimonio. No, pásame los que se van a sanar. ¡Wow! Y bueno, como yo no les he entrenado para eso, cuando nosotros predicamos, nos hacen pasar a todos. Porque no les he entrenado, ¿no? A veces, ay, no, ya, ¿qué hacemos? Ya, no importa. Pasan hasta los que quieren contarnos su vida. No, es los que quieren contarnos su vida al final, pueden estar contándonos ahorita. Se trata de esos testimonios, de que multipliquen más testimonios, ¿no? Para eso es. Pero dice que el ángel bajaba en esta historia y movía las aguas. El primero que se metía era sano. Hace rato hemos visto, había tres ejemplos de enfermos, ¿no? El ciego, el sordo, no, el ciego, el cojo y el paralítico, ¿sí era, no? El ejemplo. Tres mencionados. El ciego seguramente escuchaba, no veía, ¿no? Pero por lo menos escuchaba un alboroto o el sonido, ¿no? Y él diría, no sé si es eso o no es, pero esta es mi oportunidad. Y un clavado, ¿no? Ya no importa. No sé la consecuencia, pero voy a ser sano, ¿no? Algún ciego haya sido sano. El primero que entraba era sanado, dice. Porque recurro a esta palabra, como el hermano Carlos, hazme pasar, en pocas palabras está diciendo al primero, en este caso plural, a los primeros, porque no hace pasar a los 100, era en medio de la prédica, que suban como unos 5 testimonios, y después de dar ese testimonio, ya están sanados ahí mismo, continúa predicando y luego dice, ahora que venga toda la fila, así solía ser antes. Ahora ya, claro, ha sintetizado más porque hay que comprender también.

0: cada tiempo, ¿no? Pero así hacía él, en media prédica, decía, a ver, ¿cuántos han venido por un milagro de Dios? Ah, levanta ya, seleccioname los que se van a sanar. Y entonces subían, daban el testimonio y continuaba. Ahorita vamos a orar por todos. La gente ya estaba con expectativa. Ese era el primero que había entrado al agua. Es más o menos como eso. Entonces no es, creo yo, no es una acepción de personas. No es que, ay, Dios tiene un preferido, por eso no está, esto no creo que sea de la Biblia. Como un hito nomás. ¿Cómo es posible al pobre paralítico nadie le da bola, porque el ciego por lo menos ha escuchado algo y se ha metido al agua y ha sido sanado, o el cojo ha visto y aunque con tumbos ha dado unos volteos, unos rollitos, llegó al agua, ya llegó, se fue sanado? Pero el paralítico, ese hombre no tiene opción, no tiene opción. Si no le ayuda a alguien, no hay. Yo creo que el paralítico se fue a la orilla, digamos que aquí es el agua, se fue ahí, ¿no? Algún día va a llegar mi oportunidad. Y no necesitaba hasta que alguien le empuje, porque ni eso podía, ¿no? Yo creo que estaba al filo así. No sé, algo tiene que pasarme. Alguien diría, estaba en desventaja. ¿O no? Hasta yo me siento así a veces. Por lo menos fuera ciego, me lanzo y con un ojo en tinta, aunque sea, pero ya logro mi milagro. Si yo fuera cojo, aunque todo magullado y desportillado, llego y soy sano. Pero creo que la vida me ha tratado muy mal, porque yo ni mover las cejas, el paralítico no puede, ¿no? No puede. Ni mover las fosas nasales, puedo, ni las cejas. Como los ventrílocos, ¿no? Como un muñeco, ni eso puedo, pastor. Estoy así, creo que estoy en desventaja. Algunos se pueden sentir así. Pensar que Dios es bueno. Dios es bueno. ¿Quién aparece en el panorama? Jesús. Les he contado esto, ¿no? Porque siempre recuerdo, me acuerdo de este versículo, de un primer discípulo que tuve, uno de los primeros, no el primero, uno de los primeros. Yo estaba empezando en el Señor y había asistido a las células, en ese entonces llamaba casa de oración. Tenía mi casa de oración, dos casas de oración a las que asistía. Dos casas de oración, uno era en Atejado Solzano y otro era en San Pedro. En San Pedro con el pastor Víctor Hugo, con el hermano Víctor Hugo, ¿no? Ahí era su celo, su casa de oración. Entonces lo que él hacía, yo me copiaba, hermanos, yo quiero así. Y no sabía mucho la doctrina, pero lo que veía hacer, eso hacía. Nada más. Era un imitador, si vale el término, ¿no? Así tiene que ser. Iba a la otra casa, en la Tejada Solzano, era del pastor Luis, y ahí era otra forma también, igual tenía su fuerte de enseñar, aunque no lo crean, maestro, ya le daba unos cuantos así fuerte, y luego la unción. Y a veces cuando lo veo puede decir que no, o sea, es más evangelista, pero yo lo he conocido como maestro también, muy bueno, ¿no? y ahí entre esas dos cosas yo estaba aprendiendo y dije, yo quiero una célula, yo quiero una casa de oración, pero de jóvenes. Como veía tanto joven, ahí lo conocí al papá del Arno, ahí lo vi, y estábamos en el Cine México, nuevos, ¿no? En la carpa y todo, y digo yo, ¿sabes qué? Y hablé en voz alta, ¿no? Yo quiero una casa de oración de jóvenes, yo consigo, yo consigo. No, ¿de dónde vas a conseguir? Pero yo le voy a decir, pues a mi tía Dora, y va donde su tía, estaría por ahí, ¿no? Yo no sé qué me está hablando este Alex. Y le habló, y me dice, ven, me lleva donde la hermana, me dice, hermana, sí, dile, ya, hermana, ¿sabe qué? Nosotros queremos para casa de oración. Ya me ha explicado el Alex, y ya le ha aceptado, para domingo en la tarde le ha aceptado, sí, hermana, sí, ya. Entonces yo ya lo anuncié, y ahí empezamos a trabajar, ¿no? Ni siquiera fue tanto el enfoque de los jóvenes de la iglesia. Algunos sí ya estaban, ¿no? Estábamos empezando al Cine México y en la carpa, algunos vinieron, pero el enfoque, yo creo que ahí el Señor me llevó a ese lugar, ¿no? Para que había mucha gente que todavía ahí no conocía, ya estaban picados por el evangelio, porque algunos ya estaban viniendo, ¿no? Pero no sabía que iba a ser una explosión en ese lugar, ¿no? Y íbamos más gente, la próxima más gente, domingo a la tarde más y más, entre los que venían del Cine México y los propios de la zona, más y más. Nuestra hermana decía, ¿y aquí más vamos a ampliar? Ahora esto más voy a recoger. Todo ese nivel estábamos ya nosotros. Hasta las gradas, si quieren, pueden nomás estar acomodados. Si no distraen, vamos a estar bien, decía. Pues, estaba muy bonito, ¿no? Y entre estos llegó un muchacho. Cuando leí esta palabra me acuerdo de él, ¿no? Y me dicen ellos, ¿sabes qué? Nosotros somos de un ballet. Es un ballet de Michael Jackson. Nosotros hacemos ese ballet. ¿Ah, sí? Bueno, no les digo que me lo hagan aquí porque por ahí la gente va a decir otra cosa. No. Sí, pero la clave hemos dicho nosotros, y ahí me dijeron, ¿no? Él, estos somos los del ballet, ya. La clave es que el Señor le toque a nuestro líder, pues. Tiene que ser, y no quiere venir. ¿No será que tú puedes encontrarle en la semana? Sí, puedo. Entonces ya. Entonces venimos a media semana. Vengo a media semana, ya, listo. Por si acaso. Le decimos Michael, pero le dices nomás vos Michael, pero se llama Marcelo. Bueno, ya, está bien. Y voy, ¿no? Y a media semana en su lugar de donde solían ensayar, ahora ya no estaban ensayando, los nuestros ya eran las bajas de su equipo de danza del Michael. Y le hablamos, el Señor fue misericordioso, y ahí en la calle, en plena acera, se arrodilló y empezó a entregarle su vida al Señor. Fue bien lindo, bien hermoso. Y yo dije, ahora ya está, el domingo te vemos ahí en nuestra casa de oración, aquí es en tu zona. Sí, voy a estar, dice, ¿no? Y yo me había olvidado de eso, pero y en medio de la reunión lo veo, él estaba ahí. Ya me ha alegrado, y ya estaba como unas dos reuniones, y no sé si a la tercera o algo así, fue el día de su liberación. Su liberación fue porque cuando oramos en la calle, en esa acera, ahí me dijo, tengo un problema de salud. No me detalló mucho. Y oramos, ¿no? Y se arrodilló él, se humilló. Pero en ese momento, después de unas tres reuniones, él nos dijo que su problema era que tenía derrame sinovial en la rótula, en la rodilla. Y era porque, sus amigos comentaron, es que para hacer nuestros ingresos hay uno especial. Es que, va a disculpar, hermano, es que nos da vergüenza, pero lo metíamos pues en ataúd, me dice, ¿qué? Pero de utilería, pues, de cartones hacíamos así, ¿no? Y lo lanzábamos, y él tenía que caer de rodillas. Lo hemos debido lanzar mal, lo hemos botado. O no sé qué ha pasado, pero se ha lastimado. Y ahí dice, sí, la verdad, el doctor me ha desahuciado. Así me dijo, que yo me reía con todo, ¿no? Pero después a mí impactó cuando me dijo, me desahució. La única cosa es que me puedo ir a Chile. Dice que ahí hay esta operación, porque aquí también hay, pero aquí cuesta un ojo de la cara. Allá medio ojo, pero igual es caro. No puedo. Mi realidad me dice que no voy a poder. Mi realidad me dice que así no más voy a estar. Ya no puedo ni caminar. Me da vergüenza, debería usar muletas. No se trata de vergüenza, es tu salud. Le digo, sí, pero estoy así. Wow. Y ahí lleno, no puede, no puede. Ahí sabíamos orar en lenguas, aunque no entendíamos. Bueno, las lenguas no se entienden, ¿no? Pero yo no sabía para qué eran las lenguas hasta el día de hoy, que ahora ya entiendo que es un lenguaje espiritual, que es comunión con el Espíritu. No, yo solamente, como les dije, lo que veía, eso imitaba. Entonces nosotros orábamos en lenguas, pero no sabíamos realmente lo que estábamos haciendo. Y decía, oren en lenguas, todos. Oraban. Y ahí oramos por él. Estaba de pie. Y al suelo. ¡Pum! Más bien que era piso de madera, machimbre era. Sonó pues, ¡boom! Dije, ya, estaba mal de la rodilla, ahora yo creo, no sé, ¿qué más le hemos hecho ya? Porque ha caído así estrepitosamente, ¡boom! Pues no, Señor, no le va a pasar nada. Dios, tú tienes control. Y empezó a orar. Y empezó así, horizontal, su rodilla a temblar. La rodilla, pa, pa, pa, pa, pa, pa, pa, pa, así, impresionante. Una más que la otra, y era justamente la que estaba mal, ¿no? Era como que latía, él estaba horizontal, pero su rodilla era subía, bajaba. Yo me asusté, dije, no, se va a desarmar este muchacho. ¿Qué hago, Señor? Sigan orando en lenguas en el nombre de Jesús. Y no, cuando se me aproximó uno de los muchachos y me dice, lo que pasa, y ahí me contó del detalle del líquido sinovial, todo. Ay, ay, ay, en nombre de Jesús. Y lo hizo cuando saltaba de ese ataúd así de utilería por su show. Entonces rompimos ese nexo espiritual con ese personaje, ¿no? En ese entonces todavía existía ese personaje, ¿no? Entonces era, pero no con la humanidad de ese artista, sino con el espíritu inmundo que lo estaba conectando a él. Y empezamos a romper y lo echamos fuera, ¡fuera! Dije, y ¡pum! Se desplomó porque estaba así saltando y ¡pum! Quedó horizontal, sin movimiento. Ay, Señor, ahora eso no es. Espero que reaccione. A ver, respira. Sí, respira, respira. Está bien. El Señor está haciendo su obra en el nombre de Jesús. Está tranquilo ahí. Oremos porque el Señor siga. Que los restaure y todo. Y nos tranquilizamos y oramos. Y abrió sus ojos. Y me dijo, gracias. Ustedes no han visto, pero yo he visto cómo ha salido eso que me atormentaba. Yo no sabía que lo que ustedes decían, espíritu inmundo. Y eso he visto cómo ha salido. Se ha ido. Nosotros felices. Al poco tiempo nos tocó predicar como jóvenes. El pastor Henry yo le dije, nos puede permitir que salgamos con los equipos. Teníamos ya campañas en la garita de Lima miércoles y sábados. Entonces le dije, ¿nos puede dar para que salgamos lunes? Y él dijo, sí. Entonces ese lunes prediqué yo la primera vez y con los muchachos y todo, ¿no? Para la siguiente, digo, ¿qué hacemos? Y yo digo, ¿ahora quién va a predicar? O sea, yo repito de predicar. Y me acordé de él, que era súper flamante en el Señor. Y dijo, ¿tú puedes dar tu testimonio? Y él dice, sí. ¿De cómo he sido libre? Claro, ya. Está bien. Se prepara, ¿no? Y ese día hacemos la alabanza y le entregamos en la prédica. Y él empieza y lee este versículo, ¿no? Esa porción, ¿no? Que de cuando en cuando el ángel agitaba en el estanque y el primero que se metía al agua era sano, ¿no? Y está leyendo eso, cierra su Biblia, bla, y dice, mentira del diablo. Ah, ¿yo qué ha dicho? ¿Qué le pasa? Todo ahí. Y ahora sí que, de hecho, ahora sí que vienen todos los religiosos, me van a decir, tú tienes aquí irresponsabilidad, ¿cómo es posible? ¿Qué te pasa? Debías invitar a un predicador, don sea, pero no así, este chico, ¿qué sabe? O algo así, ¿no? Ya dije, ahora sí que vienen las pedradas. Y vuelves a repetir, mentira del diablo, pues se acaba de leer la Biblia. Mentira del diablo, esto no es así. Dios mío, ¿qué he hecho? Porque Dios sana a todos, eso es lo que no comprendí él. Porque Dios sana a todos, dijo. Ahí dijo, ya, por lo menos algo está haciendo. Yo no comprendo, dijo, ay, es mejor, estás mejor. Yo de ahí atrás estaba ya la gota gorda, ¿no? Porque estos son mis amigos, dijo, ahí estaban. Ellos son. Yo primero me he molestado porque se estaban yendo a esto que yo entendía como la religión. Íbamos a dejar de hacer lo que siempre hemos hecho. Yo había dejado de hacer eso por un tema de salud, dice, ¿no? Pero ellos estaban dejándolo porque algo había que ya no les interesaba hacer lo que tanto nos ha gustado. Nos invitaban a programas de televisión, hacíamos nuestros shows, íbamos al Teatro del Libre, al Coliseo Cerrado, donde nos tocaba, y ahí éramos ya. Pero ahora estos estaban en otras cosas, yo no les entendía, es más, no quería saber nada, me han invitado, yo no quería ir nunca, así digo, ¿no? Pero ellos han hecho que en la calle sea mi oportunidad de aceptar al Señor, y empezó a hablar, ¿no? Y entonces dice, y yo digo que esto no es, y no creo que sea así, porque Dios no ha hecho acepción conmigo, dice. Ahorita ustedes son como estos personajes de aquí que dicen alrededor del estanque, todos ustedes, todos son ciegos de alguna forma, todos son cojos de alguna forma, son paralíticos de alguna forma, y no creo que solo sane a uno. Dios está para sanarte a ti. Y empezó a hablar con autoridad a todos, ¿no? Todos, hoy todos van a ser sanados. ¿Saben por qué? Porque a mí me ha sanado. Estaba así, mi rodilla tenía este problema, me había desahuciado el médico, no tenía posibilidad económica para tener una solución, pero miren, hoy estoy sano. Empezó a saltar. Cuidado que se desarme, por si acaso, porque estaba súper emocionado y saltaba como resorte. Estoy sano, yo quiero que bajen y vengan aquí a este estanque, vengan, no es uno que se va a sanar, se van a sanar todos, porque ya no está moviendo el ángel, quizá haya movido al principio, pero ahí ya está el Señor Jesús, porque aquí entra el Señor Jesús, dijo, y continuó la prédica. ¿Cuánto dicen gloria a Dios? Den un aplauso por favor al Señor. Yo salí pues de mi rincón, porque cada vez que hablaba ya estaba más arrinconado. Pero cuando empezó a decir eso, dije, gloria a Dios, salí de mi rincón. Y dije, ahora sí, no creo que me abucheen. Estaba usándole el Señor a este muchacho. Y lo que continúa es lo que predicó después, dice. Versículo 5, Juan 5:5. Y había allí un hombre que hacía 38 años que estaba enfermo. 38 años, dos años más iba a ser 40. 38 años de enfermedad. Cuando Jesús lo vio acostado, por eso dice, ahora va a entrar Jesús. Cuando Jesús lo vio acostado y supo que llevaba ya mucho tiempo así, le dijo, ¿quién es el sano? Estoy en Reina Valera, me pido, pues igual. Señor, le respondió el enfermo, no tengo quien me meta en el estanque cuando se agita el agua, y entre tanto que yo voy, otro desciende antes que yo. Jesús le dijo, levántate, toma tu lecho y anda. Y al instante aquel hombre fue sanado y tomó su lecho y anduvo, y era día de reposo aquel día. Miren, muchas cosas en este mensaje. Primero, que el Señor se aproxima y le pregunta, ¿quieres ser sano? Alguien diría, y este señor ya se ha pasado. El hombre le está contando que tiene 38 años de estar enfermo y se le ocurre preguntarle, ¿quieres ser sano? Desde luego que sí, pero el Señor sigue preguntando. Porque hay gente que podemos estar con un problema 38 años, 38 días, 38 meses, lo que sea. Pero el Señor te va a decir, ¿y quieres? ¿Quieres? Sí, yo quiero. Ah, ya, ¿quieres ser sano? Sí. Porque otros dicen, no, yo ya me he acostumbrado, así nomás creo que voy a estar. ¿Para qué ya, no? Ahí nomás. Entonces, no quieres ser sano. Entonces, dice, Jesús le dijo, versículo 8, levántate, toma tu lecho y anda. Palabras claves, levántate. Tienes que levantarte. Pues es paralítico, pero ahora es la voz de Dios que te manda, levántate. Es diferente. Pero o sea paralítico, ¿cómo le vas a decir levántate? Es que ahora habló Dios, habló Jesús, eso es lo diferente. Levántate y anda. Uf, se levanta. Ahora no solo se levante, anda, camina, da el primer paso y el segundo. Anda. Y otra cosa que le dice, o primero dice, levántate, toma tu lecho y anda, ¿no? Levántate. 38 años no pudo, pero ahora vino la palabra de autoridad. Dios mismo habló, se levanta, toma tu lecho, su camilla, ¿no? Su camita, su cartoncito. ¿Qué tendrá? Pues no creo que esté ahí botado sobre la tierra, ¿no? Tenía algo. Toma tu lecho y anda. Tres cosas importantes. Levántate. 38 años no pudiste, pero ahora vino la palabra de autoridad. Eso es diferente. Claro, el diablo te va a decir, oh, 38 años lo mismo, otra vez estás en lo mismo. No, ahora vino la palabra de autoridad, el levántate de parte de Dios. ¿Qué pasó con Lázaro? Llegó y los... Era una familia de amigos, ¿no? Del Señor Jesús, dice Marta y María, pero Señor, te has atrasado. Si hubieses llegado un poquito antes, quizá lo hubieses encontrado. Medio mal, medio moribundo, pero lo hubieses encontrado. Pero ya está muerto. Y mira, no te he dicho que si crees, verás la gloria de Dios. Le dijo, Lázaro, ¿o no? Sal. Fuera. Alguien va a decir, pero cuatro días atrás era que diga. No. Ese instante vino el Lázaro. Palabra de Dios, sal fuera.
1: Y salió, dice, Lázaro,
0: lleno de vendas, lleno de, como estaba, ¿no? Con, como los preparaban, los embalsamaban, todo, ¿no? Olor feo, ¿no? Por 4 días de muerto. Olor desagradable, embalsamado, con sus sudario, con sus cosas, como los preparaban. Con vida, pero todavía con olor a muerte. ¿Saben qué les dice a los discípulos? O a su familia también, los que estaban ahí. Desátenlo. Vayan ustedes. Desátenlo. Alguien tiene que ir y no huele tan bien, pero ya estás vivo. Y lo alistan, le darían sus ropas, se alistaría otra vez. Y era parte de ese día, gran día de alegría. ¿Cuántos dicen gloria a Dios? Un aplauso poderoso al Señor. Hay cosas que se hacen 4 días antes. ¿Por qué no ha llegado? Aunque 3 días antes, ya 2 días antes, 1 día antes. No, Él está en ese momento donde el hijo, Lázaro, sal fuera. Esa es la diferencia. Cuando el diablo te dice 4 años ya, hace 3 o hace 2 años o hace 1 año, hace 4 días será que aparezca el Señor. Ahora no tienes solución, estás fregado o fregada. No hay solución ya. 100,000 veces has pedido, hoy día vas a pedir una vez más. No hay solución. Qué diferente es el instante que el Señor dice, Lázaro, sal fuera. Qué lindo es cuando le dijo al paralítico, levántate, toma tu lecho y anda. Esa es la gran diferencia. Si hasta el día de hoy se cerró la puerta, es pues hasta el día de hoy. Este instante es otro momento. Si hasta ayer todo era negativo, este es otro momento. Es el momento en el que le dice, levántate, al paralítico. O a Lázaro le dice, sal fuera. Estaba ahí ya, más para allá que para acá. Hay una canción antigua, cristiana, ¿no? Dice que estaba, Lázaro llegó a la reunión, ya había partido, ¿no? Ya estaba muerto antes de que lo resucite el Señor. Llega, dice, yo vine, me sorprendí, dice, y estaba ahí un señor llamado Abraham, contándole acerca de cómo fue lo del ser padre de la fe. Está contando su testimonio, cómo el Señor le pidió que sacrificara a su hijo y cómo Dios envió la provisión, Jehová Jireh, y está contando ahí. Y aparece Daniel, dice, Daniel aparece ahí y cuenta cómo fue este tema de los leones. Dice, estaba en la fosa de los leones, cómo más bien con los leones se ha dormido y no le han hecho daño. Cada quien está contando su testimonio. Y la canción dice, Lázaro, Lázaro. ¿Quién? ¿Quién? ¿Quién? Lázaro. Él piensa que es una canción, ¿no? Pero está ya la voz de Dios llamándole, Lázaro, Lázaro, Lázaro, levántate. Dice, bueno, yo quería contarles, pero creo que me llama Jesús, Jesús me llama. Yo me imagino que el que compuso eso estaba entendiendo, ¿no? Él ya estaba para allá y el Señor se lo jaló. No le dejó contar el testimonio a los demás, porque él todavía tenía que vivir en esta tierra. ¿Cuántos dicen gloria a Dios? Así nos toca. Dale ese aplauso, no hay problema. Así nos toca. Quizá ya te estabas alistando para contar tu último testimonio. No, hermano, nada, nada, nada, nada. Todavía el Señor te dice, no, conmigo todavía tienes mucho que recorrer. El muerto tiene opción. Imagínense el vivo. Elías un día, es tanta maravilla, he vencido a los de Baal, a los falsos profetas, Dios me ha respondido con fuego, todo lindo, hermosísimo. Pero la reina había dicho, mañana yo te mato, lo que has hecho con mis profetas, esos falsos profetas, ¿no? Yo voy a hacer contigo igualito, te mato. Y en semejante victoria se va de esa una cueva a esconderse. Pasa, te deprimes, te angustias, pero el Señor te dice, todavía no es tiempo del retiro, todavía no es tiempo de la jubilación, hay mucho que recorrer contigo, Elías. Le da 3 trabajos, vas a ungir al próximo rey de Israel.
1: ¿Cómo?
0: Vas a ungir al próximo rey de Siria.
1: ¿Qué?
0: Le da el trabajo de ungir al próximo presidente. Una próxima posesión y él va a ungirlo al presidente. Lo van a llevar al país vecino de Siria y también ahí va a ungir al próximo rey. Y tercero, vas a ungir a tu discípulo, al que va a continuar el ministerio. ¿Qué se llama su discípulo? Eliseo. Hasta ese momento, por lo menos no se conoce de Eliseo. Ha debido ser su discípulo, pero no se le conoce notablemente ahí. Seguramente a partir de ese momento empezó a trabajarlo, discipularlo. Pues el Señor me ha dicho que te tengo que presentar. Tú eres el próximo profeta de Israel. Me ha dado un trabajo duro y también tengo que ungir al próximo rey. Aquí nomás, pues nuestras gestiones democráticas son, periodos democráticos son de 5 años. En una monarquía, ¿cuántos años son? Hasta que muera. ¿O no? Muere el rey, recién vive el rey, dicen, ¿no? El hijo entra en gestión. Entonces, cuando el Señor le dijo, vas a ungirme al próximo rey de Israel, ¿cuánto tiempo? ¿Se sabía o no se sabía? No se sabía. De hecho, pues, ¿qué estás queriendo colgar los guantes? Vas a seguir luchando, te voy a reequipar. Cuando este rey que está en gestión muera, entonces tú vas a ungir al próximo rey. ¿Cuánto tiempo, Señor? Eso no le ha revelado. El Señor no le ha dicho cuánto tiempo más tienes. Si tú querías retirarte, el Señor no te va a decir cuánto tiempo más le vas a servir hasta que me unjas al próximo. ¿Cuándo es eso? No sé. En pocas palabras, tú trabajas. ¿Cuánto dicen gloria a Dios? Dale ese aplauso al Señor. En realidad ese no sé es mi expresión, porque Dios sí sabe, pero no le quiso decir. Vos me trabajas y listo. Y vas a ungir al próximo rey de Siria. Oh, ¿cuánto tiempo siempre va a ser? Dale, trabaja, pon tu actitud. Bueno, Señor, largo camino te resta. Y si lee, esa historia es bien bonita. Le tiene misericordia. Dice que el ángel, se habla del mismo personaje, ¿no? Va y le dice, bueno, este Elías está medio deprimido. Dice que Dios permite que los buitres le traigan comida. Dice carne y tortas. O sea, supongo que es pan. Un sándwich, ¿no? Un sándwich de lomito debe ser. Me gusta. Algo es. ¿O qué puede ser? Pan con carne. Sándwich, ¿no, hermano? Sándwich. Agua más tenía. Al lado del arroyo está. Con un poco más de agua. Y dice en plural, o sea, más que un sándwich. Por lo menos 2 sándwiches. Y come. Y toma agua. Y le dice el ángel, descansa. Otra vez le dice que descanse. Imagínense, deprimido. El deprimido no quiere nada, ¿no? Pero se lo preparan algo bueno. El Señor le manda una receta ahí y cae el buitre. Es increíble. El buitre es como que al drogadicto le hagan cuidar la farmacia, ¿no? ¿Cómo a él le van a dar? O al delincuente le den la caja fuerte. Medio raro, ¿no? El buitre, a ver, le lleva con su mantelcito, hace su delivery, ¡zas! Le da el buitre. No se lo come el buitre, pero le da al profeta. Y después de que come, el ángel le dice, descansa otra vez. Descansa. Y otro se duerme. Y otra vez se levanta y se sigue alimentando, tomando agua. ¿Sabe qué? Dios tiene misericordia aún de sus hijos para que cuando estás cansado, el Señor se va a encargar de mandarte tu sándwich de lomito y tu agua. Y después te dice, vuélvete a dormir, hijo. Volvete a dormir. Te duermes, te levantas y le dice, largo camino te resta. Dios es bien cuidadoso. No se equivoca. No se equivoca. A veces, por eso dice el Señor, si ustedes siendo tan malos como papás, dice, ¿no?, saben dar buenas cosas a sus hijos, ¿cuánto más Dios? ¿Alguna vez no has recibido eso de tu papá, de tu mamá? No, era bien estricto. No, pero Ha tenido que haber algún momento. Y si no, Dios va a restaurar eso en tu vida, o tú tienes que hacer eso con tus hijos. Tener compasión. Yo he visto, ¿no? A mi papá lo he visto, no en relación a mí, en relación a uno de mis hermanos, ¿no? Cansado y botado en la lona, él se aproximaba y le tapaba un poquito más. No lo molestaba. Yo sé ver esa actitud, porque ha visto que ha hecho un trabajo, se ha esforzado, ha hecho algo que le ha resultado en eso, ¿no? Cansancio total. Y él lo terminó de tapar. Ah, le tapó, mejor que siga durmiendo. Otro hubiese dicho, ah, que se levanten todo el mundo aquí, toca la trompeta y todos al formar. No, él dijo, ay, que duerman. Y la mamá dice, pero no, teníamos que hacer tal cosa y aquello. Vamos a estar haciendo, no te preocupes. Y cerró la habitación. Vamos a estar haciendo, no te preocupes. Porque sabía que ese soldado todo cansado no va a rendir. No va a rendir. Preferible es que se reponga en sus fuerzas y ahí sí lo va a rendir. Y más tarde llegó ya. Vamos a hacer tal cosa. Así, no sé qué me ha pasado. Si no te preocupes, vamos a hacer más cosas ahí para hacer. Pero ya repuesto, con ganas, ¿no? Entonces, Dios es así. Le dice a Elías, hay todavía camino por recorrer. Yo te digo lo mismo, querido hermano. No te sientas que ya botaste la toalla. No. El Señor Jesús se le aparece en el templo y le abraza y dice, ya estás sano. Sí, ay, el Señor es el Señor Jesús, porque ya habían predicadores, seguramente ya los distinguían. Él es, ah, ya sé, ni corto ni perezoso, porque el Señor le dijo, ¿sabes? Ya no peques más. Esa es la recomendación, le dijo, ya no peques más. Eres sano, ¿no? Ve y no peques más. Wow, su recomendación. Y el muchacho, o el Señor ese, se va donde los que le han preguntado, los religiosos, ¿no? Me han hecho una pregunta, ¿no ve? Maestros de la ley, ¿quién te ha sanado? Ya sé quién me ha sanado. Jesús. Jesús el maestro, Jesús el rabino. Y se enojaron, dice. ¿Cómo es posible? ¿Cómo es posible que ese trabaje en el día de reposo? Y el Señor responde, ¿no? No sé si supo el chisme o le dijeron directamente, ¿cómo es posible que él rompa la ley y trabaje en el día de reposo? Y el Señor Jesús les dice, mi papá sigue trabajando, mi padre sigue trabajando, hasta hoy trabaja y yo también trabajo. Así les dice, si en el día de reposo este está sano es porque mi padre aún trabaja y yo también trabajo. Ah, no, este se ha creído Dios porque dice, mi padre habla de Dios. Si Dios es su padre, él es hijo de Dios, entonces él es también Dios. No, y ahora sí que lo vamos a matar. Porque ha fallado en la ley del reposo y ha dicho que es hijo de Dios, que él mismo es Dios. A veces no comprenden, pero ha dejado instrucciones. Si tú eres ese paralítico, no te sientas en desventaja o discriminado. Por lo menos fuera ciego, podría por el ruido saber. Por lo menos fuera cojo, miraría y aunque me desportille la cara, llegaría al agua y sería sano. Pero paralítico no puede mover ni las cejas. No te sientas discriminado, como este muchacho dijo, pero se apareció Jesús. Y Jesús sana a todos. Ya no es el ángel que para una, por misericordia. Ahora es Jesús. Y Jesús está aquí, dijo él, porque me ha sanado a mí. Yo te puedo decir con todo mi corazón, porque a mí me ha sanado. Yo sigo escuchando sus palabras de mi amigo. Sí, sé, yo sé que tú vas a ser sano, porque a mí me ha sanado. Se tocaba sus rodillas. Yo sé que vas a ser sano porque a mí me ha sanado. Y saltaba, saltaba, saltaba. Y no sana a uno, sana a todos. Dios hace su obra. Quiero decirte, no te sientas más discriminado. Si has pensado que otros han recibido y tú no, quiero decirte que justamente Dios vino para sanar a todos. Levanta tu mano, por favor. Dile gracias. gracias. Algunos necesitan ser sanados en el físico, pero algunos han sido sanados mientras escuchaban su palabra en el alma. Alguno que se sentía abatido, afligido, cansado, extenuado, estresado, deprimido.

esta semana tuve la oportunidad de conocer una situación muy triste de un muchacho que estaba pasando depresión. Depresión. Y no sabía cómo pedir auxilio. Su mamá me dijo: algo está pasando con mi hijo, pero no sé qué es realmente. Yo tenía ese contacto y pude ver. Y a las 4 de la mañana estaba escuchando música deprimente. Música que le decía que busque a sus amigos, amigos que le iban a animar a dejar esta vida. Qué feo, qué letras más horribles, que le estaban invitando a suicidarse. Nosotros tenemos hijos, hijas, y de pronto están siendo atacados por esto. Cuando viene la depresión, es como Elías, dices, él dijo: ¿qué me hace diferente de mi papá y de mi mamá? Ellos se murieron, yo me voy a morir igual, mejor me muero ahora. Te animo a que hagas guerra también, así por tu vida como por aquellos que no sabes que están luchando contra la depresión, contra ese espíritu de muerte. Ese mismo momento yo agarré y le dije: nos ponemos de acuerdo, nos ponemos de acuerdo, porque la Biblia dice: uno hace huir a 1,000 y 2 a 10,000. En el nombre de Jesús. La depresión es un arma silenciosa, es como una pistola 9 milímetros, pero que tiene silenciador. Lo vas a disparar y nadie supo nada. Así es la depresión. Pero nosotros tenemos autoridad en el nombre de Jesús y rompemos esa depresión. Por eso ahora oramos por nosotros mismos y también oramos por aquellos que no sabemos realmente qué están atravesando. En el nombre de Jesús, dile ahora para ti: Señor Jesús, perdóname. Perdóname por a veces bajar la guardia, botar la toalla, sentir que hasta aquí fue, ya no más, ya está, y ya se logró algunas cosas, pero eso fue, listo, me toca hacer lo que les toca a todo ser humano: morir, terminar y listo, salir de este planeta. Pero perdóname por decir eso, porque estoy errado, Señor, porque ahora he entendido que todavía tengo largo camino, un largo recorrido contigo. Perdóname, dígale de corazón: perdóname, Señor. Cuando tú le dijiste a Elías: vas a tener que ungir el próximo rey, no sabía cuántos meses, cuántos años. Vas a ungir al otro rey, al de Siria, tampoco sabe cuántos meses, cuántos años. Y vas a ungir al próximo profeta, Eliseo, tú no sabes cuánto tiempo toma formar un discípulo. Solo quería tu actitud, que le digas: sí, Señor, si tú lo dices, yo lo hago. Y te va a mandar tu pan y tu carne, tu agua. Oramos hoy por nuestras vidas mismas que han estado en depresión, en amargura, en opresión, en el nombre de Jesús. Oramos también por nuestros hijos. Ore por sus hijos, por favor. Ore por sus hijas. Ore por su esposo, por su esposa. Ore por su familia, por quienes pueden estar atravesando esta depresión, ese ánimo de decir: ya no hay más nada, hasta aquí fue todo. Qué increíble escuchar eso de un muchacho, de un jovencito. Pero el diablo es así estratégico para poner un desaliento a la edad que sea, aún fuera niño, le pone

deseo de continuar en el nombre de Jesús, pero el Señor dice: mas yo he venido a darles vida y vida en abundancia. Quiero decirte que las historias como de este amigo, de este muchacho Marcelo, se van a repetir. Muchos sin conocer, con lo poco que conocen de la palabra, con lo poco que entienden, simplemente vamos a ser instrumentos de Dios. Muchos, muchos, muchos a los que apenas hayas logrado alcanzarlos ya van a empezar a ganarse muchas vidas para Cristo, porque simplemente somos instrumento del Espíritu Santo. Otra vez dígale: Señor Jesús, sácame de toda depresión, sácame de toda tristeza. Señor Jesús, gracias porque me haces entender que hay un largo camino todavía por recorrer. Saca a mi familia de la depresión, saca a mis hijos, a mis hijas de la depresión, Señor amado, de ese espíritu de muerte, de ese espíritu de suicidio, de ese espíritu de no continuar, en el nombre de Jesús. Ahora y cualquier otro espíritu inmundo que esté atormentándoles, ahora en el nombre de Jesús, diga fuerte: en el nombre de Jesús los atamos, los echamos fuera, en el nombre de Jesús. Sale ahora en el nombre de Jesús, fuera en el nombre de Jesús. Tome aire por la nariz y eche por la boca. Otra vez. Porque también esos espíritus inmundos van contaminando el ambiente. Y si tú has sentido, si usted ha sentido esa opresión, usted también diga: Señor, en el nombre de Jesús, yo renuncio a eso, Señor. Y yo no lo acepto para mi vida. Y lo echo fuera en el nombre de Jesús. Lo echo fuera de mi vida en el nombre de Jesús. Toda opresión, toda angustia, melancolía, tristeza, en el nombre de Jesús lo echo fuera en el nombre de Jesús. Gracias, Señor Jesús. Gracias, Padre amado. Toda gloria y la honra es para ti, Señor Jesús.

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2: Llegamos al tiempo de alabanza. Y las personas que están viniendo, Padre amado, son las personas que aman tu corazón, aman estar delante de tu presencia, Padre amado. Y Padre Dios del cielo, por nada, Padre amado, yo no podría cambiar un tiempo contigo, Padre amado. No podría yo decir que no hay un mejor tiempo que estar delante de ti. Padre, entregamos todo lo que somos, todo lo que tenemos, todo lo que amamos tuyo es, Padre amado. En tu infinita misericordia, Señor, a ti te ha placido usar nuestra voz, nuestras manos, Padre amado, para poder venir a adorarte, Padre amado. Nada de lo que el hombre pueda hacer te puede sorprender, pero sí un corazón contrito y humillado.

lluvia, Señor Jesús. Limpia los aires de este lugar, Señor amado, que tu Espíritu Santo esté llenando todo, Señor Jesús, todo. Absolutamente todo, Señor amado. Que tu Espíritu Santo esté llenando todo, Señor. Las personas que puedan llegar a este lugar puedan sentir tu Espíritu Santo, Señor amado. Puedan sentir tu presencia, Señor amado. Ore Mashiach Yarib. Muévete, Jesús. Muévete, Jesús. Toca nuestras vidas, Señor Jesús. Tócanos, Señor. Tócanos, papito Dios. Tócanos, Señor Jesús. Toca, llena este lugar, Señor, de tu presencia. Llena este lugar, Señor Jesús. Transfórmanos, restáuranos, Señor amado. Tócanos, Señor Jesús. Hoy queremos estar delante de ti, Señor, poder alabarte, poder adorarte, Señor Jesús. Hoy queremos estar contigo, Señor. Muévete, Jesús. Muévete de manera sobrenatural, Señor Jesús. Muévete, papito Dios. Muévete, Señor. Tu Espíritu Santo esté tocando a las personas. Tu Espíritu Santo esté tocando, Señor amado. Hazte cargo de cada melodía, de cada acorde, Señor amado. Todas tus canciones, Señor. La palabra dice que tú habitas en medio de la alabanza de tu pueblo, Señor amado. Tu palabra dice, Señor Jesús, que tú habitas, Señor, en medio de la alabanza de tu pueblo, Señor. Tu palabra dice, Señor Jesús, que hay libertad en la casa de Dios, Señor. Amén. Tu palabra dice, Señor amado, donde está el Espíritu de Dios, ahí hay libertad, dice tu palabra, Señor. Queremos hoy adorarte, Señor.

Señor, no queremos que nuestra pasión por ti esté en función a la cantidad de personas, Señor. Queremos ser adoradores en espíritu y en verdad, Señor. Porque hemos venido a alabarte, hemos venido a adorarte, Señor amado.

Espíritu Santo. Que no le cantas, dile. Tú eres santo. El santo está aquí.

Tú eres santo, Señor. Él está aquí en este lugar. Él está en este lugar tocando nuestras vidas. Él sabe que estamos levantando en alto su nombre.

queremos menguar para que tú crezcas en nosotros, para que tú vivas siempre en nosotros.

0: menguar, para que seas tú creciendo a nosotros, Señor. Dile cada día que pasa, Señor, quiero parecerme a ti, Señor Jesús. La palabra dice, Señor amado, tenemos que llegar a la estatura de Cristo, a tu plenitud, Señor Jesús. Oh, mi hermano, mi hermana, quisiera que cierre sus ojos, que podamos decirle, Señor, hoy he venido a adorarte, Padre. Señor Jesús, hoy quiero conectarme con tu corazón, Señor amado. Hoy quiero conectarme contigo, Señor. Quiero desligarme de todo lo que ha estado pasando en afuera, en el trabajo, en la familia. Hoy quiero conectarme contigo, Señor Jesús. A través de tus canciones, Señor, quiero adorarte y quiero alabarte, Señor Jesús.
1: Jesús.

nos alumbrar con tu luz, con tu luz. Que tu gloria se manifieste en nuestras familias, Señor, en nuestra ciudad, Jesús, en nuestro país, Señor. Oh, dale un aplauso al Rey de Reyes, al Señor de Señores. Dile, yo quiero brillar con tu luz. Yo quiero que mi ciudad se ilumine con tu luz. Que mi familia se ilumine con tu luz, Señor. Oh, gracias, Jesús. Las canciones que hablamos son canciones proféticas, mi hermano, mi hermana. Cuando usted las canta, hay algo especial que se está moviendo en el ámbito espiritual. Oh, Jesús. Aunque te haya ido mal en la semana, aunque te haya ido mal en el trabajo, pero hoy tomemos el corazón.

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¡Palmas arriba! Vamos a seguir alabando al Rey. José Jesús.

vamos a orar ahí. Que el Señor lo bendiga. Muy buenos días. El Señor lo guarde. Padre, bueno, te entregamos este día maravilloso. Y este tiempo también sea así. Sea la revelación de tu palabra para nosotros, Señor, y podamos entender y podamos ser edificados, Señor Jesús. Toma control absoluto también de este tiempo, así como desde el inicio del servicio. En el nombre de Jesús, amén. Amén y amén. Le damos un poderoso aplauso al Señor. Gracias, hermanos. Muy buen día. Tome asiento, por favor. Tome asiento. Estamos en días muy especiales, porque es el mes del Día del Padre. ¿Cuántos papás dicen amén? Dicen por ahí que es el mes de la salteña. No hay problema. No hay problema para los que nos gusta la salteña. Eso es de, ¿qué es eso de lechones? Salteña. En la congre de mi papá es el día del api. Y es quizá como una, no sé si autogol o qué. No se hace mucho lío. No se complica. Si no los voy a, no les quiero producir estrés a las hermanas. No. Yo ya destino, digo ya, es el día del api con yaocha. Ningún papá se enoja, dice, porque lo hacemos con cariño. Ya sobre eso, si algún hijo, alguna hija y una mamá y dice, no, hagamos algo más, y es otro tema, y es ya está, es añadidura. Pero primero es compartir y celebrar un día y honrar a los papás presentes. Así ya, no se hace el día, así que ahí no es el día de la salteña, es el día de la yaocha. Siempre comparten. El tema es ese, compartir. Y el tema es eso, ¿no? O sea, de cada familia, si alguien tiene un papá ahí, compartir. Esa es la cosa más linda ahí en la casa, en la familia, o en el colegio, o en la iglesia. El tema es compartir y valorar el trabajo y la función de cada persona. Así lo haremos también el Día de la Madre, ¿no? Es igual, es lo mismo. Es colaborar, es mostrar una sinceridad, ¿no? O sea, yo creo que yo recuerdo los presentes del Día de la Madre, ¿no? De primaria. Son cosas tan sencillas, pero el niño y la niña lo hace con todo su corazón, ¿no? O sea, y lo presenta así. Entonces yo sé que esa mamá podría comprarse lo mismo, pero así ese rato, pero entiende que es algo presentado por el niño o por la niña, y entonces es valorable. Y así que vaya pasando la edad, sea joven o sea mayor, igual, no tiene que perderse esa sensibilidad, no tiene que perderse la esencia. No es el tema del valor, del costo, sino el centro es compartir. En nuestro caso, como iglesia, va a ser el día del picante surtido, no va a ser el día de la salteña, sí, y además va a ser el día del, ¿qué es el otro plato? El chicharrón. Chicharrón de cerdo, así que va a ser el día del chicharrón y el día del picante surtido, hermanos, para variar lo del día de la salteña. Al día siguiente puedes comer salteña. es bonito. Vamos a compartir una kermés. Este año lo vamos a hacer con esa modalidad. Me alegra mucho ese ímpetu, esa disponibilidad que tiene nuestro tesorero y nuestra tesorera también, ¿no? En este año es nuestro hermano Celestino y nuestra hermana Teófila. Así que nuestros hermanos están con esta con este objetivo también, y hay que trabajar, hay que estar ahí, ¿no? Cuando a usted le toque ese ímpetu, esa disponibilidad que tiene nuestro tesorero y nuestra tesorera también, ¿no? En este año es nuestro hermano Celestino.

todo movimiento significa plata, ¿o no? Todo movimiento, pequeño, grande, no sé, a manera de broma, yo le decía, no, voy a, cuando teníamos el departamento así, todavía a medias, le decía, voy a hacer tal cosa, o así le comentaba a mi papá, y me decía, bien, bien, bien, bien, bien, su palma de la espalda, qué bien, bien, bien, o sea, él sabía que es plata. Me decía, ah, esto voy a hacer, esta, no nos gusta esta cocina, que vamos a hacer así, que vamos a hacer allá. Bien, bien, bien, bien, bien. Y cualquier pequeño movimiento significa, aparte de recursos, tiempo, esfuerzo. Es así, ¿no? Dices, quieres cambiar una sola cosita y parece que no hay. ¿Ves los escombros que salen? Dices, ¿de dónde ha salido tanta cosa? De una simple cosita así. Imagínate toda una construcción. Sí, entonces, es bueno ensayar, es bueno estar en eso, porque así comprendes el siguiente paso, así comprendes más, más, más. Pero si no haces un movimiento así, entonces no entiendes nunca lo que viene para adelante. Entonces, reitero, en nuestra congregación, en la celebración del Día del Padre, va a ser a través de una kermés, así que por favor, cuidado que diga, ah, preciosa oportunidad para no asistir a la congre. Aunque no crean, yo ya estoy aquí 13 años y ya sé, puede ser una circunstancia, puede ser que realmente justo ahí ha caído en un mal, un quiebre siempre y una esquina siempre y dice no, más la kermés, no, mejor me desaparezco, es la mejor solución, pero uno se da cuenta. Pero hay casos que son reiterativos, una vez puedes entender, pero qué coincidente que justo cuando hay eso, mutis por el foro, como se dice, o sea, fa, el rapto, un adelanto del rapto, que aunque yo no, mi doctrina es como diferente, ¿no? Entonces, en serio, desaparecen justo cuando hay que apoyar a la iglesia, ¿no? Bueno, puede ser que sea una encrucijada justo ahí, exactamente ese día pasó algo, puede ser. Pero cuando se reitera, el tema es un comportamiento, es un patrón de comportamiento que me dice que esa persona, cuando llegan ciertas actividades, dice, yo no voy ahí. Entonces alguien con el que ya no puedes contar. Es una familia con la que ya puedes decir, ya no sé, yo creo que ahí no, no hay. No nos apuntamos. Entonces creo que la gran mayoría tiene un corazón diferente y lo hemos visto, ¿no? Y es compartir, lo que decía al principio, estar con la familia. Y que sea este el motivo de traer justo a los papás de la iglesia en primer lugar, pero también otros papás que de pronto alguna vez vienen, o algunos ni por si acaso vienen a la iglesia, pero aún tienen una invitación, de pronto sea la forma, sea la oportunidad de aproximarnos a las cosas de Dios. Amén. Así que por favor, ahí está, es el día 18, ¿no vamos a leer? 18, o sea que no nos falta nada. Así que hoy día, si alguien ya quiere hacer una reserva, le dice aquí al hermano Celestino, al hermano Ateo, es a 25 bolivianos el plato, cualquiera de los dos. Entonces creo que accesible, porque el tema tiene que ser así, ¿no? Podríamos cobrar 50 también. Pero no es el tema espantar a la gente, porque allá afuera van a salir, la competencia está en estas narices, ¿no? Es lo malo de vivir en una ciudad con tanta competencia. Todos son capísimos para hacer algo. Entonces, si ponemos los precios altos, pues nos van a hacer competencia, ¿no? En serio, hay gente que te dice de frente, no, hermano, vas a disculpar, yo voy más allá, así, mejor. Pero ¿a quién le estás haciendo el jaque? ¿A la iglesia? Seguro que puedes encontrar con 2 pesos menos y hasta con 5, pero la calidad ya es la misma, ¿no? Y el compartimiento mínimo tampoco, y el estar juntos y tener un solo objetivo, menos. Esto es con solo un propósito, de apuntar a servir siempre al Señor. ¿Cuántos dicen gloria a Dios? Amén. Así que ya saben, este domingo 18, no va a ser el 19 es, ¿no?, el Día del Padre, pero el 18 va a ser la kermés. Así que pues, hoy tiene para comprar si quiere, reservar y así tener una idea más o menos en cuanto

a los platos que vamos a disponer. No, no le vaya a pasar como la anterior vez, o no, incluido yo, no nos vaya a pasar como la anterior vez. Yo estoy viendo ahí, había un picante surtido aquí, y yo dije, no, va a haber seguro más lejos, nadie allá. Que dijéramos, no, pero ya, hasta ahí fue. Te quedaste, como se dice, con el antojo. Y así es, así que por favor, ya saben, la calidad de los especialistas en el plato, la hermana Josefa, en el picante surtido, creo que le pone su sello, y el hermano Pedro en chicharrón de cerdo, así que ya están con publicidad hecha. Amén. Vamos a compartir la palabra, por favor, en Filipenses. Filipenses, este es un libro maravilloso, hermanos. Yo les comento que para mí ha sido bendición. Esta semana he acabado varios libros. Por primera vez me he dado cuenta que habían sido cortitos los libros. Toditos estos de Efesios, Gálatas. Tú dices Gálatas, Efesios, Filipenses. Sí, habían sido de 4 capítulos, de 5 capítulos, hermano. Pastor, ¿no sabía? No, no sabía. No sabía, pues, así de corrido. Siempre me buscaba versículos así, pero leer de corrido tiene una bendición. ¿Por qué? Porque puedes entender todo el contexto, más o menos toda la historia completa. Cuando agarras solo un versículo, te pasa como cuando, o unos cuantos versículos, y picoteas por aquí, picoteas por allá, todo lado, te pasa como cuando estabas en el colegio y la profe o el profe de literatura te daba un libro gordo. Aquí hay una profe infiltrada, ¿para qué he hablado? Ya. Te dan un libro gordo y dices, wow, ¿qué vamos a hacer? Ya. Yo voy a leer el capítulo 1, vos el 2, el 3, el 4, nos contamos ya, nos pasamos la información. Antes que no había todavía WhatsApp, imagínate, era a través de fotocopia, y antes de fotocopia, o sea, a pulso, lo que sea, el tema era que sabías, ¿no? El resumen, ¿no? Y armábamos unos monstruos porque nadie entendía ni papa, ¿no? Pero ya. Pero ahora ya es más fácil, ¿no? Todo es copy-paste. Y ahora ya no es ni copy-paste, ahora decía un mensajito nomás, una fotito. Peor todavía, ¿no? Ya no, ya es exageración. Pero antes, así, ¿no? Cada quien su capítulo y decía, y lo peor era no ponernos de acuerdo, pasar al frente y exponer. Uno, ya. Tenía que empezar bien el capítulo 1 y todo y tenía que atender bien. Y salía el otro y continuaba, ¿no? Entonces es así parecido es cuando picoteamos un versículo a otro. Nos cuesta, nos esforzamos y a Dios gracias, como estamos escuchando constantemente la palabra, ya más o menos vamos armando el rompecabezas de cosas que ya sabíamos un poco. Pero cuando lees de corrido, hermano, te da unas bases muy importantes. Y por ejemplo, a mí me ha gustado este libro de Filipenses porque habla del ministerio ya de Timoteo. Bien interesante, ¿no? Ya Pablo lo presenta como su colaborador. Pero en las anteriores cartas, por ejemplo, en el mismo Timoteo, es como lo presentes como su hijo. Mi hijo, mi verdadero hijo en el Señor. O sea, su discípulo, ¿no? Pero ya aquí en Filipenses lo presenta como pastor. O sea, eso, qué bonito ver un proceso. Un proceso de alguien que lo llama, le forma, trabaja con él, le acompaña y va mostrando, y él, no solo en este, no solo de Timoteo, sino de sus otros discípulos, Pablo va mostrando a los demás en sus cartas, dice, te recomiendo a Tito, a él le envía, ¿no? A una iglesia, te lo recomiendo. Él está yendo con estas instrucciones, ya, y así, te recomiendo a él, te recomiendo al otro, o sea, ya hace una fase ya de proyección de su ministerio. Y saben, eso enseña, nos enseña a nosotros. No nos podemos quedar y conformar, hermano, no sé, hoy día es un domingo más. No, es Dios hablándonos y es Dios proyectándonos. Nunca perdamos la sensibilidad de ovejas, ¿cierto? Él es nuestro pastor, nada nos faltará. Una oveja es tan sencilla, tan simple, que solo depende de su Padre Celestial, de su pastor.
Jehová es mi pastor, nada me faltará. Perfecto. Nunca pierdas esa esencia o esa sensibilidad, porque es triste también que la gente ya se cree súper antigua y ya dice, no, oveja no, hace siglos era, yo no soy oveja. ¿Sabes qué? Toda la vida tenemos que ser ovejas delante de Dios. Toda la vida tenemos que depender de sus verdes pastos. ¿Cuántos dicen gloria a Dios? Pero conforme vayamos creciendo, también asumir responsabilidad. Y eso es lo que veo en el ministerio de Pablo. Pablo contando, por ejemplo, él dice, a mí no ha sido tan fácil para mí, dice, ¿no? Primero que me odiaban los de la circuncisión y los de la incircuncisión. O sea, de los dos lados me odiaban, dice. Es más, o sea, a veces se sorprenden del respaldo que tengo, es en pocas palabras, ¿no? Pero es porque yo recibí la palabra por revelación directamente de Dios, dice. Ni siquiera de los discípulos de Jesucristo, porque con Pedro estuve después de años de que me había convertido, fui a Jerusalén y estuve 6 meses con él. Eso fue lo único que recibí de él, de los discípulos directos del Señor Jesús. Pero yo lo que recibí fue del Señor. Y para mí fue duro, ¿sí? Porque les presenté a ellos cómo estaba llevando el Evangelio hacia otro sector que antes no se predicaba, que era la gente que no era hebrea. Y les mostraba y les decía, Dios se mueve de esta forma. Y ellos me recomendaban, bueno, no podemos exigirles que se circunciden, que se vuelvan judíos, pero por lo menos que se abstengan de toda fornicación, de toda cosa, de alimento, o sea, carnes sacrificadas con su sangre misma, esos eran los animales ahogados. Esas cosas que se aparten de ese tipo de cosas, que no participen, mínimamente eso que sean las recomendaciones, ¿no? Y cuando Pedro viene a visitarme a Antioquía, donde estábamos trabajando, sirviendo a Dios, cuando viene a visitarme, primero con ellos comparte, está feliz de almorzar, cenar con ellos, normal, con los que no eran judíos, pero ahora se habían convertido a Cristo. Pero vienen otro discípulo de Jerusalén, y para no ser observado, llega ese otro discípulo, y para que no le diga nada, él no va, ya no come con ellos. Che, eso es hipocresía, dice Pablo. Eso es hipocresía, porque día antes que llegue la comisión de Jerusalén, bien comiendo con nosotros y todo, y ahora llega, che, ni se junta con nosotros, ni habla. Eso está mal, dice, ¿no? Entonces, ese tipo de cosas tú lees y dices, wow, sí, pero no me hubiese enterado de tantos, lo he leído varias veces, pero cuando lo lees de corrido, entiendes lo que pasa con el apóstol, ¿no? Cómo va yendo a madurez. Mira aquí, Filipenses capítulo 1, versículo 1. Les animo a que lean la Biblia, yo no sé en qué lugar están de su lectura. Lean, por favor. Lean, lean, lean, lean, lean, lean. Y no se condenen si un día no leen. Pues al otro día vuelvan a continuar. Esfuércense, hermanos. Y alguien dice, no, pastor, ya hace rato ya no leo, pero ¿te acuerdas por lo menos dónde estabas? Ahí volvé. No tomes otro libro, ahí volvé. Sí, creo que estaba, no me acuerdo, creo que estaba por ahí. Ahí volvé. Eso es disciplina, eso es humildad delante de Dios. Si no, toda la vida vas a estar, ay, otra vez Génesis. Otra vez Mateo. No, ¿dónde estabas en tu lectura? Ahí continúa. Dios te va a ayudar. Ahora ya hay varios medios, hermanos, varias formas. En el celular puedes tener una Biblia y vas leyendo un poquito y vas continuando. Filipenses capítulo 1, versículo 1 dice, Pablo y Timoteo, miren, ya ahí ya lo pone a su nivel, ya, al que decía mi hijo, ¿no? Pablo y Timoteo, siervos de Jesucristo. Qué lindo es el Señor. A todos los santos en Cristo Jesús que están en Filipos con los obispos y diáconos. Gracia y paz a vosotros, de Dios nuestro Padre y del Señor Jesucristo. Dice, se dirigen a los de Filipos. Es interesante qué pasa con estos hermanos de Filipos. Siempre nos va a mostrar la palabra acerca de personajes. Me acuerdo cuando hablo de los Filipos, del carcelero de Filipos. Había un carcelero y justo era de Filipos, de la ciudad de Filipos.
Esa es la famosa carta a los filipenses. Versículo 6, o sea, 1, versículo 6. Dice: estando persuadido de esto, que el que comenzó en vosotros la buena obra, la perfeccionará hasta el día de Jesucristo. ¿Cuántos dicen gloria a Dios? A veces uno se autocondena, hermano. Ucha, el diablo es capísimo para hacer que nosotros mismos nos autoeliminemos. ¿En serio? El diablo no tiene potestad sobre nosotros. ¿Saben qué hace? Nos persuade para que nosotros nos autoeliminemos. ¿Qué pasó cuando el pecado de Adán? Él no le podía quitar nada. El otro día, aquí en el discipulado, el pastor William hizo una consulta. ¡Wow! Fue un momento en el que tú percibes hasta dónde está la lectura de la palabra. Claro que yo no me he levantado a decir, a ver, ¿qué? Pues, póngale cero. No. No, pero escuché y dije, tenemos que leer más. Porque decían, cuando el diablo le quitó, o sea, el diablo no le quitó nada. El hombre le entregó. No, el diablo tiene potestad en la tierra, es el príncipe de este mundo. Principado de este mundo que el hombre le entregó. Entonces ese no era el momento para decir, ah, estaba, solo era un comentario para llegar a algo. Entonces si me ponía a hablar de ese, a otro lado nos íbamos, no en la enseñanza y no era el objetivo. Pero así para resumir, para llegar a este punto, en la creación, ¿qué le dice el Señor? Crea todo. ¿Y qué le dice al hombre? Que sojuzgue, que señoree sobre lo que Dios había dado. O sea, le da el señorío de la tierra. Es la realidad. El señorío de la tierra. El diablo no le arranca, sino le persuade a que él se lo entregue. Esa es la forma. ¿Qué dice Juan 10:10? Que el ladrón no vino sino a hurtar, matar y destruir. Hurtar, diferencia de robar. Hermano Robert, ponmelo a ver un ratín a Juan 10:10. Es lo bueno de tener, sí. Juan 10:10. Ajá. El ladrón no viene sino para hurtar. Hurtar. Bueno, aquí justo se han chachado la columna legal de la Congre. No es que se han chachado, en el segundo turno viene todos los abogados de la Congre. Claro, está la pastora, después está la Tatiana y está el, ¿qué se llama? Su oveja de la Tatiana. Él. Entonces, ahí, si vendría el Eddie Paco más, ya cuarteto de los legales. Nos dirían y aclararían que la palabra hurtar es diferente que robar. No, pastor, sinónimo es. No. Hurtar, dice, el ladrón no viene sino para hurtar y matar y destruir. Yo he venido para que tengan vida y para que la tengan en abundancia. Tres cosas hace el enemigo: hurta, mata y destruye. Pero hurtar es diferente que robar. Robar es aplicar violencia y quitar. Alguien te quita con violencia, eso es robo. Hurtar, estabas ahí y se desapareció. ¿Alguien ha visto? Nadie ha visto. Eso es hurtar. No, nadie sabe. O sea, una magia. O sea, alguien te hizo dormir. Eso es hurtar. Ah, yo no pensaba que era pecado, pastor, hacer dormir. Eso es hurtar. Eso es hurtar. Esa es la palabra más clásica. Si esto no es tuyo, no es tuyo, ¿no ve? Eso es hurtar. El otro ni se ha dado cuenta. Entonces el diablo, ¿qué hace? Dice, hurta. Entonces el poder que dice Génesis, que le entregó al hombre, el diablo le hurtó. No le robó, le hurtó. Le quitó así. Es como quitarle
el recreo a los niños. Hay gente que les quita el recreo. ¿En serio? Mi hermanita se acuerda cuando era niña, ¿no? Se acuerda, dice, papi, ya no me des ese año, ya no me des esas monedas grandes, dame solo pequeños. Pero es lo mismo, hijita, no, pequeños nomás, dame. Porque esa portera agarra el un peso y te da todo lo que quiera ella. Ya tráete, chiquito, ya, ya, toma esto. Yo ni he pedido, ya afuera. Todo lo que ella quiere me da, no me des eso. En cambio, cuando voy con mis monedas, digo, tome esto, quiero esto. Ay, pues no hay otra. Ay, lo que alcanza esa moneda, eso me pido, me alzo y ya está. Pero cuando le doy una moneda grande, ella me da todo lo que quiere. Esa es una forma de hurtar. Esa es una forma de hurtar. Porque no te está pidiendo eso y vos lo estás encajando. Y listo, ¿qué te importa si necesita o no necesita? Le has quitado algo. Sin violencia, pero con una estrategia. Esa es una característica del diablo. Tenemos que corregir nuestras formas de ser. Hay que corregirnos. La palabra de Dios no dice sin motivo algunas características. Dios da pautas para que tú mismo, dice la palabra que es un espejo. ¿Han leído eso? La palabra de Dios es un espejo. Si en la palabra de Dios nos está reflejando, hay características que de ti todavía tienes que trabajarlas. Hagámosle caso al Señor. ¿Amén? Obligarle a alguien, si tú estás en comercio, es igual que la portera que le obligas al niño. Obligarle a alguien que te compre sí o sí, aunque no necesite tu producto, está mal. Le puedes animar, yo también soy comerciante, le puedes animar, le puedes incentivar, le puedes ver lo que tú tienes, le ofreces, y si le convence, bien. Pero si hay algo que él no, o sea, él necesita de otro lado, y tú sabes que puede irle mejor ahí, eso es mejor a que tú lo estés manipulando. Eso ya dices, no, eso es contra todas las reglas del comerciante, ¿qué importa? Nunca le vas a decir que al lado hay o a media cuadra hay, no. Eso será del comerciante que no tiene a Cristo. Pero si tienes a Cristo, tú dices, ¿sabes? Haz esto. Y listo, haz esto, ya está, soluciona tu problema. ¿Has perdido un cliente? ¿Quién sabe? Pero has ganado bendición, esa persona te va a bendecir. Esa persona te va a bendecir. No va a decir qué mala o qué malo ese tipo o esa, qué mala esa vieja. O no, ya es maldición, desde ahí ya es maldición. Ya te has ganado algo que ni siquiera tenías, ya eres vieja. Una persona por lo menos lo dijo con toda convicción. Por ahí si no duda y se le cumple, mejor no decir nada. ¿En serio? ¿La maldición es así? Una vez el hermano Carlos me dijo, cuando venga un mendigo, no te hagas maldecir con el mendigo. Me dice, el pastor, le dije, el mendigo no tiene autoridad sobre mí. No tiene, pues, me dice. Claro, porque solo te puede maldecir aquel que tiene autoridad. O sea, un padre, un profesor, alguien que tiene autoridad sobre mí. Lo que me dice a mí me afecta, ¿no? Desde la infancia, lo que sea. Pero alguien que es menos no te afecta. Pero me dijo, no te hagas maldecir por el mendigo. Porque puede ser que esa persona sea un mendigo honesto y dice la palabra, cuando oprimes al necesitado, no sea que yo escuche, no sea que yo lo escuche y me enoje contigo. Parafraseado le estoy diciendo. No hagas eso, no oprimas al pobre. Esa es la recomendación. Ahora puede ser un tipo que solo pide, o sea, solo es uno que le ha encontrado el oficio de pedir, ¿no? Ya es un vicioso. Hay también de esos, hay, existen, ¿no? Pero puede haber otros que de verdad no tengan y están pidiendo eso de una su extrema pobreza y por ahí tú estás causando ahí un problema. O sea, hay que ser muy coherentes en lo que hagamos, hay que tener mucha sabiduría en lo que hagamos. No hagas por hacer. La palabra dice. O sea, hay un lugar que a mí me impacta. Dice cuando tú prestas plata. Y justo resulta que al que le has prestado ya no tiene.
¿Cuál es tu actitud? Dice, si ya no tiene con qué pagarte, no le quites la frazada, su cobertor, porque en la noche le va a hacer frío. ¿Qué me muestra? Que hay un extremo de exigencia al deudor a ese límite. Ya, hasta pedirle su frazada. ¿Qué decir que ya le ha pedido todas sus cositas, su mesa, todo? Y solo le quedaba su frazada. Y dice, cuando a ese pobre solo ya le queda su frazada, no le quites eso. Si esa solamente ya es su garantía, en el día agarralo, dice, si el Señor es tan comprende hasta los corazones más duros, dice, si necesitas siempre una prenda, en el día tenla esa frazada y en la noche devolvésela, se va a tapar con eso. No sea que si obras en injusticia, yo escuche el clamor de esa persona y me enoje contigo. ¿Cuántos quisieran tenerlo de enemigo al Señor? No. Yo no. Mi hermano Carlos decía, yo le acompañé algún tiempo, y en Santa Cruz, estamos en la campaña, y él estaba a la vez de hacer la campaña, también está en la ciudad donde trabaja, donde está su familia, o sea, en ese momento es diferente que aquí. Aquí está 100% en las cosas de Dios, y lo recoges del hotel, lo traes a la campaña, o lo llevas a predicar, todo es eso. Pero cuando está en su ciudad, le pasa como te pasa a ti. Ya, pastor Rafa, hay que hacer un pedido, pero también hay que ir a la campaña. Y la hermana Elena también le pide otro pedido del otro rubro. Pastor Rafa ya no sabe dónde pensar, pero algo tiene que hacer. Sí, Dios mío, ayúdame. ¿Eh? Le pongo de ejemplo. Me pasa a mí, le pasa a todos. Cuando estás en tu ciudad, está tu familia, están tus ingresos ahí, pero estás también sirviendo a Dios. Es que ayudar, ¿no? Así le pasa a hermano Carlos. En la mañana se levanta pilas pensando en las cosas que tiene que organizar, tiene que recoger a los gringos, estaban llegando a Santa Cruz, tiene que hospedar a los predicadores, tiene que alistar, tiene que estar todo, la publicidad tiene que estar, aunque ya delegado, él sabe que eso no es mucho. Cuando él está presente ahí es otra cosa, la publicidad dónde está y esto, no puede delegar todo y todo salga mal. Él está ahí al frente, va a quedar mal, ¿no? Pésimo. Entonces en eso tenía que ser esas cosas, y además está trabajando, y los que trabajaban eran con él sus hijos, y en ese entonces no había celular, no había WhatsApp, pero había, le estoy hablando de hace tantos años atrás, 15, 20 años atrás, había handy como el de, no, o sea, así, ya sabes, pues como el Lucho, su base de operaciones, el ERAPS. Me llamaba Gerardo, responde este Víctor, ¿qué estará haciendo este? Ya, eran los dos mayores, los demás eran jovencitos, los dos mayores ya tenían hogares, ya tenían familias, sus hijitos, o sea, pequeños, ¿no? Empezando sus familias, ¿no? O sea, matrimonios jóvenes. Gerardo, Víctor, nada. Gerardo, Víctor. ¡Ah! Yo he dicho, hermano, Carlos, ¿qué me pasa? Ah, papá. ¿Y? ¿Qué hora es? Ahí sabes que Santa Cruz hay que levantarse temprano, ¿no? La vida empieza temprano. La calor mismo, o sea, todo temprano. ¿Ya estás en la fábrica? No, pues papá, tengo que ir al centro, tengo que comprar unos repuestos que no sé qué. Usted sabe que eso no se abre temprano. Primero voy a ir para allá, luego voy a ir. ¿Qué? Debías comprar ayer, porque ahorita la gente, o sea, sus trabajadores, ¿no? La gente ahorita está de panza, porque cuando no llega el jefe, la gente está de panza. Así que si yo llego antes a la fábrica, escúchame bien, no te va a ir bien. Si yo llego antes a la fábrica, no, papá, ya te entendí, pa. Al otro, se ríe el hermano caso, ya tengo uno. Bien encarrilado. Al otro, pa, Víctor. Pa, igual. Ya has recogido la soya que tienes que coger. No, es que no, ¿cómo? Pa, te gano y ya no vas a contar esta historia. No, pues ya, yo voy a llegar, ya he entendido. Pa, ya tengo a los dos al frente de la fábrica, puedo servir al Señor.
ya los tengo los dos. El otro está haciendo esto, el otro está haciendo allá, ya está. Puedo servir al Señor. Se ocupó. No fue detrás del otro, no llegó nunca allá. Solamente le dijo eso. Hermano Carlos, sus hijos ya son casados, yo era soltero, estos, ¿no? Sus hijos ya son casados, y pero le hacen caso, ¿no? Tienen que hacerme caso, ¿sí? Porque trabajan conmigo. Aparte que son mis hijos, trabajan conmigo. ¿Sí? Son dos gerentes. No es posible que ellos dos no estén haciendo lo que tienen que hacer. ¿Sí? Yo soy el dueño nomás, ellos son los gerentes. ¿Sí? No, no van a estar haciendo eso. ¿Sí? Yo los estoy entrenando. Están en eso. No puedo yo fallar al entrenamiento. Uf, yo me asusté. Y, ¿sabes? Ahí me contó, ¿no? Y me dijo, ¿sabes qué? Ellos saben, me dice. Y yo les dije una vez, cuando sí me fallaron en cosas que hicieron. A ver, ¿quién quieres que te discipline? ¿El Señor o yo? Y ellos nunca la pelan, dice. ¿Qué van a decir el Señor? Nunca la pelan, dice. ¿Quién quieres que te discipline? ¿El Señor o yo? Tú nomás, Pepe, pa. Tú nomás. Se me equivoca, pero no nomás disciplina. Allá. Porque saben que el Señor es cosa seria. Por eso estamos diciendo, ¿no? El ladrón no viene sino para hurtar, matar y destruir. Yo he venido a darles vida y vida en abundancia. Ahora si nos volvemos, hermano Grover, a Filipos, volvete a capítulo 1, versículo, estábamos en el versículo 6. Estando confiado en esto, que el que comenzó en vosotros la buena obra la perfeccionará hasta el día de Jesucristo. Dios nos da autoridad, pero Dios va a perfeccionar esa autoridad en nosotros. Nos va a dar la oportunidad de practicar, de entrenarnos. A veces uno dice, me ha dado estas cosas, pero yo no entiendo cómo se va a realizar en mí. Me ha entregado muchas cosas. El llamado, todas las cosas me las ha entregado. ¿Y cómo esto se va a ver en realidad luego el resultado de todo esto? Toma tiempo, pero el tiempo igual pasa, igual llegas. Miren, cuando Moisés recibe la misión, Dios escucha el clamor de su pueblo, dice, ¿no? Y le dice a Moisés, he escuchado el gemir de mi pueblo. Y he visto que tú lo vas a hacer. ¿Qué? Yo no voy a poder estar tartamudo hoy, ¿no? Además he matado a un egipcio. No tengo pisada en Egipto. Llego y la Interpol, ¡zas! Ya estoy, chao. No puedo llegar a Egipto. Estoy, pues me he venido a Madián. Aquí, en este lugar, no pasa nada. Estoy exiliado prácticamente. Yo me he autoexiliado, ¿no? Pero yo no tengo pisada allá. El Señor dice, no te preocupes, yo te voy a acompañar. No, además, primero ya, no quiero ir a Egipto porque he matado a un egipcio, me persigue Egipto. Además, eso me recuerda muchas cosas de mi vieja manera de vivir, donde yo era príncipe y todo, y ahora no soy nada. Estoy medio frustrado en esa parte. No quiero volver siempre ahí, no voy a volver. Además, tú me has dicho que voy a libertar a ese pueblo, a los hebreos, que es mi pueblo. El día que yo, sabiendo, siendo príncipes, pero sabía mi origen, les dije ahí, estaban peleando dos, les dije, no peleen. Y ellos se han revelado y me han dicho, ¿quién eres tú? ¿Quién te ha puesto por líder de nosotros? Ese pueblo así me ha rechazado. ¿Tú crees, Señor, que me van a aceptar? ¿Cómo me van a aceptar? El Señor dice, ¿cómo? Te voy a entrenar. Y en pleno cerro, hermano, su entrenamiento. Eso sí que es entrenamiento, ¿no? Ya, agarra la víbora. Ah, no, bota el palo. ¡Pah! Bota el palo, ¿no? Y el palo, ¡psh! Serpiente. ¡Ah! Agarre la víbora. No, señora, ¿me estás hablando a mí o...? Claro, pues. ¿Cuántos estudiantes tengo aquí? Vos nomás, ya. Agarre la víbora. De la cola. Otra cosa pedime, por favor. Agarre. Agarra. Palo.
bote, agarre, bote, agarre. Hasta que le dejó el miedo, pues, a la víbora. Porque un día iba a estar delante del faraón botando el palo, ¡pa! Y que se convertía en culebra, ¿no? En víbora. Ese día, ¿cómo ibas a llegar a ese día si tú eras Moisés? ¿Cómo llegabas a ese día? Que sale en las películas, hasta en las novelas brasileras. ¿Cómo ibas a llegar si te toca ese papel a ti? Sin entrenamiento. Una vergüenza, ¿no? Ha dicho el Señor que lance. Es un timorato de esos. No, es un chiste, ¿o no? Es un chiste, no tiene seguridad. Pero lo ha entrenado ahí. Ya. Ponga la mano aquí. Métalo ahí. Su pecho. Entre sus ropas. Va. Saque la mano. Con lepra. ¡Ah! Meta la mano. Peor me voy a contagiar. Meta la mano. Limpia. Otra vez. A ver qué haga eso el Señor con nosotros. La lepra es, se va desprendiendo pedazos. Esa es la lepra. Tú puedes decir, Señor, ¿eres vos o alguien me está aquí vacilando? Me están tomando el pelo, que es Dios. Tiene que entrenarnos. ¿Cuántos dicen gloria a Dios? Eso es lo que dice esta palabra. El versículo, capítulo 2, versículo 2, hermano Robert. 2:2. Completad mi gozo sintiendo lo mismo, teniendo el mismo amor, unánime, sintiendo una misma cosa. Hace ratito nos impulsaba, ese es un inicio, pero ahora el segundo paso dice, completen mi gozo. O sea, el apóstol está explicando, les dice, ya saben muchas cosas, han aprendido, han sido entrenados, cada cual. Yo les digo, hermanos, todos ustedes, incluido el que habla, todos aquí hemos sido entrenados por Dios. Cada cosa que nos ha tocado pasar, hermanos, eso es un entrenamiento. Todo lo que hemos pasado no es en vano, es un training. ¡Fa! Día tras día. Cuando me cuentan a mí momentos así, no sé si me están contando su problema, pero yo lo entiendo que me están hablando de algo donde Dios se va a manifestar. Uno se siente a veces sin respuesta, seguramente te pasa a ti. Cuando alguien te cuenta sus dificultades, escucha, no sabes vos qué responderle. Pero luego el Espíritu Santo te enseña y te dice cosas que ni te imaginabas y le dices. Y es la palabra de Dios para esa vida, ¿sí o no? ¿No? Eso es lo que Dios hace. Y siempre que sea así, que tú seas alguien que no lo despaches a alguien así como ha venido, sino le envíes con fe. Alguno me pregunta, en esta semana, ¿no? Alguien me dice, no, me siento mal, pastor, porque al final he tenido que acudir para esta situación al médico, en mi familia. ¿Qué? ¿Sabes qué le he hecho? Dios permite tantas cosas para que Él se glorifique. Te está hablando alguien que es pastor, alguien que ora por enfermos y todo, pero también me toca ir al hospital. Muchas veces me ha tocado estar con mis hijas. Muchas veces son cosas que no es lo que más hablas, pero sí son cosas que nos ha pasado. Pero ahí, en esas circunstancias, ahí hemos visto glorificarse Dios en nuestras vidas. ¿Cuántos dicen gloria a Dios? En otro momento no hubiésemos visto. Los testimonios suman y siguen cuando vemos. Cuando nos dicen, este es el diagnóstico, wow, dices, es grave. Pero Dios te abre puertas hasta con los profesionales adecuados. Pa, pa, pa, pa, pa. Y ahí dices tú, sí, Dios es Dios. Y en ese momento le dices a Dios específicamente, el diagnóstico dice esto, Señor, pon tu mano de poder. ¿Cuántos dicen gloria a Dios? Claro, es para eso. TV Joshua dice hermosos testimonios, pero los hermanos Hunter, los que hablan del libro Sanando a los Enfermos, ya pues expertos en sanidad, ministerio mundialmente conocido, ¿saben qué dice? Ellos hablan y te dan recomendaciones. Ellos te pueden hacer ver que son personas al igual que nosotros, igualito, ¿no? Ellos dicen, no podemos usurpar funciones, no podemos hacer una
¿cómo se llama? Una práctica, ese es, en el término legal es cuando ejerces una función que no es tuya, ¿no? Recientemente han capturado a un médico que no era médico, ¿vale? Entonces él está haciendo uso de algo que no le corresponde, ¿no? Ejercicio ilegal de la profesión. Ese es el término. Él dice, no podemos hacer ejercicio ilegal de la profesión. No somos médicos. Somos hijos de Dios. Creemos en lo sobrenatural. Pero yo no puedo prescribir y decir, hermanos, todos que toman pastillas, a partir de hoy, boten sus pastillas. Nada de pastillas, créanle a Dios. O sea, muchos han hecho eso, dice, pero en mi caso no puedo hacer eso, porque mi tema es específico de sanidad. O sea, la gente me toma en muy alto nivel este tema. O sea, me honra con creerme, en pocas palabras, ¿no? Soy una persona de mucho respaldo. No puedo jugarme así. Entonces él dice, a todo el que viene le dice, ya, usted está sano, ¿entiende? Sí, ahora vaya a su médico. Pero si está sano, pastor, ¿qué? No. Vaya a su médico y el médico va a certificar este milagro. Y el médico le va a decir, ya no necesita este tratamiento porque está sano. Y vuelve aquí, está completo el trabajo, dice, y testifica delante de Dios esto que le estoy diciendo. Y muchos testimonios tengo de ese nivel. Estoy pidiendo testimonios de pastor o a la hermana, ¿no? También, igual le dicen, hermana, usted me ha enviado con esta palabra, que vaya a mi médico y que me haga el estudio otra vez. Y él, así tal cual usted me ha dicho, me ha hecho esta revisión y ha verificado con los estudios que los niveles, lo que era, ¿no? Son completamente normales y él está sorprendido por este, puede ser esta recuperación tan veloz o que el otro diagnóstico estaba mal o no sé qué, pero él está certificando que ahora el diagnóstico es este y ya no necesito tomar esa medicina. Él me ha dicho que ya no. Entonces, delante de todo, gloria a Dios. Eso es lo que tenemos que hacer, dice. Y eso, o sea, les recomiendo a todos. Ustedes son siervos de Dios. Hagamos así, hagamos las cosas en orden. No nos pongamos a hacer cosas que no nos han mandado a hacer. Dios nos ha mandado a orar por los enfermos. No nos ha mandado a prescribir recetas o a retirar recetas. Yo no puedo decir, ay, hermano, yo se lo he dado, ahora tómese esto, tómese aquello. Yo no sé, o sea, yo no puedo meterme eso. Y tampoco le puedo decir, ya deje de tomar esto, deje de tomar aquello, no haga esto, no haga lo otro. No, eso, yo no soy su médico. Yo he orado, he creído y le digo, vaya y vuelva con los estudios. ¿Y puede o no puede el Señor? Los milagros que hay de eso. De verdad que cambia el diagnóstico. A mi esposa le dijeron en su primer embarazo, el embrión se ha fijado en la parte externa, por lo tanto siempre va a haber hemorragia. Es más, sería un milagro que llegues al quinto mes y vamos a tener que hacer todo lo posible para que llegues sexto, séptimo, ya sería un milagro. Alístense sangre para ese día, vamos a hacer una intervención, aquí va a haber hemorragia total. Eso es un alto riesgo. Ese era el diagnóstico. Y no haces nada, te quieras, dejas. Estaba esa vez en la carrera de economía, en el monobloc, y tendía unas clases, no sé. Tienes que subir, bajar, subir, bajar, subir, bajar. De hecho, imposible, no te mueves. Ahorita mismo te vas a tu casa, te quedas en la cama, y solo para lo más esencial te mueves. Así era. Llegando de un encuentro, ¿quién diría, no? O sea, como para decir, pues sí, voy a servir al Señor. ¡No! Es el momento en el que Dios se va a glorificar. Y ahí, en el extremo, Señor Jesús, no importa, aquí te vamos a alabar y adorar. Tú vas a hacer tu obra, nosotros no nos toca hacer la obra. Tú haces el milagro, nosotros nos toca agradecerte y alabarte y ver un milagro. Esperarlo. Y Dios nos puso paz. Volvimos en 2 meses o algo así. Y el médico nos mira y dice, ustedes ya saben, ¿no?
¿Por qué? Ahí está la cara de ustedes, dice. ¿Ya han leído esto? No, no, yo no he leído. Dice, el doctor no ha leído. Está engrampado ese resultado. No, se han dado modos y han abierto. Me dice, no, doctor, lo he dicho, no, yo no he leído. Y además, sus deberes de cosas técnicas, yo no he leído. No, han leído. Porque su rostro lo dice. Además, debe tener un rostro de paz. Lee y dice, lo que dice esto les voy a decir. Aunque ya lo han leído. Me dice, no hemos leído. Lo que dice esto, que este embarazo es completamente diferente al anterior. No entiendo, me dice, porque el tiempo es el mismo. Yo entendería que el primer embarazo se cortó y empezó otro. Entendería ya, aunque los tiempos no se dan, pero ya entendería. Pero los tiempos son los mismos días, pero es un estudio diferente. Es como que este otro que lo tengo aquí es otra persona y esta es otra persona. Le dijo, ¿cuántos dicen gloria a Dios? ¿Cómo hubiese llegado a ese milagro si no me pasaba estas cosas? Nunca hubiésemos llegado a ese milagro. Por eso es cuando me dice este hermano, me siento mal porque quiero al médico por mi familia. Ah, ahí es donde vas a ver la gloria de Dios. No va a ser la primera vez que Dios hace milagros en ese nivel. Entonces ahí está, para mí siguen. Tengo esos dos estudios. Donde dice, esta es una cosa. Dice, el mismo médico. El mismo laboratorio que hizo las ecografías. Todo lo mismo. Y dice el otro, parece que fueran dos personas o dos embarazos diferentes. O sea, no entiendo nada. Ustedes ya saben qué es, porque sabía que somos cristianos. Sí, ya sabemos qué es. Milagro. Oye, para mí es algo inexplicable. Eso es todo, me dijo. ¿Qué importa que parezca inexplicable? Para nosotros es un milagro de Dios. Hasta les puedo dar el nombre del doctor, porque es el hermano de la hermana Arsenia Paredes, de Goizueta. El doctor Paredes dice, este es algo inexplicable. Yo digo, este es un milagro de Dios. ¿Cuántos le pueden dar un aplauso al Señor? No pasó solo en ella, en esa primera vez. Ya mi otros hijitas, ¿no? Me acuerdo de Michelle. En los ojitos. No, tiene un problema aquí con la vista. Era un lagrimal que no se había abierto. Esa es su operación. Mi esposa, no, cámara. Cada vez que yo voy sola me dice cosas. Y ahora vos vas a ir, me dice. Al control. Ya, con vos vamos a ir los dos. Me dijo lo mismo la doctora. Lo estamos programando para tal fecha porque esto es operación. Era niña, bebé. Ustedes saben cómo es ese momento. Está bien, doctora, vamos a hacer todo lo que usted nos dice. Lo vamos a hacer. Sí, no hay otro, ya. Me vio con una actitud, no de pelearme con ella, no, ya. Pero me dijo, mientras pase este tiempo, porque estamos programando para tal fecha, haz lo siguiente, me dijo a mí. Hazle este masaje, me dijo. Suele darse, no es que siempre pasa, pero suele darse que con este masaje se abre, se va a obturar. Y me ha explicado así, a verás otra vez, a mí, no a mi esposa. No, así, me explica cómo era la cosa, ¿no? Así, otra vez, así, ya. Con mi hijita ahí, ¿no? Con el modelo presente. Así, ya, vas a hacer en este horario, así. Me ha dado bien claro a mí la instrucción. Yo era el fisioterapeuta de mi hijita para ese momento. Bien, la instrucción. Y he dicho, amén. ¿Y qué puede estar haciendo así, sino orando, o no? Señor Jesús, gracias, Señor amado, un milagro. Padre amado, ¿qué has dicho? La oferta que haya, tiene que obturarse el lagrimal izquierdo. Señor Jesús, tiene que obturarse en el nombre de Jesús. Gracias, Señor Jesús. La próxima. Y me olvidé. Fuimos a nuestra consulta. Y dice, sí, doctora, ya está todo aquí, los estudios y no sé qué, todas las pruebas que necesitaban para la intervención. Me dice, sí, bien, todo está bien. Pero a ver, vamos a hacerle esto más. Ta. Y me dice, entren. Ya está normal, me dijo. ¿Cuántos dicen, gloria a Dios?
Gloria a Dios. Aplaudo fuerte al Señor Jesús. Esos testimonios, cuando alguien me dice, tenía que ir al médico,

les cuento eso, me acuerdo. Y sé que Dios es también su Dios. Tenemos el mismo papá. Pero si no hubiésemos llegado a ese extremo, ahí te les contaría varios. Pero si no llegas a ese punto, ¿cómo sabes el milagro? ¿Cómo vas a darte cuenta del milagro? Nunca. Por eso es que debemos madurar en el Señor. Esa era la primera parte. Pero ahora dice, completad mi gozo sintiendo lo mismo, teniendo el mismo amor, unánime, sintiendo una misma cosa. Ya cada quien nosotros ya estamos madurando. Pero ahora, segundo punto, sentir una misma cosa. Volvernos equipo. Y eso parece va contra el molde del mundo. El molde del mundo dice, de ti, que te vaya bien a ti, que estés sano tú, que todo perfecto tú, los demás, ¿qué te importa? Este es el concepto del mundo. Pero aquí dice, completad mi gozo, sintiendo lo mismo. Esas son las palabras del Espíritu Santo a través del profeta, del apóstol, pero es el Espíritu Santo que dice esto, Dios mismo, completad mi gozo, sintiendo lo mismo, teniendo el mismo amor, unánime, sintiendo una misma cosa. Eso ya es madurez. Una misma cosa en el sentido de que también te afecta lo que le está pasando al otro, pero también una misma cosa en el sentido de iglesia, lo que nos ha estado pasando como la carpa. Lo de la carpa no es trabajo de una persona, es de lo que esto, teniendo un mismo sentir, sintiendo una misma cosa. ¿Cuántos dicen gloria a Dios? Versículo 8. Mano Grover. Versículo 8. Y estando en la condición de hombre, se humilló, está hablando de Jesús, se humilló a sí mismo, haciéndose obediente hasta la muerte y muerte de cruz. Nos está dando un ejemplo, ¿para qué será? Para que empecemos a entender que esto es para nosotros. Versículo 9. Por lo cual Dios también le exaltó hasta lo sumo y le dio un nombre que es sobre todo nombre. Versículo 10. ¿Para qué? En el nombre de Jesús se doble toda rodilla de los que están en los cielos y en la tierra y debajo de la tierra. La obediencia de Jesucristo produjo eso. 11 más, por favor. Y toda lengua confiese que Jesucristo es el Señor para gloria de Dios Padre. Jesucristo consiguió esto por su humildad, por su obediencia. Ahora hemos entendido en este último tiempo la diferencia de Jesús y de Cristo, ¿no? Aquí está hablando de Jesús. Jesús llegó, como estaba profetizado, a través de un nacimiento completamente diferente, de una mujer que no tuvo contacto con varón. Nació del Espíritu Santo, pero vivió como ser humano normal, común y corriente como nosotros, con todas las limitaciones, con todo lo que es una persona. Y fue instruida como un niño de su época. O sea, ahí trabajaron sus papás, su mamá María y su papá adoptivo José. Con él trabajaron. Desde su inicio a José mismo le dijo, sabes que no tengas temor de recibir a tu prometida. Ella no te ha fallado por si acaso, pero ya está embarazada. ¿Cómo vas a entender eso? A ver, muchachos, ¿cómo entienden eso? No hay caso, ¿no? Cuéntame otra, van a decir esto. Me están vacilando, ¿cómo es eso? Estoy embarazada, pero no estuve con nadie. ¿Eh? No hay caso, ¿no? O sea, María no podía explicar esto, por eso es que el ángel le explicó a José. Él le dijo, José, no tengas miedo de recibir a tu esposa, a tu prometida. Lo que en ella está del Espíritu Santo es. O sea, José tuvo que escuchar del ángel, o sea, bien clarito. No solo escuchar, ahí tuvo que hablarle cara a cara. ¿Qué varón va a aceptar así por así? Él estaba seguro, con toda certeza, de que él era el Hijo de Dios. Y no tuvo miedo. Ahí dice la palabra, ¿no? Se casó, o sea, formó su hogar con María sabiendo eso y amando a Dios, respetando a Dios, entendiendo de que Dios le había provisto a este niño, a él como su papá adoptivo. ¿Cuántos dicen gloria a Dios? Gloria a Dios, de verdad. Y ahí está la palabra, desde el inicio. Entonces fue criado como todo niño, fue creciendo, una juventud íntegra,

trabajador, tanto así que cuando ya estuvo en el ministerio, le dijeron, ¿y este no es el carpintero? ¿De qué cosa nos viene a hablar? ¿Cómo va a ser el Mesías? ¿Qué se cree? ¿Está loco? Nosotros lo conocemos. En otro evangelio dice, ¿este no es el hijo del carpintero? Si sus hermanos y sus hermanas están con nosotros, están aquí de la zona. ¡Los conocemos! Entonces era un hombre íntegro. Un niño, un joven, ya más responsable, un hombre conocido como el hijo del carpintero, o en otro evangelio como el carpintero. Un hombre normal. Pero dice que este hombre normal, miren este normal, otra vez 8, y hallando en la condición, y estando en la condición de hombre, se humilló a sí mismo, haciéndose obediente hasta la muerte y muerte de cruz. Siguiente. Por lo cual Dios también le exaltó hasta lo sumo y le dio un nombre que es sobre todo nombre. 10. Para que en el nombre de Jesús se doble toda rodilla de los que están en los cielos y en la tierra y debajo de la tierra. 11 finalmente. Y toda lengua confiese que Jesucristo es el Señor, para gloria de Dios Padre. Ahora ya entendemos. Jesús es una cosa, Cristo es otro. ¿Qué? Claro, que cuando Él estaba en la tierra, el Cristo vino a Jesús. El Cristo es el Espíritu de Dios. Él vino a Jesús. Se embotelló en Jesús. Pero aquí vemos que gracias a su humildad, gracias a su obediencia, alcanzó el tener el nombre sobre todo nombre. Dios le coronó con eso. Lo puso sobre todo. Por ser obediente, por ser fiel. ¿Cuántos dicen gloria a Dios? Y le dio un nombre que sobre todo nombre, para que en su nombre todas rodillas se doble y toda lengua confiese que Jesucristo. Ajá. Antes decía Jesús. La obediencia de Jesús, la humillación de Jesús. Ahora dice, para que toda lengua confiese que Jesucristo. Jesucristo. Jesús. Cristo en Jesús. Confiese que Jesucristo es el Señor, para gloria de Dios Padre. Ahora el Cristo viene a ti, viene a mí. Parece muy exagerado, pero al nombre tuyo le aumentas Cristo. Eso significa que Dios está en ti. Eso es Cristo en nosotros. Amén. Versículo 15. Para que seáis irreprensibles y sencillos, hijos de Dios sin mancha, en medio de una generación torcida y perversa, en la cual resplandecéis como luminares en el mundo. Esto ya está hablando ahora de nosotros. Hace rato hablaba de Cristo en nosotros, pero ahora de nosotros. Dice, ¿para qué Cristo en nosotros? Para que seáis irreprensibles y sencillos, hijos de Dios sin mancha, en medio de una generación maligna. ¿Cómo es posible, pastor? Es como querer entrarte con ropa de cirujano, blanquito, hasta con barbijo, hasta los zapatos son, ¿no?, blancos, o sea, te ponen así como de tela, como polcos. ¿En serio? Como astronauta, ¿no? ¿Cómo puedes estar así, tan limpiecito, y entres al taller mecánico El Chapas? No sé, el nombre que quieras. Y no salgas sucio, así, impecable, y te entres al matadero de Achachicala, y entres a las diferentes secciones, y salgas blanquito. Es imposible, pastor. O así, blanquito, vas a la cocina de uno de los restaurantes más grandes de La Paz, digamos. Va a haber grasa, ¿no? A una brostería donde está chorreando, la grasa está goteando. Tin, tin, tin, tin, ta, ta. Imposible no salir mugre, ¿sí o no? Para que seáis irreprensibles y sencillos, hijos de Dios, sin mancha, en medio de una generación maligna, en medio de
del alcantarillado de la paz y vos sales sin mancha? Imposible, desde el punto de vista humano. En medio de una generación maligna y perversa, además, en medio de la cual resplandecéis, en medio de del alcantarillado de la paz y vos sales sin mancha. Imposible, desde el punto de vista humano.

está en medio de una generación maligna sin que eso nos pueda contaminar. Es porque no porque seas buenito tú, sino es por la presencia de Cristo en nosotros que se va a realizar esto. ¿Cuántos dicen gloria a Dios? Parece muy difícil, ¿no? Pero ahí está la palabra. Que somos, para esto el Señor nos ha llamado, para que seamos irreprensibles y sencillos, hijos de Dios sin mancha en medio de una generación maligna y perversa, en medio de la cual resplandecéis como luminares en el mundo. ¿Saben? Necesitamos cumplir nuestra función de luminares en el mundo. Yo voy acabando esta parte, pero Filipenses es así. Versículo 2, perdón, capítulo 3, versículo 2. Esto no lo digo yo, lo dice la palabra. ¡Guardaos de los perros! Güey. Aclaré, no lo digo yo. ¡Guardaos de los perros! ¡Guardaos de los malos obreros! ¡Guardaos de los mutiladores del cuerpo! Güey. Filipenses, no poco a poco. Al principio te habla de ti, luego te habla de ti en relación a los demás, que tengas un mismo sentir. Te habla de Cristo en nosotros, que no todo esto no se hace porque eres bonito, sino porque la presencia de Dios viene a ti. Y ahora dice otra recomendación: guárdense de los perros. Bueno, los perros son chéveres, ¿no? Ya, para un buen perrito, yo por lo menos. Tenemos perritos y yo sé que ustedes, algunos tienen también. Lindos perros, o sea, ¿no? Es uno de los animales más nobles, más lindos, ¿no? O sea, no está hablando de esos perros. Esos perros están perfectos. Pero cuando habla de los mutiladores del cuerpo, están hablando de otros perros. Perros salvajes. ¿En serio? Mutiladores. No sé. Se desbordan y se les sale un chip y se vuelven locos. Recién, el año pasado, creo, ¿no?, en el Alto, denunciaron los poblados de Miñoni que había una jauría de perros que atacaban las manadas de llamas. Ah, los mataban, mataban crías, o sea, locos los perros. Los han controlado y todo, pero es así, ese tipo de mutiladores está hablando esta porción. Dice que hay perros mutiladores del cuerpo. O sea, tenemos que ser muy sobrios y darnos cuenta que hay enemigos camuflados por ahí. Lo grave es los siguientes versículos. El siguiente, por favor. Porque nosotros somos la circuncisión, los que en espíritu servimos a Dios y nos gloriamos en Cristo Jesús, no teniendo confianza en la carne. Y si vamos leyendo más, no lo voy a hacer ahorita, nos damos cuenta que estos mutiladores del cuerpo de Cristo eran del mismo, si vale el término, de la misma iglesia. Eran malos obreros, exacto. Era gente que usa las cosas de Dios, pero no para bien, sino para manipular, para destruir. No tenemos que dejarnos, no tenemos que permitir que esto ingrese en la obra de Dios. Nosotros no podemos ser estos malos obreros que mutilan el cuerpo. Tenemos que estar pendientes porque no puede haberte dado la mordida a ti, pero puede estar atacando a tu hermano o a tu hermana. Hay que cuidar y proteger eso. Malos obreros. Gente que busca otro beneficio más que el que busquen a Dios. Otras intenciones. Destruir, manipular, ser lo que todo lo contrario de lo que dice Timoteo, ¿no? De ser amadores de ganancias deshonestas. Esto yo escuché de un testimonio de una persona que, entre comillas, iba a visitar. Pero qué radar, ¿no? Qué brújula más

exacta, qué GPS más preciso, que justo llegaba a las familias pudientes. Cierto. Y le llega a una señora que vende llantas en la 16 de julio. Le dice: hermana, he venido acá, el Señor me ha mandado a bendecir tu puesto, tu tienda. ¡Ah, hermanita, bienvenida! Sí, vamos a orar. Que el Señor te bendiga también. Amén. Y acaba el servicio, le extiende su bolsillo y dice: hermana, aquí, tiene que ser generosa con Dios. Sí, hermana, yo voy a voy a presentar mi sobre, mi ofrenda el domingo en la congregación. No, la congregación no ha venido a visitarte. Ese sobre no ha llegado a esta casa. Yo he llegado a esta casa, a esta tienda. El Señor me ha enviado para bendecirte. Ya, traiga aquí, sea generoso. Ah, ya, hermana, está bien. La próxima semana, o pasando 2 semanas, el Señor me ha vuelto a traer, hermanita. Esas personas hacen quedar mal el Evangelio. Esos son los mutiladores del cuerpo. Grave. Es un ejemplito. Yo no estoy hablando de Estados Unidos, del África. Estoy hablando de La Paz, Bolivia, Feria 16 de Julio, de la Ciudad del Alto. Donde personas que existen, son reales. Les podemos mostrar. Si hay alguien que no cree, pregúnteme, pero no se trata en ese momento. No edificaría dar nombres. Es el tema, es que existe. A Dios gracias que no es de esta congre, porque aquí nos hubiesen hecho quedar mal mucho más. Pero a la congre, donde pertenecen, son hermanos nuestros. ¿Cómo están trabajando en el reino de Dios? Y les aumentan un problemón de que hay malos obreros camuflados por ahí. Terrible. Otro. Hermano, tienes programa de radio, ¿no? Che, hermano, ¿cuánto me vas a cobrar? Pero haz que mi volumen sea exitoso. Ponlo en la radio seguido. Aunque me tengas que cobrar lo que me tengas que cobrar. Bueno, además en el mundo se hace eso. Copiando las mañas del mundo. Lindo decir que le digan, no, eso no va conmigo. ¿Cuánto quieres dar tu generosa ofrenda? Malos obreros. Terrible, ¿no? Porque piensan que el otro hermano o los otros hermanos han sido financiados de esa manera. ¿Por qué los ponen tan seguido en la radio? ¿Por qué los patrocinan? ¿Por qué esto? ¿Por qué aquello? Porque el Espíritu Santo ha abierto las puertas para esas vidas. Una vez, nuestro hermano José Alfredo Asmendi me dijo de todo corazón: hermano, bendigo tu vida porque cuando estuviste en la radio tú fuiste instrumento para que este material, el primer volumen, se impusiera, o sea, se difundiera de tal manera que nos ayudó mucho para que realmente sea una bendición en toda la iglesia. Yo, hermano, no, eso fue de Dios y listo. Y mientras Dios permita y me guíe y esté en el lugar que esté, se difundirá. Eso es, no, nunca hubo otra intención. Amén, hermanos, sigan sirviendo a Dios y yo seguiré sirviendo a Dios. Entonces hay gente que piensa que eso ha sido movido por otra intención. Y vienen otros y dicen, yo quiero eso mismo, apoyándose así. ¿Cuánto quieres? Y hay malos obreros que dicen, ¿cuánto quieres dar? Cosas como esas. Gente de la peor me ha tocado. Una vez, el pastor viajó, quedé irresponsable. Y esto ya lo compartí, pero lo reitero. La secretaria, no sé cómo, lo engatusó un tipo que dijo, soy primo de Darío Salas. Soy chileno, mire aquí, que no sé qué. Quiero predicar. Y la hermana secretaria me dice, pastor, perdóneme, pero no sé cómo, pero ya le he invitado a una persona para que predique. ¿Qué? Bueno, que suba tu predicador, le dije.
estaba molesto yo, que sube tu predicador. Subió el tipo y empezó a hablar, sabía algunas cosas, pero después empezó a manipular. Empezó a manipular y yo me subí, estaba ahí sentado, me subí y le dije, muchas gracias, de hecho, le agradezco. Le apunté a la puerta de la congregación, le agradezco, gracias, hasta otra oportunidad. Así como de aquí, dije, muchas gracias, le agradezco, hasta otra oportunidad. No le dejé concluir. Y Dios me dio palabra y hizo. Y la hermana vino muy arrepentida y me dijo, perdóneme, yo nunca más voy a... No sabía cómo yo mismo decir, sáquelo. No necesitas decirme tú nada. El Espíritu Santo a mí me dice, ¿qué hacer? El tema había sido que la hermanita no solo la había invitado a predicar, marido y mujer la habían invitado a su casa para que se hospede un día. Se quedó el tipo más de un mes. Después de tiempo me dice, ya no soportamos, ha acabado con nuestro refrigerador, es un tipo manipulador, y con la que dice que es su hija, un día la hemos visto abrazado. No había sido su hija, había sido su mujer. ¿Y tú has aceptado eso? Ahora, con la misma autoridad que le has abierto la puerta, anda, sácalo. Anda, abre la puerta y bótalo. Pero nada de pero, no necesitas ayuda de nadie, ni del portero de aquí, ni de nadie. ¡Tú! Porque si no vences esta batalla, estás perdida. ¿Cómo le haría? Mira, al día siguiente me dice, gracias. Lo hemos sacado con mi marido más, pero yo le he dicho sus cosas. A la próxima vez, ¿quieres seguir metiendo la pata? Seguir desobedeciendo. Seguir te equivocando. No, ya. Si ha valido la pena el zurdazo, adelante. Pero si no ha valido, vas a repetir el curso. Si no has aprendido esto, te aseguro que vas a repetir, hasta que aprendas, porque Dios te ama. Pero si has aprendido, nunca más esto se va a repetir. Nunca más, me dijo. Esos son mutiladores del cuerpo. Qué testimonio más horrible. Más bien que ellos ha pasado. Imagínense en un hogar nuevo, una familia en el Señor nueva, que vean eso. Con la que dice que es su hija, abrazándose, había sido su mujer, había manipulado, se la ha vaciado el refrigerador, tipos comodines, hospedaje gratis. ¿Qué más habrán hecho? Pues se han debido sacar algunas cosas, digo yo. Porque si son así. Esos son multiplicados del cuerpo. Tenga cuidado. Póngase de pie, por favor. Tengamos cuidado. Somos una sola familia en el Señor. No podemos descuidarnos. No podemos decir, a mí que me vaya bien, los demás no me interesa. No. Dios está ahí. También interesado de que tengas un corazón sensible a lo que está pasando a tu alrededor. Todo influye. Tienes ahora tu trabajo, ¿no? ¿Cómo empieza Filipenses? Dice, Pablo y Timoteo, siervos de Jesucristo, su hijo, verdadero hijo, le decían, tú eres mi verdadero hijo, su discípulo, ahora está a su nivel, dice, Pablo y Timoteo, escribimos esta carta. O sea que tenemos mucho por recorrer. Trabajar con aquellos que estás formando y un día está a tu nivel de enseñar. Tú vas a seguir siempre un poco más adelante, pero tú tienes esa humildad de presentarlo a este siervo de Dios juntamente contigo. Dios es así. Estas recomendaciones no nos van a dejar estar ociosos, como decía otra cosa en la palabra. Hay mucho trabajo, no hay por qué estar ociosos, hermanos. Pastor, ¿cuándo se va a armar la carpa? Tranquilo, ya se va a armar. Pero, entre tanto,
No hay motivo por el cual puedes decir, no, no tengo nada que hacer. Todo es crecimiento, todo es esfuerzo, todo es para adelante. Levanta tus manos, por favor. Dile, Padre amado, ¿dónde estoy? ¿Dónde estoy, Señor Jesús? Quizá en la primera parte donde empiezo a caminar contigo. Quizá estoy trabajando en mi vida personal, venciendo muchas cosas, pero ahora ya interesándome no solo en mi vida, sino en mi prójimo, en el equipo en el cual me has colocado. ¿Dónde estoy, Señor? ¿Dónde estoy? O ya estoy en un nivel donde puedo aún percibir a los perros que mutilan el cuerpo, aquellos que hacen quedar mal el evangelio y después nos tienen que mirar a todos nosotros así. Oh, Dios, nos toca hablar con autoridad, hermano. Cuando viene la unción de Dios, no solamente es para restaurar, para sanar el corazón quebrantado. Cuando viene la unción de Dios, dice que pudre el yugo. La unción de Dios viene a ejecutar justicia. Y si estás tú ahí, toma la autoridad de Cristo y haz lo que tienes que hacer. Haz lo que tienes que hacer. Toma la autoridad de Cristo Jesús en tu vida. Y si ves mutiladores del cuerpo, no los dejes mirar así como si no pasara nada. Enséñales. Muéstrales que si no se arrepienten, su final será triste. Tú no eres el que vas a hacer justicia. Dios es el que hace justicia. Pero si tú sabes de algo y tú no dices nada, puedes ser cómplice. Ahí dice la palabra. Si no reflexionas a la persona, y hay juicio sobre ti. Si lo reflexionas y enderezas sus pasos, has hecho algo bueno. Si le reflexionas y no te hace caso, eso ya es asunto de él. Pero has hecho tú la parte. Pero si tú sabes y no dices nada, su sangre Dios te va a cobrar a ti. Por favor, haga lo que tiene que hacer. Vea por su propia vida primero. Después vea su vida en comunidad, que todo esté bien. Y después ya vaya más allá de estar viendo aquellos que atacan a esta comunidad. Aquellos que van a venir a ser como perros que mutilan el cuerpo. Mutilan el cuerpo, dices que puede sacarle un dedo, que puede sacarle un brazo, sacarle una oreja, es un solo cuerpo. Y sabes, tu hermano, no porque sea el dedo meñique y tú el siguiente dedo, es diferente, es igual tu cuerpo, igual tiene que dolerte, igual te hace falta. Jesús, Padre amado, gracias. Gracias porque me pones en un momento en el que tengo que velar por la integridad de esta iglesia. Dígalo de corazón. Gracias porque me pones de centinela. Dígale, gracias porque me pones de centinela y me haces ver más allá. Me haces percibir aún peligros, contaminación, los que mutilan el cuerpo, los que destruyen con otras cosas. A Dios gracias. No tenemos ese tipo de gente, pero yo escucho en otros lugares, en otras iglesias, donde la gente empieza a menospreciar a sus líderes, a la propia iglesia. Y dicen, ¿saben qué? Yo, para fortalecerme, necesito ir a otras partes. Yo, para edificarme, necesito, recurro a otros lugares. Y les hablan a los nuevos así.
¿Cuál es el mensaje? Aquí no hay nada. Ese es el mensaje. Esos son mutiladores del cuerpo. Esos son mutiladores del cuerpo. Cuando transmiten menosprecio por lo que Dios está haciendo. Si hay alguien que considere eso, nunca les hemos cerrado la puerta de salida. Está abierta. Pero no mutilen el cuerpo. Yo sé que el Espíritu Santo te está mostrando como centinela cuidar tu casa. Hermano, hermana, cuidar el grupo de hermanos que está ahí creciendo contigo. Cuidar el grupo de gente que está creciendo y tú estás desresponsable. Cuidar la iglesia. Cuidar, así como cuidas tu familia, velas por tu familia, también cuides y veles por tus hermanos en Cristo. Y lo que tú haces, eso también recibes. También por ti velan y cuidan y te guardan. En el nombre de Jesús levantamos una muralla de protección, Señor Jesús. Levantamos una muralla de protección. Ahorita mismo, Señor Jesús, sobre mi casa. Alguien diga, sobre mi casa, Señor Jesús. En mi familia, Señor, levanto una muralla de protección. Sobre todos los de mi casa, Señor Jesús, sobre todos. Tu presencia gloriosa, maravillosa, Señor amado, resguardándolos de todo ataque de los perros que mutilan el cuerpo, de todos los ataques del enemigo. No te das cuenta, y a veces hay alguno que ya no quiere. No te estás dando cuenta que hay un perro que te está mordiendo esa vida y jalándoselo a su lado y lo quiere desprender del cuerpo de Cristo. Y tú, en el nombre de Jesús, di, en el nombre de Jesús, resisto a todo espíritu que viene a desmembrar el cuerpo de Dios. Resisto a todo espíritu que viene a destrozar el cuerpo de Dios, a fraccionar el cuerpo de Dios. En el nombre de Jesús, ahora empiezo por mi casa. En el nombre de Jesús, en el nombre de Jesús, y el Señor te muestra los rostros de los de tu casa. En el nombre de Jesús, en el nombre de Jesús, en el nombre de Jesús, en el nombre de Jesús, y no los puedes desmembrar. En el nombre de Jesús, ahora, más bien nosotros los reprendemos y los echamos fuera. Lo echamos fuera en el nombre de Jesús. Todos estos mutiladores del cuerpo. En el nombre de Jesús, gracias. Nos cubrimos con tu sangre preciosa y te pedimos, papito del cielo, Señor, en tu nombre poderoso, atamos a todo espíritu de venganza, espíritu de contraataque del diablo. Lo atamos y lo echamos fuera. Le quitamos todo poder en el nombre de Jesús. Padre del cielo, oramos por toda la iglesia, Señor Jesús. Ve a las familias de la iglesia. Ve a las familias de la iglesia, por favor. Véalos. El Señor le va a poner específicamente a orar por alguien primeramente. Y no es coincidencia, es el Espíritu Santo que está colocando. En el nombre de Jesús. En el nombre de Jesús, haga guerra por ellos. Ahorita, diga, en el nombre de Jesús, yo hago guerra. Porque es mi familia. Porque es igual mi hermano, mi hermana. Porque es igual mi casa. En el nombre de Jesús. Es la misma casa, porque tú eres el mismo Padre, Señor. Esta es la misma iglesia. Oro en el nombre de Jesús, porque no sean desmembrados, no sean jalados por estos que mutilan el cuerpo. En el nombre de Jesús, en el nombre de Jesús, en el nombre de Jesús. Cual fuera el nombre externo, pero sabemos que los mutiladores son espíritus de destrucción. En el nombre de Jesús, a esos espíritus los atamos, les quitamos todo poder y los echamos fuera. Les echamos fuera, los echamos fuera, porque está atado el diablo en primer lugar. Les ha sido quitada su fuerza en el nombre de Jesús. Toda opresión de las tinieblas. Y si tú mismo te has sentido afectado por estos mutiladores del cuerpo, de alguna forma, un desaliento, un desánimo, ¿sabes qué? Eso es un perro que mutila el cuerpo, que quiere dejarnos sin
presencia con nosotros, sin tu vida con nosotros, quiere mutilar a este cuerpo. En el nombre de Jesús, reprendo ese espíritu del diablo, espíritu inmundo, espíritu mutilador, te echo fuera de cada vida en el nombre de Jesús. Toda opresión que has sentido este tiempo, esos perros que quieren mutilarte de este cuerpo, los echamos fuera, los echamos fuera, los echamos fuera en el nombre de Jesús. Gracias, papito bueno. Gracias, Dios. Ahora dele gracias al Señor. Gracias, papá. Gracias, Dios de la gloria, por la advertencia que nos da. Si nos, Señor amado, vamos a estar pendientes y vigilantes como sentinelas, Señor, no permitiendo que entre esto, sino más bien espíritu de unidad, Señor. Oh, esto que tú decías, Señor, tu palabra. Oh, papito bueno, completad mi gozo. Que sintáis lo mismo, teniendo el mismo amor, unánime, sintiendo una misma cosa. Uf. Ayúdanos, Señor, a ser así. Era Filipenses 2:2. Sintiendo una misma cosa. Levante sus manos, por favor. Dígale gracias. Gracias. Sintiendo una misma cosa. Convicción de lo que tú quieres hacer con nosotros como equipo. Como un gran equipo tuyo en el nombre de Jesús. En mi familia también. Sintiendo una misma cosa. Dígalo. En mi familia también. Sintiendo una misma cosa, Señor. Bien identificados en un mismo sentir de hacer tu voluntad en la iglesia también. Gracias, Señor, en el nombre de Jesús. Amén, amén y amén. Le damos un poderoso aplauso al Señor. Sintiendo una misma cosa, también vamos a estar, ya saben, este día 18 de marzo vamos a celebrar el Día del Padre. Nosotros no lo vamos a hacer como 19, porque si nos esperaríamos otra semana. 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Y ya saben, el domingo estamos en una hermosa celebración. El primer servicio es normal. Les vamos a, por favor, vengamos todos a ese primer servicio. Les vamos a desear del segundo turno también que vengan. Y luego también en forma general participamos del agasajo, que va a ser en forma de kermés esta vez. Amén. Así que por favor, vamos.

Isaías capítulo 60 dice esto: levántate, resplandece, porque ha llegado tu luz y la gloria de Jehová ha resplandecido sobre ti. Porque aquí las tinieblas cubrirán la tierra y la oscuridad los pueblos, pero sobre ti resplandecerá Jehová y sobre ti será vista su gloria. Alguien diga amén. Yo quiero eso. Oh, Dios te dice: levántate, resplandece, amanece con mi luz, amanece tu familia.

Jesús amanece. Vamos a cantarlo con fe, con gozo al Señor.

aplauso al grande, al poderoso. El Señor dice: quiero llevarte de gloria en gloria, de victoria en victoria. Hoy vamos a declarar eso, mi hermano. Gracias, Jesús.

Aplauso al Rey. Dios, Señor, queremos cantarte, queremos gozarnos en ti, Señor Jesús. Dile, oh, yo quiero.

de sus manos, mi hermano. Vamos a declararlo en esta mañana, somos la generación con propósito, en el nombre de Jesús.

Un aplauso fuerte, Jesús. Y declaramos que Él es rey vencedor, que Él es el rey vencedor sobre tu vida.

aplauso al rey. Cuando tú cantas, los enemigos huyen en el nombre de Jesús, porque Él se levanta en medio de la alabanza de su pueblo, en medio de su ejército.

0: Jesús. Está hecho. Declárelo, mi hermano. Está hecho. En el nombre de Jesús. Un aplauso al Rey, al Dador de la vida, aquel que es digno de suprema alabanza. Oh, dice su palabra que Él es glorioso. ¿Cuántos dicen amén?
1: Señor.
0: Él es glorioso. Y cuando Él dice que se levanta, dice que sus ángeles le van adorando constantemente y le dicen: Santo, Santo, Santo. Él es el glorioso de nuestra vida. Cuando Él se levanta, Él es tu papá y Él te sustenta y Él te abriga. Amén. Esta canción dice: Glorioso.

es tu glorioso. Él es nuestro glorioso papá, Dios. Dile, no hay nadie como tú. Esta canción dice, no hay nadie como tú. No hay nadie como Él. Dice la palabra del Señor, que muy pronto lo verán en el cielo. Muchos lo verán en el cielo. Todos van a declarar que Él es el Señor, y toda rodilla se va a doblar delante de Él. Todos van a ver su gloria, su magnificencia, su poder, porque Él ya no va a venir como el hijo de un carpintero. Él va a venir con todo su poder, con toda su gloria. Hosanna, Hosanna al Rey, Hosanna al que viene en las alturas.

0: Isaías capítulo 52 dice: por amor de Sion no callaré, por amor de Jerusalén no me quedaré quieto, hasta que su justicia irradie como luz y su salvación arda como una antorcha. Entonces las naciones verán tu justicia y todos los reyes tu gloria, y te será dado un nombre nuevo que la boca de Jehová otorgará. Serás corona de esplendor en la mano de Jehová y diadema real en la palma de tu Dios. Nunca más te llamarán desamparada, nunca más, ni se dirá más tu tierra desolada. Serás llamada, dice la palabra del Señor, mi deleite, y tu tierra desposada, porque Jehová se deleita en ti, y tu tierra será desposada. Alguien diga amén. Alguien diga gloria a Dios.
1: Gloria a Dios.
0: Tu gloria, Dios eterno, brilla más que

Jesús. Gracias, Señor. Alumbra mi ciudad, alumbra mi nación con tu luz.

cuando usted declara, cuando usted habla, algo especial está sucediendo en el ámbito espiritual. Agárrate de la promesa del Señor que dice: no te van a llamar más desamparada, nunca más te van a llamar huérfana, huérfano, porque el Señor es tu papá, el Señor es tu refugio, Él es tu torre fuerte, Él nunca te va a dejar. Y reconozcamos siempre: del cielo bajó, se entregó por nosotros, el precio pagó, Él tomó nuestro lugar, Él ha quitado nuestro dolor, ha sanado nuestra enfermedad, ha borrado nuestra culpa al morir en esa cruz. Jesús, eres nuestro papá. Vamos a cantarle a Él.

0: para que no salga de ese espíritu y que predisponga su corazón para el tiempo de la palabra. No salga de esa atmósfera tan linda que ha creado el Padre para sus hijos. Sé que Dios tiene una palabra específica esta mañana para cada
1: uno. Amén, ahí donde está, vamos a orar. Incline su rostro.
2: Señor Jesús, cuida este día que tú nos das. Ayúdanos a guiar la palabra de Dios. Cuida todo lo que hagamos. Cuídanos a salir de aquí, Señor. Que todo lo que hagamos sea bueno, no para mal. Señor, cuida a toda la iglesia. Y ayúdanos a confiar en tu palabra, creer en tu palabra, Señor. En el nombre de Jesús, amén.
1: Amén. Denle un fuerte aplauso al Rey de Reyes y Señores, señores. Amén. Amén. Así puestos en pie, por favor. Luego se va a sentar una hora, no se preocupe. Venga, por favor, al libro de Proverbios. Capítulo 5, desde el versículo 10 en adelante, amén. Proverbios, capítulo 5, versículo 10 en adelante. Le reitero, Proverbios, capítulo 5, versículo 10 en adelante. Amén, dice así la palabra del Señor. No sea que extraños se sacien de tu fuerza y tus trabajos estén en casa del extraño y gimas al final, cuando se consuma tu carne y tu cuerpo, versículo 12, y digas, ¿cómo aborrecí el consejo? Y mi corazón menospreció la reprensión. No oí la voz de los que me instruían, y a los que me enseñaban no incliné mi oído. Casi en todo mal he estado, en medio de la sociedad y de la congregación. Bebe agua de tu misma cisterna y los raudales de tu propio pozo. Versículo 16. Se derramarán tus fuentes por las calles y tus corrientes de aguas por las plazas. Sean para ti solo y no para los extraños contigo. Sea bendito tu manantial y alégrate con la mujer de tu juventud, como